Intérpretes que destacan por su personalidad musical, por su estilo inconfundible o por su técnica única. El que conmemoramos hoy destacó por algo que no hubiera sido el del agrado de ningún intérprete, pero que podemos decir que gracias a un desgraciado accidente tuvo que reinventarse y darle un giro a su carrera. Os pongo en situación. Imagina que eres un joven pianista con una prometedora carrera por delante, la cual va en ascenso. Haces tu debut en 1913, pero de repente comienza la Primera Guerra Mundial y te ves obligado a servir en el frente. Pero durante un ataque en Polonia, eres herido y apresado por el ejército ruso. Estas heridas fueron tan graves que tuvieron que amputarte tu brazo derecho para salvar tu vida. Esto es lo que le pasó a nuestro protagonista de las efemérides de hoy, el vienés Paul Wittgenstein.

Un 11 de mayo del año de 1887 nacía en Viena Paul Wittgenstein, del que ya hemos adelantado el drama que tuvo que sufrir como pianista. Que te amputen un brazo siendo intérprete de cualquier instrumento es algo que te cambia la vida completamente. Y en este caso tienes dos opciones. Y Wittgenstein optó por la segunda. Se propuso recopilar obras escritas para piano, solo para la mano izquierda, y se metió de lleno en ese repertorio. Tanto es así que consiguió que su nombre trascendiera y llegara a oídos de los grandes compositores del momento, y muchos de ellos decidieron escribir obras específicamente para la mano izquierda de Wittgenstein. Richard Strauss, Hindemith, Kongol, Britten o Prokofiev compusieron obras para él.

Aquí teníamos a Paul Wittgenstein interpretando con su mano izquierda una romanza de Max Reger. Pero de todas las obras que Wittgenstein propició, la más importante fue, sin duda alguna, el concierto para la mano izquierda de Maurice Ravel. Mientras el compositor francés trabajaba en su concierto en sol, recibió una carta de Wittgenstein proponiéndole que le compusiera una obra para él. El caso es que a Ravel le conmovió la historia del pianista que perdió un brazo en la guerra y decidió entonces escribirle nada más y nada menos que un concierto. El 5 de enero de 1932 se estrenó con su dedicatario como solista, el cual llevó la obra al disco varias veces. Nosotros, como no podía ser menos en rubato, vamos a quedarnos a continuación con una de esas vigorosas y apabullantes interpretaciones, donde podemos ver la magnífica técnica que poseía este pianista. En una grabación del 27 de septiembre de 1958, junto a la orquesta del Metropolitan de Nueva York, dirigida por Max Rudolph, Paul Wittgenstein, su dedicatario, nos ofrece el concierto para la mano izquierda de Maurice Ravel.

0: Maurice Ravel compuso este concierto para la mano izquierda, para el pianista Paul Wittgenstein. Y con el propio Wittgenstein al piano la hemos escuchado junto a la orquesta del Metropolitan de Nueva York, dirigida por Max Rudolph, en un registro realizado el 27 de septiembre de 1958.
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1: Retrocedamos ahora a la Viena de principios del XIX.

En aquella época, los arreglos y transcripciones de obras orquestales estaban a la orden del día. Casi siempre se trataban de obras sinfónicas reducidas al piano para uno o dos intérpretes, es decir, para cuatro manos. Esa era la forma de que las grandes obras orquestales pudieran llegar a un máximo número posible de oyentes, ya que así podían ser tocadas en casa obras orquestales que se hacían en los teatros. En menor medida, esas transcripciones se hacían también para conjuntos de cámara, cuartetos, tríos o dúos. Esas reducciones solían llevarse a cabo por parte de los editores o de otros compositores, pero lo que no era tan común es que fuesen hechas por los propios compositores. Este es el caso de la pieza que escucharemos a continuación. Ludwig van Beethoven compuso su Sinfonía número 2, opus 36, entre 1800 y 1802. Fue estrenada en 1803 y en 1804 el propio Beethoven realizó una transcripción de la sinfonía para trío de violín, violonchelo y piano. En esta versión podemos encontrar condensada toda la esencia de la orquesta, donde Beethoven encuentra fórmulas que describen a la perfección el lenguaje orquestal. Vamos a escuchar el primer movimiento de esta segunda sinfonía de Ludwig van Beethoven en arreglo del propio compositor, del propio Beethoven, para trío con piano, con Peter Hanson al violín, David Watkin al violonchelo y Robert Levin al fortepiano.

Peter Hanson al violín, David Watkin al violonchelo y Robert Levin al fortepiano nos han ofrecido este primer movimiento del arreglo que el propio Ludwig van Beethoven realizó para trío con piano de su Sinfonía número 2 en re mayor, opus 36.

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1: Seguimos en Rubato, seguimos en Radio Clásica desde la Casa de la Radio en Prado del Rey y lo hacemos con una música que nos transporta y nos eleva hasta lo más alto.

El compositor polaco Henryk Gorecki compuso su tercera sinfonía en 1976, que lleva el subtítulo de Sinfonía de las Lamentaciones o Sinfonía de las Canciones Tristes. Está escrita para soprano solista y orquesta sobre textos en polaco que transmiten a través del dolor y la pérdida el vínculo emocional entre una madre y un hijo.

La sinfonía fue estrenada al año siguiente, en 1977, en el Festival de Arte Contemporáneo de Rouen, en Francia, y parece ser que con una acogida dispar. A los polacos les pareció bella y emotiva, pero al resto de la crítica coincidieron en que era repetitiva y retrógrada. La verdad es que no fueron muy visionarios, ya que el minimalismo repetitivo es lo que estaba por venir desde aquel momento, con referentes como Arvo Pärt, Philip Glass o el propio Goreski.

quedamos a continuación con aquella histórica velada del 4 de abril de 1977, en la que tuvo lugar el estreno de esta tercera sinfonía de Henryk Górecki, con la soprano para la que el compositor concibió la obra, Stefania Wojtowicz, con la Orquesta Sinfónica de la Radio del Sudeste de Alemania, dirigida por Ernest Buch.

El propio Goreski dijo que durante estos aplausos, al concluir la obra, un músico francés gritó «Merde». Ese músico era Pierre Boulez, ya que su estilo era diametralmente opuesto al de esta tercera sinfonía de las lamentaciones o de las canciones tristes de Henryk Goreski, cuyo final hemos escuchado en su primera interpretación, en su estreno, del 4 de abril de 1977 en el Festival de Arte Contemporáneo de Guyane, en Francia, con la soprano Stefania Wojtowicz y con la Orquesta Sinfónica de la Radio del Sudeste de Alemania, dirigida por Ernest Bourg.

Y hasta aquí llega nuestro rubato de hoy. Si os ha gustado y queréis volver a escuchar tanto este como el resto de programas de Rubato o cualquier otro programa de la parrilla de Radio Clásica, pues podéis volver a hacerlo a través de nuestra web de Radio Clásica y a través de la aplicación RNE Audio. Os recordamos que también tenemos un correo rubato con B, rubato@rtve.es, donde podéis dejarnos vuestros comentarios y donde estaremos encantadísimos de leeros. Esperamos que hayáis disfrutado de la selección musical de hoy y ahora os dejamos en la mejor compañía posible, con los compañeros de Radar Clásico, quienes nos traen toda la actualidad musical. Se despide de vosotros David Cervás. ¡Sed felices!

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1: 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Do mayor. Queridas y queridos, en los tiempos antiguos las escalas y los acordes no se afinaban igual que ahora. No sonaban todos iguales a diferentes alturas como ahora, sino que había diferencias de microtonos y de sensaciones entre una escala mayor de do, por ejemplo, y una escala mayor de mi, por ejemplo. Algunas tonalidades manejaban acordes más definidos que otros, y era consecuencia de las afinaciones, principalmente la afinación mesotónica de aquellos siglos, hasta que llegó la afinación moderna. Lo que se llama el temperamento igual. De manera, queridas y queridos, que cada tonalidad con sus acordes y su escala tenía sus sentimientos y sus atribuciones asociadas en el siglo XVI, XVII y XVIII. Y esta tradición se transmitió hasta el romanticismo, siglo XIX. Hoy empezamos con do mayor, que en el barroco se afinaba casi medio tono bajo. Bueno, pues según Charpentier, hacia 1682, una música en do mayor transmite un afecto alegre y guerrero.

Eso era Armida de Lully. Y según Matheson, Matheson con TH, en 1739, do mayor era Gozo insolente, cólera. Handel, concierto para la fiesta de Alejandro. Johann Mattheson estaba en esta teoría de los afectos de Descartes y creía que en nuestro cuerpo se movían lo que ellos llamaban espíritus animales, partículas que se agitaban o se conmovían según la música que sonaba. Bueno, otro autor más, Christian Schubert, publicado en 1806, aunque él había muerto antes, dijo que do mayor transmitía inocencia, ingenuidad, conversación infantil. Haydn, Sinfonía de la Sorpresa, segundo movimiento. En todo caso, a través de estos siglos, do mayor es la tonalidad de la claridad, la transparencia, lo diáfano, ya sea para el gozo alegre y combativo, como decía Charpentier, o para el gozo desinhibido, como decía Matheson, o para el gozo de la ingenuidad casi infantil, como decía Schubert, y como se ve en esta Sinfonía de la Sorpresa, que tiene el segundo movimiento en do mayor. Todo esto va a depender de cómo anden vuestros espíritus animales hoy, queridas y queridos. Saludo muy amistoso de Luis Ángel de Benito desde el Diccionario Musical de Radio Clásica.

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1: Muy buenas tardes. Desde la Casa de la Radio en Prado del Rey, en Madrid, os saludamos. Mercedes García desde el control técnico de sonido y Clara Corrales aquí en el micrófono. Y os damos la bienvenida a un nuevo capítulo de Clasicismo. Este programa en el que vamos cada semana desgranando diferentes aspectos de un estilo musical que, como os digo, siempre no abarca demasiado en el tiempo, pero en ese breve espacio sí dejó una muy importante huella. Hoy retomamos las explicaciones más teóricas, porque os he hablado de la forma sonata, del minueto con trío, de la forma rondó, y me había dejado en el tintero otra forma habitual en el clasicismo, y también en periodos posteriores, que es la forma rondó-sonata. Por si no lo habéis deducido, que seguro que sí, porque sois todos los que me escucháis muy listos y muy listas, es esta una forma híbrida entre las dos que conocemos ya, la forma sonata y la forma rondó. Vamos a recordar ambas muy sucintamente. La forma sonata o allegro de sonata se denomina también a veces. Decía que suele ser el primer movimiento de muchas obras del clasicismo y posteriores, que consiste en organizar la composición musical en tres secciones

en una tonalidad principal, un segundo tema en la tonalidad de la dominante, esto es del quinto grado, o a veces del relativo mayor si estamos en una tonalidad menor. En el desarrollo decía que es donde se desarrolla, valga la redundancia, el material presentado en la exposición, el momento de mayor tensión porque modula la música a diferentes tonalidades, y la reexposición es la que soluciona esa tensión, la que resuelve, la que concluye la obra, volviendo a recuperar los temas de la exposición, el tema A y el tema B, que ahora ya no está en la tonalidad de la dominante, sino que está en la tonalidad principal, lo que da una mayor sensación de cierre que no tenía la primera vez. Como decía, bueno, muchas veces se añade una coda al final o una codeta si es muy breve. Esa era la forma sonata que hemos explicado ya. La forma rondó, que es bueno, una de las más sencillas, consiste en la alternancia de una idea principal que se repite varias veces con otras ideas subsidiarias que son contrastantes, digamos, que se intercalan con la principal. Vamos, alternancia entre estribillo y coplas, o estribillo y episodios es el término más técnico. Decía que habitualmente se enumeran esas secciones como una secuencia de letras: A, B, A, C, A, D, A, F, A, puede ser muy larga o muy breve. Algunos rondos tienen más coplas que otros. ¿Y cómo se estructura esta forma rondosonata? Que os digo que combina elementos del rondó simple con características de la forma sonata. Pues bien, derivando de esa forma de coplas del rondó, A, B, A, C, A, D, A, la tercera copla D se sustituye por la recapitulación o la reexposición de B y se formaría en letras A, B, A, C, A, B, A. Es decir, que las coplas y los estribillos se agrupan configurando al final las tres secciones de la forma sonata. Bueno, no sé si me he perdido a alguien o me habéis seguido todos más o menos. En cualquier caso, es más fácil si se escucha con un ejemplo musical. Así que vamos a ello, vamos a explicarlo con música y utilizamos un ejemplo muy sencillo, un ejemplo muy breve de Mozart. De hecho, es el primer ejemplo que tenemos de una obra en esta forma rondosonata. Se trata del tercer movimiento, presto, de su cuarteto de cuerda en do mayor, Kegel 157, una obra de un Mozart adolescente en su periodo en Italia cuando tan solo contaba 16 años. De hecho, este cuarteto, que es el tercero de una serie de seis cuartetos conocidos como cuartetos milaneses, porque fueron compuestos en Milán, lo escribe Mozart mientras estaba trabajando en su ópera Lucio Silla. Y el segundo movimiento andante, que no escucharemos porque hoy de lo que hablamos es de la forma rondosonata, pero el andante, el segundo movimiento de este cuarteto es bellísimo, muy lírico, en cierta medida inspirado por la música operística italiana de la que se encontraba contagiado el joven Mozart en aquel momento. Pero regreso a lo que nos ocupa, quizás en otro programa escuchemos ese andante del cuarteto Kegel 157 de Mozart. Vamos con el tercero, con el último, que es un presto muy breve, como digo. Escuchamos el primer tema, A, o sea, el estribillo, que inicia así. Ese es el primer tema, o estribillo, o A. Veríais que es muy sencillo, consta de una única frase de 16 compases, que a su vez se subdividía en dos semifrases de 8 compases. Recordamos una vez más esa cualidad de la simetría que caracteriza la música del clasicismo, que ya he comentado varias veces. Escuchemos ahora el primer episodio B, que, como decía, se va a la dominante, se va al quinto grado, en este caso en sol mayor. Este es el puente modulante de A y B, que empieza aquí B. Y ahí se quería ir otra vez a A. Pasamos a escuchar por último el segundo episodio, C. Este sí más contrastante, aquí se va a la tonalidad de do menor, por tanto cambia

Ahí teníamos C, otra vez quería volver a empezar A. Vamos a escuchar ahora el movimiento completo y yo lo voy a ir pisando para señalar las diferentes secciones del rondó sonata, a ver si nos pierdo. A, estribillo, la tonalidad principal de Do mayor. Repetición de A.

B. A. Estribillo otra vez. C. O segundo episodio. A. Estribillo. B. Reexposición del primer episodio, ahora en la tonalidad principal. A. Estribillo por última vez. Y coda final. Ahí teníamos completo el movimiento presto, tercer movimiento del cuarteto de cuerda en do mayor, Kegelverzeichnis 157 de Wolfgang Amadeus Mozart. Lo escuchábamos en interpretación del cuarteto Jerusalem. Iba yo señalando las distintas partes, las distintas secciones del movimiento que decíamos se estructuraba en una forma rondó-sonata, esa forma híbrida entre la forma sonata y la forma rondó, constaba de las secciones A, B, A, C, A, B' y A para terminar, bueno, y una coda final. Espero no haberme dejado a nadie por el camino, espero que me fuerais siguiendo. Continuamos con otro ejemplo. Ahora una sonata para piano, en este caso de Beethoven, el último movimiento, Rondó Grazioso, de su sonata para piano número 2 en La mayor, de su opus 2. Lo escuchamos en este caso en la interpretación de Daniel Barenboim.

Daniel Barenboim interpretaba el último movimiento rondó grazioso de la sonata para piano número 2 en la mayor, opus 2 número 2 de Ludwig van Beethoven, un movimiento que estaba también estructurado en, bueno, la misma forma del movimiento anterior, A, B, A, C, A, B prima, porque la segunda vez se repetía B en la tonalidad principal, A, y finalizaba una coda. En este caso, al contrario de lo que sucedía en el ejemplo anterior, las secciones no constaban de una única frase muy breve, eran secciones más largas, pero la estructura era la misma. Seguimos con más ejemplos de forma rondó sonata. Volvemos a Mozart. Ahora, un divertimento para trío de cuerda. El último movimiento de este divertimento para violín, viola y violonchelo en mi bemol mayor, que es el 563, es un allegro, el sexto movimiento. Son seis movimientos los que componen este divertimento. Lo escuchamos en interpretación de Augustin Dumais al violín, Gerard Cosset a la viola y Gary Hoffmann al violonchelo.

Ha gustado también al violín, Gerard Cossé a la viola y Gary Hoffman al violonchelo. Interpretaban el último movimiento, movimiento sexto, allegro, del divertimento para violín, viola y violonchelo en mi bemol mayor, que es el 563 de Wolfgang Amadeus Mozart. Si la forma sonata era habitual en los primeros movimientos de las sinfonías o de las sonatas para piano o de los cuartetos de cuerda, era habitual en el primer movimiento, que a veces se denominaba allegro sonata. Tampoco era extraño en el segundo movimiento, el movimiento lento, que muchas veces era un andante. Normalmente la forma rondó, o la que estamos tratando hoy, la forma rondó sonata, se solían utilizar en el último movimiento, habitualmente, como he explicado, cuarto movimiento. Lo que escuchábamos aquí, que era un divertimento, ya lo decía en otro programa, normalmente se estructura en varios movimientos, no en cuatro. Al estilo de las suites barrocas, muchas veces incluyendo movimientos de danzas, eran estos divertimentos, esas obras ligeras para distintas agrupaciones de instrumentos que se tocaban, pues, para amenizar las veladas musicales de la época. Vamos a seguir con otro ejemplo de forma rondó sonata, en esta ocasión del compositor Joseph Boulogne, conocido como Chevalier de Saint-Georges, fue este compositor, virtuoso, violinista, director de orquesta, llegó a ser director de la orquesta más importante de París, también, por cierto, campeón de esgrima. Os he hablado ya en algún programa de esta interesantísima figura que se está revisitando en los últimos tiempos. Nacido en Guadalupe, hijo de Georges Boulogne de Saint-Georges, un rico hacendado, y su esclava de origen africano, este compositor mestizo cuyo talento como violinista lo igualó a los mejores artistas de su tiempo, tuvo como maestros a Jean-Marie Leclerc, por ejemplo, como maestro de violín. De Franz Joseph Gossec aprendió composición, y hoy en día el Chevalier Saint-Georges es recordado como el primer compositor clásico de ascendencia africana. Vamos a escuchar de él una sonata para flauta y arpa, de su sonata para flauta y arpa en mi bemol mayor, el tercer movimiento, que es un rondo sonata, bueno, se denomina rondo, pero está en esta forma también rondo sonata. Vamos a escucharlo con Sandrine Chatron al arpa y Amélie Michel a la flauta.

Amédée Bichel a la flauta y Jean-Henri Chatron a la arpa interpretaban el tercer movimiento rondó de la sonata para flauta y arpa en mi bemol mayor de Joseph Bologne, el chevalier de Saint-Georges. Continuamos repasando ejemplos de forma rondosonata, que como decía es habitual encontrar como último movimiento en las sinfonías y también en los conciertos para piano y orquesta. Mozart, que escribió tantísimos conciertos, 27 conciertos para piano y orquesta, solía cerrarlos, solía componer el último movimiento en esta forma, también en forma rondó, rondó clásico, normal, tradicional, con todos sus episodios. Es el caso del concierto para piano y orquesta número 20 en re menor, el Kegel 466, un concierto del año 1785, del que se declaraba gran admirador Beethoven. De hecho, él escribió varias cadenzas para este concierto. También Brahms escribió cadenzas para este concierto, uno de los más famosos de los conciertos para piano de Mozart. La grabación que escucharemos, que es una grabación histórica ya del año 59, una grabación en vivo del Festival de Lucerna, la propia Clara Haskell, la gran Clara Haskell, interpretaba una cadenza suya propia. Pero escuchamos el tercer movimiento, Allegro Assai, que está compuesto en esta forma rondosonata. Vamos a escucharlo ya en la versión de la mencionada Clara Haskell al piano con la Orquesta Filarmonía de Londres y la dirección de Otto Klemperer.

Se escuchaban los aplausos, como decía, era una grabación en directo, una grabación histórica ya del año 1959 del Festival de Lucerna, con el piano de Clara Haskell, con la Orquesta Filarmonía de Londres, la batuta de Otto Klemperer. Interpretaban el tercer y último movimiento, Allegro assai, del concierto para piano y orquesta número 20 en re menor, Kegel 466, de Wolfgang Amadeus Mozart. Y continuamos repasando la forma sonata en nuestro programa de clasicismo de hoy, de un concierto para piano y orquesta. Pasamos a uno para violín y orquesta. De Mozart pasamos a Beethoven, el concierto para violín en re mayor opus 61 de Ludwig van Beethoven. Fue compuesto por el genio de Bonn el año 1806. El tercer y último movimiento, Rondó Allegro, es como lo titula, está también en forma rondó sonata, un movimiento además que arranca sin pausa tras el movimiento anterior, con una energía de danza que se inicia con ese famoso tema de la trompa de caza, termina con una cadenza virtuosa. Vamos a escucharlo en este caso con Anne-Sophie Mutha al violín. La cadenza que interpreta a ella no es de ella, sino del gran Fritz Kreisler. Vamos a escucharlo, como digo, con Anne-Sophie Mutha, con la Orquesta Filarmónica de Nueva York y la dirección de Kurt Masur. Último movimiento, Rondó Allegro, del concierto para violín y orquesta en re mayor opus 61 de Ludwig van Beethoven.

Kurt Masur dirigía la Orquesta Filarmónica de Nueva York. Escuchábamos el violín solista de Anne-Sophie Mutter interpretando el último movimiento rondó allegro del concierto para violín y orquesta en re mayor de Ludwig van Beethoven. Terminamos ya nuestro programa, que estamos casi sin tiempo, como siempre, con un ejemplo de una sinfonía que decía que es muy habitual escuchar esta forma rondó sonata como movimiento final de las sinfonías. En este caso, terminamos con la número 103 de Haydn, la sinfonía en mi mayor Hoboken 103 de Haydn, la conocida como redoble de timbal, la sinfonía Drumroll. Escuchamos en este caso el cuarto movimiento finale allegro con spirito con Le Musicien du Louvre que dirige Marc Minkowski.

0: Qué mejor para terminar nuestro programa de clasicismo de hoy que con un redoble de timbal. Era el cuarto movimiento final y allegro con spirito de la Sinfonía 103 de Joseph Haydn, que escuchábamos en interpretación de Mark Minkowski, dirigiendo Les Musiciens du Louvre. El próximo miércoles, más clasicismo.
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2: 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Maestoso. Maestoso, como podréis suponer, significa majestuoso. Y en música, la majestuosidad se representa desde el siglo XVII o incluso antes por medio de un toque característico que es el tom, tom, ta-tom, tom, tom, ta-tom. Y que llamamos técnicamente toque de obertura francesa. Por ejemplo, esta música francesa tan famosa lo escuchamos en los festivales de Eurovisión y todo esto. Y es el comienzo, podríamos decir que es la obertura francesa del Te Deum de Charpentier, Charpentier, escrito siglo XVII finales. Bueno, pues en Eurovisión escuchamos así, pero los intérpretes especializados en música del siglo XVII lo tocan así. Justo tan tan ta tan tan tan ta tan. Técnicamente decimos con puntillo, aunque no esté escrito así, pero estos intérpretes siguen la tradición del maestoso barroco. ¿Y por qué se asocia esto con lo majestuoso? Bueno, pues o bien para imitar los tamboriles que anunciaban la presencia del rey o de la reina, tum, tum, tum, tum. O bien para imitar el bastón del mayordomo de palacio, pum, pum, pum, pum, o solo pum, pum, pum, pum, pum, cuando anunciaba la llegada de los monarcas en Versalles. Y esto pasó a la música instrumental. Pum, pum, pum, pum, pum, pum, pum. Esta es la obertura bastante francesa del ballet La Nuit de Lully, Lully, escrito con Y, para la corte de Luis XIV, y está muy marcado, como veis, el estilo maestoso. Bueno, pues saltamos el siglo XVIII y el XIX y llegamos al siglo XX a las bandas sonoras. ¿Cuál es el rey o el emperador más famoso del cine, de todas las épocas pasadas y futuras y todas las galaxias? Justo el emperador Darth Sidious con su ministro Darth Vader de La Guerra de las Galaxias. Ya que veis que John Williams usa el ritmo del estilo maestoso en la marcha imperial. Así que hoy tenemos despedida majestuosa e imperial, queridas y queridos. Nos encontramos en el diccionario musical de Radio Clásica.

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1: En su afán poético, nuestra amiga la inteligencia artificial ha terminado relacionando la lluvia que tenemos con el lenguaje poético y universal, la lluvia de primavera con un lenguaje universal. Pues es un poco su idea, no está nada mal para ser un ente presuntamente replicante al que hemos comenzado preguntándole simplemente por temperaturas o por probabilidades de lluvia en estos días. Vamos a seguir su consejo y fijarnos de otra manera, como ha hecho ella, en la lluvia y desde varias perspectivas. Buenas tardes, estamos en el estudio 206 de la Casa de la Radio, Hilario Castilla en el control de sonido, John Vandrés en el guión. Vamos a daros la bienvenida a este rincón donde el tiempo va a intentar detenerse. Hoy el aire huele a tierra mojada y a brotes nuevos y vamos a buscar el rastro de esa lluvia que, en palabras del escritor estadounidense John Updike, es algo así como la gracia. Es el cielo que desciende a la tierra.

Con el título de Spring 2 o Primavera 2, rebautizó este momento del concierto de primavera de Vivaldi Max Richter con esta grabación. En esta grabación, en la que André de Ridder dirigía la orquesta Konzerthaus Orchester de Berlín y contaba además con el violín de Daniel Hope, a Rafael Alperman al clave y al propio Max Richter al teclado, al sintetizador, y lo que hemos escuchado pertenece a ese álbum que tituló Las cuatro estaciones de Vivaldi reescritas o recomposed, como dice en inglés, por Max Richter. Nos vamos ahora hasta el año 1703, que es cuando nació en Japón una de las escritoras de haikus, una de las poetisas más famosas de toda la historia de ese país. Nació en 1703 y hablamos de Chiyo Ni, a quien también podemos encontrar por el nombre de Kaga no Chiyo. Nace en 1703, fue monja budista y poetisa del periodo Edo. Y solía decir, solía fijarse mucho en la lluvia, en sus creaciones. Una de las sentencias que nos dejó sobre ella fue la siguiente: en las lluvias de primavera todas las cosas son más hermosas. Y es que la lluvia no cae, desciende con ternura para acariciar la piel dormida de los campos.

En el número 3 de la colección Estampas de Claude Debussy encontramos estos Jardines bajo la lluvia y en el álbum Debussyana del pianista Horacio y Casto.

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2: Un espacio junto a la chimenea perfecto para leer y escuchar música, pero hoy vamos a recordar la figura de la poeta Sarah Tisdale, que nació en St. Louis en 1884 y que moriría en Nueva York en 1933. Publicó varias colecciones, bien consideradas por la crítica, como Elena de Troya y otros poemas, Ríos hacia el mar o Canciones de amor, que fue galardonada con el ahora llamado Premio Pulitzer de Poesía en 1918. Bueno, ella es la que nos dejó la famosa sentencia de vendrán lluvias suaves y olores de la tierra, nadie sabrá de guerras, solo del despertar del alba. Y bueno, pero todo eso no lo dijo de esa manera, lo dijo exactamente en un poema titulado There Will Come Soft Rains, es decir, vendrán suaves lluvias. Vamos a leerlo íntegro para entender esas ideas que nos dejó Sarah Tisdale. Vendrá suave la llovizna, vendrá suave la llovizna y el aroma de la tierra y las golondrinas en surcos con su voz que destella, y en los estanques las ranas con su canción nocturna, y los ciruelos silvestres en su temblorosa blancura. Los petirrojos lucirán su fuego emplumado al silbar sus caprichos desde los alambrados. Ninguno sabrá nada de la guerra. A ninguno ha de interesarle cuando al fin se detenga. A ninguno le importaría, ni al ave ni al árbol, si toda la raza humana pereciera de un tajo. Y la primavera misma, al despertar con el alba, apenas notaría nuestra retirada.

0: Y la primavera misma, al despertar con el alba, apenas notaría nuestra retirada. Esos eran los versos finales de ese poema de Sarah Tisdale, There Will Come Soft Rains, vendrán lluvias suaves. Y hemos escuchado a continuación, junto a él, The Lark Ascending, del año 1914, de Ralph Vaughan Williams, con Iona Brown al violín, junto a la Academy of St. Martin in the Fields, bajo la dirección de Neville Marriner. Vamos a hacer ahora un paréntesis, dejando por un momento la lluvia y la primavera, para hacernos eco de nuestra novedad discográfica de la semana.
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0: Y dedicamos la novedad discográfica de la semana a dos hermanos, sí, los famosos hermanos Franz y Carl, con K o con C, Doppler. Compusieron y actuaron juntos de manera habitual durante el siglo XIX. Formaron un dúo de flautas extremadamente popular en Europa, destacando no solo por su técnica, sino también por su curiosa puesta en escena. Carl era zurdo y tocaba la flauta hacia el lado opuesto de su hermano, creando así ese efecto espejo visual en el escenario. Bueno, aunque Frank fue el más prolífico de los dos, colaboraron estrechamente en la creación de innumerables piezas para dos flautas, muchas de ellas inspiradas en temas de óperas famosas o también en melodías folclóricas. Pues nosotros acudimos hoy al proyecto Doppler, que con la discográfica Capriccio proyectó dedicarlo, bueno, su autor, su intérprete principal, decidió dedicarlo, perdón, a la memoria de sus colegas Jean-Pierre Rompal y Michel Bagemans. Hablamos de Claudi Arimani, quien se hizo acompañar por Enrique Bagaría al piano para interpretar algunas de esas miniaturas llamadas perlas musicales húngaras, recientes perlas musicales húngaras o las más populares sardas. Nosotros las escuchamos en el volumen ya 13 de este proyecto dedicado a la música para flauta de los hermanos Franz y Carl Doppler.

Pues aunque brevísimos estas llamadas perlas húngaras o las más populares tzardas que hemos escuchado del libro 6 de los hermanos Doppler, aunque brevísimas, entre 30, 28, 25 segundos a 42 segundos, más o menos, todas tienen su título. Y vamos a continuar escuchando algunas de ellas con estos mismos intérpretes, con Claudio Arimani, que protagoniza como intérprete este volumen 13 dedicado a la memoria de los hermanos Doppler. Vamos a continuar escuchando con Claudio Arimani a la flauta y Enrique Bagaria al piano algunas de estas miniaturas, aunque ahora sí las vamos a extraer no del libro 6, sino del libro 5.

Te estoy mirando a ti, te estoy mirando a ti, podría yo añadir, Hilario, porque él es quien ha insistido en que escucháramos esta cuarta pieza titulada así, estoy mirándote a ti, estoy mirándote a ti, y es increíble lo largos y curiosos que son los títulos que pusieron a estas piezas para piano, para flauta y piano, los hermanos Doppler, como las cuatro últimas que hemos escuchado, El hombre tan pequeño, La noche del ojo negro y la tercera de ellas llevaba por título La acacia florece dos veces. Bueno, pues hemos escuchado estas interpretaciones de esas llamadas recientes perlas musicales húngaras o las más populares chardas del libro 5 de los hermanos Doppler dentro del volumen 13 de ese proyecto discográfico que lleva por título La música para flauta completa de Franz y Carl Doppler. Y vamos a terminar volviendo a, vamos a ir terminando volviendo al tema en el que nos hemos ido deteniendo desde el principio del programa, la primavera, concretamente la primavera fría, la lluvia, y podríamos, si tuviéramos aún menos tiempo, despedirnos. No nos vamos a despedir del todo, pero sí vamos a comenzar a despedirnos con un haiku de Yosa Buson. Vamos a decir que Yosa Buson fue un espíritu lúdico que aunó la pintura y la poesía, y dicen quienes más conocen su carrera, su historia, que su nombre adorna junto al de Matsubasho la cima del Parnaso japonés, que fue un renovador nato que tuvo una creatividad y amplitud de intereses que confirieron un nuevo impulso al haikai, que había caído en una etapa de letargo. Y además de todo esto, en el terreno de las letras, era un genial dibujante que había nacido en 1716 en la aldea de Kema, actualmente en la ciudad que pertenece actualmente a la ciudad de Osaka. Bueno, pues él decía acerca de la lluvia de primavera que pobre de aquel que nada escribe. Así que vamos a ver cómo podemos inspirarnos con esa lluvia que nos llega desde Japón, gracias también a esas miniaturas del Japón de Camille Saint-Saëns, que son una obra única.

Bueno, dicen que el apellido de Busan significa aldea desolada y de lugares como esas aldeas desoladas en los lugares menos conocidos de Japón nos habló Camille Saint-Saëns en sus famosas melodías del Japón, de las que, como siempre decimos, solo conocemos, pero imaginamos que existe alguna otra versión más moderna, esta que nos dejó en su día Ondje Navarra al violonchelo junto a Annie d'Arco al piano, esta grabación que tiene ya bastantes años de las melodías del Japón de Camille Saint-Saëns. Y con esta melodía que hemos elegido hoy, vamos a ir terminando.

Pues terminamos ya este capítulo de La Hora Azul que hemos llamado El idioma transparente, ya que alguien nos ha soplado esa metáfora de la lluvia de primavera como un idioma transparente, un lenguaje transparente que es el que hoy hemos elegido para comunicarnos con vosotros en La Hora Azul. Aquí nos despedimos, Hilario Castilla, el control de sonido, John Mandrés en el guión y en el micro. Gracias, un placer y hasta mañana.

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0: Hola, hola, muy buenas tardes y bienvenidos a Estudio 206, el espacio de Radio Clásica donde disfrutamos de música en directo, gracias a la visita de grandes intérpretes a la Casa de la Radio. ¿Qué tal, Clara?
1: Pues muy bien, Vigor. La verdad que estoy deseando conocer al músico que nos acompaña hoy en el estudio, pero recuerdo antes las redes sociales de Radio Clásica. Estamos en X, en Facebook y en Instagram, y ahí pues podéis comentar lo que os parece todo lo que vamos a ir descubriendo en este programa con música en vivo.
0: Sí, además también nos podéis ver en vídeo, porque estamos también en la web de RN Audio. Y bueno, hoy nos acompaña un pianista que parte del mundo clásico y del flamenco para proyectar un lenguaje contemporáneo, muy personal y abierto. Recibimos en Estudio 206 al reconocido pianista y compositor Andrés Barrios, que viene a presentarnos en adelanto su próximo disco. Andrés, bienvenido.
2: Muchas gracias, un placer estar aquí compartiendo este ratito con vosotros.
0: Un placer tenerte aquí.
1: Pues sí, Andrés, naces en Utrera, en Sevilla, una tierra profundamente flamenca, pero tu formación hay que decir que combina el piano clásico desde muy pequeñito con un acercamiento pues autodidacta, ¿no?, al flamenco y también al jazz. ¿Cómo se fue construyendo ese lenguaje propio que tienes hoy tan característico tuyo a partir de esos mundos que en principio pues no están tan cercanos, pero que tú los acercas?
2: Pues fíjate que en Utrera está cerca, en Utrera está cerca, porque se ha creado allí una sinergia muy bonita entre los músicos que estudian la carrera de clásico y también los músicos o los artistas de flamenco, ¿no? Están muy unidos.
1: Qué bueno.
2: De hecho, allí hay una cantera enorme de flamenco por todo lo que dio la tierra, ¿no? Utrera, como se dice, es cuna del flamenco. Y luego también pues los músicos clásicos que ha habido en las últimas generaciones creo que han aportado mucho. Yo he tenido profesores que ahora son compañeros con los que actúo en diferentes lugares, ¿no? Y ellos también hacen flamenco de vez en cuando y bueno, es como que todo es lo mismo, ¿no? En Utrera ahora mismo en la música pues hay flamenco, hay clásico, hay jazz, hay mucho de todo y eso es un poco lo que está ahora naciendo, ¿no?
1: Qué bueno.
0: Y bueno, Andrés, tu formación pasa por Sevilla y Badajoz, donde terminas el superior de piano con Ángel Sanzo, y después das el salto a Holanda para estudiar un máster en músicas del mundo. ¿Qué te ha aportado esta última etapa internacional?
2: Pues el otro día estuve allí en Holanda, precisamente actuando, y volví a ver todo lo que es aquello, ¿no? Allí es verdad que van muchos músicos del mundo, que es lo que también tenía ganas de conocer, ¿no? Yo estuve allí estudiando música de la India, por ejemplo. Estuve estudiando música otomana, música de Turquía, de Grecia, y todo eso me encanta para lo que luego hago con el mundo del flamenco, ¿no? Y creo que le aporta mucho, porque al final el flamenco ya es una música que bebe de mucha influencia.

0: no sé, músicas en las que no se aprende, ¿no? Con la partitura, ¿no? Son músicas que simplemente es un lenguaje y tú las reproduces y eso te da mucha libertad también. Aparte también que tienes una barrera de entrada, bueno, no tienes esa barrera de entrada, ¿no? De entender la partitura, por ejemplo, como pasa en la música clásica, aunque, como se dice, el saber no ocupa lugar y yo creo que al final todo aporta y luego todo aporta también para comunicarse con músicos de diferente historia.
1: Andrés, ¿y cómo podríamos definir el flamenco? Que es un término que se utiliza muchísimo, tiene también muchas raíces, desde pueblo gitano, tradición andaluza. ¿Cómo dirías que es el flamenco para ti?
0: El flamenco para mí, madre mía, esa es la pregunta del millón. Bueno, el flamenco es una cultura, es una forma de entender el mundo, una forma de estar. Y además también es una música de mucha raíz y que no tiene, como que no tiene límites, ¿no? Es una música que se va abrazando con otras culturas y parece casi una música que va absorbiendo y va creciendo. O sea, como que no va recogiendo y se va haciendo más pequeña, sino que ahora viene el jazz y se engrandece, ¿no? Como que crece. Y yo creo que eso es lo que está pasando hoy en día con el flamenco, que ahora voy a Brasil y la gente está haciendo flamenco y viven del flamenco. Dices, ¿cómo puede ser que un percusionista aquí, su sueldo sea de ser percusionista de flamenco, exclusivamente? O sea, como que ya hay una industria y eso quiere decir que el flamenco es una música que no tiene límite y que conforme va pasando el tiempo, pese a lo que a veces se puede pensar de que las músicas se van apagando, o como por ejemplo el jazz también, qué va, sigue creciendo, ¿no? Y yo creo que el flamenco es eso, el flamenco es vida y dirección hacia adelante.
2: En 2018 recibiste el premio Filón al mejor instrumentista en el importante Festival del Cante de las Minas. ¿Qué significó ese hito en tu carrera?
0: Bueno, fue una cosa muy bonita porque es verdad que era muy joven y que no sabía tampoco qué iba a pasar. Yo siempre presento cosas un poco, vamos a decir, arriesgadas, ¿no? Quizás, porque no hago el típico flamenco que se puede esperar, ¿no? Entonces, fue guay que aun llevando incluso una formación que ya tenía un violín, que ya tenía una batería, un bajo eléctrico, venía también un cantaor. Hicimos músicas que tenían también, digamos, ritmos que no eran exactamente del flamenco ortodoxo, por así decirlo. Ya nada más que con el piano ya es algo distinto, ya no es la guitarra. Pues fue bonito. Además que creo que es un sitio donde se le tiene mucho respeto al flamenco y eso siempre es importante, ¿no? Que eso siga hacia adelante.
1: Andrés, antes de escuchar la música que nos traes hoy, vamos a irnos a tu primer disco de estudio, Al Sur del Jazz de 2019. Aquí colaboran otras figuras muy importantes del flamenco como Arcángel o Rocío Márquez. Luego colaborarás también con Estrella Morente. ¿Qué aprendiste de trabajar con cantaores y cómo ha influido en tu manera de tocar?
0: Pues ellos son cantaores que tienen una personalidad cada uno muy, muy fuerte, ¿no? Cada uno, tú los escuchas y los sabes reconocerlo. Y eso es una de las cosas más importantes que se puede tener, ¿no? Es de lo que muchas veces se carece o se dice mucho en el flamenco que se carece en estos últimos tiempos, ¿no? En la época se habla de la época dorada del flamenco, cuando estaba Camarón, cuando estaba la Paquera de Jerez, cuando estaban toda esta gente. Y que todos tenían una personalidad muy fuerte, ¿no? Y por eso estoy muy contento de que ellos hayan estado en estos discos, ¿no? Como Estrella, Morente, como Arcángel, Rocío Márquez, Sandra Carrasco también estuvo, Pedro Granaíno. Son gente que están haciendo algo que es algo de verdad personal y de verdad, ¿no? Entonces, ellos ya como que te abren la mente y te dan ganas de seguir creando. Y nada más que por estar con ellos y escucharlos hablar, pues ya se aprende mucho, pero ya cantar ya ni te digo, ya es como para. Esto es una masterclass.
1: Pues vamos a escucharles precisamente.

0: Pues ahí vamos a dejar Isbilia, con esa referencia a Sevilla, en ese primer disco de Andrés Barrios, Al sur del jazz, de 2019. Ahí estaba al piano y también escuchábamos a Arcángel. Y vamos ya con Marea Viva, Andrés, que es el primer adelanto, ¿no?, de tu próximo disco, que va a ver la luz próximamente. Hablas de una obra íntima que nace de la búsqueda de nuevos colores. ¿Sientes que estás ampliando tu lenguaje? Háblanos un poco más sobre tu próximo disco.
1: Pues Marea Viva es una obra que está inspirada en la seguirilla, ¿no? En un palo flamenco también que es muy, muy de lo así más profundo. Y está grabado además en directo en el auditorio de Alicante, en el ADA, con percusión, con trabajo y baile. Nosotros decimos que es como flamenco de cámara, porque tiene además un sonido que lo hicimos con Fernando Arias, que nos grabó y tiene un sonido muy, muy también concreto, ¿no? Es diferente a los discos que he hecho anteriormente, porque los discos que he hecho antes suenan ya a estudio, pero esto está como muy vivo, una música muy viva. Y eso también ya lo hace distinto, ¿no? El sonido y luego la composición, que es como una obra, ¿no? Es una obra larga que tiene diferentes partes y tiene un discurso que, aunque esté basado en la seguirilla, pero tiene mucha influencia de mucha música, por ejemplo, compositores como lo que estábamos escuchando antes, como Poulenc, por ejemplo, ¿no? O como no sé, tantos otros que ya de partida aquí en España hubo gente que hizo cosas fantásticas en el siglo pasado, como Turina, como Albéniz, como toda esta gente, ¿no? Granado. O Falla, pero sí, con una visión más del siglo XXI, ¿no? A esa parte del flamenco con influencias del mundo, ¿no? Eso es lo que hay ahí en Marea Viva.
2: Andrés, dices que Marea Viva bebe de una seguirilla. ¿Y cómo traduces tú este palo flamenco al piano y otros palos?
1: Pues fíjate,
2: ¿qué técnicas? Porque claro, una guitarra y un piano.
1: Sí, es complicado.
2: Tiene sus diferencias.
1: Sí. Hacer el rasgueo, ¿no? De la guitarra, sí, al piano. Sí, se utilizan como técnicas peculiares, ¿no? Y hay que tocar además con mucha energía, con mucha fuerza. O sea, tú tienes que agarrar el piano como si tu mano fuera de hierro, ¿no? Porque tiene que sonar a la guitarra, ¿no? Que tú le das con las uñas. Y conseguir eso con el piano, pues un tanto difícil. Pero sí, es como, al final se consigue, pues eso, teniendo muy presente cómo suena el flamenco. El flamenco es una música que está como llena de fuerza, de rabia, tiene una profundidad impresionante. Y bueno, el piano, como tiene una historia muy larga, tiene tantos músicos impresionantes de la historia que han compuesto en ese instrumento. De hecho, es el instrumento que más música tiene, ¿no? Pues bueno, es como un poquito conocer eso también, pero llevárselo a la parte más viva del flamenco y que la gente de Utrera pues entiendan que eso es flamenco, ¿no?
2: Claro. Pues Andrés, estamos deseando escucharte, así que te vamos a invitar a que ya te sientes a nuestro Steinway.
1: Será un placer.
2: Para que nos presentes en primicia este disco, este futuro disco. Escucharemos Marea Viva de Andrés Barrios, que estará al piano en vivo aquí en Estudio 206. Es su obra, como decimos, de su próximo disco, que sale ahora en mayo. Cuando quieras.

0: Más vivo que nunca, nuestro Stengo, y aquí en el estudio 206 con Andrés Barrios, que nos presentaba Marea Viva, adelanto de su próximo disco aquí en nuestro programa, al piano y en la composición.
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0: Bueno, Andrés, y aunque hoy el flamenco adquiera protagonista en este espacio, estando en el año Falla, también queremos comentar que en 2023 debutaste en el Teatro Real con Noches en los Jardines de España y también en el Auditorio Nacional. ¿Repertorio clásico puro y duro o no sé si tanto? Porque bueno, ahí Falla también bebía de muchos mundos musicales, ¿no? Cuéntanos cómo ves a este compositor y qué significan para ti este tipo de proyectos más clásicos al uso, digamos.
1: Pues a mí me encanta, ¿no? Porque esa formación que tengo del clásico, al final ponerla también en valor con el público es precioso, ¿no? Bueno, a mí Falla, su música me encanta y fue todo un regalo poder tocar esa obra que siempre yo la he escuchado por tantos intérpretes y llevarla. Bueno, era la primera vez que yo tocaba con orquesta en mi vida, la verdad,
0: La
1: ese día.
0: primera vez
1: Primera vez.
0: y
1: En el
0: Noches
1: Teatro
0: en los
1: Real.
0: Jardines no está mal. Y en el Teatro Real,
1: Sí,
0: vaya debut.
1: claro, sí. Pero bueno, fue una experiencia y además, ya te digo, es que esa obra me encanta, o sea, me encanta cómo está escrita
0: ¿Tienes
1: y
0: algún
1: disfrutarla.
0: referente de grabaciones que hayas escuchado?
1: Bueno, Alicia de la Rocha a mí me
0: Sí.
1: encanta siempre, ¿no? Yo te diría ella, la verdad, es la que más le he escuchado. Sobre todo también para prepararla y todo, ¿no? Y bueno, luego también he hecho muchas más obras de él. Yo estudié fantasía bética de él cuando estuve en el superior. Y luego hicimos un arreglo también con Juan Floristán, con Juan
0: Sí.
1: Pérez Floristán, hicimos un arreglo de esa obra. Y bueno, sí, no hago muchos proyectos así de clásico, como tú dices, puro, ¿no?

0: la obra así como tal. Siempre hago cosas, pero más de darle un giro distinto o personal. Pero en este caso, con la orquesta, sí había que hacerlo
1: Tal cual.
0: de arriba abajo, de pe a pa.
2: Bueno, y también hace apenas 2 meses acabas de estrenar el proyecto Andrés Barrio Sinfónico en tu tierra, en Utrera. ¿Cómo se vive estrenar un proyecto así y en casa, con tu música?
0: Buah, precioso, ¿no? Porque además eso, cuando viene tu familia, como vienen mis abuelos, tengo dos abuelos, que uno tiene 97, tenía ese día, y ya tiene 98, y mi abuela que tenía 94, ya tiene 95, no, 93 y ahora 94, no la vamos a poner más. Y entonces que ellos estén allí presentes, ese es el regalo más bonito, ¿no? Que al final siempre estoy tocando en muchos lugares, pero sí, compartí además ese proyecto tan a lo grande, ¿no? Porque llevar esta composición la llevábamos a orquesta,
2: Claro.
0: que es un reto total porque rítmicamente, por ejemplo, es compleja.
2: Sí, a cuadrarlo todo.
0: Cuadrarlo todo, ya nada más que escribirlo, ya es
2: Sí,
0: un reto.
2: también.
0: Claro, porque es como un lenguaje que no se suele escribir
2: Claro.
0: y que no se suele interpretar, ¿no?
2: Pero los propios músicos están despistados, no
0: Claro,
2: están
0: dice esto,
2: acostumbrados.
0: ¿Stravinsky? No, Stravinsky, esto no. El Marea Viva.
1: Esto es difícil, de verdad, ¿no?
0: Eso. Sí, porque claro, es como el lenguaje del flamenco, pero además también con la visión de todo lo que estáis escuchando, las músicas árabes o de la India o de
1: Sí.
0: tal, como que está ahí todo metido y todavía le da un puntito ahí más de dificultad, ¿no?
1: De diversión, vamos a
0: De
1: decir.
0: diversión,
1: Claro que sí.
0: efectivamente, efectivamente, así es.
2: Bueno, Andrés, en 2023 rindes homenaje a Paco de Lucía en el Auditorio Nacional. No sé qué significa Paco para ti, musicalmente.
0: Pues Paco es el foco que nos alumbra a los flamencos, ¿no? Y no solo a los flamencos, sino a muchos músicos
1: Sí, yo
0: en
1: diría
0: el mundo.
1: que a muchos más, porque,
0: Sí.
1: vamos, hablo de mi caso, ¿no? Pero para muchos músicos clásicos, un referente de la guitarra y es Paco de Lucía.
0: Sí, y
1: Lo
2: para
1: es.
2: músicos que no
1: Emoción
2: sé.
1: hablar de él, ¿no? Simplemente.
0: Sí. Es que además escucharlo hablar ya era una cosa de otro mundo, porque lo tenía clarísimo. Lo tenía clarísimo. ¿Qué palabra utilizar? Yo creo que eso se expresa en su música. Es una música que tiene un discurso tan bien construido. Se nota, yo lo que siempre digo es que se nota la diferencia de él como guitarrista, porque sus composiciones se notan que tienen las referencias de grandes compositores del clásico, ¿no? Y eso hace que sus falsetas de soleá pues tengan una riqueza diferente, ¿no?
2: Bueno, y también te ha interesado mucho el universo Lorca. De hecho, vamos a escuchar un poquito.

0: Bueno, seguro que nuestros oyentes están ya reconociendo la tarara en esta versión de Andrés Barrios que podemos escuchar en su disco de Barrios a Lorca del 2024. Andrés, incluyes esta versión de la tarara en tu disco de Barrios a Lorca, habiendo sido arreglada por Albéniz para su obra Corpus Christi en Sevilla y Camarón en su disco La leyenda del tiempo. ¿Sientes que recoges aquí dos de tus influencias, la clásica y la flamenca?
1: Pues sí, completamente. Es que la tarara es como el cumpleaños feliz, ¿no? Aquí en España todo el mundo sí, lo conoce.
2: Totalmente.
1: Y quería coger eso, una melodía que sea lo máximo, ¿no? Lo más popular. De hecho, en ese álbum de Barrios a Lorca, la primera pieza con la que empecé fue Anda Jaleo, que es también muy popular,
0: sí.
1: No tanto como la tarara, pero es también así una pieza muy de referencia. Todo eso ya Lorca lo grabó con él con el piano, con la argentinita, ¿no? Y claro, él lo hace de una manera muy, muy buena. Yo creo que él, si hubiera seguido tocando el piano, no hubiera, bueno, no hubiera, le hubiera quitado el trabajo a todos los demás, ¿no? Pero sí, esa música me parece que trae mucho a públicos diferentes, ¿no? Porque a mí quien me decía que hiciese este tipo de canciones era mi abuelo. Con esa edad que tiene, ¿no? Canciones como, él me decía también el Vito, ¿no? Que son canciones así muy de otras épocas, pero que hay que seguirlas manteniendo.
2: Absolutamente importantísimas para las próximas generaciones, que no se pierda esa tradición tan importante, tradición oral. La verdad, Andrés, es que haces muchísimas cosas. Yo no sé cómo te da tiempo a todo. Eres jovencísimo, ya tienes pues eso, varios proyectos discográficos, combinas proyectos pues de diferentes ámbitos estilísticos y además te da tiempo a subir contenido súper chulo a las redes sociales, donde apareces armonizando a cantaores que han interpretado a capela, incluso poniendo música a Tony Jerry, a un aspersor. ¿Permiten las redes ir más allá en el desarrollo creativo? Cuéntanos, ¿qué crees tú que tienen de positivo? Y no sé si tiene algo de negativo el también tener a casi 100.000 seguidores en Instagram, que no son pocos.
1: Claro. Sí, y de hecho, más de la mitad de los seguidores, esto hay que decirlo, es por un vídeo que hice de Tommy Jerry y que fue súper viral porque, de hecho, mira, uno es que ahí creció, o sea, tenía como más seguidores de otros países muy, muy random, mucho más que de España, o sea, pero que no era de aquí de Italia, sino de...
2: Sí, de Japón o de Brasil, donde, como decíamos antes, interesa muchísimo también el
1: flamenco,
2: ¿no?
1: Efectivamente. Y entonces, yo creo que las redes sociales tienen ese punto de que bueno, para bien o para mal, a veces te aleja, o sea, te acerca a gente que tienes muy lejos o te puede alejar de gente que tienes cerca, ¿no? Y bueno, hay que verle siempre la parte positiva, ¿no? Yo intento, pues eso, jugar con ellas y ya está.
0: Sí, desde luego que es así. En tu disco Kilómetro Cero, del 2024, trabajas distintos palos flamencos desde una perspectiva también muy personal. Y llega así la nominación a los Latin Grammys del 2025. ¿Qué supuso este reconocimiento en tu carrera?
1: Pues siempre que ahora, últimamente, cuando se vende que tenemos un concierto, es como lo máximo, ¿no? Y en el momento era como no me lo esperaba. Y ahora ya pues uno lo va como asimilando. Yo iba en el tren, me acuerdo, me llamó mi padre, Andrés, mira el WhatsApp. Y yo así atacado, digo, ¿qué pasa? Digo, algo ha pasado, algo malo. Yo, siempre se pone en la cabeza.
2: Siempre pensamos en lo malo.
1: Siempre pensamos en lo malo.
2: Sí, tremendo.
1: Y no, nunca pensamos que yo, a ver si me han nominado los Latin Grammy, ¿sabes?
2: Y sí.
1: Y sí, era eso. Pues, entonces, sí, fue una cosa muy, muy impactante, sí.
0: Pues vamos a escuchar precisamente un cortecito, justo lo has nombrado antes, el Vito, que se recoge en este disco Kilómetro Cero.

0: Bueno, pues ahí estamos escuchando el Vito recogido en el disco Kilómetro Cero de Andrés Barrio, quien estaba aquí al piano y a los arreglos, y acompañado de Rainer Elizar de El Negrón, el contrabajo, y Michael Olivera. Y bueno, ahora Andrés, volvemos a Marea Viva, tu nuevo proyecto, y después de todo este recorrido, ¿qué tiene este nuevo disco que está a puntito de salir que no tenían los anteriores?
1: Bueno, pues creo que sobre todo tiene eso, la mirada más hacia la música clásica. En los últimos años, de la cosa de haber estado actuando en un lugar, en otro, y aquí en Madrid, por ejemplo, hemos actuado mucho en el Ateneo o en Auditorio Nacional, luego también en Alemania, en distintos lugares, pues veía que la forma que tenía de hacer mis composiciones, ¿no? Y por ejemplo, eso que habíais puesto también antes de La Tarara, ¿no? Todo esto, todo este enfoque de la música, por así decirlo, flamenca, desde mi perspectiva, tiene mucho también con la música clásica, tiene mucho que ver con eso. Entonces quería también nutrirme mucho más de ese tipo de composición, pasarlo por mi filtro, de lo que hago también con el flamenco, y hacer algo quizá más en ese estilo, por así decirlo. Entonces, por ejemplo, hay una obra dentro de este disco que se llama Intemperie, que también es como un zapateado, como unos tanguillos de Cádiz, por así decirlo, y que me bebí mucho de un zapateado que tiene Granado, de un zapateado que tiene Turina, también, por supuesto, de los que tienen Manolo Sanlúcar o Paco de Lucía. Pero ya simplemente escuchar a cómo lo hacían Turina y Granado te da como un enfoque distinto. No es solamente escuchar el flamenco, ¿no? Que quizás en los discos anteriores sí que estaba como más centrado en ese tipo de sonido. Y ahora pues tiene eso. Aparte también hay algunas obras dentro de este disco que incluso fusionan con género urbano. O sea que va a ser algo...
0: ¿Electrónica?
1: Sí, un poquito de electrónica por ahí.
2: Qué bueno. Bueno, para eso tendremos que esperar el disco, pero ahora, Andrés, vamos a seguir degustando un poco aquí en Primicia en Viva, si te parece, en nuestro piano, Nudo de Sal y Noche Andaluza. No sé si nos quieres contar un poquito brevemente qué vamos a escuchar ahora.
1: Bueno, pues Nudo de Sal es una composición también que tiene mucha profundidad. Es una composición que trate de hacer que tenga mucha coherencia, ¿no? entre todas sus partes. Habla de, o sea, cada persona que lo escuche lo puede interpretar a su manera, ¿no? Pero es un poco algo como una, puede ser una enfermedad que te está como comiendo por dentro, quizá, y que, pero casi no te das cuenta, ¿no? Habla un poco de eso, ¿no? Inspirado en ese tipo de historia, y ya cada uno lo puede interpretar a su antojo. Y tiene ese desarrollo de que al final, pues, se ve la luz. Y luego, Noche Andaluza es como se podría describir en el siglo XXI, desde esa mirada que tenían pues estos compositores que comentaba antes, ¿no? Como Turina, como Falla, Albéniz. Cómo interpretaban ellos el flamenco, ¿no? Que lo hacían de una manera muy peculiar. Ellos no hacían flamenco, sino que lo interpretaban la noche andaluza o el sentir del pueblo andaluz, del pueblo gitano en el flamenco, pero de una manera, pues eso, desde su punto de vista, la música clásica, ¿no? Y hacer eso en el siglo XXI, ¿no? Eso es lo que trato de hacer ahí con Noche Andaluza.
2: Pues adelante, cuando quieras, estamos deseando escucharte. Andrés Barrios con Nudo de Sal y Noche Andaluza.

0: Pues ahí teníamos fantástico Andrés Barrios en su actuación en vivo, presentándonos aquí dos de sus piezas de su futuro álbum, Nudo de Sal y Noche Andaluza, en la que reconocíamos efectivamente ese guiño a Falla.
1: Deseando ya escuchar este disco,
0: Sí.
1: Andrés, y ya nos queda poquito tiempo. Queremos recordar algunas de tus próximas fechas. Tienes una intensa agenda de conciertos tanto en España como en el extranjero, pero vamos a recordar los de aquí cerquita para nuestros oyentes. El 23 de mayo estarás en Barcelona y ya en junio podremos disfrutar de tu música en la Semana Grande del Piano de Alcoy y también en Zamora. Y en verano vas a continuar tu actividad en el Festival Vejer Flamenco en Cádiz y en Madrid ya a finales de julio. Pero cuéntanos, ¿qué proyectos tienes por ahí entre manos que te hagan ilusionarte ahora?
0: Pues hay unos pocos, sobre todo fíjate, el proyecto de este de Sinfónico, ¿no?
1: Sí.
0: Creo que lo vamos a hacer también por aquí cerquita,
1: Qué bueno.
0: próximamente, no
1: Qué bueno,
0: sabemos todavía
1: pues
0: cuándo.
1: estaremos atentos a esas fechas, sí,
0: Pues
1: señor.
0: sí, pues sí, además es un proyecto muy, muy chulo. Y bueno, algunos más, ¿no? Espero con Marea Viva que vengan muchas buenas noticias también próximamente. Y todo lo que vaya viniendo, que a mí me encanta seguir pensando en nuevos proyectos. Y bueno, todo lo de Lorca, por cierto, que también antes, como hemos estado hablando de
1: Sí.
0: todo eso, es un proyecto que también me encanta llevar al directo. Siempre suelo hacer algún guiño, ¿no? Con ya sea La Tarara o Cuatro Muleros o lo que sea. Y ese proyecto, pues espero también llevarlo por aquí prontito. Así que bueno,
1: Qué
0: espero que nos
1: bueno.
0: veamos
1: Eso
0: allí
1: es,
0: los tres.
1: sí,
0: Seguro que sí.
1: seguro que sí.
0: Bueno, y ahora antes de despedirnos, vamos a poner un cortecito a ver si te suena a ti. Es de la televisión local, creo, de Utrera. Así.
2: A mí me gustaría, a mí sobre todo lo que me gusta es disfrutar. Yo no quiero ni nada de fama ni dinero, eso. Eso viene, pero a mí lo que más me gusta es disfrutar y pasarlo bien y que la gente lo pase bien también conmigo, tocando o escuchando lo que sea, pero siempre haciendo música, pasarlo bien.
0: Bueno, Andrés, aquí tienes 16 añitos o 15, ¿cuántos puedes tener?
2: Por ahí tendría, madre mía.
0: ¿Siguen vigentes estas declaraciones?
2: Siguen vigentes. Bueno, menos, menos. O sea, yo conozco esa entrevista, ¿no? Y muchas veces me la pongo y con toda nuestra buena voluntad, pero nos reímos mucho, ¿no? Porque, claro, somos muy jóvenes y a veces decimos cosas que son graciosas, pero sí, al final eso, lo que estoy diciendo, jugar y sin tener ninguna pretensión más que esa, ¿no? Compartir con la gente, jugar y estar ahí en el escenario para eso, para pasar un buen rato, que es lo importante, igual que el que hemos pasado aquí con ustedes,
1: Pues sí,
0: compartiendo y con todos los oyentes.
1: la verdad que
0: Seguro
1: sí,
0: que sí,
1: ha
0: nosotros
1: sido
0: lo
1: un
0: hemos disfrutado
1: placer.
0: muchísimo. Te deseamos muchos éxitos con todos estos proyectos nuevos y que ya nos has presentado también hoy aquí. Y nada, ha sido un placer recibirte aquí en Estudio 206, es tu casa.
2: Un placer siempre y bueno, si este piano está siempre aquí, yo siempre querré venir. Será un
1: Qué
0: placer.
1: bien, nos lo dicen, nos lo dicen. Pues aquí estará esperándote el estreno y Andrés. Nos despedimos ya quienes hemos hecho este programa. Iris Botas ha estado en la producción, Kamal Abkari en la toma de sonido, Julio Rojo en la continuidad, José Luis Beltrán en la realización de vídeo. No nos olvidamos tampoco de Adriano Ruiz Izquierdo en la afinación de ese maravilloso piano Steinway. Y en la presentación hemos estado Vigor Kuric y Clara Sánchez. Hasta la próxima semana. Adiós.

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2: Muy buenas tardes, soy David Cantero y ya os adelanto que hoy...

0: Clásicos populares arranca con un vals. Fernando, Ana, ¿por qué el vals se puso tan de moda?
1: Bueno, yo supongo que es porque era distinto, ¿no?, a lo que había antes.
2: Claro, hoy nos parece como algo muy normal, ¿no? Eso de bailar agarraditos, girando y girando, pero en su momento se podría decir que fue algo casi
0: Ah,
2: revolucionario.
0: amiga, en el siglo XVIII parecía demasiado contacto físico, ¿no?
1: Claro, ¿no? Y a lo mejor por eso funcionó tan bien, porque se rompía esa burbuja de aire que había entre los bailarines y todo era pues más libre, más espontáneo.
2: Claro, y luego ya, después, algunos compositores lo llevaron al baile.
0: Bueno, pues os dejo ya con menos aire entre bailarines. Se nos ha quedado un martes de vals precioso para comenzar clásicos populares y nos escuchamos en una hora, como siempre, en las tardes.
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1: ¿Qué tal? Bienvenidas, bienvenidos a Clásicos Populares. Bueno, pues efectivamente, como nos decía David, hoy comenzamos con un vals, con el vals brillante de Chopin.
2: El compositor polaco escribió muchos valses, pero los suyos no eran como los de Strauss, no estaban pensados para contonearse en el centro de la pista de baile, ¿no?
1: No, no, los suyos estaban pensados para el concierto. De hecho, el término brillante hace referencia a ese carácter virtuoso, ¿no? A esa elegancia pensada para que lo que se luzca sea el piano.

0: Pues era el pianista Alexandre Tagot interpretando este gran vals brillante de Chopin.
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2: Venga, que esta semana queremos saber con qué obras te presentarías a un grupo de personas desconocidas.
0: Mira, por ejemplo, ayer Molly de Madrid nos decía que ella se presentaría con la marcha triunfal de Aida de Verdi, ¿no? Porque ella, ¿dónde va? Triunfa.
2: O Amalia de Menorca, que nos comentaba que si era ante un grupo de desconocidos, pues ella se presentaría con el Capricho Español de Rimsky-Korsakov.
0: Y esas serían las propuestas que tenemos hoy, que son las de Julia de Valdepeñas, la de Mari Carmen de Madrid, Francisco también de Madrid, Marina de Palencia, Mercedes de Valencia y Carmen de Madrid.
3: Soy Julia de Valdepeñas. A mí, si una música me define, seguramente sería un tango. Y si tengo que elegir un tango, pues estaría bien Libertango de Piazzolla.

Muy buenas, soy Mari Carmen y llamo desde Madrid. Y a mí me representa Ketelbin en un mercado persa. Cuando yo tenía 9 años, una profesora de historia, que se llamaba Carmen Peñalba, excelente profesora, nos puso música para ayudarnos como a meternos en la vida en la que transcurría aquella obra.

Hola, buenas tardes. Soy Francisco Molina y os llamo desde Madrid. Pues yo lo he tenido clarísimo desde que os he oído proponer el tema. La música que a mí me describe es el estudio número 12 del Opus 8 en re sostenido menor de Scriabin.

Soy Marina de Palencia y creo que la pieza que más me define, que también es mi pieza favorita, es el segundo movimiento de la Novena Sinfonía de Beethoven.

soy Mercedes de Valencia. Para la playlist de la semana, tengo que reconocer que me siento más identificada con el vals en si menor, opus 69, número 2, de Chopin.

0: Pues era la romanza. Está saliendo últimamente bastante la romanza, el concertino para guitarra y orquesta de Bacarís, en este caso concertino en la menor. Fíjate qué tonalidad más bonita, la menor, no re sostenido menor, que es igual que mi bemol menor, pero suena mucho peor decirlo.
1: Pero fíjate que Francisco se ha sentido identificado con esa obra de Scriabin en esa tonalidad. Si estuviera a lo mejor en otra, lo mismo no se siente
0: Pero que es igual que
1: identificado.
0: mi bemol menor.
1: No es lo mismo. Hay cosas
0: Sí,
1: que
0: es lo
1: parecen ser
0: mismo.
1: lo mismo
0: Son enarmónicos,
1: hay
0: es lo mismo.
1: cositas, detalles.
0: José María Gallardo a la guitarra con la Orquesta Sinfónica Radio Televisión Española, Michel Tabachnik en la dirección. Es una obra con la que se representa y se presentaría a un grupo de desconocidos, nuestra oyente Carmen de Madrid. ¿Y tú con qué obra lo harías? ¿Qué música te define? 689-869-347, notas de voz en WhatsApp 913461025, el contestador.
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1: Desde luego la melodía de hoy se la toma, vamos a tomar el refrán al pie de la letra.
0: ¿Cuál?
1: Vísteme despacio que tengo prisa.
0: Pero
1: Pero
0: vísteme,
1: vísteme, vísteme, por
0: vísteme, que
1: favor.
0: al ritmo que va esta música nos dan las uvas.

0: 137, 137. Venga, vamos a volver a escuchar.
1: Suficiente. Obra y autor de esta melodía ralentizada. Y bueno, para quienes llamen al 900 137 137, entren en directo y acierten. Luego viene el sorteo de una tote bag, de una bolsa de tela de Clásicos Populares.
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0: Venga, abrimos ya las puertas de nuestro consultorio. Es espacio seguro donde los compositores pueden quejarse, desahogarse, rajar de lo que quieran. Vamos.
1: Hoy tenemos a alguien un poco desesperado y con un problema que ya ha aparecido por aquí alguna vez, ¿no? Y ese problema tiene nombre, que es el de los intérpretes.
3: Queridos Fernando y Ana, soy C.M. Soy compositor italiano y me encuentro en una situación un tanto desesperante. Estoy trabajando en una nueva forma de entender la música, mucho más centrada en el texto, en la emoción y en el drama. Pero los cantantes están siendo un palo en la rueda constantemente. Cada vez que escribo una melodía sencilla, directa y muy expresiva, pensada para transmitir las palabras, ellos deciden añadir adornos, florituras y convertirlo todo en una exhibición de virtuosismo. ¿Qué debo hacer?
0: A ver, Claudio, no desesperes, te entendemos perfectamente. Estás ahí un poco entre dos periodos, ¿no? Renacimiento, el barroco, intentando revolucionar la música y, claro, al principio cuesta.
1: Sí, cuesta porque durante mucho tiempo la prioridad ha sido la perfección, ¿no?, de la armonía, también el lucimiento de las voces.
0: Es decir, los cantantes podían tardar media vida en terminar una frase y al final pues ya no sabes ni lo que están diciendo, es lo que pasa.
1: Claro, y entonces llega Monteverdi y dice, lo mismo, lo importante es que el público entienda el texto y se emocione.
0: Lo que viene siendo dar prioridad a la emoción, a las palabras del texto, y luego ya si eso, pues hablamos de los adornos de la música, ¿no?
1: Pero claro, los cantantes venían del lucimiento total y aquello choca muchísimo con esas nuevas ideas que trae Claudio Monteverdi.
0: Y claro, mientras Monteverdi explicaba su cosa, los cantantes pensarían, sí, todo genial, pero mira qué gorgorito tengo aquí.
1: Bueno, nuestro consejo es claro, Claudio, tú sigue defendiendo el texto, que ya vas a ver que con el tiempo te van a dar la razón. Está muy bien esto de dar consejos desde siglos después, ¿verdad?
0: Hombre, claro, con ya sabiendo lo que ha pasado.
1: Al tío sabio, que dicen.
0: Y aquí va otro mensaje, además, mitad mensaje, mitad consejo. Ya lo sabes, Fernando. Lo bonito, la mayoría de las veces, no busca llamar la atención.

0: Si Dolce el tormento del noveno libro de madrigales y canzonetes de Claudio Monteverdi, escuchábamos la voz del contratenor Philippe Jarouski junto al conjunto La Arpeggiata, dirigido por Cristina Pluhar.
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0: Hay una anécdota muy, muy difundida, ¿no?, sobre Federico Chueca, que cuenta cómo, pues en una de sus últimas salidas, coincidiendo además con estas fechas, ¿no?, las fiestas de San Isidro aquí en Madrid, poco antes de fallecer, el 20 de junio de 1908, al llegar a la pradera, muchos de los organillos que se iba encontrando estaban tocando precisamente obras suyas.
1: Sí, que cuando le dijeron a él, fíjese, el pueblo no olvida al maestro, Chueca les contestó, el pueblo es dueño de mi música, solo a él le pertenece.
0: Escuchábamos ese preludio del Bateo, el último gran éxito de Chueca, una zarzuela, en un acto que se estrenó precisamente en el Teatro de la Zarzuela de Madrid y que hoy hemos escuchado con Enrique García Asensio al frente de la Orquesta de Cámara Inglesa.
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1: Venga, hoy en Ciencia a Tempo nos vamos a ir al gimnasio, pero nos vamos a ir al gimnasio a mirar los altavoces que tienen.
0: Sí, un estudio publicado en JAMA Otolaryngology, que es una revista médica de referencia, se ha preguntado si bajar el volumen de la música en las clases colectivas hace que la gente se esfuerce menos.
1: Sí, lo han hecho investigadores de la Universidad del Sur de California y decidieron seguir a casi 200 personas en un gimnasio de Los Ángeles durante un mes y después, bueno, les preguntaron, les hicieron encuestas después de las clases que tenían, pues de una hora con pesas y música, pues yo imagino que pues, el body pump, body combat, lo que hicieran.
0: Alguna vez hemos ido a una de esas, sí, las clases.

0: Es con volumen más alto, estaban a una media de 91 decibelios y bueno, las de volumen bajo, si es que se puede llamar bajo a eso, a unos 88, es decir, una diferencia de 3 decibelios.
1: Bueno, lo que encontraron es que bajar ese volumen no redujo de forma significativa el esfuerzo percibido. Hay que tener en cuenta también que en la escala de decibelios una diferencia de 3, no, o sea, que no es lineal, ¿no? Que es, realmente sí que se nota. Pero encontraron que bajar ese volumen no redujo de forma significativa el esfuerzo que percibían los participantes. Es decir, que la gente lo daba todo igual, trabajaba igual de duro o por lo menos así lo sentían.
0: Ahora bien, hay un dato que no aparece tanto en los titulares, esos 88 decibelios de las clases, vamos a llamarlo más silenciosa, ¿no? Entre comillas, claro, pues siguen estando por encima, ¿por qué lo llamamos entre comillas? Porque siguen estando por encima del umbral a partir del cual pues, las autoridades de salud laboral consideran que la exposición continuada puede dañar el oído, ¿no?
1: De hecho, el estudio lo confirma de otra manera. Casi el 15% de los participantes decía que tenía pitidos en los oídos después de ir a alguna de las clases. Y solamente el 2% del total, 2%, usaba algún tapón, usaba protección auditiva habitualmente.
0: Con lo cual, la pregunta que nos hacemos es bastante concreta, ¿no? Si el volumen alto no mejora el entrenamiento, ¿para qué arriesgar nuestro oído?

0: Pues la melodía nos suena, ¿no? Que es la de Greensleeves, la de Mangas Verdes, y en este caso era la fantasía sobre Greensleeves de Ralph Vaughan Williams. Interpretaba la Academy of St. Martin in the Fields, dirigía Neville Marriner.
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2: Venga, vamos a ver si alguien atrapa esa melodía ralentizada de hoy, que es esta.
0: A ver si lo ha pillado Rubén, que está en León. Hola Rubén, buenas tardes.
3: Hola, buenas.
0: Venga, ¿qué
3: Enhorabuena
0: es?
3: Por el programa, lo primero.
2: Muchas gracias,
3: Hoy
2: Rubén.
3: he dudado un poco más, pero creo que es la obertura de Carmen de Bizet, de la ópera de Carmen.
0: Vale, para ti es la obertura de Carmen de Bizet. Venga, Rubén, pues para ti te damos el número uno.
3: Vale.
0: Gracias.
2: A ver qué nos cuenta Lucía desde Galicia. Buenas tardes.
4: Hola, muy buenas tardes.
2: ¿Qué tal,
0: ¡Qué ánimo!
2: Lucía?
0: ¡Claro que sí!
4: ¿Qué
0: ¡Así se va por la
4: tal?
0: vida, Lucía!
4: ¡Voy a trabajar!
0: ¡Venga!
4: ¡Bien, bien,
0: ¡Nosotros
4: alegría!
0: estamos trabajando!
4: ¡Enhorabuena por el programa!
0: ¡Enhorabuena
2: Gracias,
0: a ti también
2: Lucía.
0: por ir tan contenta a trabajar!
2: Cuéntanos, Mea. Cuéntanos, ¿qué crees que es?
4: Es el toreador de Carmen de Bizet. La marcha.
0: Con ese
2: Vale,
0: ánimo, desde
2: Lucía,
0: luego.
2: para ti el número dos.
0: Venga, gracias, Lucía. A ver qué opina Silvia, que está en La Rioja. Hola, Silvia, buenas tardes.
5: Buenas.
0: Venga.
5: Yo también digo que es Carmen de Bizet, toreador, sí.
0: Tú también dices que es el toreador de Carmen de
5: Y
0: Bizet.
5: yo salgo de trabajar.
0: Y tú sales de trabajo. Mira,
5: Unos
0: mejor.
5: salen y otros entran.
2: Puestos a elegir, ¿verdad?
5: Sí, prefiero esto.
0: Venga, para ti el número tres, Silvia.
5: Bueno, hasta luego.
2: Ya,
0: Gracias.
2: gracias. Y acabamos esta ronda con Cristina de Donosti. Buenas tardes, Cristina.
6: Hola, Ana, Fernando, hola.
2: Hola, ¿qué tal? ¿Cuál es tu apuesta?
6: Pues nada, no voy a hacer nada original. Bueno, también la obertura de la ópera Carmen de Bizet.
0: Vale, en
2: Vale.
0: tu caso la obertura. Parece que hay consenso en Bizet, pero no en qué parte de Carmen.
6: Ya. Pues vale, yo me quedo con la obertura.
2: Pues para ti el número 4.
6: Vale,
2: Cristina.
6: gracias. Agur.
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0: Venga, bien, toca afinar los instrumentos. Nos vamos a ir hasta la viola d'amore. ¿Vale? Es un instrumento que suena a viola, que se toca como un violín, pero que tiene 14 cuerdas, aunque, ojo, porque solamente se tocan 7.
2: Es que juega al despiste total todo el rato.
0: Tela.
2: Las otras 7 no las toca nadie, ¿vale? Están tensadas por debajo del diapasón y vibran solas por resonancia cada vez que se frotan las de arriba. A eso se le llama cuerdas simpáticas y es lo que le da pues ese sonido tan peculiar, ¿no? Tan
0: Menos
2: particular.
0: mal que son simpáticas y no antipáticas. La viola d'amore aparece en el siglo XVII, probablemente en el sur de Alemania, norte de Italia, y durante casi 100 años fue un instrumento muy popular. Luego, cuando fue llegando el clasicismo, casi desaparece por completo, porque ya es cuando la orquesta se estandariza y quedaba poco sitio, vamos a decir, para los instrumentos más raros.
2: Tiene también un detalle curioso en el aspecto, ¿no? Que es donde el violín tiene las Fs, estas famosas, la viola d'amore tiene unas aberturas como en forma de llama que algunos relacionan con la influencia islámica también.
0: Vivaldi compuso 8 conciertos para la viola d'amore mientras trabajaba en el Ospedale de la Pietà de Venecia, que era ese orfanato para mujeres donde había una orquesta muy importante, donde ellas eran las intérpretes.
2: Bach la usó en La Pasión según San Juan, pero hoy la vamos a escuchar en uno de esos conciertos de Vivaldi.

0: Pues era el primer movimiento, el vivace del concierto para viola d'amore en la menor, el Riom 397 de Vivaldi. Rachel Barton Pine era quien interpretaba la viola d'amore, acompañada del conjunto Ars Antigua.
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2: Vamos flojitos.
0: Vamos flojitos.
2: Yo de tarareo, pero últimamente también los tarareos en general van flojitos. Tenemos dos ahora mismo en busca y captura. Uno, el de Esther, de Guadalajara, que es este.
0: Y también tenemos el de Pachi desde Mallorca.

0: Apache, me lo imagino corriendo por un túnel, pegando saltos mientras silba. Así es como me imagino ahora mismo a Apache.
1: Yo desfilando
0: yo.
1: Por el pasillo de su... no de su casa, sino del de
0: no,
1: fuera,
0: el
1: del ascensor.
0: Es una casa muy grande, entonces.
1: O sea, el del ascensor, sí, que tiene como más eco por las escaleras.
0: Es que ahí sigue el tío.
1: 689-869-347, notas de voz, 91-346-1025, el contestador. ¿Qué están taradeando Estero o Pachi? O bueno, si nos quieres enviar tú también un tarareo, pues tienes estas mismas vías de comunicación.
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0: Venga, y seguimos con la batalla de versiones con The Walking the Dog, ¿no? De Gershwin, que ayer escuchamos una versión para clarinete y orquesta, y hoy vamos con cuatro saxofones y nada más.
1: El cuarteto de saxofones Claroscur de Berlín es un conjunto que ellos, siendo saxofones, se plantean con la dinámica como de cuarteto de cuerda.
0: Sí, con el mismo rigor y con la misma exigencia en el equilibrio entre voces, ¿no? De hecho, sus miembros tocan habitualmente en la Filarmónica de Berlín.

0: Pues versión para cuarteto de saxofones. Era el cuarteto Claroscuro el que interpretaba esta, la versión del martes, del Promenade, de este paseo Walking the Dog de George Gershwin.
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2: Venga, llegó el momento de resolver el misterio, pero antes vamos a hacer una ronda más de oyentes.

0: A ver qué es lo que nos cuenta Carlos, que está en Granada. Hola, Carlos, buenas tardes.
1: Buenas tardes. Yo
0: Venga,
1: diría que
0: cuéntanos.
1: La obertura de Carmen de Vicente.
0: Tú también dices que es la obertura de Carmen. Eres del sector obertura. Vale, venga, pues a ti te vamos a mandar... Te damos el número 5.
1: De acuerdo, muchas gracias.
2: Venga, a ver qué nos cuenta Maya desde Asturias. Buenas tardes.
3: Hola, buenas tardes. Yo también creo que es Carmen de Bizet, pero no, yo creo que es toreador, pero tampoco
2: vale.
3: Lo tengo claro.
0: Amaya de la de toreador, los toreadores sí. De Carmen. Vale.
2: Pues para ti el número 6, Amaya.
3: Vale, muchas gracias.
2: A ti.
0: A ver qué nos cuenta Maribel desde Huelva. ¿De qué equipo eres tú, Maribel?
4: Hola, buenas tardes y enhorabuena por el programa.
0: Nada, a ti por aguantarnos.
4: Yo creo que es la obertura de Carmen de Bizet.
0: Obertura de Carmen para Maribel, venga, y para ti el número 7, Maribel.
4: Gracias.
2: Y terminamos con Javier de Murcia, buenas tardes.
5: Hola, buenas tardes, ¿qué tal?
0: Pues bien, ¿y tú?
5: Pues bien, también, volviendo del trabajo.
0: Mira, qué bien, uno que ya ha salido.
2: ¿Cuál es tu apuesta?
5: Yo apuesto por la obertura de la ópera Carmen de Bizet, claro.
2: Muy bien, pues para ti el número 8, ¿vale, Javier?
5: Muy bien, muchas gracias.
0: Venga, resolvemos.

0: Y ahora toca decidir.
1: A ver, es que iba con un poco de... Claro, pasan esas cosas.
0: Tenía
1: con
0: un poco
1: las
0: de
1: oberturas,
0: trampillas.
1: Los preludios. Efectivamente, todo el mundo está en la taza, ¿vale?
0: Vale.
1: Los ocho, porque...
0: Carmen de Bizet era.
1: Efectivamente, el preludio de la ópera, que era lo que habíamos elegido, pero es que también la canción del toreador de la suite...
0: Coincide porque
1: con
0: obvia,
1: el fragmentito,
0: porque, claro,
1: además, que habíamos puesto.
0: Esto es lo que hemos dicho además muchas veces, ¿no? Que precisamente las oberturas, los preludios de las obras escénicas
1: tienen
0: incluyen
1: varias.
0: Temas que luego aparecen a lo largo de toda la obra, con lo cual, venga, damos por válidos todos.
1: Sí, porque además no habíamos puesto el comienzo de esa obertura para hacerlo un poquito más complicado, pero se ve que pues eso, que los oyentes son muy listos, tienen muy buen oído. Así que ahora vamos a ver quién se lleva esa tote bag.
0: Venga, a ver quién se lo lleva. Rubén, Lucía, Silvia, Cristina, Carlos, Amaya, Maribel o Javier.
1: Pues el número 3.
0: Pues el número 3 es Silvia, de La Rioja. Pues
1: allá que va.
0: Para allá, para La Rioja, se va esta bolsa de tela de clásicos populares. Y nada, mañana otro juego y otra oportunidad.
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0: Pues Lorenzo da Ponte y Mozart se conocieron en Viena cuando da Ponte fue nombrado poeta del teatro italiano de la corte imperial y era pues responsabilidad de él pues escribir, ¿no? Y adaptar los libretos para las óperas italianas que se representaban allí.
1: Y fue el propio Mozart quien le pidió que le escribiera un libreto para una gran ópera. De hecho, da Ponte aceptó. Lo que pasa es que, bueno, tardó algunos años en cumplir su palabra.
0: Pero la espera mereció la pena, ¿no? En 1786 llegaron las bodas de Fígaro, un año después Don Giovanni, y en 1790 Così fan tutte, la última colaboración entre ambos.
1: Y precisamente de esta última es de la que hemos escuchado esta obertura con Le Concert de la Lange y la dirección de Julien Chauvin en la dirección. Y estarán los oyentes diciendo,
0: Echando de menos
1: ¿qué pasa
0: a
1: con Neco? ¿Qué pasa
0: los
1: con Neco?
0: chismes,
1: ¿Dónde
0: claro.
1: está Neco Vidal? No pasa nada.
0: Neko está descansando,
1: No, bueno, el
0: reposando.
1: pobre Neco ha tenido un percance médico, tuvo un desprendimiento de retina la semana pasada y entonces tiene que reposar esta semana, pero no ha pasado nada ni ha perdido visión,
0: Él
1: así
0: está
1: que...
0: bien, simplemente pues que no puede mirar ahora pantallas, no se puede dedicar a trabajar, tiene que descansar y reposo.
1: Y enseguida estará de vuelta, pero nada más.
0: Bueno, ya que estamos entre óperas, ¿no? De Mozart, hoy aprovechamos y nos despedimos con esta petición que nos envía Martín desde Aquitania, en Francia.
2: Me llamo Martín y llamo desde Aquitania, en Francia. Y me gustaría escuchar en algún momento el acto tercero de Mozart de las bodas de Fígaro, el aria que cantan Susana y la marquesa, y me gustaría que fuera en la versión de Cecilia Bartoli y René Frémy, la entrometa solaria. Me encanta. Muchas gracias.

0: Pues nada, Martín, ahí tienes a Cecilia Bartoli y a René Fleming con esta canzoneta Sularia de las bodas de Fígaro de Mozart. 689-869-347, notas de voz en WhatsApp, 913461025, el contestador para enviarnos esas músicas que te definan o con las que te presentarías, por ejemplo, ante unos desconocidos.
1: Nosotros nos vamos ya, un saludo de Paloma Ram, también de Mario Galán, que ha estado en el control de sonido, y José Luis Beltrán en la realización.
0: Hasta mañana.
1: Chao.

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Buenos días. Comenzamos hoy al amanecer con el clarinetista Daniel Otensama y la orquesta del Mozarteum de Salzburgo. Interpretan Tú eres la paz, Deutsch 776, de Franz Schubert. Saludos cordiales de Mercedes García en el control de sonido y de Mercedes Puente en la presentación.

En arreglo para clarinete y orquesta y en interpretación de Daniel Otensama y la orquesta del Mozarteum de Salzburgo, hemos escuchado el Lied Tú eres la paz, Deutsch 776, de Franz Schubert. El piano cobra protagonismo en este amanecer con las seis pequeñas piezas del músico sueco de origen español, Olayo Morales. Compositor, pianista, profesor y crítico, nacido en Almería, fueron sus padres, su madre era sueca, los que enviaron al pequeño con sus abuelos a Gotemburgo. Realizó estudios de música en el Conservatorio de Estocolmo, completando su formación en Berlín. Tras establecerse en la capital de Suecia, Olayo Morales llegó a ser una destacada figura en la vida musical con una intensa actividad en diferentes ocupaciones. En una grabación del pianista Javier Perianes, vamos a escuchar seis pequeñas piezas de Olayo Juan Magnus Morales.

Interpretadas por el pianista Javier Perianes, hemos escuchado seis pequeñas piezas de Olayo Morales. Y al amanecer, en Radio Clásica, nos vamos al barroco para escuchar del maestro portugués José Antonio Carlos de Seixas la sinfonía en si bemol mayor. Carlos de Seixas partió hacia Lisboa desde su Coimbra natal en 1720. En la capital destacó como organista, compositor y clavecinista, y fue en la corte donde coincidió con el por entonces maestro de capilla Domenico Scarlatti, al que al parecer impresionó por su manera de tocar. En interpretación de la Orquesta del Algarve con la dirección de Álvaro Casutto, vamos a escuchar la Sinfonía en si bemol mayor de Carlos de Seixas, obra que se articula en los siguientes movimientos: Allegro, Adagio y Minuetto Allegro.

0: En una grabación de la Orquesta del Algarve con la dirección de Álvaro Casutto hemos escuchado la sinfonía en si bemol mayor del maestro portugués Carlos de Seixas.
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Continuamos este espacio en Radio Clásica con una selección de la música incidental que el maestro británico Arthur Sullivan escribió tras recibir un encargo para la puesta en escena del Mercader de Venecia en Manchester en 1871. En interpretación de la Orquesta Sinfónica de la ciudad de Birmingham con la dirección de Vivian Dom, vamos a escuchar Introducción a la Vals y final de la suite de la música incidental del Mercader de Venecia de Arthur Sullivan.

en interpretación de la Orquesta Sinfónica de Birmingham con la dirección de Vivian Dom, hemos escuchado los siguientes números: introducción a la vals y final de la suite de la música incidental de El Mercader de Venecia, compuesta por Arthur Sullivan, maestro británico que con 14 años fue el primer ganador de la beca Mendelssohn, que le permitió estudiar en la Royal Academy of Music y más tarde en el Conservatorio de Leipzig. Institución esta última fundada por Felix Mendelssohn en 1843. 10 años antes, esto es en 1833 y en concreto el día 13 de mayo, el músico alemán presentó en Londres su cuarta sinfonía. Fue en la Sociedad Filarmónica de la capital británica, comandataria de la obra, con la dirección del compositor. En una grabación de la Orquesta of the Age of Enlightenment con la dirección del maestro McCarras, vamos a escuchar el tercer movimiento con moto moderato de la Sinfonía número 4 en la mayor opus 90 de Felix Mendelssohn.

Hasta aquí el tercer movimiento con moto moderato de la Sinfonía número 4 en la mayor opus 90 italiana de Felix Mendelssohn en una grabación de la Orquesta of the Age of Enlightenment con la dirección del maestro Matt Carras.

Continuamos al amanecer en Radio Clásica con la audición de la pieza para violonchelo y piano en Do mayor, opus 39 de Ernest Chausson. Obra enmarcada en el último periodo compositivo del maestro francés, está fechada en agosto de 1897 y fue dedicada a Jacques Gaillard. La primera audición tuvo lugar en París en la Société Nationale en 1918, 20 años después del fallecimiento de Chausson. En interpretación del violonchelista Roland Pidoux y el pianista Jean-Claude Penetier, vamos a escuchar la pieza en Do mayor, opus 39 de Ernest Chausson.

Interpretada por el violonchelista Roland Bidou y el pianista Jean-Claude Penetier, hemos escuchado la pieza en Do mayor, opus 39 de Ernest Chausson. Nos acercamos al final de nuestro tiempo. Hoy nos despedimos con este arreglo instrumental de la obra de Vincenzo Capirola, Balletto da Valari. Es intérprete del conjunto Taracea.

0: El conjunto Taracea interpretaba Balletto da Ballare de Vincenzo Capirola. Hasta aquí, en Radio Clásica, el programa Al Amanecer. Saludos cordiales de Mercedes García y Mercedes Puente. Feliz día. Hasta mañana. Adiós.
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3: Y hoy, fragmentos de la voz.

0: viento, de José Gil Romero y Goretti Irisarri, novela inspirada en el tornado que asoló Madrid en 1886.
1: Junto a la Estación del Norte, una hora antes del tornado.

0: En cuanto salieron a la calle, vino a recibirlos el viento fuerte, las miríadas de gotitas.
1: Por lo menos no hace frío,
0: dijo Lucrecia. Desde allí divisaban la montaña del Príncipe Pío y al pie de esta, la estación del norte. En la entrada los carruajes se agolpaban en un atasco. Los caballos, impedidos para avanzar o retroceder, dejaban caer sus necesidades en los charcos. La pareja y el capataz caminaron los pocos pasos que los separaban del carruaje. Habían pedido al escuchimizado conductor que aguardara frente a la taberna, y el chofer se hallaba empapado. Era resistente como un mulo. Sin embargo, andaba más que acostumbrado a soles y nubarrones. Eufemiano le dijo:
2: gracias por esperar. Ahora, lleve usted a la señora a donde ella le diga.
0: Algo en el cielo llamó su atención. También lo descubrió el capataz.
3: ¡Que me lleven los demonios!
1: Ah, sí. Ya lo vi desde el tren.
0: Por el horizonte se aproximaba poco a poco un nubarrón gigantesco. Daba la impresión de que dentro viajaba el infierno.
2: Buena pinta no tiene.
0: Eufemiano observó el paraguas que acompañaba el baúl de su prima y luego observó la nube negrísima que se aproximaba, tan hinchada que parecía a punto de reventar.
2: Vas a necesitar un paraguas más grande.
0: El capataz Enrique Sagrario abrió la portezuela del landó. Evitaba todavía cruzar sus ojos con los de Lucrecia.
3: ¡Suba, señora!

0: Así lo hizo ella con cierto esfuerzo. Resultaba complicado cuando no tenía dónde apoyar el bastón. Sagrario pareció dudar si ofrecerle su mano, pero lo cierto es que Lucrecia debió de considerar que no sería apropiado y acabó por subir sola, renqueando. Tomó asiento con un suspiro. Eufemia no abandonó la contemplación del monstruo que navegaba en el cielo, y también él subió al landó. El capataz cerró la portezuela.
1: ¿Cómo? ¿No viene usted?
2: Los pienso acompañar al infierno si ustedes me lo piden, señora.
0: Esa fue la primera vez que sonrió de una manera timorata. Tenía la sonrisa de un niño, franca y amable, aunque había algo tras ella que Lucrecia no supo identificar de momento.
2: Pero voy en el pescante con el conductor.
1: ¿Seguro? ¿Se va a mojar?
0: Arriba las nubes tomaban formas de dioses y de monstruos.
2: No estamos hechos de azúcar, no me voy a derretir.
0: Y de un salto se montó en el pescante.
2: Al lavadero imperial.
0: El conductor hizo restallar el látigo en el aire y con el solo sonido se puso en marcha el caballo.
3: ¡Arre, Cristino! Aprovecha el viento, que hoy volamos.

Ocurrió como ocurren las grandes cosas, de un momento para otro. Aquel pequeño gentío fue cayendo en la cuenta a lo largo de las naves. Las voces y los ruidos que atestaban el lavadero se iban apaciguando hasta que quedaron en silencio expectantes. Más allá de las columnas que sustentaban el lateral de la estructura, se estaba acallando el mundo.

0: Un silencio ominoso, densísimo, se instalaba sobre Madrid. Era como si se hallaran dentro de la nada. Y nada se oía en el exterior. No había truenos. No sonaba ni la lluvia. Comenzaron a retroceder los que estaban bajo el techo de la nave. Los mozos, las lavanderas, corrían los niños hacia el interior de la estructura, estremecidos.
1: Capitán, ¿es normal eso?

0: A través de las columnas de madera, atisbaban el exterior silencioso. Avanzaba a ras de tierra una nube marrón, de una textura densa y temblequeante, como preñada de una barriga de arena. Aquella niebla rondaba el lavadero, sombreaba el terreno hasta donde alcanzaba la vista. Y poco a poco, Madrid se sumió en las tinieblas.
1: ¿Pero qué carajo?
0: A las 18:50 del 12 de mayo de 1886, se despertó el monstruo que viajaba dentro de la tormenta Killer.

0: Lavadero Imperial de Octavio Hermanos, 2 minutos después del tornado.
1: Despertó y notó que estaba respirando tierra. Oía el tañer de unas campanas y pensó que estaba muerta, que se hallaba en su propio entierro. Lucrecia todavía tardó unos segundos en advertir que le caía de la boca una baba espesa mezclada con polvo y escupió. Se puso a toser. Un peso le impedía moverse. Tenía algo encima. Abrió los ojos y se descubrió rodeada de una nube grisácea. Unas voces gemían por todas partes. Alguna chillaba. No cayó en la cuenta hasta que oyó los sollozos que pedían auxilio y se le despertó la conciencia. Estaba en el Lavadero Imperial, en Madrid. Y el cuerpo exánime del señor Sagrario yacía sobre ella.
2: ¡Capitán!
1: Vio, por cierto, que estaba muerto.
2: ¡Ayuda!
1: Decía una mujer no muy lejos.
2: ¡Socorro, por favor!

0: gemía otra. Sonaban campanas cerca, pero también en la distancia. Se diría que por todas partes. La nube de polvo iba aposentándose para descubrir a Lucrecia un decorado fantasmal. A su alrededor no había sino escombros, vigas amontonadas, enormes planchas de acero. Caía sobre su rostro el agua de lluvia. El techo de la nave había desaparecido. ¡Cuidado, señora!, le había gritado él poco antes.
1: ¡El techo! ¡El techo!
0: Recordaba Lucrecia el estruendo que hacía aquel ventarrón. Volaban por todas partes las ropas amontonadas. El suelo temblaba en latidos rítmicos, como si fuera la superficie de un tambor. Pom. Pom. Pom. Lucrecia oyó que reventaba una ventana a su espalda. El impacto había sacudido hacia atrás a una lavandera. Enseguida tembló la siguiente ventana y la siguiente. Se iban arqueando las jambas un instante a lo largo de la pared de ladrillo, una a una, antes de que los cristales explotaran y pequeñas agujas de vidrio salieran disparadas en todas las direcciones. Lucrecia recordó el tremor por encima de su cabeza, la estructura crujiendo igual que si estuviera a punto de reventar.
2: ¡Cuidado, señora!,
0: le había gritado el capataz. Cedió el techo hacia un lado por culpa del vendaval. Y de principio a fin de la nave, las columnas de madera se troncharon como palillos de dientes. Luego vino el estruendo, los golpes en la cara y en el cuerpo. Algo la derrumbó, se estrelló contra el suelo, la oscuridad, la nada. Lucrecia abrió los ojos, el polvo se iba aposentando.
1: ¡Capitán!
0: Trató de quitárselo de encima. Solo de pensar que estaba muerto se puso a temblar.
2: ¡Ay!
1: ¡Está vivo! ¡Está vivo!
0: Se aferraba a aquel cuerpo que tenía encima igual que si fuera la tabla de salvación de un naufragio.
2: Me está clavando las uñas, señora.
1: Perdón.
0: Sagrario se le retiró de encima por fin. Rodó hasta caer a un lado. Tenía la espalda cubierta de piedrecitas y tierra. Parecía un espectro blanco pintado de polvo. Lucrecia respiró aliviada.
1: Está vivo. ¿Y Eufemiano? ¿Dónde está Eufemiano?
2: ¿Pero qué carajo es lo que...?
0: Sagrario trató de apoyar las manos para incorporarse. Volvió a caer al suelo. Se agarraba el brazo.
2: ¡Mi hombro!
1: ¿Qué me dice? ¿Está roto?
2: No. Se me ha desencajado. Me lo tienes que volver a poner en el sitio.
0: Lucrecia se llevó la mano al pecho.
1: ¿Qué? ¿Yo qué?
2: Haga lo que le digo. No tiene ningún misterio. Agárreme fuerte por la muñeca con las dos manos y tire. Un tirón seco, rápido. ¡Agárreme!
0: Así lo hizo Lucrecia, temblando y sentada a su lado. Le sostenía el brazo por la muñeca. Él apretaba los dientes.
2: ¡A la de tres! ¡Métale un tirón fuerte! ¡Fuerte, señora! ¡Como si me lo fuera a desgarrar!
1: No me diga eso, se lo pido, por favor.
2: ¡A la de una!
0: Lucrecia no esperó al tres y tiró como si le fuera la vida en ello. Sonó un crack y el hueso del capataz acabó por recolocarse. El pobre hombre todavía se dolía en el suelo.
2: Creo que ya está.
1: Pues, mire que yo lo que intentaba era arrancárselo, oiga.
0: A él le hizo gracia la salida aún dentro de la situación espantosa, y Lucrecia miró en todas direcciones por si cruzaba los ojos con los de su marido.
1: ¡Eufemiano!

0: Tras la polvareda, caminaban las sombras como muertos vivientes, con la mirada perdida y sin rumbo. Eran los mozos que habían sobrevivido, las lavanderas. Debajo de los cascotes, llamaban las voces en un susurro pidiendo ayuda. Gemían de dolor, helaban la sangre, sobre todo los llantos de los niños.
1: ¡Que me lleven los diablos!
0: Empezaba a apreciar la magnitud de la catástrofe. Lucrecia y la lavandera de la sangre en la cara ayudaban a un mozo a salir de debajo de una viga. Nada más ponerlo en pie, descubrieron que, en el hueco que había quedado debajo, yacía el cuerpo aplastado de Vicenta la miudiña. Lucrecia retrocedió un paso. Creyó que el corazón se le escaparía por la boca y la tapó con una mano. El cadáver de la mujer todavía abrazaba el paquete de grelos. A Lucrecia le pareció oír que su marido la llamaba en la distancia. Eso la hizo ponerse en marcha.
2: ¡Eufemiano! ¡Eufemiano!
0: Avanzó entre otra gente que iba incorporándose. Había cuerpos aplastados por todas partes, rostros que asomaban por entre los escombros como máscaras de cera, los ojos abiertos. Las expresiones se habían quedado congeladas en la sorpresa del derrumbe. Asomaban también manos en garra y parecían tratar de aferrarse a la vida que ya las había abandonado.
2: ¿Dónde estás?
0: Iba cojeando y sin bastón, haciendo equilibrios por no caer. Tropezó con el hombro de un muchacho que pasaba.
2: ¿Dónde estás?
3: Atocha, junto al Real Jardín Botánico, 7 horas y cuarto después del tornado.

0: Se desplegaba ante Lucrecia y Sagrario la destrucción de los cuatro jinetes. A cada paso que daban hacia la confluencia de calles que era la zona de Atocha, el paisaje recordaba esos grabados con que Monsieur Doré ilustraba los espantosos desastres del Antiguo Testamento. El tornado había desplazado varias casuchas y algunos tenderetes hasta la verja del Real Jardín Botánico. A nadie le había dado tiempo de recuperar el tranvía volcado y los dos carruajes. Los carros de la policía que traían más heridos debían sortearlos. A punto estuvo alguno de chocar contra ellos y empeorar el desastre.
1: Por Dios, y nosotros pensando que aquí nos ayudarían.
0: Sagrario no hacía más que mirar atrás.
2: Vamos, tenemos que encontrar al patrón.
0: En sus pasos hacia el hospital, Lucrecia y Sagrario pasaron cerca de malhadado corazón social de la calle Doctor Fourqué. Fueron testigos. Habían acudido para ayudar vecinos de Atocha, de Cenicero y de la Alameda, y se afanaban en quitar ladrillos de entre los restos del edificio. Así se encontró bajo una viga dos pequeños magullados, los hijos del tipógrafo. Detrás apareció el cadáver de un muchachito. Alguien reconoció en él al chaval de la tintorería de Fúcar. Una monja se lamentaba.
3: El chico de Reme ni barba tenía.
0: Y asomó también una mujer de unos 45 años que el día anterior pensaba que nada valía la pena y hoy había pedido ayuda bajo los escombros. Gritaba y gritaba. No dejaba de gritar que estaba viva. Lucrecia parecía empeñada en acudir a donde se hacinaban los heridos y fue la mano de Enrique quien se la llevó consigo. Entonces le dijo, de la manera más cariñosa de la que fue capaz:
2: Señora, no puede usted salvar al mundo.
0: Bajo la sonrisa de él, Lucrecia intuyó una vez más aquella herida expuesta que el capataz llevaba siempre consigo. Y también ella sonrió.
1: Lleva diciéndomelo toda la noche. No es asunto nuestro, no es asunto nuestro. No sé qué le pasó, ni por qué tiene ese miedo. Pero nunca en mi vida estuve más segura de una cosa. A usted le hierve la sangre tanto como a mí por ayudar a esa gente.
2: No es verdad. No me importa ninguno de ellos.
1: No me haga reír. Vi cómo atendía a la mujer de las quemaduras en el burdel y cómo se partía el hombro para ayudarnos a todos en la alcantarilla. Llevo toda la noche viendo cómo se conmueven sus ojos ante la gente que sufre. Usted no puede evitar ser como es.
0: El capataz se relajó por fin. Ocurrió durante un momento y fue como si la sonrisa se liberara de la tristeza que iba con ella. Rehuyó los ojos inquisitivos de la gallega y respondió:
2: El hospital está ahí. Vamos a preguntar a esa monja a ver si sabe dónde podemos encontrar al patrón.
0: Sinfonía de la mañana.

Bienvenidos en la sintonía de Radio Clásica, un programa con Orlando Lumbreras a los mandos del control técnico de sonido, Daniel González Manzanero en la producción y frente a los micrófonos. Hoy hemos escuchado las voces de Juan Manuel González, de Iris Botas, por supuesto de Salvador Campoy, que es miércoles, y Clara Corrales y un servidor, Martín Llave.

0: Buenos días, ventosos días.
1: Bueno, pues lluviosos más que ventosos. Bueno, lluviosos más que ventosos en Madrid, no sé
0: Y por
1: en
0: Salva,
1: otras provincias.
0: por Campoilandia, ¿qué tal?
2: Por Campoilandia ayer cayó la que no está escrita, o sea que, bueno, en fin, hoy parece que la cosa ha cambiado, sale el sol y, en fin, todo cambia, pero ayer fue una tarde, la verdad, muy tormentosa, con piedra incluso, ¿eh? Bueno.
1: Vaya, pero de lluvia más que de viento.
2: Bueno, viento también había, pero bueno, el viento también lo hemos tenido este fin de semana que he estado en Ávila y hacía un tiempo también bastante desapacible.
0: Bueno, pues yo lo que quiero preguntar hoy es a raíz de esta novela que tenemos entre las manos de José Gil Romero y Goretti Irisarri, publicada por Grijalbo, La voz del viento, que nos habla de un tornado de 1886 en Madrid. Yo desconocía, no tenía noticia. Y a raíz de ello, bueno, pues se convierte en una historia de supervivencia, de amor y también en una radiografía de lo que era el Madrid entonces, con los distintos estratos, profesiones. Y bueno, muchas noticias que podían encontrarse en los diarios que van surgiendo a la luz, aparte del paso de los protagonistas, y hasta, fíjate, un meteorólogo de la época, ¿eh?
1: Fíjate, yo tampoco conocía este evento, Martín. Vamos, lo he investigado a raíz de este libro del que extraíamos el fragmento con el que comenzábamos el programa de hoy, La voz del viento, de José Gil Romero y Goretti Irisarri. Este episodio que causó casi 50 muertos, he leído, en la ciudad de Madrid, sobre todo en el sur de Madrid, y que causó, vaya, estragos, sobre todo. De edificios, de construcciones
0: Bueno,
1: que se derribaron, pero también víctimas
0: es
1: mortales.
0: cierto que en nuestro país los vientos no tienen esa mala uva. Esto no, en Estados Unidos, por ejemplo, cuando llega un tornado, pues échate a temblar, o también las Antillas. Pero yo no quería incidir en catástrofes, que ya hay suficientes en el mundo de la actualidad, sino en preguntar alguna anécdota relacionada con el viento, que no tiene por qué ser, por supuesto, trágica, sino incluso divertida, que nos puedan relatar nuestros oyentes. ¿Tú tienes alguna, Salvador?
2: Pues ahora mismo me pillas un poco, como se suele decir así, en paños menores. La verdad es que no, no. Yo la
0: Te
2: verdad es que
0: pilló el
2: cuando...
0: viento en paños menores, peligroso, Salva.
1: Eso iba a decir, que si vas en paños menores y viene un viento
0: No,
1: fuerte.
0: bueno, la anécdota del viento que nos contó Luisa Gavassa, la actriz, no sé si en la música de... Bueno, la contó ella, no sé si...
1: La contó ella, sí, no sé si hace falta recordarla.
0: Bueno, nada, el podcast está ahí, es muy
2: A
0: divertida.
2: ver, el viento es muy peligroso cuando conduces, por ejemplo. Y en mi caso, cuando ando por la calle, fijaos qué tontería, en lo que pienso siempre es en quitarme las gafas, que no se me las lleve el viento, que me valen un dineral. Qué tontería,
0: Bueno,
2: ¿verdad? Pero en fin.
1: no está mal pensado, Salva.
0: Y cuando se te escapa un papelito importante y vas a cogerlo y justo cuando lo vas a poner encima, es como si una mano invisible se lo llevara riéndose de ti.
1: Es verdad. ¿Eso te ha pasado a ti,
0: Me ha
1: Martín? ¿Esa es tu
0: pasado.
1: anécdota con el viento?
2: Claro, él
0: Sí.
2: con tantos papeles siempre encima.
0: No, y le pasó hace poco a mi hijo y yo, claro, decía, oye, que viene un coche de la carretera y te pilla, hay que tener cuidado. Y también he visto sombrillas de estas de terraza gigantescas bajar por la Gran Vía impulsadas por el viento. Eso ya no era tan divertido, te podía coger en el camino. O sea que... ¿Y tú, Clara?
1: Anécdota con el viento. Pues aquella vez que estaba en Kansas con mi perrito Totó y me quedé dormida y desperté en un camino de baldosas amarillas.
2: Over the rainbow.
1: Ah, no, eso le pasó a Dorothy. No, creo que no tengo ninguna anécdota con el viento, Martín. No se me ocurre, pero seguro que nuestros oyentes sí.
0: Bueno, pues vamos a sorteo, ya está la pregunta lanzada y a escuchar música
1: Eso
0: primero.
1: es.
0: Y luego recibimos a los autores del libro.
1: ¿Alguna anécdota con el viento que tengan nuestros oyentes que nos quieran compartir? Sinfoniadelamanana@rtve.es es el correo electrónico del programa al que pueden escribir para compartirlas con nosotros, también a través de las redes sociales, a través de X, a través de bluesky@radioclásica con el hashtag SDLM. Y tal y como hemos dicho, sorteamos dos ejemplares de este libro, La voz del viento, escrito a la limón por José Gil Romero y Goretti Irisarri, de editorial Grijalbo. Dos ejemplares estamos sorteando, sinfoniadelamanana@rtve.es.
0: Oye, si no tienen alguna anécdota, a lo mejor nos pueden contar algo del viento que sopla.
2: Claro, el cierzo, la tramontana, que son tan importantes en nuestro país, ¿no?
0: Exacto, sí. Oye, ¿es verdad que los buñuelos de viento de allí están hechos con tramontana? Sí, vale, ya no digo más.
1: Pasamos a escuchar algo de música, Martín. Músicas inspiradas por el viento hoy.
0: Exactamente, sí, lo que vio el viento del oeste, que fue el título de un relato que apareció en Sinfonías de la Mañana,
2: Por
0: volumen 1.
2: cierto, tengo que decir un apunte antes de que me despidáis, y es de que creo que este tipo de relatos así con esta tensión encantan a la gente, así que debería repetirlo más veces, querido Martín.
0: Bueno,
2: No
0: pues.
2: sé si estaréis de acuerdo. A ver qué opinan los oyentes también, este tipo de relatos con tensión, ¿eh? Con este sufrimiento, ¿no? Estos melodramas, yo creo que le gustan mucho a la gente.
1: Hombre, como las antiguas radionovelas, sí, por supuesto.
2: Pero a las 8 de la mañana.
0: Bueno, pues tomamos nota, tomamos nota. Me alegra que te haya gustado, Salva.
1: Gracias,
2: A mí me ha
1: Salva.
2: encantado, me ha encantado.
0: Bueno, pues vamos a escuchar Lo que vio el viento del oeste, séptimo del primer libro de preludios, 12 en total, de Claude Debussy, en una interpretación del año 1996 de Pavlina Dobrovolska.

0: Bien, pues hemos escuchado aquí la interpretación de esta pianista rusa, de Pavlina Dokovska, perdón, Lo que vio el viento del oeste, séptimo de los 12 preludios del primer libro de estas piezas para piano de Claude Debussy. Y yo creo que va a volver a sonar Debussy porque tiene unas cuantas piezas ventosas.
1: Sí, Debussy tiene bastantes piezas dedicadas al viento, al mar, bueno, a los elementos de la naturaleza.
0: Bueno, pues preséntanos ya a los autores de La voz del viento.
1: Tenemos ya con nosotros en el estudio a José Gil Romero y Goretti Irisarri, un tándem creativo. Desde hace más de 30 años comenzaron su colaboración en el mundo del guión y la dirección de cortometrajes, labor por la cual han sido galardonados en diversos festivales. Más adelante dieron el salto a la literatura y han publicado novelas de éxito como Caen estrellas fugaces o La traductora. Con La voz del viento se estrenan en el catálogo de Grijalbo. Decíamos que estamos sorteando dos ejemplares de este libro, La voz del viento, editorial Grijalbo, de Penguin. Y es precisamente el viento quien nos inspira, bueno, quién no, lo que nos inspira nuestro programa ventoso de hoy. Buenos días, gracias por estar aquí, José Goretti.
2: Hola, ¿qué tal?
3: Hola, muy
1: No,
3: buenos
1: nos
3: días.
1: decían mientras sonaba la primera música que les había emocionado escuchar sus palabras, su texto en esta versión radionovela que hemos hecho aquí en el estudio.
2: Sí, y habría sido más emocionante si los oyentes hubieran podido verlo porque era muy, muy bonito, ¿no? Martín, este es un programa de música clásica y Martín parecía un director de orquesta, dando las entradas y dando las entradas a los actores, a la música. Ha sido súper emocionante para nosotros.
0: Bueno, y con Salvador desde Barcelona. O sea que, por cierto, vosotros, ¿dónde os habéis ido a encontrar? De Las Palmas de Gran Canaria a Vigo. Me parece que más puntos más distantes de nuestra geografía no pueden existir, ¿no, Clara?
1: Pues es verdad, sí. No sé si nos quieren contar cómo se da este encuentro.
3: Bueno, nos une el Atlántico, ¿no? Pero no, nos
0: Sí, pero
3: conocimos en
0: dando un
3: Madrid.
0: rodeo, ¿eh?
3: Dando un buen rodeo. Nos conocimos en Madrid. Madrid, esto que tiene de centro, pues al final acaba reuniendo gente de todas partes. Yo creo que es lo bonito de Madrid también, que la gente más que madrileña es de todos lados.
1: Allá donde se cruzan los caminos.
0: Sí, y Lucrecia, la protagonista, Creciña, es de Galicia. Pero antes que nada, ¿cómo tenéis noticia de este tornado? Porque no es demasiado.

0: conocido, ¿verdad? En la actualidad.
1: No, nada conocido. De hecho, todo el mundo nos dice, hasta, vamos, madrileños de toda la vida y gente historiadora y todo, que no conocían el tornado de 1886. Pues lo conocimos en nuestra primera novela, que fue hace ya casi 10 años, Can Estrellas Fugaces. Era en el siglo XIX también. Y en la documentación pues nos apareció este tornado y se quedó ahí guardadito en la memoria. Y un día que paseábamos José y yo cerca del botánico, como se llevó todos los árboles del botánico, nos acordamos, uy, esto del tornado y tal. Y dijimos, ay, aquí hay una novela.
2: Aquí hay una historia, aquí hay una historia.
0: Totalmente. Bueno, es verdad que, a ver, que Madrid, que se dice que es la ciudad del mundo con más árboles por habitante, a ver, tiene ese problema con el viento, que bueno, pues no hay que estar muy cerca de ellos, por lo menos de los grandes, cuando se produce este fenómeno climatológico.
2: Sí, es verdad, los días de viento hay que tener cuidado con los árboles, que ha habido algún accidente mortal. Yo, siempre que tenemos que no es la primera vez invitados que escriben a dos manos novelas, a mí me produce muchísima curiosidad cómo se gesta una novela a dos manos, cómo es ese proceso.
0: Bueno, ahora es más fácil, ¿no? Me descubriste tú que yo no sabía cómo se llama esto,
2: Ah, el drive,
0: el
2: sí.
0: drive. Ahora es más fácil, ¿no?
2: Martín y yo alguna vez hemos escrito en el mismo documento, sí, claro, online.
0: Y Clara me pone chistes, ¿eh?
2: Bueno,
0: Y yo digo, ¿esto es en serio?
2: Martín, pero eso no lo desveles en
0: ¿Vosotros
2: antena.
0: utilizáis el drive
2: Sí,
0: actualmente?
2: utilizamos el online y efectivamente trabajamos, vemos el documento compartido y sabemos, podemos ver incluso cuando el otro está trabajando y vemos los cambios que va haciendo sobre la marcha. Nosotros trabajamos, siempre nos reunimos, hacemos un paseo. En uno de estos paseos nos acordamos del tornado y empezamos a planificar las escenas. Entonces nos las repartimos. El trabajo primero es como el de un escritor normal, digamos, en el que cada uno se reparte su escena y luego las ponemos en común porque vamos corrigiéndonos el uno al otro. Y ella me corrige a mí mi escena, yo la suya y yo la de ella y ella la mía, y así estamos durante año y medio corrigiendo, corrigiendo, corrigiendo. De hecho, hacemos tantas correcciones que el programa colapsa, nos pide que ha llegado al máximo de correcciones y que tenemos que hacer un documento nuevo. Y por eso sale una voz que no es ni la de ella ni la mía, sino una voz de un tercer escritor, ¿no? Que es un escritor fantasmal, que es como la suma de los dos.
0: Oye, se me ocurre para una historia de terror que dos escritores, como pueden ser ellos, están escribiendo una novela y de repente hay alguien que escribe y dices, no es ninguno de los dos, qué miedo, ¿no?
2: A mí me estaba pareciendo una historia súper bonita y Martín, por algún motivo, se ha imaginado una historia
0: Nada,
2: terrorífica.
0: está apuntada la idea. Bueno, es que es terrorífica de principio a fin, porque, a ver, no es una novela lineal en el sentido que hay, bueno, muchos flashbacks. Hay una deconstrucción de los personajes, de sus motivaciones, de su pasado, que claro, es una evolución interior que permite entender el porqué de sus reacciones, ¿no? Y por otro lado, bueno, pues ya el viento tiene cierta reminiscencia Margaret Mitchelliana, la voz del viento. La época no es demasiado alejada, son como 20 años después que lo que el viento se llevó. Y bueno, no digo que sea por casualidad, porque los 12 robles, ¿eso es aposta?
1: Sí, nosotros, bueno, hemos sido guionistas, hemos sido cortometrajistas, como contabais, y metemos muchas referencias cinematográficas, nos encanta.
0: Y bueno, el personaje de Enrique Sagarario es una especie de Red Butler.
1: Sí, al principio era más así, luego lo hemos hecho un poco más misterioso, más hacia adentro, ¿no? Realmente, pues queríamos hacer, pues, un hombre que te preguntara sobre él, qué es lo que tiene detrás, ¿no? Y tiene cosas detrás.
0: Y en ese Madrid de la época te encuentras orfanatos, te encuentras carruseles, te encuentras un asesino de mujeres, un asesino de esposas, una especie de barba azul. ¿Es verídico o no? ¿O lo sacasteis de la manga?
1: Bueno, nosotros mezclamos mucho realidad y ficción, como en el caso del propio tornado, ¿no? Sí que te vas empapando cuando vas documentándote, por ejemplo, de periódicos de la época. Los periódicos son lo mejor, porque ahí accedes directamente al lenguaje del periodista. Es como También nos gustan mucho las fotografías, pero los periódicos y el lenguaje nos hace mucho entrar, ¿no? Entonces ahí sí que es verdad que te encuentras muchos sucesos. Bueno, todo te va inspirando, entonces una mezcla de realidad y ficción.
0: Y por cierto, cuando estabais escribiéndola y soplaba el viento, lo veíais de una forma distinta. ¿Salíais a la calle para que os diera la cara y sentir la sensación? ¿Os poníais grabaciones del viento?
2: No, lo que usamos es música de bandas sonoras. Usamos mucha música para escribir porque nos inspira y nos mueve, ¿no? Pero no, no, el hecho era tan dramático en sí mismo que no nos hacía falta, mucha falta salir ni inspirarnos mucho más porque está muy documentado, aunque es un hecho que se ha olvidado, que los madrileños no recuerdan o que nadie recuerda, pero está muy documentado en la época al detalle. Tantas muertos en tal esquina, derrumbó tal pared, mató no sé cuántos operarios en el cementerio, arrastró una niña que no sé cuánto, está muy documentado y bastaba leerlo para, bueno, para entrar en toda esta, en esta aventura, ¿no?
3: Bueno, pues podemos seguir
0: Sí.
3: escuchando más música de inspiración ventosa.
0: El. ¿Qué mal suena eso? Bueno, no, puede sonar medicinal, ¿no? Como estas que te ponen en la espalda ahí, la medicina tradicional china. Oye, qué
3: Exacto.
0: bien, Clara, qué bien, no te conocía esta habilidad. Oye, aparte del pipochín, podrías añadir el efecto ventosa
3: Bueno,
0: para.
3: ya veremos. Vamos a seguir escuchando músicas. Después continuamos hablando con nuestros invitados.
0: Pues mira. Tengo otro preludio, El viento en la llanura, de Debussy también. Y a lo mejor hay otro Debussy. Es que, en serio, yo creo que es el autor que más ha cultivado este fenómeno en la historia de la literatura musical. La interpretación en este caso corresponde a Sviatoslav Richter.

0: Pues aquí teníamos el preludio, el viento en la llanura de Debussy. No es tan conocido como lo que vio el viento del oeste, la interpretación de Sviatoslav Richter, pero también, también. ¿Os parecía convincente, descriptivo? ¿No habéis conocíais estas piezas, por cierto, que estamos poniendo?
1: No, a mí me sonó en la primera intervención, cuando estabas con los actores, me sonaba un poco a Wendy Carlos, toda aquella parte de, en fin, la gente paseando, los cadáveres, aquellos vivientes paseando entre las ruinas. Pero no, no, no, y además me ha encantado las obras que habéis escogido, están genial.
0: Bueno, para posapocalipsis no hay como un Ligeti, ¿verdad?
2: Cierto, sí, muchas veces tiramos de música más contemporánea para esos efectos atmosféricos de los relatos. Igual el viento, claro, en estas obras programáticas hay muchos arpegios de piano, mucha cuerda haciendo motivos
0: O
2: circulares.
0: incluso la inclusión de la máquina de viento que sonaba en el relato precisamente, probablemente el pasaje más célebre de la historia de la música clásica con viento, que es el vuelo de Clavileño por los aires del Don Quijote
2: En
0: de
2: el
0: Richard
2: Quijote,
0: Strauss.
2: sí, cierto, cierto. Bueno, claro, músicas inspiradas por Don Quijote, que hay muchísimas de muchísimos autores de diferentes épocas. El episodio de los molinos de viento que aparece siempre está representado musicalmente ahí, sí.
0: Bien, pues precisamente estas músicas, tanto el Quijote de Strauss como las de Debussy, son exactamente del año o de los años en torno a la tragedia del tornado. O sea que son estrictamente contemporáneas. Por cierto, la literatura de desastres en su momento pues tuvo su auge con Aeropuerto de Arthur Hailey. No sé si se puede considerar literatura de desastres Tiburón de Peter Benchley, pero esos antecedentes ya existían en los últimos días de Pompeya de Valver Lytton en el siglo XIX, o incluso la escena que es bastante central, ocupa un momento muy determinante del incendio de Roma en Quo Vadis de Sienkiewicz. Bueno, y en cuanto a cine reciente, pues mira, Bayona dirigió ahora, no sé, unos 15 o 16 años, Lo Imposible, con banda sonora de nuestro amigo Fernando Velázquez. Lo Imposible, que era sobre precisamente una familia española que sobrevivió al tsunami asiático.
3: Sí, nuestra idea al principio era pues hacer una especie de película de desastres. Nosotros somos más de referencias cinematográficas al final. Y nos encantaba ese recuerdo de infancia de mucha gente atravesando pues la aventura del Poseidón, el Coloso en llamas, atravesando pues un desastre y sobreviviendo, ¿no? Luego hemos ido cambiando de idea y lo que hemos buscado es más un tornado dentro, ¿no? Tornado fuera y tornado dentro. Y entonces hemos buscado pues un fuerte conflicto interior, ¿no? Que es un poco lo que hay detrás de este tornado que hay fuera. Pues esta historia es os cuento un poquito
0: Sí,
3: de qué va
0: sí.
3: la novela. Es una chica que viene, estamos aquí en el siglo XIX, viene de una isla gallega, muy alejada, y acaba en Madrid porque se ha casado por poderes con un hombre que no conoce. Entonces viene a Madrid a conocer a su marido con el que se ha casado, ¿no? Una cosa muy decimonónica. Y al llegar le recibe su marido. Ha tenido bastante suerte porque le podía haber tocado cualquier persona, pero el marido es un tipo bastante agradable, le ha salido bien. Y lo único que la espera un tornado.
0: Ah, bueno, y le espera Salvador Campoy también. Bueno, el
2: Bueno, pero
0: capa.
2: el capataz, de momento, por lo que han podido escuchar los oyentes, parecía un personaje bastante interesante.
3: Claro, el marido no está solo, no la espera solo, sino acompañado de su mejor amigo, que también trabaja con él como capataz. Y el tornado, pues interrumpe todo esto y les separa. Se llevan al marido herido al otro lado de la ciudad y ella, la chica Lucrecia, tiene que cruzar la ciudad con el mejor amigo de su marido, con Enrique Sagrario. Y en esa noche que atraviesa un montón de peligros, que tienen que sobrevivir, también hay pues gente de todo tipo, gente buena, gente mala, en fin, enfrentados a todos los peligros del Madrid devastado, pues van a enamorarse. Entonces aquí viene el tornado interior. Lucrecia tiene que decidir si quedarse con el deber, quedarse con este hombre que es bueno, que se ha casado con ella, o atender a esta pasión que acaba de entrar.
2: Bueno, hay ese paralelismo, ¿no? Del interior y la naturaleza que ya viene de las Bronte, ¿no? Los
0: Claro.
2: páramos de Heathcliff, ahora que vuelve a estar de moda Cumbres
0: A
2: Borrascosas.
0: ahí está. Y es más, te diré. haciendo un mini spoiler, al final a uno de los dos va a tener que mandarle a tomar viento.
1: Sí, toda la...
2: Ese era el chiste que faltaba todavía.
1: Toda la novela gira en torno a este conflicto, ¿no? A este, el deber o el querer, ¿no? Al hombre del que me he enamorado, o está Lucrecia, que es una mujer ya de 35 años, que es lo que se considera en la época una solterona. Ella viene de la isla de Ons, donde, bueno, tiene muy mala vida, ¿no? Está muy sola. Y ella, para ella encontrar un hombre con el que se ha casado ha sido muy importante, ha sido el objetivo de su vida. Y al encontrarlo y tener que traicionarlo, bueno, pues tiene que enfrentar un dilema muy difícil. Y toda la novela, casi todos los personajes, hay muchos personajes interesantes secundarios, están enfrentados cada uno a su propio tornado interno, sus propios conflictos. Y hay muchas veces en la novela que el narrador cuenta que el personaje tiene que enfrentarse a este momento clave en el que decidir si sí o si no, si por aquí o por allá, para ver por dónde tira, ¿no?
0: Por cierto, las anteriores novelas, ¿sobre qué versaban?
1: Bueno, todas son bastante apasionadas, bastante decimonónicas en ese sentido, ¿no? A nosotros nos gusta mucho el folletín, que es una cosa como muy denostada, pero a mí me parece un género súper difícil. Me parece que conseguir un buen folletín es una labor terrible. Todas son históricas, todas son de época, entendiendo la época y la historicidad como un telón de fondo, no es el eje de la acción. Es el telón de fondo, el escenario donde se transmite el tema de la novela, ¿no?
0: Oye, pues se podría hacer una telenovela de sobremesa que se titulase Amar en tiempos de viento.
2: Es que se parece demasiado a una que ya creo que terminó.
0: Bueno.
2: Igual está registrado el título, pero bueno, lo puedes plantear, Martín. Lo puedes plantear.
0: Sea como fuere, la verdad que el siglo XIX sigue siendo fascinador para muchos, entre los que me incluyo, y evidentemente pues fue el comienzo de muchas cosas, fue el comienzo de la modernidad, y por eso quizás este tipo de personajes no nos resultan tan lejanos, ¿verdad?
3: Sí, nos fascinó mucho la documentación encontrarnos con el siglo XIX muy al final, ya, que era 1886, que ya empezaba Madrid a ser industrial. Entonces, es lo que decíais, que vemos el comienzo de los conflictos. Madrid era muy pequeño, la vivienda estaba muy cara, nada sorprendente, nunca ha cambiado la cosa. Y no había sitio para toda esa gente que se necesitaba y que llegaba del campo para trabajar en las fábricas, ¿no? Entonces había mucho hacinamiento. El año anterior había habido una epidemia de cólera, en el 85. Y bueno, este tornado viene un poco a remover pues lo que ya estaba revuelto en sí. Por ejemplo, sacamos algún detalle de las revueltas luditas, las tabaqueras, las mujeres tabaqueras, que vinieron a romper las máquinas que habían comprado la fábrica porque les iban a quitar el sustento, ¿no? Es una época interesante, esa mezcla de antiguo, de nuevo. Madrid era la ciudad, ya antes de que llegara el tornado, más letal de Europa, la de mayor mortalidad en ese momento.
0: Oye, ¿continuaríais por esta senda de literatura catastrófica?
1: Bueno, nunca se sabe, pero ya estamos en otra novela y tenemos casi la mitad y no va por ahí. Vuelve a ser muy apasionada, vuelve a ser de intriga, de suspense, con aventura. Hay romance, hay pasiones, pero no tiene que ver con catástrofes.
0: Oye,
1: pero vamos,
0: pues,
1: el tema da para...
0: No, bueno, como todavía no hay que hablar de proyectos que no se hayan acabado, pero en fin, si han escrito la mitad clara, calculo que lleva cada uno un cuarto.
2: Pues sí, un cuarto de novela cada uno. Vamos a seguir escuchando música.
0: Más de Bici.
2: Más de Bici.
0: El diálogo del viento... Y el mar, de la mer, con la Orquesta Sinfónica de Londres, dirigida por Valery Gergiev. Teníamos muchas músicas, pero bueno, al final yo creo que este es el que más logra esa vívida descripción del viento.

0: Bueno, ¿qué os ha parecido este diálogo del viento y el mar, José y Goretti?
1: Maravilloso.
2: Sí, es que da otra dimensión la música, la verdad. Como habla con el corazón, ¿no?
0: Pues la siguiente novela, una playlist, ya sabéis, ¿eh? Con un QR. Vamos a hacer una cosa, nos vais a permitir una descortesía y es que, hablando de este libro, La voz del viento, pues nos habéis remitido a otro al final. Nos lleváis a otro que queremos compartir con los oyentes. Clara, hacemos una cosa, leemos los textos y luego al final, solo al final, decimos qué libro es.
3: Venga, a ver si acierta alguno de los oyentes.
0: Bueno, pues con música muy apropiada. En el sur de Marruecos hay un viento en forma de torbellino, el Ahai, contra el que los Felahín se defienden con cuchillos. Otro es el Africo, que a veces ha llegado hasta la ciudad de Roma. El Alm, viento otoñal, procede de Yugoslavia. El Arifi, también llamado Areforifi, abrasa con numerosas lenguas. Esos son vientos permanentes que viven en el presente.
4: Hay otros menos constantes que cambian de dirección, pueden derribar a un caballo y su jinete, y se reorientan en sentido contrario al de las agujas del reloj. El Bistroas azota el Afganistán durante 170 días y entierra aldeas enteras. Otro es el caliente y seco Ghibli, procedente de Túnez, que da vueltas y más vueltas y ataca el sistema nervioso. El Jahu es una repentina tormenta de polvo procedente del Sudán, que se adorna con brillantes cortinas doradas de 1000 metros de altura y va seguida de lluvia. El Harmatán sopla y después se pierde en el Atlántico.
0: Imbat es una brisa marina del África septentrional. Algunos vientos se limitan a suspirar hacia el cielo. Hay tormentas nocturnas de polvo que llegan con el frío. El Yamsin, bautizado con la palabra árabe que significa 50 porque sopla durante 50 días, es un polvo que se levanta en Egipto de marzo a mayo. La novena plaga de Egipto. El Datú procede de Gibraltar y va acompañado de fragancias.
4: Otro es el viento secreto del desierto, cuyo nombre suprimió un rey después de que su hijo muriera arrastrado por él. El Nafat es una ráfaga procedente de Arabia, el Metzar y Fulusen, violento y frío, procede del sudoeste. Los bereberes lo llaman el que despluma las aves de corral.
0: El Beskabar, viento negro, es otro viento sombrío y seco procedente del nordeste del Cáucaso. El Samiel, veneno y viento, procede de Turquía y se aprovecha a menudo de las batallas. Tampoco hay que olvidar los otros vientos envenenados, el Simun del norte de África y el Solano, cuyo polvo arranca pétalos preciosos y causa vahídos.
4: Otros son vientos locales. Vientos que pasan a ras del suelo como una inundación, descascarillan la pintura, derriban postes de teléfono y transportan piedras y cabezas de estatuas. El Harmatán recorre el Sáhara con polvo rojo, polvo como fuego, como harina, que entra y se coagula en los cerrojos de los fusiles. Los marineros llamaron a ese viento el mar de las tinieblas. Brumas de arena roja procedentes del Sáhara han llegado hasta lugares tan lejanos como Cornualles y Devon y han producido lluvias de lodo tan intensas que se han confundido con sangre. En 1901 se habló de lluvias de sangre en muchos lugares de Portugal y España.
0: En el aire hay siempre millones de toneladas de polvo, como también hay millones de metros cúbicos de aire en la tierra y más seres vivos dentro del suelo. Gusanos, escarabajos, criaturas subterráneas que pastando y viviendo sobre él. Herodoto registra la muerte de diversos ejércitos envueltos en el Simón, a los que no se volvió a ver. Una nación se enfureció tanto con ese perverso viento que le declaró la guerra y avanzó en perfecto orden de batalla para resultar rápida y completamente sepultada.
4: Las tormentas de polvo revisten tres formas: el remolino, la columna y la cortina. En el primero desaparece el horizonte. En la segunda te ves rodeado de jeans danzantes. La tercera, la cortina, aparece teñida de cobre. La naturaleza parece arder.
0: Michael Ondaatje, El paciente inglés. Bueno, Clara, ¿qué te ha parecido?
3: Pues estupendo texto también. La verdad es que cuando empezamos a planear hacer este programa sobre el viento y músicas inspiradas por el viento, se nos ocurrían varios ejemplos literarios y poemas en los que aparece el viento.
0: Sí, por ejemplo, uno de Ted Hughes. Ted Hughes, tenemos que dedicarle un programa. Últimamente estoy leyendo su poesía y estoy fascinadísimo.
3: Y un personaje, bueno, de biografía complicada.
0: Oiga, aparecen muchas cosas porque nos las ha traído el viento, ¿sabes? Las ha mezclado aquí. Ya se nos acaba el tiempo de hablar con vosotros. Pero quedaos a escuchar los mensajes de los oyentes. Solo una cosa más. Bueno, sé que la vida de un libro suele ser larga en presentaciones. No sé si tenéis alguna prevista en algún rincón de nuestra geografía en breve.
2: Bueno, lo siguiente es la Feria del Libro de Madrid.
0: Ah.
2: Iremos el primer día de la feria, el viernes por la tarde. Y ahí estaremos, luego repetimos un viernes de junio. Pero vamos, esa es la siguiente que tenemos.
0: Pues fuera de bromas, a mí yo tenía una firma del Misterio Razumovsky hace 2 años y justo la suspendieron por el viento.
1: Vaya.
0: O sea que la tuvieron que reemplazar, reubicar.
1: Menuda bromita.
0: Bueno, en vuestro caso, si os pasara, oye, pues sería como, digamos...
1: Metaliteratura.
0: Metaliteratura, totalmente. Pero bueno... José Gil Romero, Goret Irisarri, La voz del viento en Grijalbo, os seguimos leyendo y, por supuesto, pues estamos a la espera de esa futura novela y también las que ya tenéis escritas. Vamos con los mensajes.
3: Vamos allá con los mensajes que nos llegan hoy de los oyentes. Han escrito muchísimo, la verdad. Nos dice Eva del Tiempo.
0: ¡Hombre!
3: Vaya, qué apropiado. Sí, está bien. Apropiado.
0: No, perdona. Di el segundo apellido.
3: Es que ya me ha parecido de chiste. Bueno, perdón, ¿eh?
0: No, pero di el segundo apellido, ¿no has dicho?
3: Bueno, Eva del Tiempo Alegre se llama.
0: Oye, pues me encanta.
3: Pues sí, fenomenal. Buenos días. En Zaragoza nos dice, vivimos siempre bajo el influjo del cierzo. Cuando hay días y días de cierzo, acabamos todos algo trastornados y hartos. No podemos abrir las puertas de los coches sin que las empuje la fuerza. La ropa tendida tarda 2 segundos en secar, nos duele la cabeza, pero creo que no podríamos vivir sin él. Bueno, el cierzo de Zaragoza, es verdad que es tan particular.
0: Es cierzo.
3: Nos escribe Víctor, buenos días, con el relato de hoy me han entrado muchas ganas de leer el libro. Creo que nunca había oído hablar del tornado, se escuchan tantas cosas que al final olvidas la mayoría. Susana nos escribe, buenos días a todos, mi anécdota con el viento es muy poética y quiero compartirla. Estábamos dentro de un castillo y el viento era fuerte, extenso, grandioso, de tal manera que nos refugiamos en una torre y sonaba como si el mar estuviera al otro lado batiendo contra las rocas. Nos quedamos un buen rato con los ojos cerrados sintiendo el acantilado y luego al abrirlos salimos volando. Buen viento os lleve. Bueno, es como un relato de realismo mágico.
0: Sí.
3: Maricruz Cueto dice que le hemos tenido en un ay con ese ventoso relato. Me ha traído a la memoria no solo las escenas del Mago de Oz fascinantes con Dorothy metiéndose en el sótano de la casa, sino mi propia experiencia en los Estados Unidos, donde vivimos en un lugar situado en el Tornado Bell. Madre mía, es que en Estados Unidos hay algunos lugares en el que hay peligro de viento, sí. Malen Odriozola dice, Caixo, Clara y Martín, me ha gustado mucho una vez más el relato de hoy. Mi recuerdo del viento se aleja en el tiempo hacia Sevilla, antes del euro. Caminaba con un amigo cerca de la antigua estación de Cádiz. Hablábamos de qué oportuno sería encontrarnos con un billete de 10.000 pesetas en el suelo. De pronto se levantó un viento que nos despeinó y con ello dos billetes de 5.000 pesetas de la época. O sea, las 10.000 pesetas deseadas, distribuidas equitativamente.
0: Oye, espero que fueran a cambiarlas ya, porque no sé si te las admiten ahora en el Banco de España, ¿eh? Bueno, por cierto, quiero recomendar a una gran autora iraní, murió en los años 60.

0: vivía quedó prácticamente destruida y solo quedó en pie la fachada del cine, exhibiendo el cartel de la película que se proyectaba en ese momento, que era Lo que el viento se llevó. Por cierto, la operación se llamó Sonata del Claro de Luna.
1: ¡Ay, qué bonito!
0: Qué, bueno, bonito y espeluznante.
1: No, no digo lo del Claro de Luna.
0: Sí, sí, sí. Bueno, una operación de bombardeos.
1: No, a ver, fue una burrada, pero me refiero, lo cual no quita que el título de la operación fuera bonito. Mira, por ejemplo, en el día D, Normandía, el poema clave, la clave era recitar Le violon sanglant de l'automne, Le son mon coeur, de langue monotone.
0: Sí, sí, sí, sí, es verdad. Esas historias de la intrahistoria de las que nos enteramos a posteriori, qué curiosas. Bueno, muchos más mensajes. José Manuel de Coruña dice que es la ciudad del viento, cada calle tiene el suyo y no hay dos calles ni dos vientos iguales en toda la ciudad, porque todos los vientos, porque todos los días son distintos los vientos. Y dice que, como anécdota, trabajando en Madrid, leyó en un periódico madrileño que habría un vendaval a 50 kilómetros por hora. Se lo enseñé inmediatamente a mi compañera de la costa gallega también.
1: Y se llevó el viento el periódico, ¿no?
0: No, dice que se echaron a reír por la exageración de los madrileños.
1: Ah, bueno, está bien. Ciudades ventosas, también es famosa Chicago.
0: Sí, bueno, y ahí además con peligro de tornados de vez en cuando.
1: Y supongo que Buenos Aires también, ¿no? Por el nombre.
0: Pasamos a leer ya los nombres de los ganadores. No, no tenemos tiempo para seguir con los mensajes. Han llegado muchísimos. Muchas gracias a todos los oyentes, como siempre, por escribir.
1: Orlando vive en Cuatro Vientos, me acaba de decir.
0: Los dos ejemplares que sorteábamos... Es que es difícil hablar con tantos obstáculos. Los dos ejemplares que estábamos sorteando de esta novela, La voz del viento, que nos han presentado hoy aquí sus autores en el estudio, se van para María Eugenia Romero Gómez y Gonzalo García del Cid Vargas. Enhorabuena a ambos, se los haremos llegar.
1: Bien, ¿por vía aérea?
0: Bueno, yo supongo que por correo postal. Muchísimas gracias a
1: José Gil Romero y Goretti Sarri. Y nada, oye, enhorabuena y adelante. Y vamos ahora a continuar con...
0: Quedamos atentos a esos próximos libros que no os habéis querido desvelar, pero mucha suerte con todos los futuros proyectos, sí.
1: Estoy un poco asustado. Después de haber venido, ¿pensarán que estoy trastornado?

0: Ana Casado, impon la cordura que brilla por su ausencia en este programa.
1: Muy buenos días, batería de chistes brutal. Hoy no, no.
0: Es
1: no
0: un podía. Vendaval, un vendaval.
2: Claro, un vendaval de chistes, claro.
1: Está siendo. Yo vivo a tomar viento, por cierto, también.
0: Sí. Vale.
1: Cerca de... Bueno, pues nos vamos a unas latitudes muy diferentes.
0: A ver.
1: Hoy viajamos al norte y al este, retrocediendo 300 años en la historia, y nos situamos en un pantano neblinoso, donde la voluntad de un solo hombre, de Pedro el Grande, llamado así no solo por sus acciones, sino también por su tamaño, tú podrías ser Martín el Grande.
0: Sí, pero no he llegado al nivel de él. Creo que medía 2 metros, ¿eh?
1: 2 metros medía, sí.
0: Tenía una mala leche.
1: Tremenda, pero decidió que Rusia dejaría de ser Rusia para ser Europa. Nos vamos a ir hasta este momento, hasta la corte de Pedro el Grande. Y bueno, antes en 1703, en esta zona pantanosa de la que estoy hablando, pues no había nada, solamente lodo, pescadores finlandeses despistados, y era un territorio dominado por Suecia. Pero Pedro dijo, esta zona me viene muy bien geoestratégicamente, y decidió construir lo que hoy se conoce como San Petersburgo. Así que les dio Nastrovia a los suecos y se quedó él. Y decidió, pues bueno, convertir a Rusia en ese reflejo europeo, ¿no? Decidió empezar pues con cosas muy básicas, como una operación estética de barbas. Así que llamó a todos los boyardos, a todos los nobles de la zona, y dijo que era obligatorio afeitarse las barbas. Así que hizo, bueno, pues una limpia general. Si te querías dejar barba, podías hacerlo, pero tenías que llevar un medallón que dijera: llevar barba es un gasto innecesario.
0: Por cierto, esto lo contamos en un relato, sí. En un pequeño ducado de estos italianos, no recuerdo cuál, en un pequeño estado, pues impusieron que no se podía llevar bigote. Y entonces iba acompañado Bellini di Felice Romani, el libretista, que llevaba bigote. Y claro, se lo querían afeitar. Y al final dijo, pero si vamos a estrenar una ópera importantísima. Y entonces...

0: lograron una exención de
1: Claro.
0: la corte para que pudiera lucir el bigote. Era el único que lo llevaba en ese ducado. Pero cuando estrenaron la ópera fue un fracaso y lo primero que dijo el público, hay que afeitar ese cafre. Y tuvieron que salir por piernas. Es verídico.
1: Es verdad, es verdad. Estas cosas ocurrían, pero para ellos, claro, sus barbas tenían un significado muy profundo, místico, religioso e importantísimo. Pero bueno, fue solamente el primer movimiento de Pedro el Grande para construir lo que conocemos hoy como ese San Petersburgo impresionante, ¿no? Para entender lo que se perdió allí, para entender lo que se llevó el fango, pues tenemos que escuchar qué música estaba en ese momento antes de que llegase Pedro el Grande. Pues básicamente era música religiosa sobre todo y los grandes coros, formados generalmente por voces masculinas, y lo que imperaba era el canto Snamenni, Snamenni, eso es. Que realmente predominaba la monodía, aunque más adelante también la polifonía austera, directa, una verticalidad que se conectaba con lo divino, ¿no? Y vamos a recordar un poco qué había en Rusia en ese momento.

0: muy bonita la música que sonaba en Rusia en la época de Pedro el Grande.
1: Pues Pedro le quiso dar la vuelta a todo y junto a sus reformas en educación, sus mejoras militares, el trazo de la planta arquitectónica de las calles de San Petersburgo, tan, tan simétricos, los grandísimos edificios conmemorativos importantísimos.
2: Su cruzada contra las barbas.
1: Su cruzada personal contra las barbas. ¿Esta mañana te has afeitado, Martín? ¿O?
0: No, sabía que iba, el programa iba a ir de esto y quería estar al hilo.
1: Te lo has dejado, ¿no? A ver si, pues, a ver cómo te afeitas, no vayas a perder tu inspiración nacionalista, que mira lo que les pasó a los rusos. Se volvieron prácticamente franceses, dijo Pedro. La modernidad está en Francia, está en Versalles. Y quiso traer, pues, esa elegancia a la corte y entonces todos empezaron a vestir como se vestía en Francia. Pasaron de las casacas a esos vestidos con corpiños, con escotes imposibles. Las mujeres, que estaban bastante relegadas, vivían en un cierto aislamiento hasta entonces en Rusia, pues tenían que pasearse directamente por los salones como si lo hicieran de toda la vida. Pelucas empolvadas, maquillaje, vamos, todo el ajuar, ¿no?
0: Bueno, y esto continúa hasta el siglo siguiente, porque en Guerra y Paz empiezan hablando en francés.
1: Efectivamente, esta, digamos, aristocracia dominaba el francés casi mejor que el ruso ya. Y entonces en música ocurrió una cosa curiosa. Claro, esta música que acabamos de escuchar ya no pegaba para nada para las reuniones sociales del momento. Así que dijeron, ¿qué nos puede ir bien? ¿Qué se escucha en Europa?
0: Ya sé. Rasputin, ¿no?
1: Eso es un poquito
2: posterior, Martín.
1: Pero solo un poquito. Pero querían conseguir ese ambiente festivo y entonces recurrieron a los italianos, a la ligereza italiana, ¿no? ¿Y quién llegó por allí? Pues Baldassare Galuppi, que era como el padre del drama giocoso.
0: El Buranello.
1: El Buranello, por haber nacido en aquella isla, ¿no?, de Venecia. Y en 1768 llega allí. La verdad que con gran triunfo. También estuvo en Madrid, por cierto, este hombre, Galuppi, el cual colaboró con Farinelli cuando estuvieron en Madrid. Y bueno, pues allí triunfó muchísimo, fue una maravilla. Y vamos a escuchar un poco esa nueva música que se vuelve más brillante, más cortesana, más horizontal, y donde los hombres y mujeres, pues bueno, deciden socializar bailando minuetos y bueno, un estilo mucho más neoclásico. Escuchamos un pedacito de una de las escenas de una ópera de Baldassare Galuppi y el filósofo Di Campaña.

0: Qué bonito, me encanta.
1: Claro, pues escuchábamos la música que estaba, la música que llega, y ahora vamos a escuchar la síntesis, la música que se gesta allí mismo en Rusia al amor de estas óperas italianas y esta ligereza, ¿no? Para ello tenemos que remitirnos a la figura de Dmitri Borniansky. Que bueno, le han puesto a veces la etiqueta del Palestrina ruso, un poco cogida con alfileres, pero bueno. Y es el símbolo de la síntesis y también de alguna manera de la renuncia a las raíces propiamente rusas, ¿no? Vamos a escuchar un poquito de su música, vamos a escuchar en concreto el concierto coral número 24, en el cual se puede observar esa convivencia. Una escritura de claridad veneciana, pero hay algo en la densidad de las voces, que recuerda que estamos en el este. Es una música, para mi gusto, hermosa, es bonita, pero es un poco un mix, ¿no? Música como de casaca y peluca, todo junto a la vez. Así que vamos a ver qué os parece a vosotros. Concierto coral número 24 de Dmitri Borniansky.

0: Me parece maravilloso este Dmitri Bornyatsky, el Palestrina ruso, Ana. Un descubrimiento.
1: ¿Verdad? Una música muy bonita y con claramente sí que tiene armonías muy europeas, pero exactamente esa densidad de las voces, esa forma de ser colocadas, ¿no? Esa verticalidad al cantar.
0: Y luego las voces graves del este que siempre han sido...
1: Son impresionantes, ¿no?
2: Es que parece que hablamos de música rusa a partir de Glinka y luego los cinco y Tchaikovsky y tal, pero ¿qué pasaba musicalmente antes de eso? Escuchamos poco.
0: A mí los cinco me gustaba, pero prefiero Torres de Malory.
1: Bueno.
2: Y el Club de los Siete Secretos.
1: Sí,
2: Venga, continuemos, Ana, por favor.
1: continuemos. Bueno, pues en esta época, detrás de todas esas reformas y fachadas simétricas, pues también había chismorreos y anécdotas. Y bueno, ya sabéis, por ejemplo, que Pedro el Grande tenía una colección de monstruosidades y curiosidades anatómicas privadas, ¿no? Decían que obligaba a beber vodka hasta el desmayo a sus cortesanos para que le contaran todos los secretillos, lo que se cocía alrededor. Y bueno, y las mujeres, pues pasaron, como os comentaba, de un aislamiento medieval total del terem a ser protagonistas de la corte. Y algunas figuras, como la emperatriz Isabel Petrovna, dicen que llegó a tener 15.000 vestidos. Y que sí.
0: Pensé que ibas a decir hijos, ya estaba asustado, ¿eh?
1: Hombre, eso me parece
0: Vamos,
1: todavía más
0: eso
1: imposible.
0: sería estajanovismo, pero puro y duro.
1: 15.000 vestidos también me parece imposible, la verdad. Y además decían que si te pillaban en la misma fiesta con el mismo tono de seda, estabas acabada, o sea, tenías un problemón. Bueno, pues vamos a escuchar otro pedacito de música de Borniaski. Esta música que se queda finalmente, que es la culminación de la mezcla que tenemos en Rusia en este momento. Una música de Estado diseñada para sonar en catedrales que parecen templos romanos. Vamos a escuchar el inicio de su Te Deum.

0: Pues lo primero que voy a hacer hoy, cuando llegue a casa, es ponerme a Borniatsky.
1: ¿Verdad? Este Te Deum es una maravilla. Es una maravilla, muy bonito. Bueno, pues podríamos concluir que lo que ocurrió con Pedro el Grande fue una especie de traumatismo de la belleza. Realmente se avanzó en muchos aspectos, pero hubo una gran parte de sacrificio, de nacionalismo, de lo propio, de las raíces. Entonces, ¿fue bueno, fue malo, valió la pena? Hasta, como decíais, un siglo después que no llegó el Grupo de los Cinco y recuperaron un poco todo ese folclore, pues nos queda una música un tanto peculiar. Por ejemplo, la que está sonando de fondo es de Galuppi, una de sus sonatas para piano que llevó allí.
0: ¿Es un
1: galop? Casi, un Galuppi. Y que era la música que realmente se escuchaba y con la que disfrutaban. Así que nos quedamos con este broche de oro y esa reflexión. ¿Valió la pena el cambio radical de Pedro el Grande? ¿Qué opináis?
2: Bueno, la historia, como no se puede cambiar, es que da un poco lo mismo,
0: ver,
2: que opinemos.
0: Y lo de las barbas, a medias, porque luego viene un señor con bigote más malo que la tiña, allí a esas tierras, y bueno, que al final el hábito no hace al monje, como hubiera dicho Rasputín.
1: Menos mal que ahora, si queremos, podemos ser todos hipster, así que ningún problema con las barbas.
0: No, por supuesto que no. Me ha encantado, ¿sí? Me parece todo un descubrimiento, y es verdad, porque luego ellos importaron a Paisiello, a Martín y Soler, a Ricardo Drigo, que realmente hasta que tuvieron su Escuela Nacional a partir del Inca, pues la conformaron, eso, a golpe de talón, como los equipos de fútbol estos de países raros.
2: ¿Eh? Sí, es verdad, está bien traído. Sí. Vamos a ver a qué corte nos llevas en la próxima sección.
1: Veremos, nos queda todavía una por visitar, así que el próximo mes, más.
0: Muchas gracias, Ana Casado.
1: A vosotros.
3: 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Hipotiposis 02, hipotiposis de pasos. Bueno, pues recordemos que hipotiposis en música barroca es representación vívida de todo, de seres, de acciones, de conceptos, etc., por medio de sonidos. La hipotiposis de pasos es representar el caminar de seres humanos o seres divinos por medio de la música. Quizá recordáis el inicio del Stabat Mater de Pergolesi. Pues aquí los bajos ya veis que representan los pasos de un cortejo fúnebre o de un paso de Semana Santa en el siglo XVIII, porque justamente se representaba el dolor de María ante la muerte de Jesús. Eso entonces eran pasos tristes y tenemos hipotiposis de pasos como vacilantes. Por ejemplo, en el Mesías de Händel, el número 11, que dice: el pueblo que caminaba en tinieblas.

0: eyes that walked in darkness.
1: Pasos dubitativos o vacilantes. Y tenemos pasos firmes, por ejemplo, en la misa en si menor de Bach, cuando el coro canta el credo, creo en un solo Dios. Y entonces se entiende que los fieles que cantan esto, pues tan afirmativamente, son muy militantes espiritualmente y marchan con pasos firmes. Pasos firmes y veloces. Chun, chun.

0: Sueña el rico en su riqueza, que más cuidados le ofrece.
1: Sueña el pobre que padece su miseria y su pobreza.
0: Sueña el que a medrar empieza, sueña el que afana y pretende, sueña el que agravia y ofende, y en el mundo, en conclusión, todos sueñan lo que son, aunque ninguno lo entiende.
1: Yo sueño que estoy aquí, de estas prisiones cargado, y soñé que en otro estado más lisonjero me vi.
0: ¿Qué es la vida? Un frenesí. ¿Qué es la vida? Una ilusión, una sombra, una ficción. Y el mayor bien es pequeño, que toda la vida es sueño, y los sueños, sueños son. Sueños de amor y almendra, de Claudia Montero, con Fernando Espí a la guitarra.

0: Que
1: Que toda
0: toda
1: la
0: la
1: vida
0: vida
1: es
0: es sueño
1: sueño
0: y
1: y
0: los
1: los
0: sueños
1: sueños, sueños
0: sueños son.
1: son.
0: Maravilloso el monólogo de Segismundo de la vida, sueño de Calderón de la Barca. Muy buenos días. Pues Carlos, yo me pregunto, ¿y si todo esto no es más que un sueño? ¿Y si no somos más que el sueño de otro? ¿Que alguien nos está soñando ahora mismo?
1: Pues le pediremos que nos sueñe bonito.
0: Eso. Y que nos suene bonito, como la pieza que acabamos de escuchar, Sueños de amor y almendra de Claudia Montero, que interpretaba a Fernando Espi.
1: Primera de las músicas de este miércoles. De hecho, habrá más música para guitarra más adelante, firmada en este caso por Ángel Barrios. También Bach, Dvorak, Schubert, que nos visitará hoy en dos ocasiones. Sonará el Chaleco Blanco de Chueca, música de Philip Glass, de Dmitri Kavalevsky. En fin, menú rico, variado y nutritivo para afrontar el miércoles con una buena dosis de emoción y belleza a cuestas.
0: Pues sí, Andrés Romero ya nos da el visto bueno, así que estamos listos para comenzar.
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1: Pues hoy es el cumpleaños de Mariano Molina, que según nos dice Rosa, nos escucha todos los días y quiere dedicarle la cantata 208 de Johann Sebastian Bach.
0: Una cantata escrita precisamente para un cumpleaños, el del duque Cristian de Sajonia, en 1713.
1: Y que parece ser que es la cantata secular más antigua que se conserva del compositor alemán.
0: Efectivamente, querido Mariano, muchísimas felicidades. Te dedicamos el fragmento más conocido de la obra, el aria Schafe können sicher weiden, las ovejas pueden pastar seguras. La interpreta Daniele De Nisse y The English Concert, dirigidos por Harry Bickett.

0: Era el aria Zafekeinen Sicherweiden, Las ovejas pueden pastar seguras, de la conocida como Cantata de la Caza, BWV 208 de Bach.
1: La interpretaba Daniele De Nisi y The English Concert, dirigidos por Harry Bickett. Música para felicitar a Mariano, bueno, que evidentemente no es el único que cumple años hoy.
0: Soy Javier de Málaga, el día 13 es el cumpleaños de mi gran amiga Nieves de Valencia, a la que tanto quiero. Para felicitarla, quisiera que pusierais, si puede ser, el Salut d'amour de Edward Elgar.
1: Pues esta pieza también fue un regalo. El compositor inglés la compuso en 1888 como regalo de compromiso para su futura esposa, Carolina Alice Roberts. La disfrutamos interpretada por Yo-Yo Ma y Catherine Scott.

0: Jojo Ma y Catherine Stott interpretaban Salut d'amour, el opus 12 de Edward Elgar.
1: Hola, buenos días, Amaya y Carlos. Soy Pili de Vigo. Bueno, ya es todo un clásico felicitar a mi hija a través de vuestro programa. Ella cumple 34 primaveras el próximo 13 de mayo y me gustaría, bueno, pues desearle un feliz día y año y decirle que es una hija maravillosa. La obra para dedicársela es difícil porque llevo varios meses pensándola y entre tanta buena música que ponéis en vuestro programa y en toda Radio Clásica, pues a veces es difícil elegir. Tenía una lista enorme, pero bueno, al final he elegido para su cumpleaños El andante con moto del trío número 2, opus 100 de Schubert. Seguro que la conoce y espero que le guste. Anaís, te quiero muchísimo. Feliz cumpleaños. Gracias.

0: El inolvidable andante con moto del trío para violín, violonchelo y piano en mi bemol mayor opus 100 Deutsch 929 de Franz Schubert, dedicado a Ana Iris por su cumpleaños de parte de su orgullosa madre, Pili de Vigo. Un abrazo muy fuerte para las dos. Lo interpretaba el grupo Les Espiguet.
1: Y no abandonamos a Schubert, porque desde un lugar de La Mancha, Fernando nos recordaba ayer que la limpieza no tiene final, que siempre hay que volver a limpiar. Y por eso nos recomendaba escuchar la sinfonía inacabada de este compositor, la número 8 en si menor. Jordi Savall dirige a Le Concert des Nations.

0: Era otro andante con moto de Schubert, en este caso el de su Sinfonía número 8 en si menor, que hemos escuchado interpretado por Le Concert des Nations, dirigidos por Jordi Savall.
1: Como nos recuerda esa sinfonía inacabada, nunca se deja de limpiar, siempre se ensucia de nuevo. Así que he estado pensando en esto que nos decía Fernando desde un lugar de la Mancha y creo que debemos dar nuestro reconocimiento especial para quienes trabajan limpiando espacios públicos, como quienes lo hacen aquí en la Casa de la Radio, a las que no damos un respiro. Es un trabajo ingrato porque tú acabas de limpiar y de repente, ¡hala!, otra vez sucio. Bueno, para ellas, para ellos especialmente, vamos a dedicarles la música que nos propone Marta, Concerning Hobbits, de Howard Shore, una música que representa, nos dice en su email, la limpieza e inocencia de la comarca.

0: Pues muchas gracias a Marta por contribuir a la limpieza de la comarca y de nuestras almas con este maravilloso tema del Señor de los Anillos Concerning Hobbits.
1: Bueno, y ya que estamos con música de cine, Ana de Lleida nos recuerda esa escena maravillosa en la que Mary Poppins, si tú te acuerdas, recoge el cuarto de los niños mientras canta y chasquea los dedos. Mira que yo lo he intentado a veces en mi casa y no hay manera. No se recogen las cosas solas.
0: Es lo de con un poco de azúcar o lo que es
1: Efectivamente.
0: lo mismo a Spoonful of Sugar que cantaba Julie Andrews.
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0: Ay, quién pudiera limpiar como Mary Poppins a Spoonful of Sugar que aquí cantábamos. Con un poco de azúcar es la píldora que os dan, la píldora que os dan. Pasará mejor, me encanta. Es que es una de mis pelis preferidas, así que Marta, muchísimas gracias por tu propuesta.
1: Pues nada, si es que con azúcar, el que se lo pueda permitir, y con música, pues todo pasa mucho mejor.

0: Dimas Manuel de Villanueva de los Infantes, provincia de Ciudad Real, se estrena en Música a la Carta con la Tristras Polka de Johann Strauss Hijo, en arreglo para voces blancas con los Niños Cantores de Viena y la Filarmónica de Viena, dirigida por Zubin Mehta, en el concierto de Año Nuevo de 1998.
1: La polca del chismorreo, deporte habitual de quienes gustan de juzgar lo ajeno.
2: Hola, buenas tardes. Soy Rosa de Barcelona. Como decís, que no recibís muchas peticiones últimamente, y yo estoy aquí que quiero escuchar unas cuantas músicas. Pues quería pedir una pieza para limpiar los malos rollos, malas energías, malos aires y malas intenciones. Y es...

0: el concierto número 3 en re mayor para piano y orquesta de Dmitri Kavalevsky. Y os lo dedico a vosotros y a todos los oyentes, sobre todo los que están enfermos o están solitos. ¿De acuerdo? Un beso muy fuerte y un saludo. Chao.
1: Un abrazo muy fuerte para ti. Pues ponemos hoy en nuestro atril el primer movimiento, Allegro Molto, interpretado por Sidney Liu y la Orquesta Filarmónica de Rusia, dirigida por Dmitri Yablonsky.

0: Era el primer movimiento del concierto para piano número 3 en re mayor opus 50 de Dmitri Kavalevsky, compuesto en 1952 y dedicado a los jóvenes intérpretes soviéticos. Lo interpretaba Sidney Liu y la Orquesta Filarmónica de Rusia, dirigida por Dmitri Yablonsky.
1: Hola, mi nombre es Jorge, os escucho desde hace muchos años, pero es la primera vez que me animo a escribiros. Philip Glass no está entre mis compositores favoritos, pero sí hay algunas piezas suyas que me traen buenos recuerdos de mi época de estudiante de filosofía en la universidad.
0: Y además se oye muy poco en Radio Clásica, yo al menos nunca las he oído aquí. Por un lado, la pieza Company o Compañía, inspirada en la novela homónima de Samuel Beckett. La obra está dividida en cuatro movimientos, una composición que dedico a mi querida esposa Isa con todo mi cariño. Un beso para todos vosotros que hacéis música a la carta, que sigáis ahí muchos años más.
1: Pues muchas gracias, Jorge. Un abrazo para ti y para tu mujer. Company es la música incidental de la obra homónima de Samuel Beckett. Se trata de un arreglo de su cuarteto de cuerda número 2 y vamos a disfrutarla en la versión de la Orquesta de Cámara de Londres dirigida por Christopher Warren Green.

0: Era Company, música incidental de Philip Glass, compuesta en el año 1983, que hemos disfrutado hoy en la interpretación de la Orquesta de Cámara de Londres, dirigida por Christopher Warren Green.
1: Y Julio de Almoradil nos propone escuchar un fragmento instrumental de la ópera Rusalka de Dvorak, y la verdad es que se lo agradecemos porque de determinadas obras siempre tendemos a oír los mismos pasajes y hay vida mucho más allá de la canción de la luna.
0: Pues sí, en concreto nos propone Julio compartir con toda la comunidad de música la carta, la polonesa del tercer acto, que disfrutamos en la versión de la Orquesta Filarmónica Checa bajo la batuta de Václav Neumann.

0: Así sonaba la polonesa del tercer acto de Rusalka de Dvorak, que hemos escuchado interpretada por la Orquesta Filarmónica Checa bajo la batuta de Václav Neumann.
1: Y antes de seguir, nos informa en un email Pepe Moltó, constructor de instrumentos de músicas populares de tradición oral, que mañana ofrece una conferencia titulada Más contento que unas castañuelas, historia de las castañuelas y otras
0: Bueno,
1: fantasías.
0: solo por el título ya suena maravilloso. Será a las 6:30 en la Biblioteca Pública Iván de Vargas de Madrid, así que estáis todos invitados. También os informan de un concierto mañana a las 10:30 de la noche en el Auditorio Nacional de la Orquesta Filarmónica Nacional de Armenia con el violinista Sergei Khachaturian, con el que se cierra el ciclo de Viena en Madrid. Pues eso, mañana a las 10:30 en el Auditorio Nacional, con obras de Tchaikovsky, Khachaturian y Max Bruch.
1: Bueno, pues seguimos con otro mensaje. Soy Manuel, guía voluntario del Museo Ángel Barrios, situado en el corazón de la Alhambra de Granada, desde un espacio que en su día ocupó la Taberna del Polinario. Aquí creció este gran músico, en un lugar que fue punto de encuentro de intelectuales y artistas de la Edad de Plata de nuestra cultura. Por aquí pasaron figuras como Don Manuel de Falla, Federico García Lorca o Santiago Rusiñol.
0: En la tertulia de esta insigne taberna se trataron de recuperar el flamenco más puro y viejos cantos populares. En homenaje a esa generación y dedicado a todos los oyentes y a vosotros, os solicito la emisión de la composición de Ángel Barrios, Arroyos de la Alhambra. Os invito a vosotros y a todos los oyentes a visitar este museo donde la cultura nazarí sirve de soporte a este espacio único. Felicidades por el programa, Manuel Zafra Jiménez. Nosotros le felicitamos a él y nos anotamos ese museo para nuestra próxima visita
1: Tenemos una agenda
0: en Granada.
1: cultural, Amaya, muy nutrida. A ver si damos abasto.
0: Arroyos de la Alhambra.

0: Es fantástica esta interpretación de Gabriel Estarella Sabater de Arroyos de la Alhambra, música de Ángel Barrios. Gracias a Manuel Zafra Jiménez, voluntario del Museo Ángel Barrios, situado en el corazón de la Alhambra, por su propuesta.
1: Buenos días a todas y todos. Soy Elías de P3, en Alicante. En el programa del pasado jueves emitisteis el final de la fantasía morisca de Ruperto Chapí, del que dijisteis que este año se conmemora el 175 aniversario de su nacimiento. Cierto es que nació el 27 de marzo de 1851, pero tal efemérides está pasando casi desapercibida, por lo que yo particularmente tengo que agradeceros vuestro recordatorio. Observo un agravio comparativo que no acabo de entender, dada la enorme dimensión e importancia que Chapí tuvo para la música española. Más allá de su aportación al mundo de la zarzuela, pues no podemos olvidar que gracias a él se constituyó la Sociedad de Autores y estos se vieron libres de la opresión de los editores. Vamos a seguir con esta conmemoración. Y de la misma fantasía morisca os propongo la meditación en la Alhambra, que como yo suelo decir, si su autor llevase apellido extranjero, sería uno de los momentos musicales más interpretados y programados a nivel mundial.
0: Pues, ¿qué voy a decir, Elías? Totalmente de acuerdo contigo.
2: Desde luego.
0: Los españoles somos muchas veces malos profetas en nuestra tierra. Así que nada, la fantasía morisca, también conocida como la Corte de Granada, es un ejemplo emblemático del alhambrismo musical español.
2: Y es una suite en cuatro movimientos, escrita originalmente en 1873 para banda y revisada por Chapí en 1879 para orquesta. Vamos a escuchar cómo nos pide ese segundo movimiento, Meditación, interpretado por la Orquesta Ciudad de Granada, dirigida por Juan de Udaeta.

0: Era Meditación, el segundo movimiento de la Fantasía Morisca de Ruperto Chapí.
1: Precioso, ¿eh?
0: Maravilloso, sí.
1: Precioso.
0: El mensaje de Elías continúa.
2: Y aprovecho para trasladaros mi modesta aportación al tema de la limpieza, con dos fragmentos de zarzuela, ambos extraídos del género chico o sainete lírico madrileño. Por una parte, el célebre chotis de la Menegilda de la Gran Vía, y por otra, el coro de las lavanderas del Manzanares del Chaleco Blanco. Muchísimas gracias por vuestra atención y hasta pronto. Cuidaros.
1: Igualmente, amigo Elías. Bueno, el chotis de la Menegilda la hemos escuchado hace muy poco, así que nos quedamos con tu otra propuesta para terminar y para limpiar las seguidillas de las lavanderas pa' sortijas y gracias a las carniceras del Chaleco Blanco de Federico Choca.
0: Que precisamente Dimas Manuel también nos ha propuesto para ayudarnos en las labores del hogar.
1: Fíjate, se estrenaba hoy en nuestro programa y ya con dos, por la puerta grande, con
0: Pues
1: dos
0: así es.
1: propuestas.
0: Así que nada, os vamos a dejar con la versión del coro y la orquesta de Radio Televisión Española bajo la batuta de Enrique García Asensio.
1: Besos y abrazos de Andrés Romero, Carlos Hernández y Amaya Prieto. Hasta
0: Hasta
1: mañana.
0: mañana.

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1: 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Fagot. Fagot, instrumento de viento madera provisto de lengüeta doble, formado por un cilindro ligeramente cónico doblado sobre sí mismo, de tal manera que el instrumento tiene una longitud de 1,5 metros aproximadamente. Bueno, queridas y queridos, esta podría ser una definición del fagot en el BOE o algo así. Pero bueno, si lo veis en las orquestas, los fagotes se sientan junto a los clarinetes y son instrumentos muy largos que se agarran como de lado y les sale un tubito muy fino en forma de signo de equivalente, que es por donde se sopla y suenan graves generalmente. Lo que poníamos al principio era El aprendiz de brujo de Ducas, o Ducas, bueno, Ducas con K. Y esto otro es La cabaña de Baba Yaga de los cuadros de Mussorgsky, bueno, orquestado por Ravel. Así que veis que el fagot era muy a menudo el instrumento preferido para representar pasos medio cómicos, bueno, una especie de Mickey Mousing. Así es, muchos han visto el fagot como el clown de la orquesta. Eso me contaba a mí cuando era niño y me parecía genial que fuese el clown de la orquesta. Pero el fagot siempre ha tenido una mezcla de humor, melancolía, a veces calidez como rústica y gravedad muy profunda. Mirad Scheherazade. Scheherazade de Rimsky-Korsakov, tal vez esto es el lamento del sultán, y no sé si os imagináis al sultán clown o payasete o algo así, o en tal caso clown shakespeariano, es decir, personaje que encierra la revelación más profunda siempre. Y en el siglo XX los grandes hicieron cantar muy agudo al fagot. Esta es la legendaria introducción de La consagración de la primavera, 1913, de Stravinsky. Terror sagrado ante el sol de mediodía. Bueno, lo tomó Stravinsky de una canción lituana.

Y por supuesto, Ravel hace cantar al fagot desde lo agudo a lo grave en el bolero, que es como un desfile de modelos sonoros, expresivos, que todavía sigue subyugándonos. Pues con todo esto, queridas y queridos, ya reconoceréis al fagot, ¿eh? A la primera. Ya reconoceréis al fagot cuando lo veáis por la calle. En fin, tenemos fagot incluso en el flamenco. Él es el niño Rubén. Bueno, Rubén con V. Bueno, fagotista que hace flamenco. Este es el homenaje a Paco de Lucía en el Festival de las Minas. Pues nos sentimos espiritualmente fagocitados por el encanto de este instrumento. Bueno, o sea, fagotizados. Saludo muy amistoso de Luis Ángel de Benito desde el Diccionario Musical de Radio Clásica.

Hay que defenderlo en todos los frentes. En ciencia, en medicina, en literatura, en política y, por supuesto, en música. Defender el valor de la investigación, de los que se atreven a ir más allá del límite, de los que caminan por fuera del campamento de la tribu y vuelven contando asombrosas historias que a veces no acaban de encajarnos a la primera al resto. Los que cuestionan las divisiones establecidas durante años sin más revisión. ¿Por qué? Pues porque de sus apuestas, sus sospechas, sus pesquisas, depende que tengamos elección más adelante. Y como mínimo, enriquecimiento. Hoy viene a vernos y a compartir con nosotros un rato de música Tito García, que acaba de lanzar Transmoderno desde los mismísimos estudios de Abbey Road. Somos Orlando Lumbreras, Julio Valverde, y esto es Rubato, paseando entre gigantes de la interpretación. Buenos días.

Tito García González Salamanca, 1974, concertista, compositor e investigador, doctor cum laude en música y su ciencia y tecnología por la Universidad Politécnica de Madrid. Y aquí viene lo interesante, creador del concepto estético de la transmodernidad musical. Una propuesta orientada a la integración de los distintos lenguajes musicales en el siglo XXI.

0: Tito, buenos días.
1: Buenos días, Julio.
0: Y gracias por acercarte aquí a compartir un ratito de música con nosotros.
1: Gracias a vosotros por invitarme.
0: A ver, si no paras de hacer cosas, tenías que pasar por aquí, seguro.
1: Sí, la verdad es que es un placer y un honor estar aquí contigo.
0: Mira, queremos... Bueno, aquí acabo de comprobar hace unos instantes, paseando por los pasillos y por la redacción de aquí de Prado del Rey, que es de sobra conocido, que todos mis compañeros, bueno, han corrido a saludarle. Pero quiero que la gente de la audiencia que no te conoce tanto, te conozca. Y la idea es desmontar al artista, al músico. Por eso hoy te cedemos a ti un poco el mando. Tú nos vas a sugerir la escucha atenta de las músicas que van a sonar. Pero antes de empezar a deleitarnos con esa música que nos vas a proponer, quiero que expliques a los oyentes qué es esto de transmoderno, que te has sacado de... Me imagino que de muchos años de estudio y de experiencia, ¿no? Y que acabas de lanzar hace nada, el día 6, en formato disco.
1: Correcto, sí. Bueno, es un concepto que viene de la filosofía. Y bueno, o sea, realmente fue todo bastante casual. Se dieron una serie de circunstancias para que de repente yo un buen día dije, ¿dónde me puedo situar yo como compositor? ¿En qué estética? Entonces, al final, claro, cuando los músicos, los periodistas te preguntan, bueno, ¿qué música haces? Pues al final dices, hago música contemporánea, ¿no? Que es lo que, al final, pues lo que es todo músico que procede del mundo de la clásica, cuando se te ocurre componer, pues dices que haces música contemporánea. Pero a partir de una, pues precisamente de una periodista que me dijo, la música contemporánea es esa que es así como, que suena, que es difícil, ¿no? Y yo, no, difícil no.
0: Se refería a las vanguardias, entiendo.
1: Claro, entonces al final durante muchos años se ha asociado, que por las circunstancias, que eso ya es un tema más complicado, ¿no? Se ha asociado a la música contemporánea como que es la música de vanguardia, ¿no? Pero dentro de la música contemporánea, pues también podemos encontrar música que es mucho más accesible para el gran público, ¿no? Pero como yo percibía que esa vinculación existía, pues a partir de un recital que yo di en Málaga, en la Alcazaba, vino un concierto precioso. Yo acababa de venir de Nueva York, de tocar un repertorio en el Carnegie Hall de Nueva York, con compositores que sí que quieren hacer un tipo de música que se acerque más al gran público, ¿no? Pues una serie de compositores que hay en Cataluña, que se llaman Los Otros Contemporáneos, un grupo de compositores que dicen que hace música consonante, pero no porque suene bien, sino porque quieren poner en consonancia al público con el propio compositor. Y entonces yo, de repente, a partir de una crítica que hizo José Antonio Cantón, que es un gran crítico musical, él ponía en interrogante una palabra que a mí me atrapó desde el principio. Decía, me recuerdo perfectamente titular, en interrogante, Tito García González, interrogante, ¿piano transmoderno?
0: Ahí va.
1: Claro, y yo me quedé, ¿qué es esto? Yo le localicé, intenté hablar con él y le pregunté, ¿qué es esto de transmoderno? Porque yo desconocía esa palabra, ¿no? No, esto es una estética que ahora empieza a estar de moda, se está empezando a aplicar en otras artes, en la literatura. Ajá. Se habla de literatura transmoderna, de educación transmoderna, de danza transmoderna. ¿Pero qué significa? Bueno, pues es un poco lo que está pasando ahora, donde vivimos en un mundo globalizado, los artistas se quieren autodefinir, quieren más o menos, pues... No renunciar, tener presente siempre lo que se ha hecho en el pasado, porque tú piensas que en la música popular, digamos, la música pop, se habla siempre de fusión,
0: sí,
1: ¿no? Se habla de fusión, es la palabra rey.
0: Lo que estás contando es un temazo que da para tener sentado un debate alucinante,
1: claro,
0: porque
1: claro.
0: Si uno analiza lo contemporáneo, que claro, no son las vanguardias, ojo,
1: sí, sí,
0: tiende toda la mistura...

0: y el concepto. Entonces, transmodernidad, el prefijo trans, que tiene otras connotaciones que todos conocemos,
1: Muy actual.
0: significa atravesar.
1: Sí.
0: Entonces, lo que estoy haciendo yo es atravesar la modernidad. Pues estamos hablando de la música moderna, claro, ¿dónde situamos el límite de la música moderna? Es que es lo que hacemos ahora es moderno, lo que se hacía hace 100 años es moderno también.
1: Claro.
0: Entonces, claro, no puedo decir tampoco que soy moderno, tampoco puedo decir que soy postmoderno, porque llega un momento que desde el punto de vista de la filosofía se habla de la transmodernidad precisamente porque ya no se puede ser post.
1: Pero eso ya, esto está agotado.
0: Está agotado.
1: Está agotado.
0: Es una filósofa que precisamente, bueno, yo hice una tesis doctoral de todo esto. Y ella viene a decir que, bueno, que ya pues, llega un momento ya que no, no, que estamos atravesando. Entonces a mí me atrapó eso, me encantó. Y dije, entonces yo a partir de ahora voy a empezar a utilizar esta palabra. Y cuando hicimos el disco en Londres, claro, le di muchas vueltas. Y decidí que lo voy a llamar directamente transmoderno. Y todo el mundo me pregunta, porque la verdad es una palabra que resulta, pues, por lo menos chocante, ¿no? ¿Qué es
1: Porque
0: esto, no?
1: además estamos todos un poco igual buscando definirnos
0: Sí.
1: de alguna manera. Bueno, grabado esto todo en un disquito primorosamente editado en los legendarios estudios Abbey Road de Londres. Seguro que tienes una foto en el paso de cebra, estilo Beatles.
0: Claro, allí, bueno, es que allí aparte, bueno, que está todo el mundo. Cuando vas a Abbey Road, siempre la calle famosa está llena de gente para hacerse las fotos correspondientes. Y de hecho, la portada del disco, evidentemente hay un guiño. Eso, los oyentes que puedan meterse en las plataformas para poder escucharlo, verán que aparezco yo en un paso de cebra, pero que son las teclas de un piano, blancas y negras. Pero hay un guiño, evidentemente, a toda la leyenda de los estudios Abbey Road, de la famosa
1: Las
0: portada de los
1: cosas que
0: Beatles, ¿no?
1: pasaron allí, madre mía, yo, mi pasado rockero me delata. Allí metieron la batería de John Bonham de Led Zeppelin debajo del hueco de la escalera, el ingeniero en sonido, para que sonara aquello como sonaba, bumba, como un elefante entrando.
0: No, ahí, mira, yo,
1: Tremendo.
0: pues mira, yo precisamente, pues hace poco me releí un libro que es una delicia de libro de Geoff Emerick, que era el famoso ingeniero de sonido, porque George Martin era el productor,
1: Claro.
0: pero el ingeniero de sonido
1: El
0: era Geoff
1: que
0: Emerick.
1: sabía qué hacer con los micrófonos
0: Y
1: allí,
0: era
1: los
0: el que,
1: instrumentos.
0: y era el que le, cuando venía John Lennon a decirle, porque John Lennon al final no sabía nada o sea, no sabía nada de cuestión técnica. Y le venía con sus ideas peregrinas y claro, Geoff Emerick le decía, pero ¿qué me estás contando? Pues, y al final, pues precisamente de esas locuras de los Beatles, de John Lennon, porque John Lennon era, por lo visto, Geoff Emerick habla de él no muy bien, pues era bastante, bastante complicado poder tratar con John Lennon, ¿no? Pero sin embargo, pues al final el genio de ese concepto que pudiera tener él, pues junto con Paul, ¿no? A Paul le adora, ¿no? De hecho, Paul, estamos todos in
1: Todo
0: intentando...
1: el mundo sabe que
0: Sí,
1: el que
0: sí.
1: tenía clarísimo que quería dedicarse a la música, fíjate, todavía John Lennon, el juguete roto que ponía las letras
0: Sí,
1: y
0: sí.
1: luego el tapado, George Harrison,
0: Sí,
1: pero
0: sí.
1: todo el mundo que le gusta la música sabe que Paul McCartney era
0: Era
1: Dios, o
0: quien
1: sea,
0: partía el bacalao allí. Era, entonces, y de hecho, claro, nosotros cuando fuimos a Londres, es que allí, yo cuando estuvimos allí, nos decían, no, Paul McCartney viene por aquí bastante porque sí, porque él es como su casa, ¿no? De hecho, estábamos. A ver si veíamos a alguien, porque al final, claro, todos los que hemos ido a Londres, era pues, un equipo de producción grande, que hemos ido también, hemos sido pues, una productora, Renacuajo Films, que está haciendo un documental sobre toda la aventura de grabar en Abbey Road. Se va a estrenar el día 20 de junio en el pequeño teatro de Adolfo Marsillach, de San Sebastián de los Reyes, y ahí se cuenta la aventura de grabar, ¿no? Pues estábamos todos viendo a ver si aparecía Paul por allí, ¿no? Que al final vimos que estaba de gira por América.
1: Vaya.
0: Pero va mucho porque es que Paul McCartney, aparte de ser para mí el músico popular más importante del siglo XX y parte del XX, pues sigue haciendo sus discos, de hecho va a sacar ahora su
1: Sí,
0: último
1: sí,
0: álbum,
1: sí, sí.
0: ¿no? Él es un músico que se interesa mucho por lo que se hace. Se está siempre renovando,
1: Que tiene cabecita.
0: se está siempre adaptando a los nuevos tiempos. Es una cosa absolutamente
1: Sí, es que
0: increíble,
1: sigue
0: ¿no?
1: siendo aquel chiquillo. O
0: Sí.
1: sea, no sé cómo decirte. Bueno, a ver, que se me va al final. Se me va, porque este es otro temazo. Cómo la industria de la ingeniería acústica y tal avanzó con las bandas que iban saliendo, ¿no? Es otro temazo. Vas a tener que venir unas cuantas veces por aquí. Pero quiero ir ya con la primera pieza que nos
0: Sí,
1: has propuesto,
0: sí.
1: que es el primer movimiento de la Sonata Patética de Beethoven, ¿eh? Pero no tocada por cualquiera, sino por Wilhelm
0: Kempf.
1: Kempff. ¿Por qué? Explícate.
0: Bueno, pues
1: ¿Por qué esa y
0: porque,
1: no otra?
0: a ver, Julio, yo evidentemente yo vengo de, yo iba al conservatorio de niño y mi padre tenía...

0: Bueno, en mi casa pues escuchábamos música, muchos Beatles, porque mis padres traían música de los Beatles, pero teníamos unas cintas de las sonatas de Beethoven interpretadas por Kempff y entre ellas pues la sonata patética. Yo recuerdo escucharla de muy pequeño, siempre, pues la ponía, tampoco teníamos muchos, no teníamos, no es como ahora, ¿no? Que los chavales pueden acceder a cualquier cosa, entonces teníamos unos pocos discos, unas cuantas cintas y yo recuerdo que dije, pues ¿esto qué es, no? Y cuando ya empecé a tocar, estoy hablando, y a lo mejor yo tenía 12 años, ¿no? Dije, yo quiero tocar esta. Entonces, pues, me compré las partituras de las sonatas y además yo la quería tocar como en el disco. O sea, ahí trabajaba, sí, porque al final, claro, tú la quieres tocar como en el
1: Claro.
0: disco. Y de hecho, mi tío José Carlos, que el pobre murió hace poco, digo, pero si la tocas divinamente. Y me la grabó y por ahí creo que está la cinta. Y escuchándola yo de mayor, esa grabación, que es una grabación casera, dije, joder, pues es que suena ya de manera objetiva, ¿no? O sea, era tal la ilusión, las ganas, el ímpetu por querer tocar esa sonata de Beethoven, que a partir de ese momento en el que yo me estudié la sonata patética de Beethoven, todo cambió en mí. Me convertí ya en
1: Ya
0: un.
1: está.
0: Ya, o sea, todo
1: Ahí
0: cambió.
1: hizo clac.
0: Sí, hizo. Porque ya lo típico, pues, tienes 11 años, estás con las
1: Ahí
0: princesitas.
1: empieza Tito García
0: Y
1: músico.
0: ya empieza a tocar realmente, ya empieza la enjundia, ¿no?
1: Pues vamos a escucharla.

Siempre sale a relucir el genio beethoveniano en cualquiera de sus piezas, en este caso en las manos de Wilhelm Kempff, ¿no? Que nos está sugiriendo Tito García. Transmoderno, aquí, desmontando al artista. Bueno, yo sé que inicias estudios en España, que

0: Luego culminas en la Hochschule für Künste de Bremen, Alemania, y estuvo bajo la dirección del pianista Kurt Seiber, ¿no?
1: Correcto, eso
0: O
1: es.
0: sea, que tú, en fin, y que tienes una sólida formación en la tradición pianística centroeuropea, pero un pajarito me dijo a mí por teléfono que también hay sedimentos rockeros y poperos.
1: Claro, es que lo que te estaba contando antes fuera de micro, ¿no? En mi casa, pues sonaba mucho el rock and roll. De hecho, yo en el instituto monté mis bandas también. En una fui batería.
0: Toma.
1: Yo, claro, mi hermano pequeño empezó a estudiar percusión en el conservatorio. Y claro, teníamos la batería en casa. Y claro, yo de repente yo tenía eso ahí. Pues
0: Oye,
1: imagínate.
0: pero qué familia más divertida la tuya,
1: Bueno,
0: ¿no?
1: sí, mi casa, la verdad es que estábamos ahí, que mis padres, los pobres, estarían ahí aguantándonos, pero entre el piano, mi hermano la guitarra, luego mi hermano la batería, yo la batería, que yo llegó un momento que tocaba más la batería que el piano, cuando estaba en esta banda, que yo era un adolescente, ¿no? De hecho, bueno, fuimos por ahí. Eso se va a contar, por ejemplo, en el documental, ¿no? Este amor, ¿no?, por la música popular. Yo recuerdo una vez que fui a, pues hicimos ahí me dieron una especie de beca para ir durante un mes a un instituto en Ohio, en Estados Unidos. Pues organizé una fiesta de final de curso y entonces, pues recuerdo que me invitaron para tocar precisamente la Sonata Patética de Beethoven una familia que me quería escuchar, pero luego en la fiesta del instituto yo toqué Jerry Lee Lewis, Great Balls of Fire.
0: Toma.
1: Entonces yo no encontraba, o sea, yo me divertía tocando las dos cosas. Y entonces yo eso siempre lo he tenido, ¿no? Y luego tuve otra banda en un poquito ya con 17, 18 años, aquí yo tocaba ya el teclado, cantaba, paralelamente pues a tocar todo el repertorio clásico romántico, ¿no? Entonces yo siempre, para mí no ha habido diferencia, ¿no?
0: Tú no has tenido problemas en convivir con las dos almas, ¿no? La
1: Nunca jamás.
0: ortodoxa
1: De hecho,
0: clásica y la popular.
1: yo cuando compongo música tengo a mi lado, tengo a Elvis y tengo a Beethoven, ¿no? O
0: Joder, qué
1: sea,
0: gozo.
1: por decir algo, ¿sabes? O sea, los tengo siempre presentes, yo sé, como consumidor de toda la música, por supuesto, pues del rock,
0: Entiendo que no te vas a perder el biopic de Michael Jackson que ha
1: No, no,
0: grabado su sobrino,
1: ya lo
0: ¿no?
1: hemos visto, me encantó.
0: ¿Te encantó? No me lo cuentes que tengo que ir.
1: Y, a ver, a mí me gustó, pero sobre gustos, a mí me
0: Madre
1: gustó
0: mía, es
1: porque
0: que
1: es que está muy bien hecha la película.
0: está bien hecha la película, me
1: Está,
0: alegro. ¿Y
1: está.
0: tú crees que es más o menos fiel?
1: Bueno, es que, a ver, yo no sé, pero es que a mí no me interesa. O sea, me
0: Ya.
1: interesa, a ver, hay una parte biográfica, si es verdad que se sabe que, pues, pobrecito Michael, pues de
0: Vaya
1: niño.
0: infancia, ¿no? Robada,
1: Pero es
0: digamos.
1: que me parece, el otro día hablando con Javier Monteverde, con mi productor, que él también es fan, es que
0: A ver, sin Michael Jackson no te puedes explicar un capítulo entero del pop, de esa línea, ese Walking Bass de Billie Jean, no sé, Thriller, mire, no sé.
1: Él era un creador, ese era él, tenía, él era, pues él tenía, él creía, ¿no?, en que la música tenía, dentro de lo que es el, todo esto, toda la música, pues, por fin, el gospel, ¿no?, al final, ¿no?, pero el gospel también se va, el propio Elvis se creó un ambiente de gospel también, lo que pasa es que era blanco,
0: Qué
1: pero,
0: curiosos los dos ejemplos que citamos. El blanquito que hacía música de re negra y el
1: sí.
0: negro que hacía música para blancos.
1: Es una
0: Estupendo, ¿no?
1: sinergia perfecta, a mí me parece
0: Qué
1: maravilloso,
0: maravilla.
1: ¿no? Entonces al final se convierte en un artista universal y yo espero que se siga. Lástima que el pobre pues tuviera una vida tan, tanto, bueno, tanto Elvis como Michael, ¿no? Yo ya les llamo por su nombre, Elvis como
0: Bueno, a ver, en este programa los oyentes saben que es así, que nosotros convivimos y ya para nosotros son voces que están aquí, no se han ido nunca ni se irán, y que cada vez que los ponemos o los recordamos, pues están aquí
1: Sí.
0: pululando, ¿no? Yo luego sé que también llega la música de cámara a tu vida, y ahí también hay un antes y
1: Claro,
0: un después.
1: es que yo tuve la gran suerte de poder estudiar música de cámara en la Philharmonie de Berlín. Tuve mis profesores, que eran músicos de la Orquesta Filarmónica de Berlín, estuve durante 2 años y monté mis grupos de cámara y la he tenido siempre presente. He compuesto algunas obras de cámara también, tengo pues algunas composiciones que precisamente pues una de ellas la presentamos aquí, en uno de estos programas de Radio Clásica, una orquesta para una obra que se llama La Marinata de Merlín, para orquesta de cámara, luego obras para flauta y piano, para cello y piano. Tengo ahí algunas cosas y espero poder componer pronto mi concierto para piano y orquesta, que lo tengo ahí, tengo un
0: Madre mía.
1: encargo y claro, van pasando cosas,
0: Madre
1: pasa esto,
0: mía.
1: pasa Abbey Road y lo tengo ahí, pero yo creo que mi próximo proyecto va a ser ya centrarme en hacer mi propio concierto para piano y orquesta.
0: Pues tendrás que pasarte por aquí cuando lo tengas ya pulido y bruñido. Vamos a ir a por la segunda pieza que nos has propuesto, que es la escena segunda del tercer acto, la marcha fúnebre de Siegfried. Ojo a la versión que he elegido, del Ocaso de los Dioses, de Wagner. Tú esto lo escuchaste muy jovencito y te dejó tieso, ¿no? Pero serías muy joven.

0: Jovencito, cuando lo escuchaste, porque resaltas por ahí en tus datos biográficos que eran en los 90, en el Palacio de
1: Sí.
0: Festivales de Bayreuth, nada
1: Nada,
0: menos.
1: nada más y nada menos. Sí,
0: Entonces, los
1: justo
0: 90 que tenías, 14 años,
1: tendría, sí,
0: menos.
1: yo así, yo tendría, no, yo, no, yo entonces ya tenía 21,
0: Ah,
1: 22
0: 21, pues
1: años,
0: que te
1: sí.
0: conservas muy bien.
1: Sí, bueno, pues gracias. Sí, aquello fue también, yo participé en un festival de jóvenes intérpretes, que se llama Festival de Jóvenes Intérpretes de Bayreuth, y entonces en esa edición a los jóvenes músicos que participamos nos daban entradas para poder ir a ver las óperas de Wagner, cuando tú sabes que es muy complicado. De hecho, había gente allí del público habitual que se pasa años
0: Que no
1: esperando
0: entra.
1: y de repente nosotros aparecíamos por allí, pues un grupito de jóvenes músicos y yo me pude ver toda la tetralogía entera, tú imagínate, allí, que fue cuando yo me di cuenta, sí, me habían hablado de la acústica del Palacio de Festivales de Madrid, pero hasta que no lo experimentas, no, no,
0: Otra
1: eso
0: historia.
1: es otra historia. O sea, es como, está, bueno, lo conoces, es el foso que está hacia abajo, lo que es la arquitectura fue diseñada por el propio Wagner. De repente tienes ahí un 5.1, que yo te diría que ahora,
0: Arquitectónico,
1: que
0: natural.
1: entonces era 5.1, pero yo intentando acordarme de la sonoridad, era Dolby Atmos. Dolby Atmos, que se lo inventó Wagner hace 200 años.
0: Fíjate.
1: Te envolvía la acústica y entonces fue una experiencia y recuerdo el momento de Locos Adoradores, pero es que te voy a contar nada y rápidamente, la primera vez que yo escuché este fragmento, que yo era muy niño, fue con la película Excalibur.
0: Claro.
1: El momento que
0: Claro,
1: sale la ninfa con la espada,
0: la dama del
1: la dama
0: lago,
1: del lago, esa
0: los
1: clave.
0: ciclos artúricos, qué
1: Y
0: grande,
1: ahí
0: John
1: pues como
0: Boorman.
1: que y ahí yo dije esto qué es y ya, pues, cuando yo empecé a escuchar Wagner y unos años después ya fui a Bayreuth, por eso he seleccionado esta pieza que a mí cada vez que la escucho es como que me remueve tanto que es que es
0: La
1: una
0: versión que has traído es la versión que dirige, a ver dónde tengo las notas,
1: Solti,
0: Solti, Björn
1: sí.
0: Solti. Bueno, una maravilla. Vamos a escucharla y luego hablamos.

0: Qué maravilla. Levitan todavía, levita Tito García al escuchar este fragmento.
1: Es que es que esta pieza, este momento, a mí me parece que no se puede hacer mejor música. O sea.
0: Me decías a micrófono cerrado, digo, oye, qué importantes son, claro, porque tú no has podido evitar vincular esta pieza que acabas de oír con el Excalibur y la Dama
1: Claro.
0: del Lago, la presentación del héroe.
1: Claro. Si es que
0: Y
1: está
0: claro,
1: todo.
0: hablábamos tú y yo, qué importantes han sido la gente que dice, me encantan las bandas sonoras, que luego nos acerca a lo sinfónico y dice, pero si es de base sinfónica la banda
1: Claro,
0: sonora.
1: es que el mismo John Williams, cuando le preguntan, ¿no? Pero usted da su música, y dice, pero si yo no soy nadie. Pero si es que yo soy lo que soy gracias a Mahler, a Sibelius, a Strauss, a Wagner.
0: Y además
1: Entonces,
0: que se nota
1: claro,
0: mogollón la huella de ellos
1: no,
0: en
1: no,
0: él,
1: por
0: ¿eh?
1: supuesto, además de su orquestación, es que es muy de gran orquesta sinfónica, o romántica, ¿no? Entonces, claro, cuando ves a la gente que te dice, ah, es que la concierto, es que la música clásica es como para gente así muy que sabe. Yo voy a las bandas sonoras, pero si las bandas sonoras si es que es lo mismo. Entonces, yo invito a los oyentes que, a los oyentes de Radio Clásica, no, pero en general a la audiencia generalista, que vaya a los conciertos del Auditorio Nacional de Música, porque ahí vas a encontrar todo lo que que se está vendiendo como que es la música de las bandas sonoras, que está muy bien. Si yo soy un gran defensor también de la música de las bandas sonoras, pero al final hay que saber de dónde procede todo, ¿no?
0: Diré más, yo diría que en el caso de Wagner y otros compositores, Schubert, etcétera, están anticipando el cine, yo diría, en su música. Es decir,
1: Claro, claro.
0: están contando una historia con sonidos
1: Sí.
0: que, claro, dispara, como el oído está tan vinculado con la imaginación y el recuerdo, pues es que era cuestión de tiempo que un año después llegara alguien y contara la historia del héroe con esa
1: Sí,
0: música,
1: de
0: ¿no?
1: hecho, el propio Wagner, él hablaba siempre del concepto que también se lo de la melodía infinita, que es verdad, ¿no?
0: Claro.
1: Yo recuerdo cuando yo estudiaba Wagner, me encantaba esa la melodía infinita, es verdad, no es como que se va desarrollando y parece no tener fin, entra como una especie de bucle y luego vuelves y sigue, ¿no? Me encanta toda esa filosofía romántica, ¿no?
0: Tito García González, transmoderno. Vamos a meterle mano ya a tu trabajo,
1: Muy
0: ¿eh?
1: bien.
0: ¿Te parece que empecemos por la idea que has titulado Géminis?
1: Perfecto.
0: Danos una pincelada. Géminis de
1: Géminis.
0: la suite del Zodíaco de Pedro de Villarroch, ¿no?
1: Sí, es una pieza que Pedro Villarroel es un compositor que para mí ha sido muy importante en mi vida. Él fue quien apostó por mí como compositor por primera vez en el Auditorio Nacional de Música y tiene su obra monumental para piano, La suite del Zodíaco. Son 12 piezas que están en el disco, cada cual describe un signo del zodiaco, y esta de Géminis a mí me parece que es también es una buena pieza transmoderna, porque tiene elementos también del barroco.
0: Ah, qué bonito. Pues venga, vamos.

0: Bueno, pues sí, sí que sonaba barroco ahí en medio. O
1: Sí,
0: sea,
1: barroco, sí, Sturm und Drang, ¿no? Es casi un poco esa idea, es una pieza, bueno, esta a mí me ha gustado mucho tocarla, ¿no? Pero toda la suite zodiaco reúne de elementos de la transmodernidad, ¿no? Hay piezas, pues eso, de música de cine, del minimalismo, piezas más clásicas, piezas románticas. Entonces Pedro Villarroel lo integra muy bien, ¿no? Y por eso lo grabé también allí en Londres.
0: Bueno, pues habrá que visitar la suite del Zodíaco, como sea. Vamos a ir a la siguiente, que también, bueno, todo el disco llama la atención, por favor, iros ahí a poneros, hincharos hasta arriba de esta obra, porque merece bastante la pena. Vamos a destacaros nosotros hacia el Camino de la Abadía, que, bueno, que está dedicada a los Beatles.
1: Correcto. Además fue la última obra que compuse, es mi última pieza para piano compuesta. La compuse cuando me dijeron que iba a ir a Abbey Road.
0: Claro.
1: Mi idea inicial era hacer cuatro improvisaciones, cada una dedicada a los Beatles. Además ahora están haciendo ahora cuatro películas de los Beatles, no sé si lo
0: Sí,
1: sabes.
0: sí.
1: Sam Mendes. Van a hacer
0: Bueno.
1: cuatro, cada una dedicada y salen todos. Bueno. Entonces yo dije, bueno, voy a hacer una, porque a mí me ha gustado mucho improvisar, he hecho aquí programas con Martín Jade también de improvisación, he hecho conciertos de improvisación, pero de repente dije, no, yo no puedo ir a Abbey Road con nada improvisado, lo tengo que tener todo muy bien. Entonces todas esas ideas las convertí en una partitura y de ahí salió la pieza Hacia el Camino de la Abadía, que es un poco, pues trata de, mi camino ha sido desde que tengo uso de razón, como hemos hablado antes, de mi juventud, de mi infancia, de mi adolescencia. Mi pieza última es la que me ha llevado a la abadía, a Abbey Road, hacia el
0: Claro.
1: camino de la abadía.

0: Tito García González, transmoderno, camino hacia la abadía. Venía cantando la letra mientras sonaba. Tito, no te puedes ir de aquí sin decirnos dónde escuchamos y vemos esto en directo.
1: Pues el próximo día 23 de mayo, en una sala que voy a inaugurar yo, que bueno, ya existía, pero no tenía nombre. En la Casa de la Comunidad Valenciana de Madrid, inauguro yo la sala Enrique García Asensio a las 7 de la tarde el día 23.
0: El 23.
1: En Paseo Pintor Rosales 58.
0: Bueno, pues allí hay que estar clavados. Luego tienes un montón de bolos más por
1: sí.
0: Aquí. El 5 de julio estás en el Festival Internacional de Música de la Mancha, en Quintanar de la Orden.
1: Sí, justo ahí.
0: Y el 11 de julio en la Fundación Francis Chapelet de Palencia.
1: Correcto. Y en agosto a Nueva York.
0: Toma ya. Ala.
1: Y luego en septiembre Alemania también, más, y luego ya pues más cosas más adelante.
0: Bueno, nos vamos a despedir con Balada Serpol, que no podrá sonar entera, por desgracia, eso es un sacrilegio, pero por lo menos para que tengáis una pincelada, deseándote lo mejor, que bueno, han salido 4 o 5 temas por aquí en un momento que a mí me encantaría debatir todos, desde hacia dónde se encamina la música clásica, qué etiqueta le ponemos, si hay que ponerle etiqueta o no hay que ponérsela, o sea que sospecho que volveremos a vernos.
1: Ojalá, porque ha sido un placer estar aquí contigo, conversando y hablando de buena música.
0: Tito, un abrazo.

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1: El diccionario musical de Radio Clásica. Oboe. Pues, jóvenes, oboe no es una invocación del boletín oficial del Estado, un vocativo burocrático, sino que es un instrumento musical de la familia viento-madera, cuyo sonido se emite mediante la vibración de una lengüeta doble que hace de conducto para el soplo del aire. Su timbre se caracteriza por una sonoridad penetrante, mordente y algo nasal, dulce y muy expresiva, como en esta novena sinfonía de Schubert, segundo movimiento. Por cierto, gracias al profesor Agustín Barahona por esta sección en su web que se llama justamente Oboe y que trata de contingencias administrativas. Bueno, quizá la música más famosa en que canta un oboe es el tema del cisne en El lago de los cisnes de Tchaikovsky. Ya lo veis, el oboe es la voz poética del cisne. Y Prokofiev, después, en el siglo XX, pondrá el oboe también como voz del pato, en Pedro y el lobo. Pero claro, ahora vais a pensar que el oboe principalmente va bien para los palmípedos, que les da dignidad y nobleza a los palmípedos. En el barroco, el oboe en Bach era la voz de la espiritualidad y de la reverencia, cantata 156, el famoso arioso.

Y después en el romanticismo, Liszt, Wagner, Tchaikovsky, bueno, pues frecuentemente se asociaba el oboe con el mundo pastoral y el mundo hechizado de los bosques y los pájaros, y nos remitía a amaneceres encantados. Bueno, aquí Grieg en la mañana hace dialogar a la flauta con el oboe. Flauta. Oboe. Pero quizá el oboe se ha consagrado en música contemporánea, en música para el público general, como quizá ya esperáis, con el famoso oboe de Gabriel, de la película La Misión, música de Ennio Morricone.

Sí, ya sabemos, queridas y queridos, que la música de moda en las bodas, pero aquí el oboe, en la película original, música de Morricone, es el alma limpia, esplendorosa del propio Gabriel sobre los árboles y los sonidos hechizantes de la selva amazónica. Saludo muy amistoso de Luis Ángel de Benito desde el Diccionario Musical de Radio Clásica.

0: En el campo de la musicología, actualmente hay 21 universidades, 21 investigadores de universidades de España, Argentina, Brasil, Uruguay, Chile, Colombia y Austria, pues abordando las relaciones que se han dado en España y Sudamérica acerca de la música. Hola, ¿qué tal? Muy buenas tardes.
1: Efectivamente, las confluencias, intercambios, migraciones, exilios que se han dado en la música académica y popular, todos ellos forman parte del proyecto de investigación Música en España y Sudamérica, Translaciones y Transculturalidad 1960-2019.
0: Hoy vamos a hablar con uno de esos 21 investigadores, con Julio Ogas Jofre, y vamos a conocer algunas de las líneas de trabajo más avanzadas.
1: Además, os anunciamos la convocatoria de la décima edición del programa MUSAE, Música en los Museos Estatales.
0: Y nos despediremos hoy con las próximas citas en la programación del Centro Nacional de Difusión Musical, charlando pues con su director artístico, con Paco Lorenzo.
1: En el control de sonido nos acompaña hoy Javier López. ¡Comenzamos!
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0: El programa MUSAE, Música en los Museos Estatales, pues acaba de convocar su 10ª edición y vuelve a apostar por el talento joven en espacios patrimoniales de toda España. La iniciativa, impulsada por el Ministerio de Cultura y comisariada por Juventudes Musicales de España, pues mantiene esta fórmula que ha hecho de unir conciertos y museos en una experiencia cultural compartida.
1: Una experiencia pues muy interesante, ¿no? Para quien la escucha, la ve y para quien la está haciendo. La convocatoria concluye el próximo 5 de junio y se dirige a solistas y grupos de hasta 4 integrantes. Pueden ser españoles o residentes en España, eso sí, menores de 36 años. Los aspirantes podrán presentar hasta 3 propuestas musicales, siempre vinculadas pues con el contenido histórico o el contenido artístico de alguno de los museos participantes.
0: Pues MUSAE alcanza así una cifra redonda, 10 ediciones después de su nacimiento. El proyecto se consolida como uno de los principales circuitos para jóvenes e intérpretes en nuestro país. El programa arrancó en 2015 con el objetivo de acercar la música a los museos estatales y convertir esos espacios pues en lugares vivos, abiertos a nuevas formas de diálogo artístico.
1: Más de 10 años han pasado ya. Bueno, la temporada 2026-2027 se desarrollará entre octubre y marzo. Estamos hablando ya de la próxima temporada, en 16 museos estatales que están repartidos pues en varias ciudades españolas. Y el programa se caracteriza pues por esa amplitud estilística a la que nos tiene acostumbrados. En ediciones recientes han convivido pues la música clásica, el jazz, el flamenco, también las músicas tradicionales o incluso las propuestas más cercanas al rap o la poesía escénica. Bueno, pues hoy para comenzar vamos a escuchar al dúo de piano Sánchez y Fortuny, que estuvieron en el Museo Nacional de Artes Decorativas el pasado 10 de marzo.

0: Acaban de sonar las dos primeras variaciones y el tema de las variaciones y fugas sobre un tema de Mozart, el Opus 132 de Max Reger. Lo escuchábamos en la interpretación del dúo Sánchez y Fortuny, participantes de la edición de esta temporada de Musae Música en los Museos Estatales.
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2: María Eugenia Luch es una compositora argentina que se dedica actualmente a la creación de música contemporánea y lo hace con un enfoque en la exploración tímbrica y en las nuevas técnicas instrumentales. Y su obra, bueno, podemos decir que se caracteriza pues por una búsqueda de nuevas sonoridades y también por algo importante, por esa profunda conexión con las emociones humanas.
0: Hay una frase que define muy bien lo que la composición, bueno, que es a lo que se dedica, es para ella. Abrimos comillas. La composición es un acto de comunicación profunda entre el compositor, el intérprete y el oyente. Cada obra busca crear un espacio de reflexión y conexión emocional. Cierro comillas.
2: En unos minutos vamos a abordar con nuestro invitado ese momento en el que los músicos negocian sus ideas creativas, ¿no? Al ponerse pues en contacto con otros ámbitos culturales. Y lo vamos a hacer prestando atención a la composición, pero también a la producción, la interpretación y el consumo.
0: Pero como hablamos de compositores y obras de nuestros días, vamos a poner la mirada en la creación contemporánea en Argentina, para escuchar antes una obra de María Eugenia Luch, se titula Sango y la compuso en 1998. Es una obra para saxofón tenor con tratamiento electroacústico en vivo.

0: Xangó de María Eugenia Luc, una composición para saxofón tenor con tratamiento electroacústico en vivo, una obra del año 1998, que es una fecha que se incluye en el ámbito cronológico de investigación del proyecto que vamos a conocer ahora, porque abarca una época que va de 1960 a 2019. La Sociedad Española de Musicología, en colaboración con este programa, nos acerca pues cada semana perfiles muy diferentes que abordan la investigación musical desde ámbitos muy distintos. Y hoy nos toca uno tan interesante como el que nos va a explicar Julio Ogas Jofre. Julio, buenas tardes.
1: Buenas tardes, muchas gracias por estos minutos.
2: Julio Ogas Jofre es el director del Departamento de Historia del Arte y Musicología de la Universidad de Oviedo y forma parte del proyecto Música en España y Sudamérica, Translaciones y Transculturalidad desde 1960 hasta 2019. Bueno, Julio, ¿en qué consiste exactamente este proyecto?
1: Bueno, primero, como dije, muchas gracias y también agradecer a la Sociedad Española de Musicología que ha servido de puente para que podamos contar un poquito qué hacemos en este proyecto. ¿De qué se trata? Básicamente es de pensar, como dice el título, cómo se traslada y se traduce la música entre Sudamérica y España y entre España y Sudamérica. Y cómo ya en estas décadas que trabajamos, en este último tiempo del siglo pasado y de este siglo, también ya es innecesario seguir hablando de la música de España, la música de Ecuador, la música de Uruguay, sino que hay en todas las músicas, tanto académica como popular, hay un poquito de todo, ¿sí? Ya son músicos que viajan, que conocen, que están constantemente conectados, como es nuestra sociedad actual, y la música hay que verla más desde ese tránsito entre culturas que de una cultura sola. Y ese es el desafío que tenemos.
0: Y acotar en esas fechas exactas, 1960-2019, ¿a qué responde?
1: Bueno, responde a nuestras realidades comunes. Sí, con estudios anteriores, bueno, llegamos a concretar de que los 60, 59, 60, entre el 57 y el 60, prácticamente en Sudamérica y en España, se instala eso que se llamó desarrollismo. Que, bueno, tiene toda una connotación económica, pero política, pero también tiene una connotación cultural. Y entonces allí es cuando empieza un intercambio entre Latinoamérica, en este caso Sudamérica, que trabajamos nosotros, y España, muy interesante porque, bueno, tanto en la música académica empieza a haber festivales, que se empiezan a relacionar, a conocer los compositores que hasta ese momento habían tenido poco contacto entre sí, y también en la música popular, porque, bueno, como decimos nosotros habitualmente, en los 60 es cuando empieza a latinizarse España, es cuando llega la música que se llamaba tropical y nos lleva a lo que tenemos estos días, que bueno, cada uno que lo evalúe de su forma.
2: El Festival de la OTI. Bueno, hemos ilustrado...
1: También.
2: Sí. Hemos ilustrado este proyecto de investigación con la música de María Eugenia Luc. ¿Qué papel juega la composición en todo esto? ¿O cómo veis que influyen esas relaciones a ambos lados del charco?
1: Bueno, permíteme que voy a aclarar algo, sí, porque si está María Eugenia escuchando se va a enfadar conmigo. La obra es Rezongo Lerdo, sí, y disculpen que fue un error mío que la cambié a último momento
0: pues
1: y no es
0: Shango,
1: sino es Rezongo Lerdo, perdona.
0: Muchísimas gracias por aclararlo.
1: Asumo el error ante toda la audiencia, que fue no cambiar la audición a último momento y no cambiar el texto, así que bueno, perdone.
0: Gracias,
1: y justamente,
0: Julio.
1: Mira,
2: riesgos del directo.
1: Esta obra y María Eugenia creo que es una buena muestra, como también algunos otros compositores, como Gabriel Bisnick, por ejemplo, en Cataluña, o Fabián Panicello en Madrid, son músicos que fueron formados a partir de lo que llegaba a América desde Europa, profesores y gentes que se habían formado aquí, y por supuesto cursos, luego viajan a Europa, están en diferentes lugares, contactan con diferentes compositores, se instalan en España. Y su música, como esta, ya sea Xangó o Rezongo Lerdo de María Eugenia Luc, sí, nos dan una pista de que hay algo en el nombre, ya nos sugiere algo de que puede haber algo de tango, alguna cosa, pero realmente lo que escuchamos es una música donde conviven muchos, digamos, muchos elementos compositivos Y para nuestro punto de vista es, conviven muchas culturas. No solamente es una referencia a un lugar, ni a Argentina, ni el País Vasco, donde está María Eugenia, ni España o Europa o América, sino que es justamente ese cruce de cultura, ese constante transitar entre unos espacios y otros que, bueno, yo creo que para nosotros tiene una gran riqueza meternos en ese mundo y ver cómo los compositores, en fin y al cabo, negocian con sus propias, con su vida, con su trayecto vital y con su trayecto compositivo. Entonces, bueno, eso es un poco lo que centramos.
0: Muy bien, Julio. Y en este proyecto además se relaciona, ¿no?, el análisis musical de esas obras que hacen los compositores, las compositoras y los discursos culturales, ¿no? ¿Nos puedes hablar de este enfoque? ¿Qué papel cumple la música en los contextos culturales, tanto de origen como de recepción?
1: Bueno, justamente el centrarnos primero en el análisis musical es porque, bueno, estamos convencidos, y eso es una cosa que como musicólogos y como músicos queremos defender siempre, que se puede hablar mucho de música, podemos pensar muchas cosas cuando escuchamos música, pero para que empecemos a pensar, siempre hay alguien detrás, una mujer, un hombre que se pone a componer y nos deja una impronta y eso nos hace reflexionar. Bueno, que es lo mismo que nadie discute cuando es un libro, pero en la música a veces parece que lo más importante es lo que siente cada uno y siempre, bueno, si sí, eso es importante, pero siempre hay ese elemento que nos pone en acción nuestro pensamiento, nuestros sentimientos. Y entonces por eso partimos del análisis musical, cómo se construye la obra y luego, bueno, esa idea de cómo también esa construcción se relaciona con los discursos culturales. Por eso decíamos, yo te decía recién, bueno, hay una idea de culturas que están moviéndose de un lado a otro, que ya no son fijas como antes, y entonces ahí nos interesa ver cómo, por ejemplo, María Eugenia, Gabriel Vitnik o Fabián Panicello, que dije recién, sí, o muchos otros, cómo entran en el discurso del lugar donde están habitando y su relación con el lugar de donde provienen o con los que han estado en contacto. Entonces allí, bueno, los discursos sabemos que a veces, bueno, vemos que lamentablemente a veces se cierran y quieren hablar solo de mi nación, mi patria, mi lugar, pero nosotros justamente contraponemos eso a cómo la música dialoga con diferentes espacios y cómo dentro de la cultura, al ser aceptada esa música, también es aceptado por un grupo de gente que maneja un discurso que justamente quiere contactar con realidades diversas y no con las realidades más cercanas solamente.
2: Bueno, Julio, nos has mencionado algunos de los compositores que están en el grupo y esto cambia la percepción que tenemos. ¿Qué caracteriza al grupo?
1: El carácter grupo, primero, que somos de cinco países diferentes que tenemos aquí presente, Argentina, Brasil, Uruguay, Chile, Colombia, bueno, y Perú, que está, en este caso está en Austria el profesor, y aquí los que estamos desde España. Y la característica y lo que a nosotros más nos, digamos, el sello que tenemos es que nos dedicamos, hay gente especialista en música académica y especialista, perdón, en música popular. Y lo que nos interesa es ver la música integralmente. No, digamos, no pensar en solo una parte, porque cuando hablamos de esos discursos culturales, digamos, hay que ver esa riqueza, ese cambio, esa relación también entre la música por allí que nos satura cierta música latina a través de las plataformas y todo eso, y cómo eso puede impactar en que aparezca un compositor, digamos, brasilero o un compositor uruguayo aquí de la música académica. ¿De qué forma eso impacta? ¿Cómo se relaciona? Yo creo que el grupo, nuestro proyecto, lo más interesante que tiene es eso en cuanto a, bueno, más interesante o desde nuestro punto de vista, es tratar de ver, de romper esas fronteras también entre lo popular y lo académico que desde mi punto especialmente, ya hablo a mí personalmente, me parecen ya anacrónicas totalmente, que deberíamos ya superarlas.
0: Este programa de compositores o el repertorio de obras de los compositores que vais estudiando en esa franja, ¿no?, de 1960 a 2019, no se trata solo del estudio de la composición, ¿no? En este proyecto abordáis lo que tiene que ver con la producción, con la interpretación, con el consumo, ¿no es así? Cuéntanos un poco.
1: Sí, justamente, eso es un, eso es un, ese es Ese es los abre el eje de trabajar así desde la cultura, ¿no? Que es un poco hablar de producción. Bueno, hablar de producción en cuanto ya tenemos que hablar de producción discográfica, de producción audiovisual, y no olvidarnos que al fin y al cabo la puesta en escena, podemos pensar que la orquesta es algo estable, pero no deja de ser una producción. Pero también que estos compositores, como escuchábamos recién la obra de María Eugenia Luc, son agrupaciones ya muy particulares o trabajan también con tratamiento electroacústico. Entonces, todo eso lleva un proceso de producción que hay que prestar atención porque está dentro de la composición. Y por supuesto, luego la puesta en escena y el consumo, hacemos un trabajo observando justamente también para observar de qué manera, por ejemplo, se programan, qué obras se programan, dónde se programan, los festivales que hay, las ayudas que hay para la composición. Y eso justamente es lo que me preguntaba recién. Eso es algo que tiene que ver con los discursos culturales, porque cuánta música se toca, dónde se toca, cuándo se toca, en
0: Hay que
1: qué lugar se
0: estudiarlo,
1: toca, ¿sí?
0: claro, claro que sí,
1: Si
0: para
1: sale en
0: tener.
1: la prensa, si no sale en la prensa, todas esas cosas hay que tenerla en cuenta y no
2: Claro,
1: solamente pensar que, bueno,
2: claro.
1: que la obra es algo abstracto allí.
0: No, no, no, todo el contexto.
2: Y precisamente, Julio, en cuanto al consumo, ¿qué destacarías de esas relaciones a ambos lados del charco?
1: Yo destacaría, por un lado, bueno, la importante recepción que está teniendo justamente en la última parte de nuestro trabajo, la música sudamericana, y especialmente hablo aquí de la música académica. Además, bueno, de la música, como dije, la música popular, por supuesto, ya podríamos decir que hay una presencia casi mayoritaria, justamente esa. Y luego también cómo se va abriendo, especialmente, todavía no es muy fuerte, pero se va abriendo unos espacios en diferentes orquestas para los compositores académicos, para los compositores de música académica en Sudamérica, ¿sí? Especialmente, bueno, sigue siendo muy fuerte la parte de Chile, Argentina, un poco menos está en Brasil, y bueno, se va viendo que también por allí en Colombia ya hay cierto interés, entonces vamos trabajando. Tal vez aquí nuestro proyecto no incluye México, que habría que mencionarlo muy especialmente, pero digamos, México es un foco muy importante en este sentido, pero no, digamos, el resto de países también están incorporando músicos, composiciones y están abriendo un camino para las composiciones de músicos españoles, ¿sí? Así como sucede también, perdón que siempre diga lo mismo, también de la música popular, donde ya hay un camino muy,
2: Sí,
1: muy hecho,
2: muy trazado.
1: desde Serrat hasta nuestros días, está allí
0: Muy bien.
1: realizado, ¿sí?
2: Pues Julio Ogas Jofre, director del Departamento de Historia del Arte y Musicología de la Universidad de Oviedo, muchísimas gracias por atender la llamada de Radio Clásica.
1: Muchísimas gracias a ustedes y nuevamente agradecer este momento de poder compartir con vuestro público el pequeño trabajo que hacemos nosotros.
0: Gracias a vosotros.
1: Gracias.
0: Vamos a continuar con otro ejemplo sonoro que contextualice pues este tema, ¿no? En el que hemos profundizado hoy, esas conexiones a ambos lados del charco, en la música de un periodo muy concreto. Del compositor Israel López Estelche, lo que vamos a escuchar ahora es la sonata It's Alive, una obra para orquesta a partir del Opus 1 de Alban Berg.

0: Pues sonaba de una grabación en directo esta sonata It's Alive del compositor Israel López Estelche, una obra para orquesta a partir del Opus 1 de Alban Berg. Por cierto, que esta tarde se estrena una obra suya de López Estelche en el Liceo de Cámara del CNDM.
1: Pues así hemos llegado a las 12:34 minutos del mediodía, 11:34 en Canarias.
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1: Pasa, pasa y siéntate con nosotros. Gracia Terrén, bienvenida, buenas tardes.
2: Muchas gracias, aquí estoy preparada con mi brújula.
1: Preparada para contarnos muchas cosas.
2: Muchas cosas.
1: Por ejemplo.
2: Y mucho piano.
1: Mucho piano.
2: En mi brújula y en el programa. Mm. Entonces, por ejemplo, empezamos a continuación en Estudio 206 con la actuación y la entrevista al dúo de piano Anton y Maite, a propósito de un nuevo álbum, Muerte en Primavera. Anton Dolko y Maite León, él es de San Petersburgo, ella es de Pamplona, es un reconocido dúo de proyección internacional, laureado con múltiples premios. Respecto a este CD, Josu de Solaún, este reconocido pianista, dice lo siguiente, muy bonito expresado: como contadores de historias ancestrales, han logrado en este álbum algo milagroso, que durante unos preciosos instantes, arrebatados al olvido, el piano vuelva a cantar, a gemir y bailar con alma humana. Bonito, ¿eh? Bueno, y ya que estamos arrebatadores, a las 5 en Danza en Armonía, Alessandro Pierocci baila hoy con Jules Perrot, bailarín y coreógrafo del siglo XIX, fundamental en las carreras de primeras bailarinas históricas y en la creación de ballets como Ondine o Giselle.
3: Bueno, y a las 6 de la tarde, Fila Cero, transmisión en directo desde la Fundación Juan Marc de Madrid, que continúa con ese maravilloso ciclo de el piano a cuatro manos, ¿verdad, Gracia?
1: Sí, que tanto te gusta.
2: Al frente, un dúo húngaro de primer nivel formado por Dezso Ranki y Edith Klukon, compañeros en la música y en la vida. Hoy despliegan en este concierto toda la riqueza expresiva que pueden dar de sí 20 dedos y dos almas casi gemelas. Obras de Ravel con esa miniatura que es Mi madre la oca, hasta las deslumbrantes transcripciones sinfónicas de Franz Liszt. Sus interpretaciones, está así dicho por la crítica, han convertido el piano a cuatro manos en mucho más que una curiosidad de salón. Es un auténtico laboratorio orquestal.
3: Y no nos cansamos de recomendar que merece mucho la pena seguir Las Veladas de la Marc en streaming, si no podéis asistir.
1: Pues sí, se puede ver en Canal Marc, en Marc Vivo, en YouTube, y escuchar aquí en Radio Clásica o en la aplicación de RN Audio.
2: El audio quedará disponible en Canal Marc durante 30 días y además podemos descargar las notas al programa de mano, que son excelentes y están firmadas por Irene de Juan. El saber no ocupa lugar, ¿no? Y comprender ayuda a apreciar y apreciar, pues apreciando se disfruta más.
1: Eso es, muy bien dicho. Gracias. ¿Qué más? ¿Qué programación tenemos más aquí?
2: A las 8:15, Taberna del Puerto. Bueno, aproximadamente, en cuanto termine la transmisión en directo del concierto de la Marc, Germán García Tomás en la taberna celebra, no sé si con buen vino o no, ya se verá, el 125 aniversario del compositor cántabro Arturo Duo Vital. Lo hace con músicas de su corpus coral, el sinfónico y canciones. Y a las 11, desmontando a Wagner, pues Pedro Gómez, su presentador y realizador, nos habla de la influencia del maestro en Francia y en Rusia, en compositores como Franck, Debussy, Scriabin o Sergei Rachmaninoff.
3: La influencia de Wagner se extendió, vamos, por toda Europa, casi como Napoleón. Bueno, ¿y mañana?
2: Pues voy a adelantar algunos contenidos porque mañana no habrá brújula.
1: Ay.
2: ¿Por qué? Lo digo ya. Venga, hacemos las maletas y nos vamos a Valladolid. Radar Clásico emitirá en directo desde el Centro Cultural Miguel Delibes con motivo del 17º encuentro Roce, y que este año está dedicado a la relación entre música y salud. Lo hace bajo el lema Los sonidos que nos cuidan. Así que es una oportunidad a la que estáis todos invitados para descubrir cómo la música puede acompañar, transformar y contribuir al bienestar de las personas.
1: Así que nada, allí os esperamos.
2: A partir de las 12, la entrada a partir de las 11:30 y allí nos podemos ver.
1: En el Centro Cultural Miguel Delibes. Mañana hacemos el programa en directo desde allí.
2: Avanzo entonces la zarzuela. Diego Requena dedicará el programa a la saga de libretistas que marcó la historia de nuestra zarzuela. Lo hace conversando con María Fernández Shaw. nieta de Guillermo Fernández Shaw y bisnieta de Carlos Fernández Shaw.
1: Pues qué conversación más interesantísima.
2: Seguro, es la,
1: la historia de la familia.
2: La cuidadora del legado. Y también me despido hablando del programa Rubato a las 11 de la mañana. A medio limón entre Julio Valverde y David Herbás. Mañana David acerca a la arpista de la Filarmónica de Viena y la música de Tandum y música de cámara de Borsa con intérpretes de lujo.
1: Y muy rápidamente, Gracia, ¿qué música has elegido como despedida para el programa de hoy? Esa brújula que mañana no la tendremos, pero que Gracia va a estar con nosotros también ahí en Valladolid.
2: Ahí estaré. Me despido con una música que desafía al piano de cuatro manos, al piano a cuatro manos. Nos vamos al extremo contrario, una música escrita para una sola. ¿Por qué se escribe para una sola mano? Bueno, pues podríamos decir que la literatura para la mano izquierda sola no solo es un recurso para pianistas lesionados, sino un desafío de ingeniería musical para simular la sonoridad de dos manos con solo cinco dedos. A mí me resulta fascinante y vamos a escucharlo con dos estudios que escribió al respecto Camille Saint-Saëns.

0: Pues acabamos de escuchar Bourré y Giga, dos de los seis estudios para la mano izquierda sola de Camille Saint-Saëns. Lo escuchábamos en la interpretación de la mano izquierda del pianista Michel Berof.
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2: Esta tarde a las 7:30 el Cuarteto Quiroga estará en la sala de cámara del Auditorio Nacional para poner el broche de oro al Liceo de Cámara 21 del Centro Nacional de Difusión Musical. Así que quién mejor, ¿no?, que Paco Lorenzo para hablarnos de este y de otros conciertos de la semana. Paco, ¿qué tal? Muy buenas tardes.
3: Muy bien, todo muy bien, muchas gracias. Y sí, efectivamente, esta tarde tenemos un concierto muy querido dentro de la temporada del CNDM con el Cuarteto Quiroga y el barítono José Antonio López, grandes artistas nacionales que cierran el ciclo del Liceo de Cámara 21. Es uno de esos conciertos el que van a realizar, en el que se refleja muy bien la identidad del CNDM, la convivencia natural entre el gran repertorio histórico y la creación contemporánea, ya que el eje central de la velada será el estreno absoluto de Revés, una obra de Israel López Telche, escrita por encargo del CNDM. La fiesta incorpora textos del escritor y periodista Jesús Ruiz Mantilla, lo que añade una dimensión literaria al programa. Además, como decía, el programa establece un diálogo muy interesante entre épocas y lenguajes, desde el Webern temprano, todavía postromántico, hasta el universo expresivo de Johannes Brahms.
0: Y vemos obras de Mozart, Mahler en el concierto, también de esta tarde en el Palau de la Música Catalana. ¿Nos presentas a los intérpretes?
3: Así es. Pues mira, es el ciclo que hacemos en Barcelona, La Subvertiada, que es junto con nuestro ciclo de Liza aquí en Madrid, uno de los referentes de este repertorio. Está enmarcado en una coproducción con

0: una asociación, Franz Schubert, de Barcelona y el Palau de la Música Catalana. El recital de hoy estará protagonizado por la soprano Leonor Martínez y la pianista Victoria Guerrero, dos intérpretes con una sensibilidad extraordinaria para el universo del Lied. El programa está enmarcado dentro del tema Viena 1900. Propone un recorrido fascinante con el mundo musical y cultural de Viena de aquella época, parte de canciones de Mozart como antecedente fundamental y desemboca en compositores como Mahler, Strecker, Zemlinsky o Hugo.
1: Paco, y vamos a avanzar también algunos de los conciertos de la semana que viene. Por ejemplo, el lunes, que es, no es en el espacio habitual, ¿verdad? En el Auditorio 400 del Reina Sofía. Y es entrada gratuita, ¿no es así?
0: Así es, así es. Bueno, primero de todo, me gustaría una información importante, como tú has dicho, y es que el concierto ha cambiado de ubicación y de horario. Se celebrará en la sala de cámara del Auditorio Nacional de Música y a las 8 de la tarde, en lugar del habitual Auditorio 400 del Museo Reina Sofía. Y obviamente será de entrada gratuita hasta completar el aforo. Yo creo que es una cita muy especial. Recibimos al Ensemble L'Itinéraire, una formación muy importante dentro de la música contemporánea europea y muy vinculada a la difusión de los grandes compositores de los siglos XX y XXI. El programa reúne obras en orden de tímbrica y experimental con autores como George Frideric Jass, que está siendo nuestro presidente esta temporada, o José Manuel López López. También contará con el estreno absoluto de Only Strip del compositor Fernand Champeaux, actual presidente de la Casa de Velázquez, entidad con quien coproducimos.
2: Y Paco, el miércoles que viene en Oviedo, canciones medievales del Códice Buranos, así que repertorio del siglo XIII. ¿Y quién lo interpreta? Bueno, y si te puedes mover un poquito, se oye un poco mal la cobertura de tu llamada, si te puedes mover un poco para que te escuchemos mejor.
0: Vaya. Bueno, efectivamente, es un concierto que son dos, hay dos interpretaciones, una en Oviedo, en el ciclo Primavera Barroca, y al día siguiente en Madrid. Es una propuesta fascinante porque nos permite redescubrir los Carmina Burana desde una perspectiva completamente distinta a la versión sinfónica de Karl Orff que tantos conocen. Capilla de Ministres recupera los cantos originales del Códice Buranus, manuscrito medieval del siglo XIII, que reúne poemas satíricos, morales, amorosos y canciones vinculadas al vino y la vida estudiantil. El programa titulado Carmina Burana, Música Medieval para Rebeldes sin Causa, pone el foco precisamente en el espíritu irreverente, crítico y profundamente humano de estos textos medievales.
1: Un repertorio maravilloso.
2: Pues Paco Lorenzo, director artístico del Centro Nacional de Difusión Musical, muchísimas gracias por atender la llamada de Radio Clásica.
0: A vosotros, como siempre.
1: Venga, pues vamos a continuar con Capilla de Ministrers y música de la Edad Media, no esa referencia al Códice Buranus, sino que nos vamos a ir hasta el último álbum que se titula Reliquiae, Reliquias, y donde abordan pues música y reliquias en la Edad Media, de la Capilla Real de Francia a la Capilla Real de Aragón. Se centran entre los años 1237 y 1437.

0: Pues ahí dejamos este Los Sankt Calzer en la interpretación de la Capilla de Ministres, el coro de cámara Luis Vig, la voz de Elía Casanova y la dirección de Carlos Magraner.
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2: 12:55 minutos del mediodía, 11:55 en Canarias. Seguimos en directo en Radio Clásica con los conciertos previstos para esta tarde, 13 de mayo. Empezamos en Lérida.
0: Nueva función de la Traviata de Giuseppe Verdi con la dirección musical de Andrés Salado, director titular de la Orquesta Sinfónica del Vallés y con el coro Amigos de la Ópera de Sabadell. Será a las 8 de la tarde en el Teatro de la Doccia.
2: En Madrid, dentro del ciclo Liceo de Cámara del CNDM, tenemos al Cuarteto Quiroga con un repertorio formado por Weber, un estreno, decíamos antes, de López Estelche y también obras de Brahms. Será a las 7:30 en la Sala de Cámara del Auditorio Nacional.
0: Y en Valencia estará Jordi Savall con Le Concert des Nations y la Capilla Real de Cataluña con un concierto dedicado a Vivaldi en el programa Su Gloria, Su Magnificat, precedidos por el Dixit Dominus. Será en el Palau de la Música a las 7:30 de la tarde.
2: En Lugo, en el Auditorio Fuxán Os Ventos, estará el ensemble Academia del Piacere con Fami Alcai, junto con el grupo Constantinople. La dirección es la de Quilla Tabasian y abordan un proyecto que une repertorios de España, Persia y Asia Central. Será a las 8:30 como concierto inaugural del Festival de Música Ciudad de Lugo.
0: Y en Madrid, concierto de la Orquesta Sinfónica de Madrid, dirigida por Pedro Halfter, con el Nocturno Sinfónico de Fernández Barreros, el concierto para tuba de John Williams con Ismael Cantos de solista y la Sinfonía número 5 de Prokofiev. Será en la Sala Sinfónica del Auditorio Nacional a las 7:30.
2: Y ya pasamos a los conciertos para mañana jueves. En Sevilla, por ejemplo, el espectáculo para niños sobre la ópera La Flauta Mágica de Mozart, con la dirección musical de Alexis Delgado y la dirección de escena de Raquel Alarcón. Condensan en una hora todas las claves de La Flauta Mágica, a las 6 de la tarde en el Teatro de la Maestranza.
0: Y en Barcelona, otra función de la ópera Werther de Massenet en una nueva producción proveniente de la Scala de Milán y con la dirección de escena firmada por Christoph Loy. A la batuta estará Henrik Nanasi dirigiendo a la Orquesta Sinfónica del Gran Teatre del Liceu, el Coro Vivaldi y los Pequeños Cantores de Cataluña. Será en el Palau de la Música Catalana a las 7:30. Y nos despedimos con flamenco, anunciándoos una cita muy especial en Cádiz. El viernes, el concurso de cante por livianas de la Peña Flamenca Canalejas de Puerto Real, que cumple su 43ª edición, será a las 9:30 en la sede de la Peña, calle San Alejandro, en Cádiz.
2: Por cierto, que hoy ha fallecido el cabrero José Domínguez Muñoz. Lo ha comunicado hace un par de horas su hijo, también cantaor. Ha fallecido a los 81 años, se retiró de los escenarios hace 7. La voz del cabrero, el cantaor más contratado de su tiempo.
0: Y así hemos llegado hoy al final de Radar Clásico. Un placer. En el control de sonido ha estado Javier López.
2: Nosotros recordamos que mañana haremos el programa desde Valladolid, desde el Centro Cultural Miguel Delibes, hablando del encuentro de la Red de Organizadores de Conciertos Educativos y Sociales. Como siempre, a las 12, las 11 en Canarias, aquí en la sintonía de Radio Clásica.
0: Hasta mañana.
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1: Hola, muy buenas tardes. ¿Qué tal? ¿Cómo estáis? Os damos la bienvenida a una nueva sesión de música en vivo aquí en Radio Clásica, en el programa Estudio 206, donde hoy nos acompañan dos pianistas que son muy jóvenes, pero que ya están haciendo una gran carrera y que ya cuentan con muchísima experiencia. Ahora os los presentamos. Muy buenas tardes, Vigor. ¿Qué tal?
2: Hola, Clara. Pues muy bien. ¿Qué tal tú? Yo deseando disfrutar de esta hora de música en directo y conversación con estos dos pianistas excepcionales que nos acompañan. Os recordamos que este programa lo podéis ver en vídeo también, ya en la web de Radio Clásica, dentro del apartado Radio Clásica TV, Estudio 206. Y que lo podéis comentar también, como siempre, en nuestras redes sociales, que ya sabéis que estamos en Instagram, X y Facebook.
1: Y ahora sí, ya desvelamos, para quienes estáis escuchando y no viendo el vídeo, quiénes nos van a ofrecer hoy nuestro concierto del mediodía. Antón, bienvenido.
3: Hola, bienvenido. Gracias.
1: Maite, ¿qué tal? ¿Cómo estás?
4: Hola, genial. Muchísimas gracias.
1: Pues sí. Vamos a tener la suerte de disfrutar con Antón y Maite, piano dúo, aquí en vivo, y de compartir también con ellos conversación, además de hablar del último lanzamiento discográfico en el que han participado y mucho más. Como, por ejemplo, vuestra nominación a Mejor Álbum de Música Clásica por la Academia de Música de España por ese disco vuestro último, vuestro íntegro, digamos, Mort au Printemps, en muy pocos días, el 26 de mayo. Concretamente vamos a saber qué pasa con esa nominación. ¿Cómo recibisteis la noticia y por qué creéis que vuestro último álbum merece este reconocimiento, Maite?
4: Bueno, muchísimas gracias. La verdad que sí, ha sido una alegría enorme estar nominados a este premio maravilloso y para nosotros ha sido una sorpresa total. Evidentemente lo recibimos con mucha ilusión, muchas ganas. También sabemos que estamos nominados con otros artistas de una talla altísima, entonces va a estar difícil. Y bueno, porque lo merecemos. Creo que todo el mundo en este mundo de la música clásica merece un reconocimiento, ¿no? Porque todos tenemos que sacrificar muchas cosas para estar ahí y para hacer cosas de calidad. Pero bueno, creo que es lo que es interesante de nuestro disco Mort au Printemps es que recuperamos una obra perdida de Fernando Remacha, un compositor de mi tierra, Navarra. Y además todo el disco tiene una temática bastante lúgubre relacionada con la muerte. Creo que hemos trabajado muy bien en esos hilos que unen todas las obras. Tenemos también la consagración de la primavera de Stravinsky en su versión a cuatro manos, que es bastante retador, ¿no? para cualquier dúo de piano y para cualquier músico. Y también tocamos una obra que se toca muy poco de Debussy, que es En Blanquet Noir. Y bueno, pues a ver qué pasa el 26.
1: En blanco y negro, que aquí además en Radio Clásica nos recuerda nuestro programa de piano, dedicado al piano, sí, de Elena Horta, pero efectivamente es una obra maravillosa y en una versión la vuestra para no perderse.
2: Bueno, y lo cierto es que desde muy temprano habéis tenido reconocimientos porque habéis pasado por muchos éxitos, ¿no? Por varios concursos, tanto nacionales como internacionales, pero bueno, imaginamos que el esfuerzo, ¿no?, que comentabas, Maite, siempre ha sido como el mayor valor, ¿no?, para construir vuestra carrera. Antón, de todos estos factores, otros externos, ¿qué fue más decisivo? ¿Vuestra presencia en Austria o quizá estos concursos?
3: Yo creo que todo suma, ¿no? Al final, pues no existe solo una cosa que es lo que te lleva a avanzar, ¿no? Pues sumas pues tu carrera en Austria, el estudiar, el haber también habernos metido en este mundo centroeuropeo, ¿no?, donde pues al final, por ejemplo, Mozart y Schubert, ¿no?, que son los padres del piano a cuatro manos, pues nos hemos empapado ahí de esto, ¿no? También pues toda la trayectoria de concursos que hemos hecho, pues eso también nos ha sumado a llegar y a estar donde estamos a día de hoy. Así que bueno, a ver qué nos dé para el futuro.
2: ¿Y cómo es esta vida vuestra en Austria desde Graz? Porque creo que vivís allí. Contadnos.
4: Bueno, pues la verdad que muy intensa, porque también estamos dando clase aquí en Madrid, en Foro Música, entonces venimos cada dos semanas Madrid y también tenemos nuestra escuela de piano en Graz, una escuela de alto rendimiento donde tenemos 40 alumnos, entonces pues nuestra vida es bastante entretenida. Por las mañanas la dedicamos a hacer un poco de deporte y a ensayar, por las tardes prácticamente siempre estamos dando clase. Dos fines de semana al mes venimos a Madrid y los dos que quedan, pues siempre hay algún concierto o alguna cosa que hacer. Entonces, bueno, estamos esperando también algunas vacaciones de verano con ansias.
2: Que vienen bien también.
1: Es importante, pero es difícil encontrarlas como intérpretes y sí, profesores, además, que sois. Maite, recuerdo haber leído y escuchado reflexiones personales en las redes, pues, sobre, por ejemplo, lo duro que es construir una carrera musical. Y también, pues, otras como trucos como tocar con guantes para quienes sudan en el teclado y que esos factores incómodos, pues, no sean tanto estorbo, ¿no? ¿Por qué creéis que es importante abordar y compartir estas cuestiones, tanto las más profundas como las más prácticas, para vuestra audiencia en redes, Antón?
3: Yo creo que al final, como músico, tu misión es compartir, sea lo que sea, sea tu pasión, sea tus conocimientos que quieras transmitir como profesor o tus conocimientos como músico que lo quieras transmitir al público, ¿no? O sea, creo que eso es el músico, el hecho de estar todo el tiempo compartiendo, y las redes son, pues, esa herramienta que tenemos a mano todos y todas, y creo que, bueno, pues la tenemos que utilizar para ello, ¿no? Para seguir compartiendo.
1: Uh-huh. ¿Y Maite, por alusiones?
4: Bueno, la verdad que para nosotros las redes sociales han significado mucho, ¿no? Yo recuerdo cuando llegó el coronavirus, que de repente todos los conciertos se cayeron y se cancelaron. Dijimos, tenemos, es lo que dice Antón, es que yo creo que el músico, el artista, el que se sube al escenario, es alguien que no puede soportar las ganas de decir todo lo que uno lleva dentro, ¿no?
1: Sí. Sí. Uh-huh.
4: De conectar de alguna manera. Entonces, para nosotros, sí, las redes es una manera de conectar con nuevo público, de conectar con personas jóvenes, de conectar. Muchas veces nos escriben estudiantes, ¿no?, de música y de piano diciendo, pues gracias a vosotros, me motiváis para seguir estudiando, para seguir adelante.
2: Bueno.
4: Entonces, creo que es algo que no solo hacemos, evidentemente, pues por nosotros, por darnos visibilidad, ¿no? Porque al final es una plataforma más, sino que también, como dice Antón, por compartir y por intentar ayudar a alguien que lo pueda necesitar, uh-huh, ahí fuera.
2: Maite, cuéntanos un poco más cómo es este truco. Si te sudan las manos, ¿te pones los guantes?
4: Yo no tengo todos los trucos del mundo, pero sí que he sufrido casi todos los males del mundo. Entonces, bueno, pues uno va aprendiendo con los años qué le viene bien y qué le funciona a él. Entonces nosotros, como concertistas y como profesores, pues intentamos siempre transmitir lo que nosotros hemos aprendido, ¿no?, a nuestros alumnos, o en este caso, pues a quien nos siga en las redes. Entonces, este truco de los guantes es una buena, porque muchas veces creemos falsamente que esos problemas que tenemos se van a solucionar algún día, ¿no? Y algún día vamos a estar 100% bien y 100% no va a haber nervios. Y realmente es irreal, ¿no? Entonces creo que es más sencillo aprender a vivir con cierta incomodidad, en este caso, que pensar que algún día vamos a estar libres de todo.
1: De cualquier reto, sí, problema. Sí.
4: Exacto.
1: La vida no es perfecta y hay que aprender a vivirla así, ¿no? Es,
4: sí,
1: es muy generoso también que deis este tipo de consejos que seguro ayudan a muchos.
2: Desde luego. Bueno, y en vuestra faceta como arreglistas ya la conocimos en vuestro primer disco, Essence, pero ahora dais un paso más como compositores. Sabemos que para vuestro próximo proyecto habéis escrito 3 obras a 4 manos a partir de melodías del folclore español. Pronto lo vamos a escuchar en primicia y en directo.

0: de componer, de hacer música. Siempre lo hemos hecho, siempre hemos estado improvisando juntos en casa constantemente, pero esto es verdad que ha sido dar un paso más y hacerlo también con nuestras raíces, con nuestra música de aquí, es algo que, bueno, nos ha hecho, la verdad, creo que ha sido un proyecto súper bonito, muy personal y que, bueno, ha concluido en lo que, bueno, compositivamente cada uno podrá decidir si está o no está según las reglas académicas, pero para nosotros es nuestro lenguaje, es nuestro ser y ahí está pues todo lo que nosotros somos hasta ahora y con las obras que vengan pues también.
1: Pues estamos deseando escuchar en primicia estas variaciones, ¿no?, sobre el tema popular de la tarara. Así que vamos a pediros ya que os acerquéis a nuestro Steinway, pero primeramente recordar que vamos a escuchar también otro vals en sol mayor, que es también un arreglo vuestro de a Maite León y Antón Dolgov, que vamos a escuchar en directo, que es este vals de José Antonio Botiroli, que es un compositor argentino del que hablaremos luego. Pues esto, escucharemos primero este vals de Botiroli en sol mayor y luego estas variaciones sobre la tarara de Maite y Antón, piano dúo, cuando queráis.

0: Espectaculares, Maite León y Antón Dolgov, Maite y Antón, piano dúo, en este estreno de estas variaciones sobre un tema popular español, la tarara, que han escrito ellos mismos y con el que desde luego hemos vibrado, hemos sentido muchísimo. Al final yo creo que nos habéis sacado una sonrisa, pero también había pues momentos de muchísima emoción, de conectar con esas raíces populares. Había momentos un poco Debussy, un poco Stravinsky, había mucha mezcla y mucho muy personal. Así que
1: Muchas
0: enhorabuena.
1: gracias.
0: Y
1: Vale.
0: antes escuchábamos ese vals en sol mayor, en vuestro propio arreglo para cuatro manos, del argentino José Antonio Bottiroli, quien escribió muchos valses, ¿verdad? Era el formato compositivo más recurrente en su obra para piano, y ahora mismo vamos a seguir hablando de él también.
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0: Bueno, pues ahora sí, vamos a hablar ya de este compositor que habéis interpretado antes de vuestra tarara maravillosa. Vamos a hablar del argentino José Antonio Bottiroli. Tenemos aquí un disco en nuestras manos en el que participáis, que forma parte de su integral de la obra para piano. Y contadnos, ¿qué destacaríais sobre su forma de escribir y cómo lo descubristeis, Antón?
1: Bueno, lo descubrimos porque, bueno, Fabio Vanegas contactó con nosotros, quien es el que ha hecho este proceso, ¿no?, de recuperar toda la obra de Bottiroli. Este, si no me equivoco, es el último álbum, el cuarto volumen.
0: Cuarto y último,
1: eso
0: sí.
1: Es. Y la verdad que, bueno, con Fabio Vanegas estuvimos hablando de Bottiroli. Él nos contó, pues, toda la historia, también su relación con él. Y la verdad que ha sido un proceso bonito porque... Como conectar nuevamente lo que veníamos de antes, ¿no? Conectar también con las raíces. Al final, aunque Bottiroli él escribe, pues, estas formas, que como el vals que podemos, o como recupera el Caballero de la Rosa, ¿no?, lo hace siempre a través de su lenguaje, lo decimos un poco argentinizado, y es bonito porque él, su propio idioma, lo coloca en estas formas tradicionales que nosotros conocemos, y la verdad que trabajar sobre esto ha sido un proceso también de conocimiento personal muy interesante.
2: Maite, cuéntanos tú también un poco qué creéis que habéis aportado con vuestra participación en este proyecto y qué os ha aportado a vosotros.
3: Como dice Antón, sí, ha sido un proyecto muy interesante porque a Bottiroli nosotros no lo conocíamos antes de que Fabio nos contactase para esta colaboración, y además tuvimos que prepararnos para la grabación. Hicimos la grabación en República Checa, tuvimos un mes y medio o algo así, entonces fue un mes y medio de inmersión en esta música completamente nueva para nosotros. Bueno, nosotros sin conocer a Bottiroli, pues creo que hemos aportado nuestra visión, que al final es todo lo que puede hacer un humilde músico, ¿no? Siempre aportar nuestra visión desde una lectura fiel a la partitura y con todo el amor del mundo, e intentar dar vida a esas obras que él compuso para dos pianos.
2: Creo que Bottiroli era también escritor, no sé si
3: poeta.
2: Habéis podido leer sus poemas, si os habéis inspirado de alguna forma.
3: Pues sí que hemos leído algunos de sus poemas. Sabemos que también fue evidentemente maestro, él fue profesor precisamente de Fabio, que es quien ha recogido toda su obra. Aunque a nosotros nos gusta decir que es verdad que conocer la vida del autor a veces nos puede inspirar, nosotros intentamos ver la obra, ¿no? Porque muchas veces la obra esconden ya una verdad en sí mismas, y muchas veces se cuentan anécdotas, ¿no?, de compositores que estaban pasando momentos terribles en su vida y compusieron las obras más alegres, ¿no? Quizá yo creo que el ser humano somos muy, muy complejos dentro, y el arte es una expresión que sucede en un momento dado, un impulso que no sabemos muy bien de dónde nos viene. Entonces sí, aunque conocemos sus poemas y su vida, nosotros en lo que nos hemos fijado y basado para hacer estas grabaciones es en la obra,
2: habéis
3: lo que está
2: hecho
3: escrito
2: música,
3: en la
2: sí,
3: obra,
2: sí,
3: musical, en la partitura.
0: En este cuarto volumen se incluye un poema a su piano, ¿no?, muy bonito, que empieza: me esperas manso con tus dientes negriblancos. Me gusta eso de negriblancos, muy chulo. Bueno, pues vamos a escuchar ya una muestra de este trabajo, donde además de vosotros como dúo intervenís también como parte de un conjunto que cuenta con violín, viola, clarinete y arpa, una combinación particular, ¿verdad?, de camerística. Y con ellos grabasteis esos valses de concierto del Caballero de la Rosa de Bottiroli, inspirados en la obra de Strauss, claramente. No es habitual encontrar ensambles que incluyan dos pianos, ¿no? Y menos con esta combinación tan peculiar. Contadnos cómo fue vuestro trabajo con estos cuatro músicos de la Filarmónica de Brno, Antón.
1: Pues la verdad que, bueno, como cuando vas a grabar un disco y tienes unas distancias, evidentemente no estás en la misma ciudad, pues el día de la grabación es el día que preparas el ensayo con este ensemble. Y es verdad que, bueno, lo que al principio puede ser dar un poco de vértigo, después es verdad que encontramos un lenguaje común, y creo que eso al final es un trabajo muy camerístico, no es un concierto para dos pianos y orquesta, en el que necesitaríamos evidentemente una preparación mucho más intensa, pero en ese sentido creo que hubo una buena comunicación, ¿no?, entre todos los músicos, y creo que, bueno, encontramos entre los dos pianos cotidianos, con nosotros trabajamos evidentemente día a día, pero también ver cuáles son esos elementos que salen de los dos pianos y se contagia al resto del cuarteto, ¿no? Y es verdad lo que decías, que la combinación, el formato, ¿no?, con el arpa, el clarinete, no es lo más habitual, pero es cierto que, pues, por ser poco habitual, es también muy interesante y creo que funciona muy bien en esta obra, así que creo que hizo un buen trabajo Bottirolli en esto.
0: Vamos a escucharlo.

0: Bueno, pues ahí escuchábamos esta grabación de los valses de concierto del Caballero de la Rosa de José Antonio Bottirolli, este compositor argentino que nació y murió en Rosario entre 1920 y 1990. Escuchábamos a los miembros de la Filarmónica de Brno, Lucas Danell al clarinete, Pavel Wallinger violín, Petar Senica viola, Ivana Svetskova arpa, y nuestro dúo que tenemos hoy acompañándonos, Maite León y Anton Dolgov. El resto de obras del disco en las que intervenís son para dos pianos y destacan quizá los tres movimientos conservados de la suite en si bemol mayor, bautizada por su editor como Suite Argentina. ¿Qué os ha enseñado esta obra, Maite?
1: Bueno, pues esta obra es muy interesante porque, como ha dicho Antón antes, Bottirolli hace siempre ese ejercicio de llevarse a su terreno con su lenguaje, argentinizar, hemos dicho, pues muchas formas que ya conocemos. Pero esta suite precisamente nos lleva muchísimo más a realmente a la Argentina, ¿no? Y al folclore argentino.
0: Sí que bebe más, ¿no? De lo
1: Sí.
0: popular.
1: Exacto, porque en ella vemos reminiscencias de cantos y bailes populares como el chamamé, el malambo, no sé si lo estoy pronunciando bien, que son bailes muy populares. Por ejemplo, el chamamé, que sería el primer movimiento de la suite, es una danza que se baila en pareja, acompañada del bandoneón y de la guitarra. Y el malambo, a mí me ha recordado, al taconeo, a nuestro taconeo, ¿no? Es una danza que se hace a solo, normalmente es una danza masculina, ¿no? Varonil, y se trata, pues, de demostrar eso, esa capacidad de ritmo, esa fuerza. Y bueno, es un zapateado muy, muy interesante. Y esas dos danzas están partidas por ese movimiento central que es mucho más triste, mucho más solemne, mucho más lineal. Y creo que para nosotros ha sido muy interesante sumergirnos en esas obras y realmente conocer más del folclore argentino que hasta ahora no conocíamos, ¿no?
2: Pues vamos a instar ya a los oyentes a que escuchen en el disco esta suite argentina y todo lo que habéis hablado con vuestros dos pianos. Ya para finalizar este repaso por la grabación de Bottirolli, leemos en el booklet que todo lo que Bottirolli compuso para el piano, ya fueran valses, nocturnos o elegías, es un conjunto de mementos musicales que evocan recuerdos de su propia experiencia de vida. Ya lo habéis comentado un poco antes, ¿no? Que vosotros, más que leer sobre él, pues os habéis guiado por su música para conocerlo un poco en profundidad. ¿Qué rasgos diríais que son definitorios de esa vida, Antón?
3: Bueno, yo creo que él tiene una capacidad expresiva única y creo que eso lo refleja mucho en su música, en sus partituras, ¿no? Nosotros siempre, como antes ha comentado Maite, nosotros miramos desde el texto, ¿no? Es verdad que en esta ocasión, por ejemplo, en algunas de las partituras que nosotros hemos tenido, hemos hecho algunas modificaciones porque creemos, como dúo que somos, que el lenguaje no podría funcionar. Pero a nosotros nos ha inspirado mucho, sobre todo el ver cómo el Bottirolli que ha viajado, que tanto se ha inspirado pues, de la música centroeuropea, como él con su idioma lo refleja para los diferentes conjuntos. Y eso a nosotros también nos ha inspirado de esa manera para escribir también nuestra música, ¿no? O sea, nos ha venido en un momento muy bonito y muy idóneo,
2: Y muy
3: diría.
2: adecuado, ¿no?
1: Por ejemplo, yo quería añadir que eso, bueno, Bottirolli es argentino, pero ya vemos por su apellido que tiene ascendencia italiana, ¿no?
2: Sí.
1: También pertenecía a una familia, bueno, pues acomodada y tuvo una educación muy alta y muy versada en las artes. Ya hemos dicho que también era poeta y compositor y director y maestro, ¿no? Entonces yo creo que, bueno, es todo eso, yo creo que en su música se refleja precisamente ese amor por las artes, no solamente musical, sino que también pues está inspirado muchas veces en poemas, en literatura, incluso busca compositores en los que inspiraste compositores bastante alejados o bastante lejanos, que no son tan internacionales, si hablamos de una persona que se ha criado, ¿no?,
2: Que
1: en el otro
2: conocía
1: lado del
2: su.
1: lago. Exacto. Entonces, yo creo que para nosotros lo más importante es ver que cuando una persona es versada en diferentes artes y ha leído mucho, ha visto cuadros, ha ido a museos, todo esto también pues
0: lo traduce.
1: modifica o lo traduce en lo que crea después.
2: Es importante.
0: Bueno, ya hemos visto que en vuestra carrera, que es como intérpretes, como arreglistas, como compositores, pero también desarrolláis una faceta pedagógica importante como profesores de Forum Musicae aquí en Madrid. Antón, no sé si trabajáis también con jóvenes pianistas, el repertorio para dúo, que es una formación que a veces queda un poco al margen de la enseñanza tradicional.
3: Pues nosotros siempre apostamos por enseñar dúo, creemos que realmente es algo que si lo sabes, si lo aprendes bien, es algo que suma muchísimo al pianista solista, porque hay muchas cosas que cuando tú estás solo, al no tener a alguien con el que dialogas, muchas cosas las das por hecho. El hecho de tener que poner siempre en común ciertas decisiones hace que te plantees constantemente qué decisiones quieres tomar, ¿no? Entonces nosotros, nosotros siempre vamos a insistir, ¿no? Tenemos, es verdad, varios dúos que nos quedamos clase.
1: En Forum Musicae también
3: Eso
1: somos
3: es,
1: profesores
3: somos
1: de dúo.
3: profesores
1: O
3: de
1: sea,
3: dúo.
1: tenemos nuestra
3: Ah.
1: cátedra de piano, pero también damos clase de
0: Específicamente
1: dúo.
0: de dúo. Eso
1: Sí.
3: es. Entonces, pues nosotros pensamos que el dúo pianístico, tanto sea el cuatro manos como los dos pianos, suma muchísimo al pianista solista.
0: Bueno, a mí me gustaría también volver, que lo has comentado antes, Maite, al principio, a vuestro álbum en solitario, este último que habéis sacado, el Mort au Printemps, en el que, bueno, tenéis este reto, ¿no?, de traducir la consagración de la primavera de Stravinsky al formato de, bueno, dúo con piano. O sea, ¿cómo ha sido esto de trabajarlo? ¿Qué
1: Bueno,
0: arreglo es? No sé si es vuestro.
1: no, no, no. El arreglo es de Stravinsky y
0: Ah,
1: la
0: sancionado
1: verdad,
0: por él.
1: sí. Y además no está claro si hizo primero la versión orquestal o la versión a cuatro manos, porque está tan sumamente bien escrita que, aunque ha sido un trabajo titánico, porque la obra es titánica, realmente es muy pianística, ¿no? Uno puede pensar cómo va a traducir el trabajo de 150 músicos a cuatro manos, ¿no? A 20 dedos. Y realmente lo hace estupendamente. Además, la primera vez que se interpretó esa obra en esta versión fue el propio Stravinsky con Debussy.
0: Qué bueno.
1: Entonces, ha sido un trabajo muy, muy importante que hemos hecho durante años hasta que uno se siente cómodo con esa obra. Necesita pasar bastante tiempo.
0: Desde luego, para poder grabarla.
1: Sí,
0: Pero es
1: sí.
0: que os suena estupenda, ¿eh?
1: Muchísimas
0: Sí,
1: gracias.
2: sí,
1: Y
2: sí. Quien no la haya escuchado todavía, que vaya ya mismo
0: gracias.
2: cuando se acabe el
0: Sí, porque no
2: programa.
0: echas de menos la orquesta.
1: Muchas gracias.
2: Y hablando de escucharos, pues ya es momento de hacerlo de nuevo. Además, nada más y nada menos que con otro estreno de vuestro próximo proyecto, también con una obra de Schubert que conecta directamente con el folclore austríaco, con vuestra segunda casa. Pero bueno, mejor nos lo contáis vosotros. A ver, ¿qué dos piezas habéis seleccionado para este segundo bloque?
3: Pues la obra que vamos a tocar de Schubert son los Deutscher con dos tríos y los Ländler. Schubert transmite muy bien lo que significa, en este caso, los Ländler, que es el precursor del vals vienés. Entonces, escuchamos constantemente, ¿no?, ese movimiento
2: A
3: A3,
2: tres, sí.
3: pero sí es verdad que lo hace siempre con un tono folclórico. Nosotros que vivimos en Graz, ahora entendemos muy bien ese canto tirolés, esa música vienesa, esa música de la Estiria, ¿no? Y lo ves reflejado ahí, lo ves reflejado en una composición muy, muy sutil, muy pequeña, también muy íntimo, a cuatro manos, pero ves ese folclore, ¿no? Y directamente relacionado, pues, con el folclore, que yo casi diría, porque lo hemos vivido en los conciertos que hemos dado por fuera de España, con la nana, con la, a la nanita nana, que ya casi diríamos es una canción mundial que allá donde vayas la conoce prácticamente todo el mundo, ¿no? Y es algo también muy íntimo, creo que están muy, muy bien relacionadas ambas por esa intimidad.
1: Yo quería añadir que este proyecto, ¿no?, que es tan importante para nosotros, tan personal, precisamente trata de volver a las raíces, ¿no? Entonces, reflexionamos un poco sobre qué es aquello de la casa, la morriña, lo que los austríacos o los alemanes llaman Heimweh, ¿no?, que es como dolor en el recuerdo del hogar. Y muchas veces
2: Nostalgia.
1: ese hogar, sí, es recordar algo que ya no existe, que ya no puedes revisitar de manera física, pero sí que puedes revisitar de manera emocional cuando conectas con algo que es muy profundo, que se ha quedado grabado en tu piel, ¿no? Entonces, Schubert hizo esto, rescató Y escribió para siempre, ¿no? Parte de ese folclore que es lo que significa ser austríaco, ¿no? Y bueno, pues nosotros con nuestra humilde aportación al piano cuatro manos queremos hacer algo parecido con nuestro lenguaje, pero con nuestro folclore, con el español.
2: Pues estamos deseando escucharos, Antón, Maite. Vamos a disfrutar en primer lugar de ese Deutscher con dos tríos y dos Länder, Deutsch 618 de Franz Schubert. Y a continuación, Maite León y Antón Dolgov interpretarán su propia versión de la canción de cuna a la nanita nana, cuando queráis.

0: Pues muy emocionados nos dejan aquí con este estreno que nos han regalado en Radio Clásica Maite León y Antón Dolgov de esta canción de cuna, La Nanita Nana. Muchas gracias por traerlo aquí a Radio Clásica.
1: Muchísimas gracias.
0: Primeramente escuchábamos este Deutscher Mit zwei Trios und zwei Länder, Deutsch 618 de Franz Schubert, con el que también nos hacían viajar al Tirol. Y bueno, antes de despedirnos, Antonio Maite Piano Dúo, nos gustaría mirar un poco hacia adelante. Después de esta colaboración en el disco dedicado a Botiroli, la nominación por Mort ou Printemps y este nuevo proyecto sobre folclore, ¿qué próximos compromisos os apetece destacar?
1: Bueno, pues próximamente tenemos varios conciertos que nos hacen mucha ilusión. Estaremos este mes en Milán. Después, bueno, vamos a estrenar un nuevo videoclip. Vamos a seguir grabando y componiendo, por supuesto. Este verano vamos a estar en el Festival Internacional de Panticosa. Y luego en septiembre vamos a hacer algo que nos hace mucha ilusión también. Nos vamos a sumergir en el mundo de la música contemporánea con nuestros grandes amigos compositores Óscar Escudero y Belenís Moreno Gil. Vamos a estrenar una obra suya. Y bueno, sobre todo seguir trabajando y seguir viviendo la música. Nosotros siempre decimos que experimentar la música, se suele hablar de personas que han tenido experiencias cercanas a la muerte, ¿no? Para nosotros, cuando uno experimenta la música realmente es una experiencia cercana a la vida, ¿no? Es cuando realmente se te abren los ojos y dices, qué hermoso es estar aquí, qué bonito es ser humano, ¿no?
0: Desde
1: Y
0: luego.
1: compartir eso, así que esperamos seguir haciendo eso mucho tiempo.
2: Pues esperamos que nos sigáis ayudando a vivir mejor durante mucho tiempo. Muchas gracias, Maite,
1: Mil
2: Antón.
1: gracias.
2: Ha sido un verdadero placer recibiros aquí en
0: Gracias.
2: Estudio 206 y os deseamos que sigáis teniendo muchísimos éxitos en vuestra carrera.
0: Gracias.
1: Gracias.
0: Bueno, y despedimos ya citando a las personas que han hecho este programa posible. Juanma González, Iris Botas en la producción, Cámara Abkari en la toma de sonido, Julio Rojo en la continuidad, Adriano Ruiz Izquierdo en la afinación del piano, José Luis Beltrán en la realización de vídeo y Clara Sánchez y Vigor Curich, quienes os hemos acompañado en el micrófono. Buenas tardes.
2: Hasta la próxima semana. Adiós.

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1: ¿Qué tal? ¿Cómo estamos? Hilario Castilla, el control de sonido, John Vandrés en el guión. Ayer hablábamos de la lluvia y la sensación un poco de frío en primavera. Y hoy vamos a fijarnos en la sensación de después de esa lluvia, el paisaje después de la lluvia. Sería el título que vamos a poner al podcast que saldrá de este programa. Bienvenidos a una hora de radio que hoy nace bajo el signo de la claridad. Vamos a pensar que acaba de dejar de llover. Ha sido una de esas lluvias de primavera rápidas, ruidosas, que no vienen a entristecer el paisaje, sino a bautizarlo. Juan Ramón Jiménez escribía con asombro: qué alegría de sol, qué luz de mediodía, qué frescura de agua bajo el cielo azul. Ese cielo que ahora se abre es un espejo limpio en el que hoy no buscamos melancolía, la melancolía de la gota contra el cristal, sino más bien el estallido de color que viene después, cuando el mundo parece recién desenvuelto de un papel de regalo, de su papel de regalo. Abrimos las ventanas, dejamos que entre el olor a hierba mojada y recibimos la estación con el ritmo más vital que jamás, que quizás el más vital que nadie ha compuesto en torno a esa estación, la primavera.

Y cuando hablábamos del ritmo más vital que se ha escrito en torno a la primavera, pues nos referíamos de algún modo, bueno, claramente a la primavera de Antonio Vivaldi, pero esta es una primavera algo transformada. Era un fragmento del Laudate Dominum de Coelis, de Salmo 148 de Michel Coguet, basado en la música original de Antonio Vivaldi en el concierto en Mi mayor opus 8, número 1, RV 269, La primavera de Vivaldi. Y lo hemos escuchado con la voz de la soprano Judith Gautier, el contratenor Rodrigo del Pozo, el tenor Christoph Einhorn y el barítono Jean-Louis Gorgel, con ellos la Maîtrise de Bretagne, conjunto vocal, y el conjunto instrumental Le Parlement de Musique, bajo la dirección de Martin Gester.

En el jardín detrás de la casa, al atardecer, las luciérnagas dibujaban unas líneas doradas que parecían pinceladas líquidas. Bueno, pues esto es un ejemplo de cómo con una pequeña pincelada de paisaje se puede comenzar una historia. Es lo que ha hecho Mónica Zuxtova con su novela La traductora de haikus, publicada por Galaxia Gutenberg. Mónica Zuxtova nació en Praga y reside en España, en Barcelona, desde los años 80. Es escritora, traductora y periodista, y recomendamos hoy su libro La traductora de haikus, que está teniendo muy buenas críticas.

Con la orquesta de la Gewand House de Leipzig y Ricardo Chailly estamos escuchando un pasaje de la Sinfonía Pastoral. Estamos escuchando a Beethoven, que también se fijaba en muchos detalles mínimos de la naturaleza. Hay quien dice que llegó a expresar la opinión de que prefería la compañía de un árbol a la de un hombre. Bueno, quizás es mucho decir, pero desde luego sí sabemos que le gustaba mucho pasearse entre esos árboles y no tenía que irse muy lejos cuando estaba en Viena. Entendemos con esta pastoral muy bien su idilio con la naturaleza. Tras el aguacero, la tierra produce algo mágico, es como que respira. Tenemos ese aroma que nos inunda, que se llama el petricor, es la respuesta de la sed saciada, de la sed de la tierra saciada después de la lluvia. Walt Whitman nos recordaba en sus versos que cada hoja de hierba es un viaje estrellado. Y es cierto, si miramos ahora de cerca una brizna en el jardín, veremos que sostiene una esfera de luz, un pequeño universo que brilla antes de evaporarse. Es, bueno, un reflejo del alivio de la naturaleza o del agradecimiento del campo después de la sed. Estamos escuchando ese sentimiento de alegría en este momento de la Sinfonía número 6 pastoral. Bueno, de hecho hemos comenzado en la reunión alegre de campesinos, luego vendrá la tormenta y luego vendrá el canto de los pastores después de la tormenta. Con todo eso nos quedamos en los próximos minutos.

con la orquesta de la Gewandhaus de Leipzig en Alemania, bajo la dirección de Ricardo Chailly. Hemos escuchado de Beethoven su sinfonía número 6, opus 68, pastoral, bueno, el movimiento tercero, un poco de ese movimiento tercero, Alegre reunión de campesinos, el cuarto, Tormenta, Tempestad, y el quinto, Canto de los pastores. Y era un poco, bueno, pues la forma en que Beethoven nos podía contar cómo es esa lluvia de primavera y esa forma de respirar de la tierra tras esa lluvia. Y vamos a continuar ahora pensando en un instante preciso, como lo definió Emily Dickinson, en el que las nubes se retiran y el sol golpea de lado, casi en horizontal, las ramas húmedas de los almendros. Emily Dickinson decía que justo en ese momento que describimos, la naturaleza decidía ponerse sus joyas. Lo que hace un minuto era agua gris, ahora son diamantes, esmeraldas o prismas que refractan colores que solo el ojo atento sabe distinguir. Es una belleza fugaz, una coreografía de luz y humedad. Para acompañar ese renacer, hemos pensado en una obra de Edvard Grieg.

de la Spring Suite de Edvard Grieg. Hemos escuchado este primer movimiento hacia la primavera con, en este caso, como intérprete, teníamos aquí, vamos a mirarlo en el ordenador porque nos falta ese dato, Finlay Cockerell. Finlay Cockerell era el intérprete de este movimiento de Edvard Grieg que nos hablaba también. Bueno, pues de cómo los dedos pueden recorrer el teclado como si fueran esas mismas gotas de agua que resplandecen bajo el primer sol de la tarde. Bueno, esto es algo de lo que estamos contando hoy en torno a lo que ocurre después de una lluvia de primavera que puede tener la siguiente continuación.

Con Daniel Barenboim, la Orquesta de Cámara Inglesa, hemos visitado el primer movimiento de la Sinfonía número 29. Bueno, es casi un aperitivo de lo que vendrá luego porque terminaremos con esta sinfonía.

Pero antes vamos a pasarnos por Italia, siguiendo ese camino de lo que ocurre después de la lluvia. Tras la lluvia sucede un fenómeno casi milagroso, la transparencia absoluta. El polvo en suspensión desaparece, el aire se vuelve tan nítido que el horizonte parece acercarse a nosotros. Octavio Paz escribía a propósito de esos momentos que, bueno, escribía o lo definía como el momento en el que el mundo se despoja de sus sombras y el presente es perpetuo. Es una invitación al viaje, al movimiento o a la exploración. Mendelssohn sintió esa misma vibración cuando llegó a Italia, esa luz que lo inunda todo y que nos obliga a caminar con paso firme y corazón ligero. Vamos a dejarnos llevar por esa transparencia, por ese aire que casi se puede beber.

Con Pablo Eras Casado al frente de la Orquesta Barroca de Friburgo escuchábamos este primer movimiento de la Sinfonía número 4 en la mayor, opus 90 italiana de Felix Mendelssohn. Como decíamos, una sinfonía que nos hace casi pensar como que, o nos hace ver, o nos da la impresión de que el compositor piensa que el presente es perpetuo. Vamos a ir llegando, llegamos ya al final de nuestro camino. Hemos titulado este último bloque como El secreto de la ternura, un secreto que sin duda lo tenía entre otros Mozart. El asfalto se ha secado, las sombras vuelven a dibujarse sobre el suelo y nos vamos a despedir con Federico García Lorca, quien decía que la lluvia tiene un vago secreto de ternura. Pero es quizás el sol que viene después el que nos va a acompañar ahora, el que nos puede entregar una promesa verdadera, que el mundo será un poco más joven, un poco más claro a partir de ahora. Bueno, lo vamos a dejarlo aquí con la maestría y la serenidad absoluta que nos dio Mozart en su Sinfonía número 29 en el Andante. Y como decíamos antes, vamos a escucharla con los mismos intérpretes para terminar este programa de la Hora Azul, es decir, con Daniel Barenboim y la Orquesta de Cámara Inglesa. Nos despedimos, Hilario Castiella, Jon Vandrés. Gracias, un placer y hasta mañana.

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2: Son las 3, las 2 en Canarias. Muy buenas tardes. Soy David Cantero, ya estoy aquí con Ana, con Fernando. Oye, ¿de qué película es la música que vais a poner hoy?
3: De un documental sobre flamencos.
2: Ah, sobre flamencos, sobre los pájaros, ¿no? Las aves.
4: Sí, efectivamente, sobre las aves. Un documental de Disney que va sobre flamencos en Tanzania, más concretamente del lago Natron.
2: Pues mira, a mí me sonaba más de una película.
3: Ya, es que fíjate, esta pieza se hizo famosa por una película completamente distinta, que nada tiene que ver con los flamencos, claro, porque la usaron en la escena final de La teoría del todo, la peli de Stephen Hawking.
2: Ah, de eso me sonaba. Esa sí la vi, la del final con flashback al revés, ¿no? Que
3: eso
2: Hawking
3: es.
2: Vuelve a levantarse, recoge los papeles
4: del
2: suelo.
4: Esa misma sí que la he visto. Pues la música que suena ahí es la misma que la de los flamencos de Tanzania.
2: Bueno, pues no tiene nada que ver, pero viene que ni pintada, ¿no?
3: Lo mismo, yo imagino que es lo mismo que pensó el director cuando la escuchó y por eso la eligió, claro.
2: Bueno, pues bien está. Cosas más raras se han visto que a Stephen Hawking con flamencos. Os dejo ya con clásicos populares y nos escuchamos en una hora en las tardes. No faltéis.
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4: ¿Qué tal? Bienvenidas, bienvenidos a Clásicos Populares. El ala carmesí, el misterio de los flamencos, es el documental de Disney Nature de 2008 sobre los flamencos enanos del lago Natron en Tanzania.
3: Sí, la música la compuso un grupo británico llamado The Cinematic Orchestra, que es una agrupación que mezcla jazz, mezcla electrónica y, obviamente, como su propio nombre indica, también la orquesta. Y la pieza más conocida es La llegada de las aves. Pero es verdad que es una pieza que fue desconocida, prácticamente no se conocía hasta 2014.
4: En ese año el director James Marsh, ¿no?, la usó en la escena final de La teoría del todo, la película sobre Stephen Hawking, y a partir de ahí pues escuchó en todas partes.

0: Pues una maravilla esta llegada de las aves de Cinematic Orchestra, de ese documental, ¿no? Del ala carmesí. Escuchábamos en este caso la interpretación de la Orquesta Metropolitana de Londres.
1: Playlist para el día a día.
2: Una obra que te defina, que te represente, que hable de ti a un grupo de personas pues que no te conocen. Eso es lo que estamos buscando esta semana para la playlist.
0: Por ejemplo, ayer nos contaba Mercedes de Valencia que ella se sentía muy identificada con el vals en si menor, opus 69, número 2 de Chopin, por su melancolía.
2: O también teníamos a Julia de Valdepeñas, que decía que ella se tenía que definir con un tango y entonces eligió el Libertango de Piazzolla.
0: Hoy vamos a escuchar las propuestas de Antonio de Zaragoza, Mila de Madrid, Santiago Jesús de Plasencia, Jesús de Navarra, Blanca de Abades, Lourdes de Madrid y Julia Villanueva de Carrizo.
3: Soy Antonio de Zaragoza. Yo, como tarjeta de presentación y tribuno de causas perdidas, escogería la obertura Rienzi de Wagner.

Yo soy Mila, llamo desde Madrid. Yo me identifico con el tema arabesque número 1 de Claude Debussy. Me gusta mucho en su versión original, pero con la que más me identifico, sin duda, es con la versión de Isao Tomita, y estoy segura de que mucha gente de mi generación también se va a sentir identificada.

Soy Santiago Jesús de Plasencia, la provincia de Cáceres. Soy Piscis. Me encanta el agua, el mar, la natación. Me representa la música acuática de Händel.

Hola, buenas tardes. Soy Jesús de Navarra y si hay un compositor que me representa, desde luego es Wim Mertens. Y entre los diversos temas, los múltiples temas que tiene, pues para mí me parece una obra maestra la pieza Strager for Pleasure.

Soy Blanca de Abadesa. Para hablar de la música que me define, debería hacer la banda sonora de mi vida. Hay un montón: La Danza del Fuego, La Sinfonía del Nuevo Mundo, Marte, Una Noche en Monte.

Soy Lourdes, de Valladolid. A mí me gustaría poder presentarme con el área Me llaman Mimi, de la Bohème. Por supuesto no soy yo, pero coincido en muchas de las cosas que valora.

Soy Julia desde Villanueva de Carrizo. Para el playlist de esta semana me gustaría proponer el Impromptu Fantasy 66 de Chopin. Y es que me parece que es un himno a cómo nos sentimos las TDAHs todos los días.

0: Pues estas eran nuestras propuestas de hoy y esta que terminaba además con con esta fantasía impromptu de Chopin con Ignasi Cambra al piano.
1: 1, 2, 3. ¿Esto qué es?
2: Ahora hay quien dice que el tiempo es relativo.
0: Los miércoles lo que es muy corto.
2: También,
0: fíjate,
2: también.
0: No sé si será, pero los miércoles corto. Esta es la música que tenemos que adivinar hoy.
2: 900-137-137. Como decimos siempre, no es exactamente el comienzo, pero creo que es muy representativa. La
0: sí.
2: Escuchamos de nuevo.
0: 900-137-137. Buscamos obra y autor y luego ya, si eso, una camiseta de clásicos populares de sorteo.
2: Sí, eso.
1: Imitaciones. ¿Copias o casualidad?
0: Bueno, hoy tenemos un caso de esos en los que una melodía pues salta de clásicos populares, por ejemplo, a los 40 principales.
2: Entre 1900 y 1901, Sergei Rachmaninoff compuso una de sus obras más queridas y conocidas, que es su concierto para piano número 2.
0: Uno de los conciertos para el repertorio pianístico, ¿no?, más conocidos, y de él nos vamos a quedar con el segundo movimiento, que recordamos suena así.

0: esto no es Rachmaninoff.
1: No, esto es Mozart. Esto es Mozart, su concierto para flauta y arpa, la única obra que tiene para arpa. Y entonces no era lo que queríamos escuchar. Queríamos escuchar el segundo movimiento de Rachmaninoff. ¿Por qué? Bueno, vamos primero, porque se parece a otra cosa, que vamos a hablar primero de ella y luego escuchamos a Rach. Vamos a darle la vuelta. Vamos a escuchar lo modernito, los 40 principales primero y luego los clásicos populares.

0: Vale, esto es la canción All By Myself. ¿Vale?
1: Efectivamente.
0: Además, la voz es la de Barbara Streisand. Me parece. Celine Dion.
1: Yo creo que es Celine Dion. Sí,
0: bueno,
1: sí.
0: Es una pieza de Eric Carmen.
1: Sí, bien. De 1975, ¿vale? Que bueno, todos hemos escuchado alguna vez.
0: Vamos a escuchar ahora sí.
1: La que decíamos de
0: Rachmaninoff.
1: Segundo movimiento de ese concierto número 2 para piano de Rachmaninoff.

0: Pues es que ni imitación, ni casualidad lejana, ni inspiración, nada. Es que es la melodía de Rachmaninoff.
1: Claro, seguro que ya estaba ahí gente cantando
0: la
1: letrita.
0: Nos hemos liado con Mozart, claro. Pero bueno, no pasa nada.
1: Pero está clarinete. Entre las tres sabemos cuáles son las dos que se parecen, ¿no? Y además, lo curioso es que Eric Carmen, ¿no?, que era pues muy fan de Rachmaninoff, tomó esta melodía de este segundo movimiento del concierto para piano número 2 porque pensó que, bueno, pues que ya era de dominio público.
0: Pero no lo era.
1: No lo era.
0: Spoiler. Claro, pues los herederos del compositor llamaron a la puertita, knock knock,
1: toc, toc,
0: para pedirle dinerito, para pedirle su cachito del pastel.
1: Y desde entonces, pues bueno, las nuevas ediciones de la canción ya sí que llevaban el nombre de Rachmaninoff en los créditos.

0: Bueno, dejamos ahí ese segundo movimiento, ese adagio sostenuto del concierto para piano número 2 de Sergei Rachmaninoff. El piano era el de Valentina Lisitsa con la Orquesta Sinfónica de Londres, la dirección de Michael Francis.
1: De Beethoven a Beyoncé.

0: Ofelia es un personaje de Hamlet, de la tragedia de Shakespeare, ¿no? Ella se enamora de él, Hamlet la rechaza, mata también a su padre, por error, bueno, pero ella acaba enloqueciendo y ahogándose en un río.
1: Vamos a decir que no es exactamente un argumento típico para una canción pop, pero sin embargo, Taylor Swift lo convirtió en uno.
0: The Fate of Ophelia salió como single y adelanto de su álbum The Life of a Showgirls y en pocas horas pues batió el récord de Spotify de canciones más escuchadas en un solo día.
1: La escribió con Max Martin y Shellback, los productores suecos con los que lleva trabajando desde 2014 con su álbum 1989, y el resultado es dance pop, ¿no? Con sintetizadores, algo bastante alejado de Shakespeare.
0: Sí, pero en esta ecuación, vamos a meter en esta ecuación a Francesco Parrino, que es pianista, él es italiano de Parma y que se graduó con matrícula de honor en el Conservatorio Arrigo Boito.
1: También tiene más de 850.000 suscripciones en sus dos canales de YouTube, donde lleva desde 2011 pues, subiendo versiones para piano solo de canciones de todos los géneros.
0: Bueno, y esta es su versión de enero de este año de The Fate of Ophelia de Taylor Swift.

0: Pues ahí estaba Francesco Parrino interpretando este The Defeat of Ophelia
1: Ophelia.
0: de Taylor Swift, que bueno, la falta de improvisar ya con una clásica y hacerse un
1: Es muy,
0: Darío.
1: muy contrastante, ¿no?
0: Totalmente.
2: 1, 2, 3. ¿Esto qué es?
0: Fernando, hay momentos en la vida que duran un instante y te cambian para siempre.
1: Pues mira, hoy la música dura un instante. A ver si os cambia.
0: A ver.
1: Esta es la que hay que adivinar para llevarse una camiseta del programa.
0: A ver si te cambia por otra, te ha faltado decirme. Venga, vamos, vamos a ver qué nos dice Jesús desde Valladolid. Buenas tardes.
3: Hola, buenas tardes, ¿qué tal?
0: Muy bien,
3: Pues
0: ¿y tú,
3: mira,
0: Jesús? Cuéntanos, venga, sí.
3: sí, aunque muchos no van a estar de acuerdo conmigo, yo me decanto porque es de Mendelssohn San Bartholdi el concierto para violín y orquesta.
1: ¿Y por qué no van a estar muchos de acuerdo contigo?
0: Claro.
1: ¿Por qué
0: Porque
1: llegas a esa conclusión?
3: Lo que más suena, ¿no? No es del principio, pero me parece que sería esa obra.
1: Vale, bueno.
0: Vale. Pues para ti el número uno, Jesús.
3: Muchas gracias.
0: A
1: Venga,
0: ti.
1: A ver qué nos cuenta Manuela, que está en Cuenca. Hola, Manuela, buenas tardes.
4: En Cuenca, hola, Manuela.
1: Cuéntanos, y baja un poquito la radio si es posible.
0: Hoy escuchamos mejor a la radio que a Manuela.
1: Nos escuchamos más a nosotros de vuelta que a Manuela. Manuela.
0: Manuela, buenas tardes. ¿Apaga la radio? ¿Se ha apagado ya también?
1: Pues nada, pasamos.
0: ¿A Nagore?
1: Pasamos a Nagore, que está en Bilbao. Hola, Nagore, buenas tardes.
5: Hola, buenas tardes.
1: Venga, cuéntanos tú.
5: El concierto de violín de Mendelssohn, el primer movimiento.
1: Para ti también es el concierto de violín de Mendelssohn, como decía Jesús. Vale, y dices que el primer movimiento. Venga, pues para ti el número dos, Nagore.
5: Vale, gracias.
1: Venga, gracias.
0: Y a ver, Enrique, ¿qué nos cuenta? Buenas tardes, Enrique.
1: Venga, bueno, cuéntanos.
6: Llamo a veces desde Pilar de la Lavada y hoy yo llamo desde Gijona, a ver si tengo más suerte.
0: Venga, a ver si te da suerte, Gijona.
1: A ver
0: Gijona.
1: Si cambiar el sitio.
6: Bueno, yo estaba entre me parecía también Cachaturian o Mendelssohn, pero sí, al final voy a decir también el concierto de violín de Mendelssohn.
1: Vale. ¿A ti también te parecía el
0: pues
1: concierto para violín de Mendelssohn?
0: Para ti el número 3, ¿vale, Enrique?
6: Muy bien, muchas gracias.
0: Suerte.
1: Venga, llegamos a esta ronda con Elena de Sevilla.

0: Villa. Hola, Elena.
1: Hola,
0: Venga,
1: ¿me escucha?
0: cuéntanos.
2: Te escuchamos,
1: Vale,
2: sí.
1: yo quería votar por el concierto para violín y orquesta de Tchaikovsky.
0: Tú eres más de Tchaikovsky, ¿vale? Venga.
1: Sí,
0: Pues a ti te
1: a
0: vamos
1: ver
0: a
1: si hay
0: dar
1: suerte.
0: el número 4, Elena, ¿vale?
1: Muchas gracias.
0: Venga, un abrazo.
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2: Hace como fresco de repente, ¿no?
0: Sí, es como si se acercara el invierno. Bueno, con el tiempo que está haciendo estos días, ya te digo yo que en la redacción de Radio Clásica ha vuelto el invierno, literalmente.
2: A
0: No
2: ver si
0: me cabe
2: vamos a
0: más
2: tener
0: yo.
2: nosotros la culpa, ¿eh? Y está relacionado con la música, una de las músicas más reconocibles de la televisión, esa de Juego de Tronos, compuesta por Ramin Djawadi.
0: Sí, el tema de la cabecera está construido sobre un riff, un ostinato, ¿no? Es un patrón repetitivo que no para de avanzar.
2: Sí, el compositor lo que quería representar era pues un mundo constante, en constante movimiento, ¿no? Porque en las series que no paran, cuando no hay traiciones,
0: Pues hay alianzas,
2: cuando no hay guerras,
0: pues hay
2: y si
0: amoríos.
2: no, pues todo a la vez.
0: Bueno, Djawadi también quiso evitar los solos de flauta, esos típicos del sonido medieval clásico, ¿no? Precisamente para alejarse de otras bandas sonoras del género fantástico.
2: Y quiso darle el papel protagonista al violonchelo en vez del violín, ¿no? Que suele ser más habitual. ¿Por qué? Pues porque tenía el sonido más oscuro, que encajaba mejor pues con la temática de la serie.
0: Oye, tenía razón, ¿eh? No, sin grandes artificios, ¿no? Con un patrón repetitivo y el sonido de un violonchelo, pues estamos metidos de lleno en ese juego.

0: Pues era el tema principal de Juego de Tronos, de Ramin Djawadi, interpretado pues por el dúo Dos Chelos, acompañados de la Sinfónica de Londres con Robin Smith.
1: Tararíquete
2: oí. Venga, le damos un último empujón a los tarareos de Esther y de Pachi y si no hay respuestas, pues pasamos a otros. Recordamos el de Esther.
0: Vale, ese era el de Esther, pues vamos con el de Pachi de Mallorca.

0: Yo creo que el golpecito ese es que tropieza. Está andando y tropieza y entonces suena ¡pam!
1: Todas tus teorías, podemos acumular todas tus teorías a lo largo de esta semana.
0: Otra vez.
1: Sobre dónde lo hace Pachi. 689-869-347, notas de voz a través de WhatsApp, 913461025, mensajes en el contestador. ¿Qué están tarareando Esther o Pachi? O bueno, si os animáis a mandaros vosotros también un tarareo, porque desconocéis alguna pieza o lo que sea, pues también están las mismas vías de comunicación.
2: Batalla de versiones.
1: Tercer día de batalla esta semana con el Walking the Dog de Gershwin. Ayer fueron cuatro saxofones, hoy van a ser dos pianos.
0: Sí, efectivamente. Katia y Maguel Labec, dos hermanas francesas que llevan más de 50 años tocando juntas y cuya carrera internacional arrancó precisamente con Gershwin.
1: Sí, porque su grabación de la Rhapsody in Blue en 1980 fue la que las puso en el mapa. El propio Ira Gershwin, que era hermano de George Gershwin, se lo reconoció a ambas después de que la interpretara.
0: O sea que Gershwin y las Labec tienen historia. Vamos a escucharlas.

0: Pues eran las hermanas Lavec interpretando esta tercera versión de esta semana de Walking the Dog de Gershwin. Nos queda una y a
1: Nos
0: ver
1: queda
0: cuál
1: una.
0: votan nuestros oyentes.
2: Un, dos, tres. ¿Esto qué es?
1: Es que es menos de un segundo, menos de un segundo, pero yo creo que es suficiente.
0: Y sin embargo, ahí está, ¿no? Vamos a recordarla, venga.
1: Venga, vamos a ver qué nos cuenta Tony, que está en Alicante. Hola, Tony, buenas tardes.
3: Hola, buenas tardes, ¿qué tal?
1: Pues bien, ¿y tú?
3: Pues bien, aquí disfrutando del programa con vosotros.
1: Pues mira, ay, nosotros que nos alegramos. Venga, ¿para ti qué es la música?
3: Pues lo que han dicho los primeros concursantes, el primer movimiento de violín.
0: Vale.
1: ¿De quién? Porque también se ha dicho de Tchaikovsky y de Mendelssohn.
3: No, de Mendelssohn, de Mendelssohn.
1: Vale, los para primeros, ti Mendelssohn. Vale. Venga, pues para ti número 5, Tony.
3: De acuerdo, gracias.
1: Gracias a ti.
0: Hola, María de León, buenas tardes.
4: Hola, buenas tardes.
0: ¿Cuál es tu apuesta?
1: Mira que voz más cantarina. María tiene una voz muy cantarina.
0: Ay,
1: qué risueña.
4: Solo estar alegre.
0: Mira, pues qué bien.
1: Pues es lo mejor que puedes hacer.
0: ¿Y qué piensas que es ese medio segundo de hoy?
4: Es Mendelssohn y concierto para violín.
0: Vale.
1: También es del equipo
0: eso
1: de Mendelssohn.
0: Eso nos dice María de León, que se lleva el número 6, a ver si hay suerte.
1: Venga,
4: gracias.
1: Gracias a ti. El número 7 se lo va a llevar Angelines de Madrid, pero dependerá de lo que nos cuente. Hola, Angelines, buenas tardes.
5: Hola, buenas tardes.
1: Cuéntanos.
5: Pues es el concierto para violín y orquesta de Mendelssohn.
1: Vale, también es del equipo de Mendelssohn, Angelines. Venga, pues para ti el número 7, ahora para el sorteo.
5: Vale, muchísimas gracias. Feliz semana.
0: Igualmente. Y terminamos con Silvia de Madrid. Buenas tardes.
6: Hola, yo creo que es el concierto para violín en mi menor, opus 64 de Mendelssohn.
0: Bueno, Silvia, dando aquí todos los datos para notaza.
1: ¿Qué movimiento?
6: Alegro noto apasionado.
1: Ah, mejor
0: toma,
1: eso, solo pedía
0: toma,
1: el número.
0: Fernando,
1: no,
0: pues ahí tienes.
1: No pedía
0: ¿alguna indicación? ¿Pregunta más para Silvia, Fernando?
1: No, ninguna pregunta más, nada.
0: Muy bien, Silvia, pues para ti el número 8, ¿vale?
6: Vale.
0: Gracias, suerte.
1: Venga, vamos a resolver.

0: Pues tiene razón, Silvia, que ha dado todos los datos. Claro. Es el primer movimiento alegro molto appassionato del concierto para violín en mi menor, opus 64, de Félix Mendelssohn.
1: Pues nada, vamos a ver quién se lo ha llevado, que están todos dentro, menos el 4, que dijo Tchaikovsky.
0: Pues el 6.
1: El número 6.
0: Que es María de León. Así que nada, hasta León se va la camiseta de hoy. Y eso sí, enhorabuena a todos los acertantes. Y mañana otra oportunidad aquí en Clásicos Populares.
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0: Pues llegó el momento de darle su protagonismo a la ópera. Javi Alonso, divulgador cultural de Ópera y Zarzuela, buenas tardes.
3: Me encanta ese sintagma entero, Javi Alonso, divulgador de Ópera y Zarzuela.
0: Buenas tardes.
3: Como si fuera una sola palabra. Buenísimas tardes, España y más allá, lo primero de todo, Ana Fernando.
1: Un placer estar
3: aquí de vuelta otra vez.
1: O sea, y bueno, ¿qué hit mundial nos traes hoy?
3: Pues mira, os voy a confesar una cosa. Lo de hoy quizás no es un hit número uno mundial que todo el mundo conoce, quizás no. ¿Pero sabéis dónde es un hit número uno?
1: ¿Dónde?
3: En mi corazón.
0: Oh,
3: en mi
0: suficiente.
3: Casa. En mi casa, en mi corazón. En las charts de mi alma, esto está arriba del todo. Hoy os voy a hablar de una de mis arias favoritas jamás, una de mis obras favoritas, de uno de mis compositores favoritos. O sea, estoy vibrando altísimo.
1: Todo favorito, genial.
3: Sí. Hoy os hablo de Manon, de Jules Massenet, a través de su Gavotte.

0: como os he dicho, esto se conoce como la gavotte, pero ¿qué es una gavotte o gavota en castellano? Que me suena feísimo,
1: suena,
0: la verdad.
1: Suena peor,
2: no te gusta, gavota.
0: Suena a canción
1: de Bad Gyal. Es como un niño intentando decir gaviota, ¿no?
0: Gaviota, Bad Gyal, o sea, lleva muchas cosas. Pero esto es una danza francesa muy viva, pero muy elegante, en compás binario y de origen barroco. Tiene un origen popular, pero pasó a convertirse en un refinadísimo baile de la Francia cortesana. Porque si no os habéis dado cuenta, que esto creo que nunca lo he dicho, las arias o los dúos o los fragmentos de ópera, lo que sea, hay varias formas por las cuales los nombramos, ¿no? Sí. La forma probablemente más común es por las primeras palabras que se dicen, por ejemplo, una furtiva lágrima, la última aria que os traje. Luego también otra forma es por el ritmo, pero solamente si son muy icónicas, por ejemplo, esta gavotte, la banera de Carmen o la barcarola de Le Comte of Mans. ¿Sí? O también puede ser por una descripción muy rápida de lo que sucede, tipo pues la escena de la locura de Lucia, el aria de la carta de Tatiana, el Liebestod de Isolda, bla, bla, bla, bla, bla. Entonces, nada, pues esto es un fun fact que os regalo.
2: Muy bien. Muy bien. Un regalo en el que seguro, además, muchos no habían caído, pero está muy bien explicado.
0: Sí, como que hay que... hay que darse cuenta.
1: Hay que caer.
2: Hay que darse cuenta.
0: Nadie te dice.
2: Sí, porque luego a la hora de buscarlas, cuando la gente las tiene que buscar, claro, es difícil, porque claro, tú dices una furtiva lágrima, ah, pues lo busco y aparece fácilmente, pero claro, a lo mejor el área de la Reina de la Noche no aparece tan fácil si lo buscas así, pero bueno.
0: Efectivamente, y a veces se puede conocer por el nombre, o sea, por las primeras palabras o por el ritmo. La banera de Carmen, puedes buscar la banera y te sale, pero puedes buscar la Mugen et Anouas de Rebelle. O sea, hay muchas formas de buscar las cosas, chicas.
2: Bueno, tras este apunte, muy útil, por cierto, ¿de qué va Manon?
0: Manon va de muchas cosas, pero os comento lo que sucede, ¿no? El primer acto, estamos en Amiens, al norte de Francia, y Manon está de viaje hacia el convento porque su familia la está mandando hacia allá porque es una disfrutona, básicamente, y no se fían de qué va a hacer si no la meten en el convento inmediatamente.
1: Vale.
0: Claro, y a lo mejor su familia tenía algo de razón porque aquí conoce al Chevalier de Crieux, que es un joven apuesto que se enamora de ella inmediatamente por lo guapa que es y le propone huir juntos a París. Uh-huh. Y ella acepta porque él le ha gustado, pero sobre todo le ha gustado la idea de vivir en París.
1: Ah, es decir, que es guapa y es lista también.
0: Efectivamente, o sea, se pueden ser las dos cosas. Sí. Hay gente ahí fuera que te dirá
1: hay
0: que
1: poca
0: no.
1: gente, pero a veces se encuentra. ¿Sí?
0: Se puede. Entonces, claro, esta diferencia de interés se ve muy claramente en su dúo Nous vivrons à Paris, nosotros viviremos en París, en el cual él repite mucho el nosotros y el juntos, y ella está pues más obsesionada con él en París.

0: En el segundo acto, efectivamente, están en París, pero viviendo en un piso muy pequeño y bastante cutrón, la verdad.
1: Podría darse
2: en el año 2026 en Madrid.
0: Efectivamente,
1: sí.
0: O sea, alguien que haga una producción de Manon en París ahora mismo. Entonces, en este piso aparece el noble de Bretigny, al cual Manon conoció en el primer acto y le propone fugarse con él y darle una vida de lujos, de dinero, de admiración.
1: ¿Qué éxito tiene Manon, por Dios?
0: Claro, y de hecho es que este es el conflicto central de la ópera. Ella aspira al éxito, aspira a los placeres terrenales, a las joyas, a la buena vida, pero también quiere un amor real, profundo y trascendental.
1: Algo completo, claro, quiere todo.
0: ¿Y quién no? O sea, ¿no os sentís completamente identificados por este personaje?
1: Quiere el paz completo, sí.
0: O sea, la ópera a veces parece como que quiere que la odiemos, pero es como, es que la entiendo perfectamente. O sea, por fin mi historia se ve en los escenarios. O sea, dar un poquito de representación. Así que, claro, esto además está basado en una novela que escribió un clérigo. Así que nos podemos imaginar hacia dónde va la cosa, qué va a preferir la historia. Entonces, ella acaba aceptando esta propuesta de ser pues, la sugar baby de este noble y se despide con mucha pena de este pequeño espacio de amor que han compartido en Adieu, notre petite table.
2: Me encanta que pasemos de un piso pequeño y bastante cutrón a este pequeño espacio de amor que han compartido.
0: No es incompatible.
1: Idealizar, se llama idealizar.
0: Yo también he vivido en un piso muy pequeño, bueno,
2: lleno
0: varios, y ha estado lleno de amor, ha estado lleno de odio, ha estado lleno de muchas cosas. Entonces, Manon contiene todo eso en este aria.

Bueno, y por si esto no fuera suficiente, la ópera decide meternos otra cuchillada cuando De Grieux, sin saber que nada de esto está pasando, se canta un aria súper tierna en la que fantasea con la vida tranquila, apacible y feliz que aspira a tener con Manon en el aria En fermant les yeux.

0: Y cuando De Gea se entera de que Manon se va a ir con otro, ¿cómo se lo toma?
1: Pues no se lo puede tomar de ninguna forma porque tiene problemas mayores y es que es secuestrado por su padre. Porque su padre en todo este tiempo, cuando ha huido a París, ha estado muy preocupado por él. En plan, ¿dónde se ha ido mi hijo? En plan, que estaba aquí en Amiens y he oído que se ha ido pues con una fresca. Y efectivamente...
2: Disfrutona, disfrutona.
1: No es incompatible, no es incompatible. Vamos, sí, bueno. Entonces, Tigre es secuestrado por su padre y Manon se va a vivir la vida loca, básicamente. Y de hecho, cuando volvemos a verla, ya en el tercer acto, se presenta en sociedad con esta Gavotte. Es decir, ya es una socialité parisina, una estrella del lujo, del deseo y de las joyas, que luego la escucharemos. Pero se interrumpe su fantasía cuando se entera de que Décrieux lo ha pasado tan mal por ella que se ha metido al seminario y va a hacerse cura.
2: A buenas horas, a buenas horas. Yo creo que ni come ni deja comer, ¿eh?
1: Es un poco, sí, la perra del hortelano, la verdad. Entonces, a ella le da muchísima nostalgia de este amor y se va corriendo a buscarla a la iglesia. Dicen, este tío no se puede meter a cura, yo le echo de menos. Y se cantan uno de mis dúos favoritos jamás, en el que ella básicamente pues, le manipula sexualmente las cosas como son. O sea, ella le dice, ¿acaso no es esta mi mano la que te está tocando como te tocaba antes? ¿Acaso no soy yo? ¿Acaso no es mi voz? O sea, es una cosa bastante fuerte. Escuchemos un poquito de este Ne sais plus maman.

0: él se acaba rindiendo a su seducción porque efectivamente en el seminario no tiene las manos de Manon que le tocan de esa forma que no sabemos cuál es. Y abandona la iglesia. Abandona la iglesia, que esto es malísima idea porque recordemos que la novela original la escribió un cura, así que dentro de este contexto esto no puede salir bien. Y de hecho, en el cuarto acto van a un casino, él consigue muchísimo dinero, pero le acusan de hacer trampas y les detienen a los dos. De Grieux se acaba salvando básicamente porque viene de una familia bien y su padre tiene muchos contactos, pero a Manon básicamente la acusan de trabajadora sexual y de fresca y la condenan a ser deportada.
1: Se lleva la peor parte, sí, desde luego. Vaya montaña rusa, ¿eh? Está viajando ella.
0: Es que es la mejor ópera de la historia, chicas. O sea, es que os lo estoy intentando decir, se ha notado. Se ha notado que me interesa. Sí, sí, sí. Entonces, en el último acto, Manon está agotada, está enferma, está absolutamente rota, se reencuentra con él y recuerdan sus sueños de estar para siempre juntos, pero ya es demasiado tarde.

0: tarde y ella se muere en sus brazos. No. Lo cual me parece súper innecesario.
1: Miedo me da la moraleja de hoy.
0: Hay muchas cosas que se pueden sacar de esta ópera. La moraleja que yo veo es que no vayáis a París y que os vayáis al convento, porque si no te morirás por guarra, básicamente. O sea, esto es lo que se nos está intentando decir.
2: Es tu moraleja, ¿no?
0: La mía, sí.
1: Vale. Muy bien, no vayáis a París.
0: Esto los libros de historia nos lo dirán, pero es lo que la ópera nos está intentando decir. Así que bueno, explicada la trama, aquí os dejo con La Gavotte, cantada por mi favorita, un clásico ya en este programa, Kathleen Barron, con la orquesta de la Ópera Bastille, dirigida por Myung-Yong Chung.

0: Pues bueno, Ana, Fernando, oyentes, esto es la trama de mi favorita, mi perfecta, Mano. Espero que os haya interesado y nos vemos aquí dentro de 2 semanas con otro hit o no. Y definitivamente una loca trama que desgranar. Así que muchísimas gracias.
1: Pues las locas tramas de Javi, casi nos gustan
2: de
1: más
2: Javi
1: que los
2: Alonso,
1: hits.
2: Sí. Pues muchísimas gracias, Javi. Nos vemos en 15 días.
0: Sí, sí.
1: Venga, nos vamos hoy con esta petición de Raquel.
3: Buenas, soy Raquel de Jerez. Me encantaría hacerle una dedicatoria a mis compañeras de trabajo, a mi Cookie y a mi Gordita, que están bajitas de ánimo, más que bajitas de ánimo, malitas las dos. Y entonces, pues me encantaría dedicarle La vida breve de la danza española de Manuel de Falla, ya que trabajo en Cádiz y ellas dos son de Cádiz. Y Manuel de Falla mostró todo lo grande, la música grande que hay, que se hacía en España y en Andalucía. Lo podéis poner, por ejemplo, el miércoles para que lo escuchen ellas.
2: Soy la única que piensa que Raquel es una cachonda dedicándole a la Cookie y a la Gordita, que recordemos que están malitas, están enfermas, una obra que se llama La vida breve.
1: Bueno, esperemos que la Cookie y la Gordita se mejoren al escuchar a Falla. Venga, 689-869-347, notas de voz, 913461025, contestador para peticiones, tarareos, la banda sonora de vuestra vida, lo que queráis.
2: Nos vamos, un saludo de Paloma Ram, también de Elena Trapero, que ha estado en el control de sonido, y José Luis Beltrán en la realización.
1: Hasta mañana.
2: Chao.
1: Ánimo. Chao.

Muy buenas tardes. Desde la Casa de la Radio en Prado del Rey, en Madrid, os saludamos Mercedes García desde el control técnico de sonido y Clara Corrales aquí en el micrófono, y os damos la bienvenida a un nuevo capítulo de Clasicismo, nuestro programa de los miércoles a las 4, esta franja pedagógica en la que explicamos distintos periodos de la historia de la música. Hoy nos centraremos en el género del concierto y más concretamente en el concierto para piano, y orquesta. Hemos hablado de música de cámara, de ópera, de misas, hemos hablado de sinfonías y aunque hemos escuchado conciertos, porque hemos escuchado ejemplos de conciertos para distintos instrumentos y orquesta, cuando hemos explicado formas musicales o, qué sé yo, en el programa que dedicamos al clarinete, pues escuchamos ejemplos de concierto para clarinete y orquesta. Pero hoy nos centramos en el género musical del concierto, que es, por si alguno tuviera dudas, esa composición para un instrumento solista con acompañamiento orquestal. A veces varios instrumentos que actúan como solistas con acompañamiento orquestal. El género nació durante el barroco como una derivación del concierto grosso, que era esa composición para orquesta en la cual un grupo mayoritario, que se llamaba tutti o ripieno, intercambiaba, digamos, frases, material musical con el solista o el grupo de solistas, que eran el concertino. En el siglo XVIII, todavía en el barroco tardío, sobre todo Vivaldi, el gran Antonio Vivaldi, consolida esta forma de concierto para solista, ese diálogo entre solista y orquesta, y que tradicionalmente adoptaba la forma de tres movimientos, se dividía en tres movimientos, el primero rápido, el segundo lento y el tercero nuevamente rápido. Precisamente los conciertos clásicos no suelen adscribirse a los cuatro movimientos que sí he explicado son habituales en las sinfonías o en las obras camerísticas, sino que suelen preferir esa estructura de tres movimientos, herencia, digamos, del concierto barroco italiano, y normalmente además con ese contraste del rápido-lento-rápido. Como suelo decir, eso es el estándar, luego siempre hay excepciones, aunque sabéis que una de las características del clasicismo es que está muy codificado desde el punto de vista técnico y estético. Hoy, decía, nos vamos a centrar en los conciertos para piano y orquesta. Bueno, el clasicismo sería mejor llamar para instrumento de teclado y orquesta, aunque por supuesto tenemos para tantos otros instrumentos, tenemos conciertos para trompeta, para clarinete, para violín, para arpa, para flauta, aunque decae la popularidad de la flauta solista en concierto con respecto a la que tenía en el barroco. En cualquier caso, el clave primero, los primeros fortepianos, el pianoforte o ya piano moderno en evolución constante, los instrumentos de teclado, en resumidas cuentas, ya lo contaba en un programa previo, viven un importantísimo desarrollo técnico a lo largo del siglo XVIII y primeras décadas del XIX, y ello influye, en realidad las dos cuestiones se retroalimentan, en un auge de composiciones para el instrumento, ya fueran sonatas para instrumento solo, incluyéndolo en agrupaciones camerísticas o en estos conciertos para piano en los que ostentaba el piano el liderazgo frente a la orquesta. Aunque, como digo, el concierto aparece ya en el barroco, estos conciertos para piano, pues es en el periodo galante, ¿no? Cuando se consolidan, cuando aparece este protagonismo del instrumento de teclado. Aparecen estos primeros conciertos para piano y orquesta con autores como Carl Philipp Emanuel Bach, con Johann Christian Bach, Antonio Soler o nuestro primer protagonista de hoy, Johann Schobert, con una obra de este autor alemán. Comenzamos nuestra selección musical de hoy con el concierto para clavecín o piano y orquesta en sol mayor de Johann Schobert.

El primer movimiento escuchamos Allegro non troppo, en una grabación además con instrumentos originales, con Eckhard Schellheim, acompañado por el conjunto instrumental Collegium Aureum, que dirige Franz Josef Mayer.

Eckhart Schellheim, el Collegium Aureum que dirigía Franz Joseph Mayer, interpretaban el primer movimiento Allegro non troppo del concierto para clavecino, piano y orquesta en sol mayor de Johann Schobert. Primera música de nuestro programa de clasicismo de hoy que estamos dedicando al género del concierto para piano y orquesta. El concierto para piano y orquesta que aparece en el clasicismo y que no dejará de ser popular en periodos posteriores. De hecho, posiblemente el piano y el violín son los dos instrumentos más populares en este tipo de género, aunque por supuesto hay conciertos con todo tipo de instrumentos como solistas. Qué diferentes estos primeros conciertos para piano de ese clasicismo temprano de los que luego escribirían los románticos Schumann, Brahms, ¿verdad? O en el siglo XX, qué sé yo, Ravel, por ejemplo. Vamos a continuar con un preclásico, con Carl Philipp Emanuel Bach, el más famoso o uno de los más famosos ahí rivalizando con su hermano Johann Christian, de los hijos del gran Johann Sebastian Bach, con su concierto para clave, cuerda y continuo en re menor, WQ23, el tercer movimiento, Allegro assai, de este concierto de Carl Philipp Emanuel Bach. Lo escuchamos en interpretación de Arthur Balsam al piano con la Orquesta Sinfónica de Winterthur que dirige Víctor de Sartzenes.

Escuchábamos el tercer movimiento, Allegro assai, del concierto para clave, cuerda y continuo en re menor, WQ23, de Carl Philipp Emanuel Bach. Era Arthur Balsam al piano, la Orquesta Sinfónica de Winterthur, bajo la batuta de Víctor de Sartzenes, quienes nos ofrecían esa interpretación, segunda música, segundo concierto para piano y orquesta, el género al que dedicamos nuestro espacio de clasicismo de hoy. Yo tengo que reconocer que en realidad quería escuchar los conciertos para piano y orquesta de Mozart porque me fascinan, así que todavía no, todavía vamos a escuchar otro compositor, pero al final sonará Mozart, por supuesto que sí. Espero que los oyentes compartan mi predilección por la música de piano y orquesta de Mozart. De momento nos quedamos con otro de los grandes del clasicismo vienés, con Joseph Haydn. Si bien los conciertos de Haydn más recordados son quizá los que compuso para violonchelo, también sus conciertos para trompa, pero escribió, por supuesto, conciertos para teclado, 11 en total. Digo para teclado mejor que para piano, porque no se sabe si Haydn escribió estas piezas pensando en el clavicémbalo, en el órgano o en el piano. Pero en cualquier caso nos quedamos con el más conocido de ellos, que es el número 11. Este sí se ha grabado bastante. Sobre todo es muy conocido el último movimiento, que es el que vamos a escuchar, ese rondó a la húngara del finale, del último de sus tres movimientos. Lo escuchamos en la interpretación de la gran Alicia de la Rocha con la London Sinfonietta bajo la batuta de David Zinman.

David Steinman dirigía la London Sinfonietta, el piano solista de la gran Alicia de la Rocha, interpretando el tercer movimiento rondó al Ungarese, Allegro Assai, del concierto para piano y orquesta en re mayor, Hoboken 18-11, de Franz Joseph Haydn, un concierto de en torno al 1784, y dejamos a Haydn y seguimos con Mozart, que estaba yo deseando llegar a Mozart, el gran compositor de este género en el clasicismo. Mozart escribió un total de 27 conciertos para piano y orquesta, y se puede apreciar la evolución de su música también en la evolución de estos conciertos, de los primeros, de los de su etapa intermedia, y los últimos conciertos para piano y orquesta que componen, que se cuentan algunos de ellos entre las grandes obras del gran compositor. Además de la evolución musical, que es a la que me refiero, también, por supuesto, evolución técnica. Los 11 primeros conciertos son todavía para clavecines a partir del número 12, que los escribe ya para pianoforte, esos pianofortes que explicaba que estaban en constante evolución durante el siglo XVIII. Vamos con uno de los más populares, el número 21 en do mayor, su Kegel 467, un concierto del año 1785, que estrenó además el propio Mozart. Quizás es el más conocido, el segundo movimiento, el movimiento lento, pero nos quedamos con el primero. Después cerraremos con otro movimiento lento de otro concierto. El primer movimiento alegro del concierto para piano y orquesta número 21 en do mayor, Kegel Verzeichnis 467 de Mozart. Lo escuchamos en este caso con María Joao Pires al piano, con la Orquesta de Cámara de Europa y la dirección de Claudio Abbado.

Claudio Abbado dirigía la Orquesta de Cámara de Europa. El piano solista era el de María João Pires. Interpretaban el primer movimiento allegro del concierto para piano y orquesta número 21 en Do mayor, Kegel 467 de Wolfgang Amadeus Mozart, un concierto del año 1785. Y del número 21 pasamos al número 23. Decía que el que escuchamos, el 21, es uno de los más populares de Mozart. Supongo que compite en fama con el 23, también con el 20, el 27, que es su último concierto, que es tan introspectivo, tan melancólico. Hay que decir que de los primeros, uno de los más exitosos también es el número 9, que es el que lleva el sobrenombre de Jeune Homme, que a pesar de ser una obra todavía temprana, está considerada una de sus primeras obras maestras. En cualquier caso, de entre los populares, sobre todo el movimiento lento, que es tan lírico, con esa belleza cautivadora, hay cierta rivalidad entre el 20, el 21, el 23. Yo soy del 23, lo confieso, así que con el 23 nos despedimos, con el movimiento lento, que es el adagio del concierto para piano y orquesta número 23 en La Mayor, que es el 488. Un concierto que compone un año después del que escuchábamos, en 1786, también la fecha en que estrena Las bodas de Fígaro. Lo escuchamos de nuevo con la pianista María João Pires, aunque en esta ocasión con la orquesta de la Fundación Gulbenkian de Lisboa y la dirección de Theodor Gulsbauer.

Escuchábamos ese movimiento adagio, segundo movimiento del concierto para piano y orquesta número 23 en La mayor, que es el 488. En La mayor está el concierto, en concreto el segundo movimiento adagio, que es el movimiento lento, está además en una tonalidad menor, en fa sostenido menor, que le da también ese carácter tan poético, tan lírico y que tiene algo de operístico, como decía, lo escribe más o menos a la vez Mozart este concierto que su ópera Las bodas de Fígaro. Lo escuchábamos en la interpretación de la pianista María João Pires con la orquesta de la Fundación Gulbenkian de Lisboa con la dirección de Theodor Gulsbauer. Música con la que nos despedimos ya de nuestro programa de clasicismo de hoy, en el que os han acompañado Mercedes García desde los mandos técnicos de sonido y quien suscribe Clara Corrales desde los micrófonos. Nos escuchamos el próximo miércoles, como siempre, a las 4 de la tarde, las 3 en Canarias, para seguir aprendiendo sobre este maravilloso periodo de la historia de la música, sobre el periodo de Mozart, de Haydn, de Beethoven, sobre el clasicismo.

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2: El diccionario musical de Radio Clásica. Legato. Lo de legato no tiene nada que ver con el michi, jóvenes. Legato significa ligado y se define en música como tocado suavemente sin separación entre las sucesivas notas. Aquí tenemos un precioso legato de muchas notas por una trompeta del canal del maestro Andrea Giuffredi. Ya veis que une cada nota a la siguiente sin respirar y hay una conexión suave entre las notas. Bueno, esto en instrumentos de viento. Los instrumentos de cuerda hacen el legato con el arco sin cambiar la dirección del arco, es decir, tocando varias notas con el arco para arriba y tocando después varias notas con el arco para abajo, generalmente. Como el precioso legato de Anne-Sophie Mutter, aquí en la lista de Schindler de John Williams. Pues el legato con voces suele cantarse uniendo las notas sin respirar. Aquí el impresionante legato de Montserrat Caballé en Il Trovatore de Verdi.

Bueno, de vez en cuando se respira si no queréis tener un coro de Walking Dead o algo así. Bien, pues lo contrario del legato es el staccato. Y en este short del canal Twin Violins, violines gemelos, muestran la diferencia entre legato y staccato. Pero del staccato hablaremos otro día. Os dejamos con uno de los legatos vocales más conmovedores en banda sonora, Enya, en El Señor de los Anillos, la canción May It Be.

Felices legatos existenciales, queridas y queridos, saludo muy amistoso de Luis Ángel de Benito desde el Diccionario Musical de Radio Clásica.

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1: Decía Josh Balanchine que ser romántico es asimilar, comprender lo que existe y a la vez desear todo lo contrario, lo cual exige un poder mágico, el poder sobrenatural de la poesía romántica que tiene su reflejo en las bailarinas vestidas de blanco vaporoso, que parecen ser de este mundo, pero que a la vez parecen estar muy por encima del mismo. En el programa de hoy y en el de la próxima semana nos adentraremos en el ballet romántico a través de dos de sus grandes figuras, Jules Perrot y Auguste Bournonville. Otros nombres clave como Filippo Taglioni o Jean Coralli se sumaron a este nuevo estilo dentro de la historia del ballet. El del ballet blanco, el de lo místico y lo sobrenatural, el de lo humano y lo terrenal. El ballet de la Taglioni, la Grisi, la Cherrito o Fanny Esler. Esta tarde bailaremos con Jules Perrot. Bienvenidos, bienvenidas, un miércoles más a Danza en Armonía, aquí en Radio Clásica.

Hemos escuchado del segundo acto de La Favorita de Gaetano Donizetti, el Ballabile, un paso a dos interpretado por la London Symphony Orchestra, dirigida por Richard Bonynge y que fue coreografiado por Jules Perrot en 1840 para ser integrado dentro de la producción de dicha ópera en París, algo que era muy habitual y muy del agrado del público en París, en Francia, sobre todo en las óperas francesas del siglo XIX. De hecho, hay que retrotraerse a 1831, cuando el nuevo género romántico y el ballet blanco se presentaron por primera vez en la Ópera de París con el ballet de las monjas de Filippo Taglioni, dentro del tercer acto de la ópera de Giacomo Meyerbeer, Robert le Diable, Roberto el Diablo. El escenario gótico presentaba a los fantasmas de unas monjas que se levantaban de sus tumbas en un claustro en ruinas y bailaban para seducir al protagonista y que cometiera un acto de blasfemia.

0: describirlo como uno de los grandes renovadores. Desde luego, este paso a dos, que se representa en ocasiones en galas de danza o concursos de ballet, presenta un exigente nivel técnico para los bailarines, con el formato clásico de pas de deux, paso a dos, y sus cinco partes que hemos disfrutado: la entrada, el adagio, las variaciones del bailarín y bailarina y la coda final.
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Hemos escuchado del ballet La Esmeralda, de Cesare Pugni, algunos pasajes del acto primero, como la obertura, la variación de Esmeralda o el arresto de Quasimodo, y del acto segundo, la obertura y cuando Quasimodo salva a Esmeralda de ser arrestada. Todo ello a cargo de la Orquesta Sinfónica de la Ópera y el Ballet de Odessa, dirigida por Igor Shabruk. Una grabación, la verdad, que es una joya, porque no ha sido nada fácil encontrar la pista de este disco, porque es una versión de Perrot, la suya, la de su ballet, que ya apenas se representa, excepto por parte de alguna compañía del este de Europa, y solo hay alguna grabación como esta del Teatro de Odessa. Una coreografía, la de Jules Perrot, que inspirada en la novela de Victor Hugo, Nuestra Señora de París, y estrenada en el Her Majesty's Theatre de Londres en 1844, pasó posteriormente por revisiones y nuevas adaptaciones, como las de Petipa en 1886 o 1899, o la de Alexander Gorsky en 1902, y ya en 1935 la de Agripina Vaganova. Es una de estas adaptaciones, la de Petipa de 1886, en la que la música de Pugni fue reelaborada por Ricardo Drigo, y es donde se ubica el famoso pasodoble de Esmeralda creado para la bailarina Virginia Zucchi, para estrenarlo en San Petersburgo, y que hoy en día sigue siendo un plato fuerte de muchas galas de danza y concursos, con la famosa variación de la pandereta por parte de la bailarina. En el elenco original de 1844 formó parte como Esmeralda Carlotta Grisi, bailarina, musa, digamos, que enamoró a Jules Perrot años antes y para la que coreografió todos los solos de Giselle en el maravilloso ballet homónimo, en el que las partes de conjunto fueron obra de Jean Coralie. El propio Perrot hizo parte del elenco de Esmeralda en el papel de Pierre y otro de los grandes, Arthur de Saint-Léon, como el capitán Febo. La Esmeralda se estrenó en marzo de 1844. El ballet fue un gran éxito, con elogios a la actuación de Carlotta Grisi en el papel principal. Cuando tuvo que regresar a París para actuar en Giselle, la Esmeralda fue retirada temporalmente del repertorio hasta que se repuso en las últimas semanas de la temporada, siendo protagonizada en este caso por Fanny Esler, cuya forma de interpretar el personaje también cosechó un gran apoyo. Más tarde, Esler la bailó, por ejemplo, en Milán, en La Scala y en Rusia, y fue aquí, en San Petersburgo, donde Fanny Esler llegó en 1848, pues con este ballet bajo el brazo, lo que abrió una nueva y más brillante fase en el desarrollo artístico del mismo. Como Perrot aún no había podido llegar a Rusia, Esler asumió la tarea del montaje que ella misma había bailado en Londres y dirigir los ensayos, contratando a Marius Petipa como asistente hasta la llegada de Perrot. En sus memorias, Petipa lo describe así. Mientras estaba en Moscú, Fanny Esler fue invitada a San Petersburgo y comenzó a ensayar el ballet Esmeralda. A mi regreso de Moscú, inmediatamente comencé la puesta en escena. Había terminado el primer acto cuando Jules Perrot, el autor del ballet, llegó y se hizo cargo de la producción de su maravillosa obra. Después siempre seguí las recomendaciones y apuntes del coreógrafo, sin permitirme la más mínima desviación, ni intercalando novedades o trucos escénicos. Al igual que con la mayoría de los ballets que trajo a Rusia, Perrot tuvo que hacer cambios para que se ajustara a las expectativas y gustos del público ruso. Pugni fue llamado para revisar y ampliar su partitura, y la puesta en escena original de un acto y cinco escenas se amplió a tres actos y cinco escenas.

0: 1845 y de nuevo el Teatro de Su Majestad en Londres como lugar que asiste al nacimiento de este divertimento, el Paso a Cuatro, Pas de Quatre, con música de Cesare Pugni y coreografía de Jules Perrot, para cuatro de las cinco divas de la danza del momento, Marita Lioni, Fanny Cerrito, Carlota Grisi y Lucille Graham. Faltaba Fanny Esler, que no se encontraba en Londres y además mostraba una gran enemistad hacia la Taglioni. Lo hemos escuchado en la versión siempre clarividente de Richard Bonynge dirigiendo la Orquesta Sinfónica de Londres. Muchos habían sido los intentos de los directores en Londres de juntar en alguna producción a estas bailarinas que eran auténticas divas, no solo por su forma de bailar, sino por todo lo que les rodeaba. Su vida social, personal, sus vestimentas, perfumes, en fin, unas auténticas influencers de la danza, como se diría hoy en día. Pero no había sido posible nunca hasta que en 1845 Benjamin Lumley, director del Her Majesty's Theatre, aprovechó la oportunidad para contratar a tres bailarinas para un proyecto en el que aparecerían juntas, algo que el diario The Times tildó como una colisión que el ferrocarril más destartalado difícilmente podría llegar a igualar. Lumley había aconsejado a Perrot que montara un pas de trois, paso a tres, sin narrativa introductoria. Tras el éxito de su debut en Londres, Lucille Grant, otra estrella de la época, también fue invitada a formar parte de la nueva obra, por lo que esto se convirtió en un paso a cuatro, un pas de quatre. Todos eran conscientes de lo arriesgado de un proyecto de tal índole, pero la rivalidad mostrada hacía difícil el que se pudiera conseguir la armonía. Cada paso tiene que ser bien equilibrado en la balanza, para no dar más importancia a una u otra. Cada bailarina tiene que brillar en su peculiar estilo y gracia, pero nadie debe eclipsar a las demás, comentaba en sus círculos privados el director Lumley. Pugni fue el elegido como compositor y tuvo que realizar una labor paralela a la del coreógrafo para que todo quedara bien armonizado. El paso a cuatro debía mostrar la grandeza de cada bailarina para crear un conjunto único y poderoso en escena. La estructura de la coreografía era una introducción con diferentes combinaciones entre las cuatro bailarinas para posteriormente pasar a interpretar cada una de ellas una variación y terminar con la coda final en la que mostrarían sus mejores habilidades. Todo un rompecabezas diplomático que a punto estuvo de saltar la mañana del estreno cuando Cerrito y Grisi se enzarzaron en una discusión sobre la preponderancia de una u otra. Si bien ninguna bailarina cuestionó el derecho de Taglioni a bailar la variación final, ambas reclamaron su derecho para actuar en segundo lugar. Desesperado, Perrot informó al incidente y la solución de Lumley fue muy británica. La cuestión del talento debe ser decidida por el público. Y bien, todo se resolvió. El telón se levantó y cuando Taglioni, Cerrito, Grisi y Gran aparecieron con sus vestidos rosas y caminaron por el escenario cogidas de la mano, el teatro se vino literalmente abajo. El éxito fue extraordinario.
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Nos hemos deleitado con la ahijada de las hadas, o la hija de las hadas también se le conoce, la filleule de Fis. En este caso, dos momentos del acto primero, dentro del bloque titulado La habitación de Isaure. Lo escuchábamos en versión de la Queensland Symphony Orchestra dirigida por Andrew Mogrelia. Un ballet en tres actos, siete escenas y un prólogo estrenado en el Teatro de la Ópera de París en 1849, con música de Adolphe Adam y libreto de Jules-Henri Vernois de Saint-Georges. Es decir, se repetía el mismo patrón de trabajo y equipo que Giselle, compositor y libretista de la gran obra. Con Carlota Grisi y Lucien Petipa en los papeles principales y la participación del propio Perrault como bailarín en el papel de Alain. El problema de Perrault era que había estado acostumbrado en Londres y Milán y otros teatros a crear sus propias obras, sin apenas resistencia de nadie, mientras que en la Ópera de París se había mantenido durante mucho tiempo la práctica de aceptar un libro de ballet, un libreto, por su calidad e imponerlo al coreógrafo elegido. Por ello, los gerentes de la ópera no se rindieron al malhumorado Perrault, que no quería ese sistema de trabajo, ya que estaban convencidos de que su diseño para el nuevo ballet pues era el mejor, y ellos eran, además, los que ponían el dinero. Saint-Georges no era extraño para Jules Perrault. Con él había trabajado, como he comentado, 8 años antes en Giselle. Esta vez eligió el mundo de los cuentos de hadas, tomando prestados elementos de La Bella Durmiente, con espectaculares efectos escénicos. Perrault quedó convencido cuando Adolphe Adam, uno de los mejores compositores de música de ballet sin duda, fue el elegido para componer la partitura. Eso sí, el desencuentro con la ópera tuvo algunas consecuencias y algunos episodios más, porque el ballet no pudo presentarse a tiempo, ya que Perrault exigió la presencia de Carlota Grisi como bailarina principal, lo que retrasó su llegada a París desde Londres. Grisi había sido una estrella en la Ópera de París, después de su actuación en Giselle en 1841, pero ahora su danza comenzaba a mostrar signos de envejecimiento. Sus apariciones en París no eran tan frecuentes como antes, y otra bailarina, Fanny Cherrito, y su marido, Arthur Saint-Léon, habían cautivado a la capital francesa. El siempre devoto Teófilo Gautier estaba más entusiasmado en su alabanza de la coreografía de Perrault que en ningún otro. Decía, los bailes conjuntos están arreglados con una inteligencia y cuidado inusuales. El ojo del maestro obviamente ha penetrado en todas partes. Nada ha sido dejado a la suerte. Nadie puede manejar grandes números coreográficamente con más seguridad que Perrault. No hay mejor actor y bailarín que él, incluso cuando no está bailando.

Estamos llegando al final de nuestro programa de hoy. La Hijada de las Hadas también se estrenó en San Petersburgo en febrero de 1850 en el Teatro Imperial Bolshoi Kameni con Fanny Esler en el papel principal de Isaure. Las actuaciones del elenco, especialmente de la diva, fueron muy bien recibidas, al margen de la coreografía de Perrot, pero la historia no acabó de convencer al público ruso, muy acostumbrado a temas con más dramatismo e intensidad. Bien, un día más llegamos al final de nuestro programa. Espero que Jules Perrot haya conseguido atraernos con las esencias del arte del ballet romántico que también simbolizó. A los mandos técnicos ha estado Marcos Barril y desde los micrófonos de Radio Clásica, Alessandro Pierozzi. Os invito el próximo miércoles a que no faltéis a la cita semanal para seguir danzando en armonía. Recibid un fuerte abrazo.

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3: El diccionario musical de Radio Clásica. Maestoso. Maestoso, como podréis suponer, significa majestuoso. Y en música, la majestuosidad se representa desde el siglo XVII o incluso antes por medio de un toque característico que es el tom, tom, ta-tom, tom, tom, ta-tom. Y que llamamos técnicamente toque de obertura francesa. Por ejemplo, esta música francesa tan famosa. Lo escuchamos en los festivales de Eurovisión y todo esto. Y es el comienzo, podríamos decir que es la obertura francesa del Te Deum de Charpentier, Charpentier, escrito, siglo XVII finales. Bueno, pues en Eurovisión escuchamos así, pero los intérpretes especializados en música del siglo XVII lo tocan así. Justo, tan, tan, ta, tan, tan, tan, ta, tan. Técnicamente decimos con puntillo, aunque no esté escrito así, pero estos intérpretes siguen la tradición del maestoso barroco. ¿Y por qué se asocia esto con lo majestuoso? Bueno, pues o bien para imitar los tamboriles que anunciaban la presencia del rey o de la reina, tum, tum, tum, tum. O bien para imitar el bastón del mayordomo de palacio, pum, pum, pum, pum, o solo pum, pum, pum, pum, pum, cuando anunciaba la llegada de los monarcas en Versalles. Y esto pasó a la música instrumental. Pum, pum, pum, pum, pum, pum, pum. Esta es la obertura, bastante francesa, del ballet La Nuit de Lully, Lully, escrito con Y, para la corte de Luis XIV, y está muy marcado, como veis, el estilo maestoso. Bueno, pues saltamos el siglo XVIII y el XIX y llegamos al siglo XX a las bandas sonoras. ¿Cuál es el rey o el emperador más famoso del cine, de todas las épocas pasadas y futuras y todas las galaxias? Justo, el emperador Darth Sidious, con su ministro Darth Vader, de La Guerra de las Galaxias. Y aquí veis que John Williams usa el ritmo del estilo maestoso en La Marcha Imperial. Así que hoy tenemos despedida majestuosa e imperial, queridas y queridos. Nos encontramos en el Diccionario Musical de Radio Clásica.

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0: 6 en punto de la tarde aquí en Madrid, en directo. Bienvenidos, bienvenidas a la Fundación Juan March, el lugar al que estamos citados un miércoles más para disfrutar de la mejor música en directo, segundo concierto de este ciclo de los miércoles que recorre todo el mes de mayo, titulado A Cuatro Manos, y que nos lleva por el repertorio de ese dúo curioso compuesto por dos músicos compartiendo un mismo instrumento, algo insólito en la música clásica, dos pianistas y un solo piano, un espacio estrecho para que los dos cuerpos y las cuatro manos se muevan por las 88 teclas con sus roces, su lucha por el hueco, sus pequeños pisotones para alcanzar el pedal y otras muchas curiosidades de las que vamos a hablar enseguida antes de un concierto que va a suceder a partir de las 6:30 aquí en la Fundación Juan March dentro de este ciclo que seguiremos disfrutando semanalmente hasta el 27 de mayo. Y para que todo esto puedan escucharlo y verlo en el canal March, en el canal de YouTube de la Fundación Juan March, en RTV Play y también en Radio Clásica, aquí están trabajando un equipo humano pendiente de todo, en la toma de sonido Ángel Peral y José María Peña, en la asesoría musical David Herbás y en el control de continuidad Saúl Martín. En el micrófono Mario Mora desde la Sala Azul de la Fundación Juan March y el concierto que tenemos hoy lo protagoniza el dúo de pianistas húngaros Dead Soranki y Edith Klukon y llegan con un programa titulado La Orquesta en el Teclado. Luego comentamos el repertorio con obras de Maurice Ravel, Franz Liszt y Grieg. Pero antes, para prepararnos para su escucha y para conocer todavía más qué hay detrás del hecho de interpretar música para piano a cuatro manos, cómo se trabaja, cómo se enseña, de qué repertorio, de qué compositores conocidos o menos conocidos disponen estos grupos, pues hemos invitado a Laura Sierra, pianista con mucha experiencia en esta formación docente, compañera y amiga, Laura Sierra, ¿qué tal? Bienvenida, ¿cómo estás?
1: Muchísimas gracias, feliz de estar aquí.
0: Conoces muy bien la Fundación Juan March, también por haber tocado aquí, ¿no? Has estado en 2017 con Chabrier, Wagner, Fauré y Cruz de Castro, en 2023 con Ravel, Debussy y Falla, y ambas has ido tocando a cuatro manos, ¿no?
1: Así es, lo cual, vamos, estoy encantada de volver a estar aquí.
0: En este caso, ¿qué recuerdos tienes? Porque era un dúo que era el centro de tu carrera entonces, ¿no? Y ambas veces estuviste precisamente con algo de lo que vamos a hablar hoy, ¿no?
1: Pues la verdad es que fueron dos conciertos muy contrastantes, porque el primero de ellos supuso un reto en ese momento para el dúo, porque eran todo obras que no habíamos tocado nunca. Y de hecho había un estreno de Carlos Cruz de Castro. Y el segundo concierto fue con Ravel, que es un compositor que llevamos tocando, bueno, habíamos tocado, ¿no?, desde el principio de la formación, que es música que nos ha acompañado toda la carrera que tuvo el dúo.
0: Antes de entrar en el mundo de las cuatro manos, ahora estás desarrollando además una carrera solista también, como pianista. Cuéntanos, sí, qué tienes entre manos, también un proyecto que se llama La Rotonda. Cuéntanos un poquito, qué podemos escucharte ahora.
1: Pues justamente La Rotonda, ¿no?, quizás es el proyecto al que más cariño tengo, que es un proyecto de diálogos entre dos compositoras, casi siempre. Y bueno, ese proyecto precisamente ahora está en una fase de investigación sobre compositoras madrileñas del siglo XIX, ojalá que eso acabe en disco, estamos en ello. Y bueno, pues aparte de eso, estoy deseando volver a hacer repertorio de música contemporánea, que es una cosa que siempre he tenido muy cerca y cada cierto tiempo intento volver a ello. Lo que pasa es que es verdad que es muy exigente porque requiere al final montar siempre programas nuevos y estoy buscando la oportunidad para ello, sí.
0: En 2009 co-creas, ¿no?, o creáis este dúo Iberian and Clavier Piano Duo, que es con el que estuviste aquí en la Fundación Juan March. Cuando empezabas a estudiar tu grado superior de piano, es decir, al mismo tiempo que tú te formabas como pianista, así empezabas es también con este dúo. ¿Cuándo te empiezas a dar cuenta de que este dúo es el pilar de tu carrera en ese momento?
1: Pues fue como un año o dos después de yo terminar los estudios de música. Bueno, que si es que esto se acaba alguna vez. porque ahí pues abrimos una escuela de música, además muy cerquita de aquí. Primero estuvimos en Ayala, luego en General Pardiñas. Y cuando nos dimos cuenta de que la escuela la estaba financiando el dúo, de que no paraban de salir cada vez más conciertos, porque claro, ya llevábamos 5 o 6 años y que la cosa iba funcionando muy bien, ahí es donde nos dimos cuenta de que realmente era el pilar en ese momento.
0: Pero sin embargo, mientras estudiabas, también estabas ya con el dúo. No sé cómo compaginas esos estudios de interpretación tan exigentes, con tantas asignaturas, con tanto repertorio solista, con además el repertorio de dúo. Aquellos años tuvieron que ser intensos también.
1: Sí, pero también al final es cuando tienes menos tiempo es cuando mejor lo aprovechas, ¿no? Y además cuando estás viendo de cerca esa actividad más real, que es la de estar luego en sala, en concierto, yo creo que a mí me ayudó muchísimo. De hecho, yo recuerdo que el recital final, el de cuarto, yo pensé, digo, esto o me lo planteo como que voy a dar un concierto o no voy a dar una, porque al final tocar siempre para no ver el jurado ahí, los profesores, 4 años y acabas, y me lo planteé así y claro, yo creo que ahí sirvió mucho la experiencia del dúo.
0: Iberian and Clavier no fue tu primer dúo, aunque sí fue el primero profesional, pero tú tienes una hermana pianista. Claro, exacto. La semana pasada hablábamos con el dúo del Valle, ¿no? De cómo dos hermanos que tienen un piano en casa, cómo no van a tocar juntos, ¿no? En vuestro caso también tuvisteis alguna experiencia, ¿no?
1: Exactamente, porque bueno, Marina es una pianista fantástica y de hecho el primer concierto que yo di en público fue con ella a 4 manos. Y también hicimos un curso en grado medio, que nosotros estudiamos en Arturo Soria, en el que precisamente hicimos un año entero tocando 4 manos juntas.
0: Has tenido más de una década en el que ese dúo ha sido importantísimo en tu carrera, has tocado muchísimos conciertos.

0: conciertos por todo el mundo. ¿Qué te aporta tocar a cuatro manos a diferencia de esos conciertos también de tocar sola?
1: Es sobre todo que no recae sobre ti toda la inspiración, ¿no? Al final es mucho más fácil que si en un momento dado uno está menos inspirado o menos activo o ese día lo tiene más torcido, pues el otro le empuje, ¿no? Si no, al final cuando está uno solo tienes que gestionarte mucho mejor en ese aspecto y que al final te dejas sorprender más que cuando estás constantemente intentando sacar tu propio discurso adelante.
0: ¿Y cuáles son las mayores dificultades? Porque sí, el apoyo del compañero es una facilidad, podríamos decir, pero no todo es fácil tocando a cuatro manos, ¿no?
1: Bueno, aparte de lo obvio, ¿no? La parte física, que claro, en cuatro manos sobre todo puede llegar a ser un reto enorme. También está el tema de la empatía, ¿no? Porque al final, ¿cómo decir que de hecho esto yo creo que lo hablasteis, ¿no? La semana pasada con Luis y Víctor del Valle. Al final, el cómo decir las cosas es súper importante y que al final, cuanto más nivelado esté el protagonismo en los dos lados, más enriquecedor va a ser el resultado.
0: Llevo varios días, sobre todo desde que estamos metidos en este ciclo, hablando con muchos compañeros pianistas de por qué este grupo es tan especial, ¿no? Porque todos hemos hecho dúos con otros instrumentos, hablo también ahora desde la parte del pianista, pero lo del dúo de piano a cuatro manos es una cosa como muy única y claro, la relación entre los dos, entre las dos personas, tiene que ser muy cercana porque claro, ya no solo decirle las cosas, es que estás ahí pegado, pegado, pegado. Yo creo que es imposible hacer un dúo con alguien con quien no tengas cierta confianza y cierta relación, ¿no?
1: Claro, yo creo que es como si de repente te dicen vamos a hacer una gincana y solo puedes usar una pierna o un brazo y te apoyas en el de al lado, ¿no? Entonces,
0: Sí.
1: como te lleves mal, lo vas a pasar fatal.
0: Y en ese sentido me has pasado un estudio, ¿no? Muy interesante,
1: Sí.
0: que claro, no es solo la parte física, que también, sino que hay algo incluso cerebral, ¿no? En esto de especial que tiene este dúo, ¿no?
1: Exactamente, porque al final es una forma diferente de enfocar el error, por ejemplo, ¿no? Porque al final están dos cerebros uniendo, digamos, sincronizando, ¿no? Sus ondas cerebrales y lo que el error, no el error de fallar una nota, ¿no? Sino de decir, alguien que propone un fraseo diferente que está alterando un poquito el tempo o la dinámica de una forma diferente, se percibe ya como algo diferente, ¿no? Y entonces tienes que adaptarte. Y lo interesante de este estudio, ¿no? que veíamos era que comentaba cómo el cerebro se esfuerza mucho más cuando se producen estas discordancias para enseguida volver a engancharte.
0: Es un estudio, por cierto, de la Academia de Ciencias de Nueva York, un estudio bastante reciente y que habla de cómo esa simbiosis, ¿no? entre dos pianistas tocando un solo piano es mucho más que un dúo musical. Hay un esfuerzo de la empatía, hay una escucha al otro como salvavidas propia, incluso un cortacircuito en el cerebro cuando el otro hace algo mal, ¿no?
1: Parece ciencia ficción
0: Sí, sí,
1: realmente.
0: sí.
1: Sí.
0: En fin, esto es lo que tenemos por delante estos días, un dúo muy particular. Tú no solo has hecho piano a cuatro manos, también has hecho dos pianos, que es habitual también en estos dúos. ¿Qué dificultades y placeres tienen cada una de estas dos formaciones? Porque tienen sus propias dificultades también, cada una de ellas, ¿no?
1: Exactamente, pues al final la de dos pianos, yo creo que el problema mayor es cómo comunicarte para esa sincronía, ¿no? Porque pierdes la parte visual en el que sin mirar directamente, ¿no? Pues tienes toda esa información y gestual e incluso puedes escuchar la respiración de tu compañero y en dos pianos, que normalmente se suelen colocar enfrentados, pierdes toda esa parte, ¿no? Digamos que te ayuda tanto. Entonces la sincronía es más difícil, pero por otro lado es más parecido a lo que llevas haciendo todos los años de tu carrera, que es estudiar en tu instrumento y tú dominas toda la caja armónica de tu propio instrumento.
0: Para que lo entienda la gente, claro, en un solo teclado dos pianistas, uno de ellos es solo el que utiliza el pedal, que es el que se sienta en la parte grave, nos desplazamos de nuestro sitio habitual y eso también nos desconcentra un poquito, es decir, no es solo sentarse a tocar, pero claro, los dos pianos, a mí una de las cosas que más difíciles me parecen siempre es esa sincronía, ¿no? Ese caer un acorde a la vez.
1: Absolutamente, y en un instrumento tan percusivo que es el piano.
0: Sí. Oye, ¿cómo es el trabajo dentro de un dúo? Porque entiendo que hay una parte individual del pianista importante que luego hay que llevarse a ese dúo. ¿Cuánto importa ese trabajo previo solo o cuánto importante es también el trabajo conjuntamente con el otro pianista?
1: Yo creo que eso depende de la fase de montaje de la obra. Es decir, si estás empezando una obra nueva, normalmente requiere más trabajo individual. Lo que pasa es que desde el comienzo ya tienes que empezar a ver esos ensayos. Indiscriminadamente si es cuatro manos o dos pianos, pero sobre todo si es cuatro manos, ¿no? Porque, como decimos, vamos a tener que luchar por ese espacio físico. Y luego ya cuando la obra a lo mejor la has tocado en muchas ocasiones, la tienes en repertorio, yo creo que ahí ya el porcentaje se equipara bastante, el que necesitas, por supuesto, ese ensayo individual, pero sobre todo conjunto, que además yo creo que cuando uno tiene una

0: Y por lo general, yo creo que casi todos los dúos acaban especializándose más, ya sea por fortalezas o por debilidades, una de dos, ¿no?
1: En tu caso, ¿cuál fue?
0: Yo creo que fue debilidad. Yo creo que no es que se me diera, yo al final me especialicé más en la parte del agudo, en el primo, pero yo creo que no es que se me diera mejor el primo, sino que se me daba peor el segundo.
1: Bueno, tú eres también docente en el Conservatorio Superior de Música de Castilla-La Mancha. Ahí tienes también algunos grupitos de piano a cuatro manos.
0: Así.
1: Claro, ahí también tenéis que repartir papeles. Esos alumnos que nunca han tocado juntos, nunca, llegan a esa primera clase, elegís un repertorio. ¿Cómo se llevan esos primeros momentos entre ellos?
0: Claro, aquí sí el nivel está bastante, es parecido, ¿no? En este caso sí que suele ser. Ahí puedes hacer la prueba. De hecho, bueno, yo me acuerdo, por ejemplo, la primera vez que toqué yo con mi hermana en el conservatorio, hicimos la prueba y el profesor dijo, pues tú en este papel y tú en el otro, ya nos quedamos siempre así. A mí sí me gusta, si es un primer curso que no han hecho nunca a dúo, que hagan obras en las dos posiciones, también porque lo que más les cuesta les va a ayudar a nivel pedagógico. Y por otro lado, porque yo creo que es muy importante potenciar lo que mejor se les da.
1: Claro, pero elegir hacer una prueba para una parte u otra es, claro, es inútil, no es como un coro en el que tú tienes una altura de voz al que llegas o no llegas. Aquí, claro, las destrezas, o sea, no es que sea más difícil una parte que otra, ¿no? En principio no es que la parte aguda sea más difícil que la grave.
0: Efectivamente.
1: O sea, hay una cuestión casi más intuitiva, ¿no?
0: Salvo cierto repertorio que sí que pueda estar un poco diferenciado, pero por lo general es verdad que es bastante igualado. Pero fíjate, normalmente hablas con ellos después de hacer la prueba y lo tienen muy claro. Yo, de hecho, algunos de los grupos que tengo ahora mismo en el conservatorio me lo dicen claramente y además están en la parte, tocando la obra, en la parte que les cuesta más y te dicen, es que esto me cuesta más, ¿no? Y se lo toman como un reto y les gusta, pero ellos ya lo sienten. Hay quien dice, yo es que en graves estoy súper a gusto, ¿no? Y quien le gusta estar constantemente cantando arriba.
1: ¿Deberíamos todos los estudiantes de piano en algún momento tocar a cuatro manos?
0: Bueno, yo iría más allá. Yo esto lo pondría desde primero de conservatorio, con 8 años o 7, 9 con los que empieces.
1: Que tú has tenido experiencia, ¿no? Con niños también tocando a cuatro manos.
0: Así es. De hecho, en la escuela que teníamos aquí cerquita, trabajaba mucho con niños, tanto entre ellos como yo con ellos, que me lo pasaba muy bien, sí.
1: ¿Y qué experiencias has tenido, ¿no? Con esos niños, aquellas clases en las que supongo que se divierten todavía más, ¿no? Tocando con un compañero o tocando con la propia profesora, ¿no?
0: Por ahí va a ir, yo digo, en los niños es sobre todo la diversión y también el sentido de pertenencia. De hecho, anda que no hay métodos pedagógicos, ¿no? Que se basan en, tiene que haber una parte de colectiva, ¿no? De compartir con el compañero y como el método Suzuki, que siempre tiene la parte colectiva de tocar con tus con otros niños que tocan también el violín y en este caso, pues en el piano, que es tan individual, todavía es muchísimo más importante.
1: Me contabas incluso que hacías ejercicios con ellos de repentización, ¿no? De lectura a primera vista a cuatro manos, y claro, yo no lo había pensado nunca, pero es mucho más potente incluso que hacerlo uno solo, ¿no?
0: Claro, porque lo que más les cuesta siempre cuando tienen que repentizar, leer a primera vista, claro, leer a primera vista es eso, ¿no? Escoger una, para quien no lo sepa, que te planten una partitura y sin haberla visto apenas o unos minutos, segundos, te pongas a tocarlo, ¿no? Y una de las cosas que más cuesta es la fluidez en el discurso, que no se paren, luchar contra el, he fallado una nota, me lo tengo que estudiar. No, no te lo tienes que estudiar, ¿no? Tiene que sonar a la esencia de esa obra. Y claro, yo ahí me di cuenta que cuando les ponía obras a cuatro manos, ya no podían parar, ¿no? Un poco volviendo al estudio de la sincronización de las ondas cerebrales, ¿no? Es como si uno percibe que
1: Claro,
0: se ha desincronizado, se tiene que acoplar y
1: claro.
0: entonces al final le encuentran la maña y les ayuda mucho más a ver el discurso a gran escala, sí.
1: No por ser un gran pianista solo, luego uno va a tocar bien a cuatro manos. Volviendo un poco a los alumnos más mayores que tienes ahora en enseñanzas superiores, ¿cuáles son las mayores dificultades que ves en los alumnos? Porque que uno toque solo bien, luego se junta en un dúo y siempre habrá cosas que no sean tan fáciles, ¿no?
0: Claro, también depende de la obra, ¿no? Por ejemplo, hoy un grupo en el conservatorio que estaba haciendo la consagración de Stravinsky, pero en la versión cuatro manos. Y allá solamente los choques, yo creo que eso ha sido el gran hándicap, ¿no? Y que además ese repertorio de esa época tiene un componente rítmico muy, muy potente. Entonces, yo creo que les ha venido muy bien porque esa sincronía les ayuda a pensar en el ritmo por encima de ellos solos, ¿no? Que pueden adaptar mucho más, acoplar el ritmo. Y luego en otras obras, por ejemplo, esta, de hecho aproveché sabiendo que tenía la entrevista y le pregunté a un dúo esta semana, digo, ¿qué es lo que más os cuesta o qué os parece más difícil de tocar juntas? Tocaban a cuatro manos. Y me dijo una de ellas, el transmitir mi idea musical al otro sin hablarlo. Entonces ahí, de hecho, yo hago una prueba, yo muchas veces pues me siento en el lugar de una, en el lugar de la otra, y yo me doy cuenta y les hago muchas perrerías, ¿no? De aquí acelero, aquí subo el volumen, cosas que no están previstas, y las dos, en este caso siguen muy bien, ¿no?

0: Son estudiantes que están ya acostumbrados a seguir mucho, pero cuando tienen que transmitir su propia idea, que además es algo que está totalmente en la base de la enseñanza hoy en día, que es conseguir esa autonomía, ¿no? Es como, ¿cómo marco yo mi idea y se la transmito sin poder hablar? Yo creo que eso es lo que más aporta, ¿no? A estudiantes de ese nivel.
1: Qué bueno, supongo que la primera obra que va a sonar hoy, que es Mame Gloire, es obra también de conservatorio. Seguro que tienes algún
0: Sí.
1: dúo que la está tocando, ¿no?
0: De hecho, con percusión.
1: Ah,
0: Cuatro manos con percusión,
1: Y tú
0: sí.
1: también tienes mucha relación con esta obra, cuéntame, porque la has grabado dos veces.
0: Así es. Fue la primera, una de las obras que metimos en el primer disco, en Café 1930, y también el último disco que fue a dos pianos mayoritariamente, y hubo un apartadito que fue esta obra,
1: O sea, la
0: sí.
1: has grabado dos veces, ¿con cuántos años de diferencia, más o menos?
0: Pues unos 8 o 9 años de diferencia.
1: Y no sé si las has vuelto a escuchar recientemente, pero ¿qué diferencia hay entre dos pianistas, los mismos pianistas tocando una obra 8 o 9 años después? ¿Se puede apreciar una versión diferente?
0: Si se ha rodado mucho en concierto, sí.
1: Porque va
0: Por lo menos en
1: madurando,
0: mi caso,
1: ¿no?
0: exactamente.
1: Bueno, vamos a escuchar enseguida, en poquito más de 10 minutos, a Dencho Ranki y Edith Klukon tocar precisamente este Mame Gloire. Mamá Oca, o sea, se traduce en español como mi madre la oca, pero yo creo que debería traducirse como mamá oca, por lo que hay detrás de esta pieza. Vamos a escuchar tres poemas sinfónicos de Franz Liszt, ahora después comentará también el programa Carlos de Matesanz, y vamos a escuchar también dos piezas sinfónicas de Edvard Grieg, también dos piezas curiosas, todo para piano a cuatro manos dentro de este repertorio, la orquesta en el teclado. Precisamente este repertorio, Laura, de repertorio más sinfónico, que se toca también a piano a cuatro manos, supongo que en toda tu carrera también ha estado presente, ¿no? Porque era muy habitual, sobre todo en el siglo XIX, tener este repertorio que se condensa o reduce en un piano, ¿no?
0: Así es, porque la formación del piano a cuatro manos bebe mucho de transcripciones y sobre todo sinfónicas. Y además yo creo que es algo que nos encanta a los pianistas, ¿no?
1: Sí.
0: Porque como no podemos tocar habitualmente en orquestas, todo lo que sea algo sinfónico nos llama muchísimo. Y claro, además hay tantas transcripciones, haber hecho pues, las 9 sinfonías de Beethoven, que
1: Las has hecho
0: además
1: todas, ¿no?
0: las 9 y además en 3 días seguidos
1: Wow.
0: en algún ciclo.
1: ¿La novena también se puede hacer a cuatro manos?
0: También. Poder se puede.
1: Quiero que me cuentes y que recomiendes a todo el mundo, no sé, un par, dos obras, las dos mejores obras para ti del repertorio para piano a cuatro manos y también, ya que estamos, las dos obras mejores para ti del repertorio para dos pianos. Que recomiendes a la gente que pueda escuchar o que también incluso los pianistas pues las tengan ahí como referentes.
0: En cuatro manos, yo sin dudarlo, la primera que te diría es la Fantasía en fa menor de Schubert. Esta obra es maravillosa y además por el trasfondo que hay detrás, romántico, ¿no? Que conviene investigar y sobre todo escuchar primero.
1: La vamos a escuchar la semana que viene, por cierto, en el
0: Fantástico,
1: concierto.
0: entonces perfecto.
1: ¿Y la otra?
0: Y la otra yo dudaba mucho, dudaría entre precisamente la obra que se va a escuchar hoy, Mame Gloire de Ravel, o Dolly de Fauré, algo francés, porque el pianismo francés para cuatro manos es maravilloso.
1: Y de repertorio menos conocido, porque hay también muchos, claro, siempre se habla de las mismas obras, como estamos haciendo
0: Sí.
1: ahora, ¿no? Pero hay muchos compositores por ahí, tú me mencionabas Satie, Chaminade, Melvonis, hay mucho repertorio también por ahí que merece la pena, ¿eh?
0: Así es. Además, repertorio que se toca poco, pero cuando se toca el público lo agradece muchísimo. Y mucha música española que comentábamos, ¿verdad? Que no hay mucho
1: Cierto.
0: repertorio de música española muy conocido, pero bueno, al final si uno se pone a investigar, sí que se encuentra esa marcha que comentabas que habías tocado de los subsecretarios de
1: Sí,
0: Rodrigo.
1: sí.
0: De Falla al final son todos arreglos, eso
1: Sí.
0: es así. En La aldea de Granados, que es una obra súper poco tocada.
1: Es verdad que si uno se pone a investigar, hay más repertorio del que parece. Yo, por ejemplo, pensaba, ¿qué compositores no tienen nada para piano a cuatro manos? Compositores pianísticos. Digo, un Chopin me suena que no tiene nada. Pues me he puesto a buscar y sí que tiene. Lo que pasa es que es una obra de inicio, medio olvidada, pero que se ha publicado en 1960. Es decir, que casi yo creo que todos los compositores
0: Nada conocido.
1: pianistas tuvieron que hacer en algún momento este tipo de obras, ¿no? Bueno,
0: Sí.
1: pues enseguida vamos a irnos ya al auditorio, 6 y 21. Para disfrutar de este concierto, porque nada, en poco más de 8 minutos comienza el segundo concierto del ciclo a cuatro manos, segundo de los cuatro conciertos con cuatro dúos pianísticos, ocho pianistas compartiendo teclado con sus compañeros y compañeras en esta formación tan particular de la que hoy hemos conocido muchos más detalles y curiosidades. Hoy nos esperan Dencho Ranki y Edith Klukon, de quienes enseguida vamos a conocer más durante la retransmisión del concierto, que van a poder seguir disfrutando también desde cualquier lugar en el canal March en el canal de YouTube de la Fundación, en RTV Play o en Radio Clásica, con los comentarios de Carlos de Mate Sanz. Y la próxima semana nos vamos a volver a encontrar aquí, en este mismo lugar, a la misma hora. Desde las 6:30 de la tarde van a estar dos pianistas de gran renombre, Elizabeth Leonskaya y Julius Drake. Y media hora antes, a las 6 de la tarde, volveremos a acompañarles desde este Salón Azul, en este caso con la pianista y musicóloga Irene de Juan, quien ha escrito además las notas al programa, con una investigación muy profunda sobre este género del piano a cuatro manos tan particular, tan extraordinario y que tanto estamos disfrutando. Y a modo de puente hacia el concierto vamos a escuchar a uno de los dúos de referencia, yo creo que Laura, que tú también los tienes, también las tienes como referentes, ¿no? Las hermanas Labeck, Katy y Mariel Labeck, supongo que cuando uno va a buscar una versión, ellas son referentes, ¿no?
0: Desde luego, pero no solamente por lo que tocan y cómo tocan, sino cómo conciben el mundo artístico, ¿no? Y cómo lo han desarrollado, sí.
1: Yo las he visto en directo y ya también es una experiencia verlas.
0: Así es.
1: Y vamos a acabar precisamente con una obra que había elegido yo, pero que la he comentado contigo y hemos coincidido en una cosa. Además la has mencionado hace un momento, ¿no? La Suite d'Oly de Gabriel Fauré, una música francesa maravillosa, que yo es el primer recuerdo que tengo en el conservatorio cuando era muy pequeñito de ver a dos compañeros tocar a cuatro manos. Esta sí que es de las de empezar por ahí, ¿no?
0: Desde luego, de hecho también fue la primera obra que toqué con mi hermana, así que coincidimos.
1: Pues vamos a escuchar la Berceuse, que es una maravilla de música de esta suite d'Oly de Gabriel Fauré. Laura Sierra, gracias por habernos acompañado.
0: Gracias
1: y mucha, pues, mucha suerte con todo lo que viene por delante. Y nos vamos ya al auditorio de esta sede a disfrutar del concierto de hoy. Gracias a todos por vernos, por escucharnos y a la Fundación Juan March por acogernos. Un saludo de quien les habla, Mario Mora. Seguimos.

Las hermanas Katia y Mariel Labeck, con esta bellísima versés que abre la suite Dolly de Gabriel Fauré, nos han introducido ya en el auditorio de la Fundación Juan Marc de Madrid, desde el que les saludamos a punto de comenzar el segundo concierto del ciclo A Cuatro Manos, que miércoles a miércoles, desde la semana pasada, les ofrecemos y les ofreceremos a lo largo de todo el mes de mayo. Este segundo concierto, con Dez Soranki y Edith Klukon como intérpretes y protagonistas, lleva el título de La Orquesta en el Teclado. Se trata de un viaje de doble dirección desde la orquesta al piano a cuatro manos, o al contrario, desde el piano a cuatro manos hacia la orquesta, como es el caso de la primera obra que abrirá el concierto. Un programa en dos partes con cinco obras y tres compositores. Comienza, como ya se ha mencionado abundantemente en la entrevista previa, con Ma Mère Loire, cinco piezas infantiles para piano de Maurice Ravel, y continúa con poemas sinfónicos de Franz Liszt, y entre estos poemas sinfónicos hay también la aparición de una obra ciertamente infrecuente y de origen curioso del compositor noruego Edvard Grieg. Hace un par de años, en la Sala de Cámara del Auditorio Nacional de Música de Madrid, actuaron Dez Soranki y Edith Klukon dando poemas sinfónicos, un concierto dedicado exclusivamente a Franz Liszt, en esta versión de piano a cuatro manos. En aquella oportunidad coincidíamos en la sala nuestro compañero Juan Antonio Viana y quien les habla, y quedamos encantados con aquella velada, no solo original, sino de un gran nivel musical, de tal manera que hoy volvemos a coincidir aquí, servidor ante el micrófono y Juan Manuel Viana, que estará ante el público, porque después de aquella experiencia ha decidido repetir y no perdérsela, así que ya solo con eso pueden imaginarse ustedes que vamos a vivir una sesión de interesante y alto contenido musical. Bueno, pues comienza, no obstante, a pesar de que Franz Liszt sea el compositor más abundantemente representado en el programa, con esas piezas de Maurice Ravel que nos llevan al mundo de los niños, porque fueron compuestas para dos niños, hijos de unos amigos de Maurice Ravel, Jean y Mimi Godevsky. De hecho, y también se mencionaba en la entrevista previa, son una pieza perfecta para introducir a los jóvenes ejecutantes en el mundo del piano a cuatro manos, ya que son obras en las que Maurice Ravel hizo explícito el propósito de evocar en esas piezas la poesía de la infancia, y decía literalmente: me ha conducido naturalmente a simplificar mi estilo y hacer más sobria mi escritura. Bueno, pues eso es así, efectivamente, pero consigue el milagro de no sacrificar, a pesar de esa facilidad de escritura y de esa simplificación de la de los pentagramas pianísticos para acercarlos a los jóvenes ejecutantes, no sacrifica nada del colorido, la sofisticación y el encanto del que era capaz Maurice Ravel, sobre todo cuando evocaba el mundo infantil. Esas cinco piezas para piano posteriormente serían orquestadas, pero no como suites, sino como un ballet en el que, añadidos compases de transición, se va desarrollando un argumento encantador que, no obstante, mantiene la esencia de esas cinco estampas. La primera es la pavana de la Bella Durmiente del Bosque, en tiempo lento, y que es la perfecta introducción para, a continuación, dedicar un simpático número a Pulgarcito. El tercero está dedicado a la Hideronet, emperatriz de las pagodas, en tiempo de marcha, y que es uno de los momentos más exquisitos de esta exquisita obra. Las conversaciones o las charlas de la Bella y la Bestia es la cuarta de las estampas, en tiempo de vals, y la última, en la que la música acaba disolviéndose, es el encantador retrato de un jardín de hadas, Le Jardin Féerique. Bueno, pues esa es una introducción perfecta para los jóvenes ejecutantes, pero también para los ejecutantes maduros, ya que les permite hacer dedos para, a continuación, atacar la música mucho más exigente desde el punto de vista técnico de Franz Liszt en esas transcripciones, que en algunos casos eran incluso el origen de la obra para piano a cuatro manos. Con el compositor húngaro nos encontramos en pleno romanticismo, pero también en la obra de un compositor
que casi recreaba tanto como creaba, tanto obras suyas como obras ajenas. Transcripciones y paráfrasis de todo tipo las hay por docenas, superando el centenar largo en el abundosísimo catálogo de Franz Liszt. Y entre ellas nos encontramos las de sus poemas sinfónicos que tan habitualmente y tan acertadamente frecuentan Dezsö Ranki y Edith Klukon. Para la primera parte del programa, después de Ravel, han seleccionado el cuarto de los poemas sinfónicos de Liszt, Orpheus, Shirley 592, y Tasso, Lamento e Triunfo, Shirley 590, que es el segundo de esos poemas sinfónicos. Hay una distancia no demasiado extensa en años entre estos dos poemas sinfónicos, pero sí que se ve una evolución hacia la compresión en lo que es el género del poema sinfónico del que habitualmente se considera padre a Franz Liszt. Así como el primer poema sinfónico que escribiera Franz Liszt y que coincide en tema o en sujeto extramusical con el primer poema sinfónico de la historia, Lo que se escucha en la montaña, de César Franck, es una, más que un poema sinfónico, una sinfonía por su extensión. En el segundo poema sinfónico, Tasso, Lamento y Triunfo, nos encontramos ya un poema sinfónico más perfilado y más comprimido, mientras que el cuarto, Orpheus, que escucharemos después de Ravel, es una obra que tiene unas proporciones perfectas para el tema que trata, que es la figura del mítico cantor Orfeo. Un poema sinfónico que en su versión orquestal se abre con unos raseos de arpa perfectamente imitados en esta transcripción pianística. El hecho de que este poema sinfónico sea más breve y más condensado que los anteriores se debe a que tiene un origen no infrecuente en los poemas sinfónicos de Liszt, y es el hecho de haber sido previamente oberturas para representaciones teatrales o incluso para óperas. De hecho, Orpheus, Shirley 592 de Franz Liszt es un retoque bastante somero de lo que fue una obertura para unas representaciones en Weimar del Orfeo y Eurídice de Christoph Willibald Gluck. Tasso, Lamento y Triunfo, no, es un poema sinfónico en sentido estricto en el que la sustancia extramusical, lo que la música nos cuenta sin palabras, es, además de un retrato del poeta italiano Torquato Tasso, también una meditación sobre su vida, que fue abundante en desengaños, enfermedades, incluso en locura y también en pobreza, pero que sin embargo se ve redimido al final por el triunfo de una vida dedicada al arte y de la memoria que queda del artista a partir de su obra. Este Tasso, Lamento y Triunfo, además, es un poema sinfónico en sentido más estricto porque está basado en poemas, un poema de Lord Byron y de Johann Wolfgang von Goethe, que fueron dos poetas que ayudaron a ir perfilando el mito romántico a partir de esa vida tormentosa de Torquato Tasso. Suena ya el anuncio de sala, esperamos a Dezsö Ranki y Edith Klukon, piano a cuatro manos, para introducirnos en este mundo de la orquesta en el teclado. Ese teclado que acaba convirtiéndose en orquesta en la música de Maurice Ravel, o esa orquesta reducida a piano a cuatro manos en los poemas sinfónicos de Liszt.

Jets Sorranqui y Edith Clucón han abierto nuestro concierto desde la Fundación Juan March esta semana con Amerlois, cinco piezas infantiles de Maurice Ravel. A continuación abordarán el peculiar mundo de Franz Liszt con su poema sinfónico número 4, Orpheus.

Tras este poema sinfónico, Orpheus de Franz Liszt, su poema sinfónico número 4, Edith Sorrenky y Edith Klukon nos ofrecerán el número 2 del autor, Shirley 590, Tasso, Lamento y Triunfo. Este Orfeo tenía una, digamos que una excusa, una inspiración basada en una obra gráfica, y no sería el único poema sinfónico de Franz Liszt en el que así ocurriera. En este caso era una imagen, un dibujo en un vaso etrusco contemplado en el Louvre por Franz Liszt, en el que se apreciaba a Orfeo cantando con su lira y calmando a las fieras, y en realidad el propio Liszt, sensible a la figura de Orfeo, decía que en realidad el poema sinfónico de lo que trata es de la capacidad civilizadora de un arte como la música. Ahora, Tasso, Lamento y Triunfo, el poema sinfónico número 2 del propio Liszt, una obra más extensa que esta que acabamos de escuchar, con temas no obstante más poderosos y de más garra.

Con estos aplausos que el público asistente al concierto que les ofrecemos desde la Fundación Juan Marc de Madrid ofrece a Dezso Arranqui y Edith Plucón, llegamos al descanso de esta velada. La orquesta en el teclado, el segundo de los conciertos del ciclo A Cuatro Manos que a lo largo de los miércoles de este mes nos ha propuesto la Fundación Juan Marc y que nosotros les hacemos llegar puntualmente. Un concierto en el que las obras orquestales pasan al piano a cuatro manos, como en el caso de los dos poemas sinfónicos de Liszt que acabamos de escuchar, primero el Orfeo Shirley 592 y después este Tasso, Lamento y Triunfo Shirley 590, o que del piano a cuatro manos pasaban a la orquesta, incluso a la escena, como las cinco piezas infantiles para piano a cuatro manos Mamá Chloé de Maurice Ravel que abrían el concierto. Con Franz Liszt volveremos a estar en la segunda parte con otro de sus grandes poemas sinfónicos, creo que es el último de la serie, el número 12 de los que compuso, que es Los Ideales, interpretado por primera vez en 1857, basado en el poema homónimo de Friedrich Schiller. Pero antes, a la breve aparición del compositor Edvard Grieg, bien conocido del público y uno de los emblemas del nacionalismo nórdico romántico, con una obra harto infrecuente y de interesante origen, que son las dos piezas sinfónicas para piano a cuatro manos, opus 14, del compositor. Y en este caso es una obra en la que la orquesta pasa al piano a cuatro manos y de hecho estaba destinada a preservar la obra. De Edvard Grieg siempre se ha dicho, lo quiere así el tópico, que era un maestro de la miniatura, pero que no se manejaba bien en las grandes formas. Ahí están algunas de sus obras de cámara de gran formato para desmentir ese tópico. Pero lo cierto es que si ese tópico se basa en algo, se basa en la pelea que tuvo Franz Liszt a lo largo de buena parte de su vida, sobre todo en su primera etapa creativa, con la forma sinfonía. Escribió una sinfonía en do menor en cuatro movimientos, de la que nunca estuvo satisfecho y que tenía destinado para la destrucción. Pero si había algo que le gustaba de esa obra, que encontraba bien traído, eran los dos movimientos centrales, Adagio Cantabile y Allegro Enérgico. Pues bien, esas son las dos piezas que transcribió para piano a cuatro manos y que publicó con el título de Dos piezas sinfónicas, opus 14. Posteriormente, la sinfonía se conservó completa y en la actualidad se puede escuchar muy rara vez, pero se puede escuchar en concierto y sobre todo en grabaciones discográficas. No es una obra, a pesar del disgusto que para con ella tenía Edvard Grieg, que mereciera la destrucción, pero en cualquier caso sí que tenía la justa apreciación de su creación al apreciar especialmente los dos movimientos centrales. Bueno, pues para irnos acercando al mundo de la sinfonía de Edvard Grieg, durante el intermedio de este concierto vamos a escuchar, si no unos fragmentos sinfónicos, sí unas danzas sinfónicas. Se trata de otra demostración de que Edvard Grieg en el amplio formato se manejaba bien. Las danzas sinfónicas opus 64 son, junto con la antigua melodía noruega con variaciones y las danzas noruegas opus 35, una de las muestras del el mejor desenvolvimiento de Edvard Grieg como compositor sinfónico. Esas danzas sinfónicas opus 64 vienen a ser como una especie de sinfonía danzante con cuatro movimientos bastante extensos. El segundo sería como el tiempo lento, marcado allegretto grazioso, y es el que vamos a escuchar a continuación en la interpretación de Paavo Järvi al frente de la Orquesta Sinfónica Nacional de Estonia.

Volvemos a la sala, al auditorio de la Fundación Juan Marc de Madrid para, después de haber escuchado en el intermedio esta preciosa danza sinfónica opus 64 número 2, Allegretto Grazioso de Edvard Grieg con la Orquesta Sinfónica Nacional Estonia dirigida por Paavo Järvi, enfrentarnos a la música pianística de este mismo compositor, que era pianista él mismo y además casado con una excelente pianista. En las notas al programa de nuestra compañera Irene de Juan se acompaña una foto en la que aparece la esposa de Grieg, Nina Grieg, tocando el piano a cuatro manos junto a Percy Grainger, el compositor australiano del que escuchamos en el concierto anterior una fantasía sobre temas de la ópera por Jan Bes de George Gershwin. Bueno, pues Dezso Ranki y Edith Klukon, piano a cuatro manos, nos ofrecerán en la segunda parte de este concierto las dos piezas sinfónicas Opus 14, la versión para piano a cuatro manos que hizo de los tiempos centrales de su sinfonía en do menor Edvard Grieg, Adagio cantabile y Allegro energico, y posteriormente el poema sinfónico número 12, Los ideales, de Franz Liszt, sobre un poema de Friedrich Schiller.

Aplausos para Del Sorranqui y Edith Klukon, piano a cuatro manos, que nos han ofrecido las dos piezas sinfónicas Opus 14 de Edvard Grieg y que a continuación nos ofrecerán una obra tan extensa como es el poema sinfónico Los Ideales de Franz Liszt en transcripción para piano a cuatro manos, que en un principio iba a haber sido una sinfonía en tres movimientos y que acabó siendo este poema sobre una obra de Franz Schiller.

0: Hemos escuchado el poema sinfónico número 12 de Franz Liszt, Los Ideales, sobre un poema de Schiller en el que se reflexiona sobre el camino de la vida del artista, sobre sus sueños e ideales y la dificultad de mantenerlos con el desgaste producido por el paso del tiempo. El poema de Schiller tenía un final muy sobrio, pero Liszt, muy sensible a estos asuntos, realizó con su obra una interpretación personal. Dijo: "Me he permitido añadir al poema de Schiller, mediante la repetición de los motivos del primer movimiento, de manera alegre y asertiva, una apoteosis". Y así concluía no solo este poema sinfónico, sino el concierto que hoy les hemos ofrecido, la orquesta en el teclado, a cargo de Ted Sorranqui y Edith Plucón, piano a cuatro manos. Intérpretes que llevan 40 años, más de 40 años, los cumplieron el año pasado, tocando juntos a dúo de pianos o de piano a cuatro manos, y que en el año 2021, coincidiendo con un aniversario de Franz Liszt, interpretaron el 210 aniversario de Liszt, interpretaron la totalidad de sus poemas sinfónicos en su versión original para piano cuatro manos, lo cual constituyó, según la prensa, un estreno absoluto de la serie completa de esa forma. Desde entonces han llevado estos poemas sinfónicos de Liszt en concierto por todo el mundo, siempre con un gran éxito, como el que cosechan esta noche aquí en la Fundación Juan Marc. Vuelven a salir los intérpretes a la escena y esperamos a ver si dan alguna pieza fuera de programa. Agradecen de nuevo los aplausos y vuelven a salir, con lo cual suponemos que no habrá un bis, aunque el público parece que iba a continuar solicitándose. Bueno, pues aquí llegamos al final de este concierto, que tendrá su continuación también estelar en el concierto de la semana que viene, el tercero de los cuatro de este ciclo, dedicado monográficamente a Franz Schubert y con la intervención o con el protagonismo de dos grandísimos pianistas tan distintos entre sí como son la veterana Elizabeth Leonskaya y Julius Drake, bien conocido en estos conciertos de la Fundación Juan Marc. Así que en esa próxima cita les esperamos, quienes hemos estado hoy con ustedes: Ángel Peral y José María Peña en la toma de sonido, Saúl Martín en continuidad de Radio Clásica, David Herbás en la asesoría musical y quien les habla, Carlos de Matesanz, que cede ya el testigo para continuar con la programación musical de Radio Clásica a nuestro compañero Germán García Tomás, que ya debe tener a punto de abrir la taberna del puerto. Muy buenas tardes, noches, querido Germán.
1: Muy buenas, querido Carlos. Aquí estamos a punto de abrir este establecimiento musical con bandera española, como siempre, como sabes. Todo a punto.
0: ¿Y qué menú musical nos tienes preparado para hoy?
1: Pues hoy vamos a hacer un monográfico. Hoy va a ser la música de un compositor cántabro la que llene toda nuestra taberna, todos los lugares de esta taberna. Y es la música de un compositor nacido en 1901, del que conmemoramos los 125 años, el 125 aniversario de su nacimiento. Es Arturo Duo Vital, un compositor que estuvo muy interesado por la música folclórica montañesa de su región, nacido en Castro Urdiales. Y hoy vamos a tener un programa, como digo, todo centrado en su música, pero es que compuso música en todos los géneros, tanto en el orquestal, en el pianístico, en canciones, piezas corales también. Así que, bueno, hoy la música de este autor desconocido para muchos oyentes seguro va a ser la protagonista, Carlos.
0: Pues a disfrutar con ella, porque es un compositor que

0: Magnífica como era de esperar. Le comentábamos a los oyentes que actuaron aquí en Madrid tocando poemas sinfónicos de Liszt de Sorranqui y Edith Cluconne, que fue una magnífica velada, y hoy, además, añadiendo a Ravel y a Edvard Grieg, ha sido más magnífica todavía.
1: Bueno, Carlos, pues nos oímos en 7 días y nada, que disfrutes de la semana.
0: Hasta la semana que viene.

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Con estas seguidillas castellanas y de alelíes, una canción tradicional armonizada por el compositor Arturo Duo Vital, hemos comenzado esta edición larga, extendida, de los miércoles de la Taberna del Puerto en la sintonía de Radio Clásica, cuando son en estos momentos las 8 y 17 minutos de la tarde, las 7 y 17 en las Islas Canarias. Escuchábamos la versión del Orfeón de Castilla ad Honorem del Ayuntamiento de Madrid con Marcos Vega a la dirección. Es la música, como digo, tamizada, armonizada de ese tradicional castellano por Arturo Duo Vital, que, como le comentaba a mi compañero Carlos de Matesanz, va a ser el gran y exclusivo protagonista de la edición de hoy de este programa de música española que realizamos este dúo de taberneros que conformamos Saúl Martín en los mandos técnicos y Germán García Tomás en el micrófono. Y es que Arturo Duo Vital nació en Castro Urdiales, en Cantabria, el 15 de mayo de 1901. Por lo tanto, esa fecha se conmemora el 125 aniversario de su nacimiento. Falleció el 28 de marzo de 1964, también en su localidad natal. Fue, además de compositor, director de orquesta y de coros, y también de bandas, y pedagogo musical. Hijo de empleado de banca, aficionado a la música,

que ya de niño recibió algunas lecciones de solfeo y piano del director de la banda y sociedad coral de su lugar natal, comenzó Duo Vital su andadura artística durante un internado a los 12 años en el seminario de los padres misioneros Hijos del Corazón de María, claretianos, de la localidad de Balmaseda, en Vizcaya. Allí cantó y dirigió el coro y tocó el órgano. Su primera obra musical fue una composición para piano titulada La Manzana. Al mismo tiempo que realizó estudios de ciencias, letras, filosofía y estudios mercantiles en Segovia, en Beire, Navarra y en Vergara, Guipúzcoa, continuó afianzándose en la técnica musical por medio del estudio de los clásicos polifonistas españoles y de las partituras de los grandes maestros. Hoy en la Taberna del Puerto pretendemos hacer un repaso lo más exhaustivo, lo más completo posible de toda y extensa producción que, como comentaba yo antes, abarca música sinfónica, canciones para voz y piano y sobre todo páginas corales. Es un autor muy interesado en la recuperación del folclore, no solamente del folclore cántabro o montañés de esa región del norte de España, sino también, como el caso de la canción que escuchábamos ahora, de Castilla. Vamos ahora con otra de estas piezas vocales, de estas páginas para coro a capela. Esta tiene la curiosa onomatopeya asociada a la rana y nos recuerda, en cierto sentido, salvando las distancias, por supuesto, la canción tradicional infantil Cucú cantaba la rana. De hecho, se titula así: Canta la rana.

Pues así, de esta forma concluía esta página coral a capela de Arturo Duo Vital. Canta la rana, no cantaba la rana, sino que canta con ese croar tan típico de este reptil y que, bueno, el tono era muy lúgubre. Parece que nos remitía a las charcas, ¿no? A esos lugares tan oscuros en los que están las ranas y los sapos. Pues escuchábamos la interpretación de la Coral de Cámara de Pamplona, dirigida por José Luis Eslava, en esta toma ya histórica de la obra de Arturo Duo Vital, un autor del que, como comentábamos antes, no parecía que la música iba a ser su vocación inicial, ya que estudió ciencias, además de filosofía y letras. Empezó a trabajar como empleado del Banco de Vizcaya en su localidad natal, en Castro Urdiales, y simultanea el trabajo con los estudios de música, desplazándose a Bilbao para cursar armonía y contrapunto con el padre Izuarrizaga y con José Franco en el Conservatorio Bilbaíno. Además, ingresa en la Sociedad Coral de Castro Urdiales, convirtiéndose en el año 1927 en su director. El canto coral sería la labor principal del futuro compositor. Su trabajo al frente de esta coral de Castro Urdiales eleva la calidad de esta formación que admite por vez primera a mujeres. De hecho, la agrupación gana varios certámenes, como el nacional, celebrado en la ciudad de Avilés. Vamos ahora a centrarnos en la música para piano, que no es demasiado extensa, la de Duo Vital. El catálogo que elaboró la estudiosa de su vida y obra, Julia Lastra, incluye una veintena larga de entradas, se refiere a obras localizadas en el terreno pianístico de Arturo Duo Vital. Y vamos a quedarnos nosotros con, en primer lugar, una pieza de juventud. Bueno, en realidad las dos piezas son del periodo de juventud de Arturo Duo Vital. En primer lugar, vamos a escuchar Dulce Serenata, que es una obra que editó en 1925. Es una pieza de salón, melancólica, con una evocadora melodía inicial de gran encanto, que está dedicada a la gentil y soñadora Miss Elizabeth Dalton. Se desconoce quién era esta señora inglesa, al parecer. Y en el encabezamiento de la partitura tenemos estos versos: El salón de tu palacio, umbrío salón, piano. Cuando despiertes, los adormecidos recuerdos, toca esta dulce serenata. Luego escucharemos la canción de otoño que data del año 1929 aproximadamente y se encabeza, en este caso, con otra descriptiva leyenda. Otoños pasados, reuniones del casino, baile, confidencias. Arranca con una breve introducción, un tempo de foxtrot, ese tempo ligero que remite a Norteamérica, para pasar luego a un ritmo de paso doble y terminar desembocando en algo cercano a una romanza sin palabras de expresión bastante afectiva. Es una estética post-romántica lo que nos trae en esta canción de otoño nostálgica, por otro lado, Arturo Duo Vital. Vamos a escuchar la interpretación de la pianista Carmen Santamaría de estas dos piezas del compositor cántabro.

Ahí teníamos estas dos páginas pianísticas de Arturo Duovital, de Aire Salonístico, Dulce Serenata de 1925 y Canción de Otoño, obras de juventud que escuchábamos en la interpretación de la pianista Carmen Santamaría.

Faltan 20 minutos para las 9 de la noche, las 8 en Canarias. Seguimos en riguroso directo en la Taberna del Puerto de Radio Clásica. Y ahora que estaba sonando esta música de la Tabernera del Puerto, el Eres Blanca y Hermosa, esa canción tradicional cántabra en la que se inspira Sorozábal, pues hay que decir que efectivamente la Tabernera del Puerto está, parece ser, ambientada entre Castro Urdiales y Santoña, en Cantabria. Es lo que nos dice el musicólogo Mario Lerena en su monografía, en su obra dedicada a la vida y obra de Sorozábal. Aunque la intención del compositor vasco fue hacer una zarzuela vasca de su región. Y es que nació allí, precisamente en Castro Urdiales, en esta localidad en la que años después nacería otra figura fundamental para la dirección de orquesta en España, como es el gran Ataulfo Argenta. Allí nació Arturo Duovital hace 125 años, en 1901. Y habíamos dejado al compositor cántabro en el año 1927, cuando obtuvo el galardón del premio, el galardón que obtuvo en la convocatoria de Orfeones de Avilés, que fue un espaldarazo para esa coral de Castro Urdiales que él dirigía. Aún así, el director francés de origen ruso, Vladimir Goldschmann, con ocasión de dirigir unos conciertos en la capital vizcaína, en Bilbao, le aleccionó para que viajara a París. En esta capital de Francia, hacia 1928, le presentó ni más ni menos que a Paul Dicat, el autor del Aprendiz de Brujo que escuchábamos hace una semana con motivo del fallecimiento de nuestro genial maestro Rafael Taibo, en esa narración que está grabada aquí en los archivos de Radio Nacional. Y entonces Duovital se acogió a la tutela de este prestigioso compositor y orquestador durante unos años en la École Normale de Musique, teniendo como condiscípulos a Jesús Arambarri y al maestro de Sagunto Joaquín Rodrigo. En Francia compuso piezas como Crótalos, Serenata Gitana u Ofrenda a Granados, algunas de las cuales ejecutó él mismo por primera vez en el auditorio de la referida institución, de la Escuela Normal de Música. De vuelta a España, contrajo matrimonio en julio de 1932 con Ana de la Llosa, que era maestra por oposición, fijando su residencia temporal en la isla canaria de La Palma. Producto de ese ambiente fue Molinos Isleños, un poema sinfónico que interpretó la Orquesta Sinfónica de Madrid, la llamada Orquesta Arbós, en el madrileño Teatro Monumental, la sede de nuestra orquesta y coro, a finales del año 1933, dirigida a la orquesta por el propio dúo Vital en un estreno absoluto. Una vez radicado definitivamente, al menos hasta ese momento en Madrid, porque luego viajó mucho más, Duovital, extendió su radio de acción hacia la música escénica, componiendo obras como La Tonadillera, El Oro del Pirata o La Princesa Gitana, una zarzuela que inspiró en la historia de una bailarina española casada con un marajá. También perfeccionó en esa época la dirección orquestal bajo los consejos del director titular de la orquesta Sinfónica de Madrid, la batuta de Enrique Fernández Arbós. Vamos ahora, ya que estamos hablando de orquestas, con una página orquestal que es de lo más destacado del compositor cántabro. Estamos hablando de la Suite Montañesa. La compuso en plena posguerra, tras haber ingresado en prisión durante la Guerra Civil por su ideario republicano. La compone en 1949, esta suite montañesa, que incorpora melodías folclóricas de Cantabria. La Orquesta de Radio Nacional de España, dirigida por el propio compositor, la estrenó en diciembre de 1950 en una emisión radiofónica sin público. Los oyentes privilegiados de esta casa tuvieron la oportunidad de escucharla.
La suite se basa en tres temas de sus seis canciones montañesas para voz y piano que había compuesto previamente. El más conocido es el tercero, el que corresponde a la canción folclórica Date la Vuelta. Vamos a darnos el lujo, nosotros en la Taberna del Puerto, de escuchar completa esta suite montañesa en tres movimientos. Realmente es una sinfonía en tres movimientos que se titulan La Fuente y la Moza, La Cuesta del Avellano y Mozuka da bien la vuelta. Y lo vamos a hacer en la única grabación disponible que, gracias a la labor infatigable de descubrimiento del repertorio musical español, nos ha legado José Luis Temes, en este caso al frente de la Orquesta Filarmónica de Málaga.

Hasta aquí la suite montañesa en tres movimientos de Arturo Duovital, basada en tres temas de sus seis canciones montañesas para voz y piano. Eran los títulos de esta suite montañesa: La Fuente y la Moza, el primer movimiento; el segundo, La Cuesta del Avellano; y este tercero y último, el más folclórico de todos, el que tiene más vena popular, Mozuka da bien la vuelta. Y la verdad es que es indiscutible el sello de la música impresionista, de los impresionistas franceses, con Paul Dicá a la cabeza, en el tratamiento orquestal de esta sinfonía, de esta suite, como la denominó Arturo Duovital. Escuchábamos la interpretación de la Orquesta Filarmónica de Málaga, bajo la batuta de José Luis Temes. Y yo decía antes que este tercer y último movimiento, Mozuka da bien la vuelta, corresponde al tema de la canción popular o la canción folclórica Date la vuelta. Y vamos a escucharla ahora a continuación para comprobar que los temas que disgrega por la partitura, en este caso en el tercer movimiento de esta suite montañesa, Arturo Duovital, son los mismos, la misma melodía, que esta página coral a capella.

0: La riqueza de la música popular, cuyo sustrato se vierte en páginas sinfónicas, como escuchábamos antes, en el movimiento final de la Suite Montañesa. Esta era la base popular, la base folclórica, la base tradicional de la que parte Arturo Duo Vital para la composición de su Suite Montañesa. Era la canción Date la vuelta, tradicional, pero aquí armonizada, como ayer conversábamos con el guitarrista Samuel Diz sobre el cancionero de música popular española que recopiló ese compositor de la generación del 27, a la que pertenece también Arturo Duo Vital, que es Gustavo Durán. Pues como Gustavo Durán, como este intelectual, compositor y diplomático catalán, Arturo Duo Vital hizo lo mismo. No realizó un cancionero musical como Durán, pero también se acerca a esos parámetros de la música popular para incluirlos en la música académica, en la música sinfónica o coral. De nuevo, la interpretación escuchábamos del Orfeón de Castilla ad honorem del Ayuntamiento de Madrid con Marcos Vega, que es el director de esta agrupación, organista, musicólogo y también compositor.
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0: Y seguimos glosando la figura de Arturo Duo Vital en esta versión de los miércoles de la Taberna del Puerto de Radio Clásica, cuando pasan 13 minutos de las 9 de la noche, las 8 en Canarias. La Guerra Civil Española sorprende a la familia Duo en Castro Urdiales, en la localidad natal del compositor, donde habían acudido pocos días antes para esperar el nacimiento de su segundo hijo. Y por avatares de la contienda, Duo Vital fue encarcelado en la ciudad de Santander desde el año 1937 hasta el año 1939, 2 años. Y aún en esta situación tuvo la valentía, las agallas y los ánimos para formar un coro con los compañeros reclusos y escribir las 6 canciones populares montañesas para voz y piano.

es claramente representativo de este género. Tiene las seis canciones populares montañesas ya aludidas del año 1939, del final de la Guerra Civil Española, las seis canciones populares españolas de 1941 y la colección de seis cantos populares del año 47, que también a su vez los denominó seis canciones populares españolas, lo que no deja de prestar a confusión con esa obra del año 1941. Los tres títulos fueron escritos para ser presentados a concursos de composición. El primero, del año 39, era el Ciudad de Bilbao, organizado por la Delegación de Propaganda, en el que Dúo Vital obtuvo un segundo premio. El primero fue otorgado a las canciones vascongadas de Jesús Guridi. El segundo concurso en 1941 lo convocó la sección femenina de la Falange Española, con seis melodías populares españolas obligadas, que es esa colección de seis canciones populares españolas que presentó Dúo Vital para este concurso. Y por último, el tercero en 1947 lo convocó el Instituto Musical de Pedagogía Escolar y Popular de Santa Cruz de Tenerife, en el que la colección de Dúo Vital, o sea, la colección de canciones que compuso, compartió premio de 500 pesetas con otra del compositor Miguel Asins Arbó. Tanto la colección del 41 como la del 47 no se llegaron a estrenar en vida del autor que sepamos. Vamos a quedarnos con las seis canciones populares españolas. Son, por este orden, leonesa, gallega, montañesa, toledana, mallorquina y extremeña. Y la interpretación que vamos a escuchar nosotros es, de nuevo, la de la pianista Carmen Santamaría, que acompaña al piano a la soprano Mireia Tarragó.

La soprano Mireia Tarragó, acompañada al piano por Carmen Santamaría, nos ofrecían estas seis canciones populares españolas del año 1941 de Arturo Duo Vital. Eran sus títulos: leonesa, gallega, montañesa, toledana, mallorquina y finalmente esta extremeña. Son las colecciones de cantos populares españoles que, como en su momento hizo Gustavo Durán, también este miembro de la generación del 27, Arturo Duo Vital, recopiló en estas tres colecciones, en las seis canciones populares montañesas, las seis canciones populares españolas que acabamos de escuchar y la colección de seis cantos populares. Curiosamente, en la colección de 1947, Duo Vital acude a las mismas melodías de la extremeña y la montañesa del ciclo que acabamos de escuchar, del año 41, pero tratándolas de modo diferente. Y seguimos en la Taberna del Puerto, ya afrontando la última media hora larga de programa, cuando faltan 4 minutos para las 9:30, las 8:30 en Canarias, siguiendo con la biografía de esta interesante personalidad musical de la primera mitad del siglo XX en España. Tras el episodio fatídico de la Guerra Civil Española, como decíamos antes, Fuentidueña en Segovia acogió al matrimonio. Un estudio en do menor para piano y violín, el ballet, el esclavo egipcio o la danza tailandesa que tocó la banda municipal de Madrid y la opereta Se ha perdido una novia conforman el grueso de esta etapa de posguerra, finalizada al conseguir la dirección de la banda de Villacañas, en la provincia de Toledo, en 1945. 2 años después, en el 47, Duo Vital recibió un premio del Instituto Musical de Pedagogía Escolar y Popular de Santa Cruz de Tenerife por estas seis canciones populares españolas que hemos escuchado para voz y piano. En el 48 ingresó en el desaparecido Cuerpo de Directores de Bandas de Música Civiles, una actividad que ejerció solo un año más. En 1949 alcanzó la plaza de profesor especial de solfeo en el Real Conservatorio Superior de Música de Madrid. El tribunal, que lo presidía el padre Otaño, le otorgó una de las cinco vacantes junto a Francisco Calés, Milagros Porta, José Ibarra y Antonio Gorostiaga. El periodo que sigue a este nombramiento en el Conservatorio madrileño es el más fecundo en la vida del compositor. Compuso obras sinfónicas como la Suite Montañesa, que hemos traído en este programa, en esta noche, estrenada en los programas de la Orquesta Nacional. También Benedicta, en el año 56, que fue premio Aránzazu para solistas, coro y elenco sinfónico, o la Sinfonía para un aniversario de 1957 que conmemoró sus bodas de plata matrimoniales y que fue premio Ciudad de Barcelona en el año 1962. A ver si nos da tiempo a escuchar algún fragmento de esa Sinfonía para un aniversario, pero antes vamos con un par de piezas de corte popular, también para coro a capela. Son sus títulos Perro de Aguas y Mozuca.

que sí, que no. Es lo que nos decía Mozuka, esta canción del año 1951, precedida de Perro de Aguas del año 1949, canción montañesa a seis voces que se repetía mucho la palabra chipirón en ese Perro de Aguas, en la interpretación de la coral de cámara de Pamplona dirigida por David Gálvez Pintado, la maravillosa música popular española que hay que seguir redescubriendo, hay que seguir redescubriendo esa música que Gustavo Durán plasma en su Cancionero y también la que otros muchos compositores de la generación del 27 o no plasmaron y escribieron en sus obras. Vamos ahora con una composición del año 1952, volvemos al piano, vamos a dejar aparcada la voz de momento. Y vamos con este rondino, cuyo material musical, hay que estar muy atento, reaprovechará el compositor Arturo Duo-Vital en su sinfonía para un aniversario. Vamos a escuchar de nuevo a la pianista Carmen Santamaría en esta pequeña pieza pianística del compositor nacido en Castro Urdiales hace 125 años.

0: Un estribillo rítmico y pimpante era el que vehiculaba este rondino del año 1952 de Arturo Duhovital, con sus coplas correspondientes, un lenguaje algo más avanzado, alejado de la música popular, pero totalmente digerible. Escuchábamos de nuevo a Carmen Santamaría al piano y hay que retener la melodía de este rondino porque va a reaparecer en la siguiente obra que escucharemos en el programa de hoy de La Taberna del Puerto, la siguiente obra de Arturo Duhovital.
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Últimos 20 minutos de programa hasta las 10 de la noche, las 9 en Canarias, y lo hacemos a continuación con la Sinfonía para un aniversario, que fue terminada en 1960 por Arturo Duovital con el simple título de Sinfonía a secas. Fue presentada al concurso Óscar Esplà de Alicante, que hizo que obtuviera una mención honorífica. En el año 1962 la presenta el compositor al Premio Ciudad de Barcelona, ya lo dijimos antes, de dicho año, ganando este premio, este galardón. En ese mismo año se celebraban los 30 años, 3 décadas de matrimonio con la profesora Ana de la Llosa. Por ese motivo, el compositor cambió el título de la obra por el definitivo de Sinfonía para un aniversario, qué mejor. Nombre para un aniversario de boda, dedicada por supuesto a su esposa. Vamos a quedarnos con el tercer movimiento, que lleva por título Declamado, Rondó y Coda, todo en un mismo movimiento. Comienza con una introducción lenta, muy oscura, mediante un solo de la cuerda baja en forma de recitativo, de declamado, como lo que dice el título, que sin interrupción pasará a un alegro de rondó con un tema principal en tempo muy vivo que se repite de forma variada, separado por secciones más calmas, más calmadas. Finalmente, la obra conduce a una enérgica y determinante coda, muy brillante, muy triunfal. Pues precisamente en ese aire de rondó aparece el estribillo de ese rondino pianístico que escuchábamos ahora en los minutos anteriores. Vamos a escuchar de nuevo la interpretación de la Orquesta Filarmónica de Málaga, dirigida por José Luis Temes, en este tercer movimiento, el final de la Sinfonía para un aniversario de Arturo Duo Vital.

El homenaje a 30 años de casados, esta sinfonía para un aniversario de Arturo Duhovital, de la que hemos escuchado el movimiento final, el tercero, declamado rondó y coda con ese aire de rondino, de ahí viene ese rondó que extrajo de su pieza pianística, una composición de 1962 que tiene un estilo neoclásico cercano a Stravinsky, también tiene la influencia de su maestro Paul Dukas. De hecho, a veces parece que estamos escuchando El aprendiz de brujo del propio compositor francés, y que se aleja de ese sinfonismo germánico que otros compositores tenían más interés en resaltar. Es una obra más de tendencias francesas que alemanas. José Luis Temme se ponía al frente de la Orquesta Filarmónica de Málaga en ese álbum que tiene dedicado a la música orquestal, a la música sinfónica de Arturo Duhovital, del que volvemos a la biografía, ya estamos acabándola. Este autor compone en 1963 su obra más ambiciosa, que es la ópera El Campeador, con libreto de Rafael y Guillermo Fernández Shaw, los hermanos Fernández Shaw, que continúa todavía inédita, no se ha estrenado. O sea, esto es insólito decirlo, pero hay que comentarlo porque es la realidad. Esta gran obra, que es la obra más ambiciosa en el terreno escénico de Arturo Duhovital, todavía a día de hoy, 2026, 125 años después de su nacimiento, no ha visto la luz. Continúa completamente inédita. Obras de cámara y piano solo también compuso Duhovital, como El violín del clown en el año 1951, la pieza pianística Danza de los bisontes de 1952 y Sonatina para quinteto de viento. Precisamente en San Sebastián, el compositor recibió otro premio por su obra Benedicta para coro, solistas y orquesta, y por esa obra, por la que mencionaba yo ahora, ese quinteto de vientos Sonatina, recibió otro premio, el Premio Nacional de Música, en 1955. También compuso obras para teatro, La fama de Luis Candelas, del 51, La mujer de Pilato, en el 56, y esa ópera, El Cid Campeador o El Campeador, que fue becada por la Fundación Juan Marc y concluida días antes de su fallecimiento. Compuso asimismo distintos fondos musicales para películas. También está la faceta de compositor de cine de Duhovital. Música ligera bajo un seudónimo, el de Duval, para que no se supiera que era él, y adaptaciones de obras conocidas, entre las que destaca Goyescas. Entre otros cargos, además del de profesor de armonía y composición en la escuela en armonía y composición que tuvo en la Escuela Superior de Música Sagrada en Madrid, aparte de ser profesor en el Real Conservatorio Superior de Música, también dirigió la Coral Universitaria Santo Tomás de Aquino, la Escolanía del Colegio San Antón y la del Colegio Sagrada Familia, así como esporádicamente los coros del Teatro de la Zarzuela de Madrid. Sí, dirigió el coro del Coliseo de la calle Jovellanos. Y nosotros vamos a concluir ya este programa dedicado a Arturo Duhovital, un extenso programa dedicado a esta variada producción en todos los géneros, con de nuevo el ámbito de las canciones y con su colección de seis cantos populares. Vamos a escuchar las tres últimas de estas seis canciones: extremeña, burgalesa y otra vez leonesa, porque ya dijimos antes que en las seis canciones populares españolas y en esta colección de seis cantos populares incluye tanto una canción extremeña como leonesa, pero armonizada de otra manera. Y las vamos a escuchar de nuevo en la voz de Mireia Tarragó, soprano, y Carmen Santamaría al piano. Y con esto nos despedimos. Hasta mañana en la Taberna del Puerto de Radio Clásica. Me han acompañado en el control técnico de sonido mis compañeros Saúl Martín y Miguel Moreno. Han sido los que han servido
estas raciones de música, estas obras de este compositor que merece ser redescubierto, rescatado del olvido, Arturo Duo Vital, que nació en 1901 en Castro Urdiales y falleció en la misma localidad cántabra en 1964. Un placer acompañar a nuestros oyentes interesados en la música española, en la música popular española, que ha sonado mucha y buena, de Duo Vital en este programa de La Taberna del Puerto, y también interpretada, por supuesto, por intérpretes nacionales, por intérpretes patrios. Mañana volvemos a abrir este establecimiento musical en la sintonía de Radio Clásica. Feliz noche para todos.

Vida al instante, representación sin ensayo, cuerpo sin prueba, cabeza sin reflexión. No conozco el papel que tengo, solo sé que es mío, intransferible. ¿De qué trata la obra? Tengo que adivinarlo sobre el propio escenario. Mal preparada para el honor de vivir, apenas si aguanto el ritmo de la acción impuesto. Improviso, aunque aborrezco la improvisación. Tropiezo a cada paso con el desconocimiento de las cosas. Mis instintos son los de un aficionado. El miedo escénico, como justificación, me humilla aún más. No me cabe duda de que se trata del estreno y haga lo que haga, se convertirá para siempre en lo que hice. Pues estos son unos versos en selección libre de un poema, Vida al instante, de la poetisa polaca Wisława Szymborska, una de las voces más lúcidas de la literatura de la segunda mitad del siglo XX, puesto que su arte reside esencialmente en hacer filosofía con imágenes poéticas, sembrar sus versos con preguntas, una mirada consciente, a veces escéptica, otras irónica, pero siempre honesta para reconocer los límites de su propio pensamiento.

El poema de Wisława Szymborska, elegido para inaugurar la cabecera del capítulo de hoy, apareció en la Polonia de posguerra en 1954. Sus versos trenzan una poderosa alegoría teatral acerca de la existencia humana, concibiendo esta como una función sin ensayo previo, es decir, que el devenir de nuestra vida es en vivo y en directo, de manera irrepetible y sin demasiadas alternativas para entrenarnos en el acierto. Vamos, que la vida para Wisława Szymborska es una transmisión en directo que se realiza de una sola toma y sin posibilidad de entrenarnos en un ensayo previo que nos permita el aprendizaje, borrando así posibles errores sobre la pizarra del tiempo. Así, nuestras biografías serían un guión improvisado donde apenas hay un director que pueda tomar el control, sin margen para tener la posibilidad de equivocarnos, porque el tiempo que tenemos

Es para actuar en vivo. Partiendo de esta metáfora de la vida como una obra de teatro, sin ensayo previo ni general, les proponemos hoy en Músicas con Alma darle una vuelta a esta idea y plantearnos lo siguiente. En lugar de pensar que nos lo jugamos todo en el estreno diario de la vida y que cada error o frustración podría poner en peligro nuestra supervivencia en escena, podríamos aplicar en cambio la mentalidad del aprendizaje constante. Es decir, que aun tomando conciencia de que cada oportunidad es única e irrepetible, podemos tratar de desarrollar una actitud abierta al entrenamiento, al aprendizaje de nuestras habilidades para vivir, integrando los errores, practicando así la resiliencia. Aceptemos, por tanto, que la vida es un proceso que nunca se puede dar por completada y confiemos en nuestro poder para perfeccionarnos en el arte de desarrollar nuestro potencial, para interpretar ese papel que cada uno de nosotros desea escribir para sí mismo y transformar la vida humana en un fascinante teatro del mundo, siempre en modo ensayo general. La vida parece un boceto, pero ni siquiera boceto es la palabra precisa, porque un boceto es siempre un borrador de algo, la preparación para un cuadro, mientras que el boceto que es nuestra vida es un boceto para nada, un boceto sin cuadro. La insoportable levedad del ser, Milan Kundera, Músicas con Alma.

Por tan hermosa esperanza, siento con qué deleite. Así podríamos traducir libremente del italiano al castellano esa declaración del personaje de Alceste, quien se siente motivado tanto por la ilusión del amor como por ese valor de carácter heroico antes de emprender el combate. Se trataba del recitativo y aria que Vivaldi diseñó para su ópera Ercole sul Termodonte de 1723, donde no se remite al noveno trabajo de Hércules, que según la mitología griega viajó hasta las orillas del río Termodonte para hacerse con las armas de las Amazonas y también con ese cinturón mágico de la reina Antíope. En ese contexto de combates, sacrificios y represalias entre los griegos y las amazonas, Alceste se siente atraído por Martesia, la hija de la reina. Finalmente, la diosa Diana interviene para restablecer la paz y la concordia entre ambos pueblos, al tiempo que la ópera se sella con un final de boda entre enamorados. Así se ilustra cómo la vida, en permanente cambio y evolución, puede invitarnos a realizar bocetos sucesivos de una trama, pudiendo cambiar siempre el desenlace de cada capítulo según nuestras actitudes y circunstancias. Interpretaba el recitativo y aria Per si bella speranza de Ercole de Antonio Vivaldi el contratenor Filip Jaruzelski, arropado a su vez por los miembros del grupo Europa Galante que dirigía Fabio Biondi. La tarea principal del ser humano en la vida es darse a luz a sí mismo para convertirse en lo que potencialmente es. Ética y psicoanálisis, Erich Fromm, Músicas con alma.

Vivir la vida en forma de ensayo permanente, de boceto creativo y no como una foto fija e inamovible en la que no nos permitimos la posibilidad alguna de abrazar el error o de frustrarnos ante las expectativas, puesto que ambas experiencias, el error y la frustración, son imprescindibles para el aprendizaje. Esto podría sugerirnos la idea de la fórmula musical de las variaciones, es decir, que a partir de un tema principal podemos recrear alternativas a modo de repeticiones donde todo cambia pero algo permanece, de manera tal que se puede modificar la melodía, el ritmo o la armonía, manteniendo siempre la identidad esencial del tema original. Esto no se remonta a esas diferencias del Renacimiento o a las variaciones del Barroco, como las que hemos escuchado, una recreación del célebre tema de la folía, de esa locura que invadió Europa y de la cual se hizo eco Antonio Vivaldi para coronar así el género de las variaciones con un enfoque virtuosístico, pensado para el lucimiento del solista. Nosotros hemos escuchado esa sonata para dos violines y continuo en re menor, el opus 1, número 12, de Vivaldi, esas variaciones sobre la folía, en un arreglo para dos violines, cuerda y continuo, en la versión que nos ofrecían Francisco Fullana y Alan Chu, junto con los miembros del grupo Apollo's Fire, que dirigía Janet Sorel. La vida es un quehacer, una realidad que consiste en que el ser humano tiene que hacerse a sí mismo. Historia como sistema, José Ortega y Gasset. Músicas con alma.

vida cotidiana. Esa sería la filosofía artística de Amy Beach, la célebre compositora estadounidense que encarnó el romanticismo tardío, con una estética de enorme vuelo poético y cierta influencia francesa, tal y como se refleja en sus bocetos Opus 15, originalmente concebidos para piano, con un enfoque virtuosístico, y que se trata de escenas más o menos breves. Cada uno de esos cuatro bocetos o bosquejos que conforman el Opus 15 están precedidos a su vez de una cita introductoria de dos poetas franceses, Alphonse de Lamartine y Victor Hugo, lo cual dibuja una atmósfera literaria de cierto aroma nostálgico. En otoño, fantasmas, soñando y luciérnagas son los títulos de la colección de miniaturas, de los cuales nosotros hemos disfrutado el penúltimo de ellos, Dreaming, soñando, una página que nos invitaba a la introspección y a la ensoñación emocional, tal y como hemos podido comprobar en un arreglo para violonchelo y piano a cargo de Rafaela Groms y de Julian Riem.

El ser humano no es otra cosa que lo que él se hace. Jean-Paul Sartre, filósofo del existencialismo, Músicas con alma.

En el imaginario de Claude Debussy, el concepto de esbozo sinfónico sería algo así como una suerte de declaración de principios, porque nos avisa ya en su descripción que prefiere la libertad creativa antes que la rigidez formal de la tradición. El maestro francés nos advierte que no va a seguir en las reglas propias de la estructura sinfónica y que opta en cambio por una suerte de esbozo, boceto o bosquejo, lo cual nos remite a su vez a un enfoque más fluido, fresco, libre, orgánico y cambiante, como lo es el propio mar que inspira esta partitura. Hemos escuchado el primer esbozo sinfónico de ese tríptico que conforma su obra El mar, donde Debussy ensaya con esa capacidad de los sonidos en el tiempo para expresar impresiones sonoras, recrear un momento atmosférico. Se trataba de una fotografía en movimiento acerca de la experiencia en el mar desde el amanecer hasta el mediodía. Un cuadro sonoro que abraza lo inacabado, lo impermanente, cierto espíritu de frescura improvisatoria que nos invita a los colores armónicos, a las sensaciones y a la posibilidad de abrir nuevos horizontes armónicos, como la metáfora de ese oleaje majestuoso e inestable del medio acuático que es el mar. Hemos asistido, por tanto, a una inmersión estética y emocional en el mar de Claude Debussy, en compañía de la Orquesta Filarmonía de Londres, bajo la dirección de Pablo Heras Casado. Para dibujar hay que cerrar los ojos y cantar. Pablo Picasso, genio de las artes plásticas del siglo XX. Músicas con alma.

A diferencia de lo que sucedió con su Requiem, que se quedó inacabado por su prematura muerte, Zaide es una de las varias decenas de partituras que Mozart dejó en un cajón a lo largo de su vida, en forma de apuntes, bocetos o proyectos abandonados por distintos motivos. En el caso del Singspiel Zaide, Mozart abandonó el deseo de concluir la obra con tan solo 23 años y lo hizo por una cuestión práctica o de táctica profesional. Y es que justo en ese momento recibió un encargo mucho más suculento, que además garantizaba su estreno, la ópera Idomeneo. Y a diferencia de Zaide, pues Mozart veía que ahora no tenía que correr por su cuenta y riesgo el esfuerzo de presentarla a un teatro de ópera de Viena. Así que en el caso de Idomeneo consiguió un contrato fácilmente y perdió el interés de culminar el otro proyecto que traía entre manos. Además, poco después, Mozart volvió al mismo tema de las óperas exóticas de rescate en El rapto del serrallo, y lo hizo porque, bueno, pues de alguna manera había podido entrenarse en ese género con los bocetos de

Zaide. De esa ópera inacabada de Zaide, nosotros hemos seleccionado el aria Descansa tranquilo, mi amor encantador, que entona la protagonista femenina, la cual es la favorita en un harem, el del sultán Solimán. Ella entona esta aria, llena de ternura, al descubrir a Gomatz, un esclavo cristiano que dormía debajo de un árbol, exhausto de agotamiento. Una ópera que trataba el abuso de poder y el choque cultural y que no se remitía a una trama de europeos esclavizados por tiranos extranjeros en contextos lejanos o exóticos y que apela, por tanto, a la libertad por un lado y a la esperanza de una vida mejor por otro, por parte de aquellos que aman de verdad. Esa hermosa aria de Zaide cobraba vida en la grabación discográfica que hemos elegido gracias a la voz de la soprano Mosca Herman en compañía del grupo La Chetra que dirigía Andrea Marcos.

Si se lo propone, puede ser escultor de su propio cerebro. Santiago Ramón y Cajal, médico y neurocientífico español, Premio Nobel de Medicina en 1906. Músicas con alma.

En una etapa de plena madurez artística y vital, el compositor finlandés Jan Sibelius condensa todo su conocimiento acerca de la escritura pianística en una suerte de bocetos musicales, una fórmula breve pero de enorme profundidad emocional, de gran trascendencia espiritual. Recreaba así escenas de carácter programático, pero en un vuelo poético de enorme abstracción. Interpretaba al piano Leif Ove Andenes. Y así llegamos al final de este capítulo de Músicas con Alma, que hemos elaborado con atención y cariño Mercedes García en el control de sonido y Micaela Vergara en el guión y comentarios al micrófono. A propósito de la necesidad de abrazar el error, de afrontar la frustración como dos experiencias imprescindibles para el aprendizaje. Porque, como decía Séneca, filósofo estoico de la antigua Roma, hace falta una vida para aprender a vivir. Muchísimas gracias por vuestra compañía. Que paséis una feliz noche.

Buenas noches, queridos amigos, queridas amigas, oyentes de Radio Clásica que nos acompañáis una semana más en nuestra búsqueda incesante de arte con mayúsculas y de música capaz de emocionarnos hasta el extremo. Os acompañamos Alex Tabatero desde el control técnico y Pedro Gómez desde el guión y el micrófono, y ambos os damos la bienvenida a este programa donde el tiempo se convierte en espacio. Son las 11 de la noche, las 10 en Canarias, o las 6 de la mañana del domingo si has decidido madrugar para ejercer de wanderer, de caminante, y estás haciendo tus 8.000 pasos diarios mientras nos escuchas. Al igual que el programa pasado lo dedicamos a las influencias de Wagner en compositores centroeuropeos, esta semana vamos a viajar a zonas tan distantes entre ellas como Francia y Bélgica y Rusia. Y es que también podemos encontrar ecos de las innovaciones wagnerianas en compositores como César Franck, Claude Debussy o Alexander Scriabin, entre otros. De todos ellos hablaremos en el programa de hoy, escuchando fragmentos de su música y comprendiendo por qué todos son también herederos de las propuestas wagnerianas, o bien el cromatismo cada vez más acusado, o bien la suspensión armónica de la que hablamos en Tristán y Isolda. Y de nuevo, intentaremos matizar algunas afirmaciones un poco gruesas que, si queremos hablar de música con refinamiento, no podemos seguir propagando. Empezamos ya con los sucesores del maestro en Francia y Rusia.

Esto que estamos escuchando con estos trémolos y estas sonoridades que nos recordarán a Bruckner, o con estos enlaces de acordes tan deudores del Tristán y Isolda, no es de ningún compositor alemán. Lo que suena es el inicio de la sinfonía en re menor de César Franck, un compositor belga que vivió casi toda su vida en París.

Como veis, esta música es claramente deudora del mundo sonoro de Wagner. La fiebre por estas sonoridades cromáticas, por estos acordes inesperados o por esta orquestación poderosa traspasó fronteras y llegó también a Francia. Y al igual que sucedió con Bruckner, uno de los primeros receptores de esta forma de componer fue otro organista, César Franck. El caso de César Franck es bastante curioso, porque comenzó con un talento muy precoz, luego tuvo un periodo central de su vida en el que apenas compuso, y finalmente retomó la creación produciendo unas pocas obras verdaderamente buenas. Y además incursionó en diferentes géneros, pero solo con una pieza de cada tipo. Una sinfonía, un cuarteto de cuerda, una sonata para violín y piano, un quinteto de cuerdas con piano. Aparte de esto, tiene varios poemas sinfónicos, algunas piezas para piano, multitud de piezas para órgano y varias óperas que apenas interpretan. La influencia de Wagner en César Franck se da fundamentalmente en el aspecto armónico y melódico. De manera parecida a lo que comentamos con Richard Strauss, César Franck es un compositor que en el transcurso de una frase musical usa enlaces de acordes con cromatismos, desarrollando líneas melódicas con movimientos pequeños y continuados, aunque cada frase suele terminar en una cadencia perceptible y con cierta estabilidad. También es muy notoria la influencia, tanto de Wagner como especialmente de Liszt, en el aspecto formal, ya que en muchas de sus piezas, César Franck desarrolla estructuras cíclicas donde el material que va apareciendo se usa de nuevo. Es especialmente relevante cómo, en los últimos movimientos de piezas largas, usa los temas de los movimientos previos, siendo capaz de dotar a todo el conjunto de suficiente coherencia. Vamos a escuchar algunos fragmentos de César Franck donde las reminiscencias wagnerianas están más que claras. Un primer ejemplo sería su famoso preludio, coral y fuga para piano. En el coral, atención al comienzo, donde no solo tenemos unas armonías cromáticas que nos recordarán al Tristán. Fijaos también en el final de esta primera frase, a ver si os recuerda algo.

Efectivamente, esta frase termina en la melodía del Amén de Dresde, que Wagner introduce en el tercer acto de Tannhäuser y en Parsifal. Suena así en Parsifal.

Otra pieza muy interesante de César Franck es Psiqué, un poema sinfónico para orquesta y coro que compuso en 1887. Propongo que escuchemos el inicio para que veamos cómo la armonía, las líneas melódicas y también la orquestación nos recuerdan recurrentemente al mundo de Tristana e Isolda, aunque con menos densidad cromática. Aquí está este comienzo de Psiqué.

Hemos escuchado el comienzo del poema sinfónico Psique, de César Franck, interpretado por la Orquesta Filarmónica de Lieja, dirigida por Paul Strauss. Antes de pasar a otro gran compositor francés, deudor del mundo sonoro wagneriano, propongo que escuchemos el primer movimiento de la sonata para piano y violín de César Franck. Atención, el propio compositor puso al piano delante en el título porque la mayor carga de virtuosismo la tiene este instrumento. Aparte de ser una obra de gran factura compositiva, esta pieza tiene armonías, melodías y sonoridades que están muy relacionadas de nuevo con el Tristán. Y es que el Tristán supuso realmente un antes y un después para todo el mundo, y no exagero al decir todo el mundo. Por cierto, aunque esta obra es de 1886, parece que César Franck prometió casi 30 años antes una sonata para violín a la esposa de un amigo suyo. Este amigo era Hans von Billow y la esposa era una tal Cosima. Así es, Cosima, la hija de Liszt, que luego fue esposa de Wagner. Increíble, ¿verdad? Vamos a escuchar ya el primer movimiento de esta sonata para piano y violín de César Franck, que tanto nos recordará el Tristán.

0: Hemos escuchado el primer movimiento de la sonata para piano y violín de César Franck en interpretación de Isabel Faust al violín y Alexander Melnikov al piano.
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Esto que está sonando, tan sugerente, tan mágico, no es el Tristán, aunque tenga sonoridades parecidas. Es Peleas y Melisande, la única ópera de Debussy. Este compositor tan singular es sin duda un gran continuador de parte de las ideas de Wagner. No de todas, claro. De ahí los mensajes confusos que algunas veces se propagan. Ya sabemos que la música de Wagner, especialmente desde el Tristán en adelante, tiene fundamentalmente dos características. El cromatismo cada vez mayor, con muchas modulaciones y resoluciones excepcionales, y la suspensión armónica. Los compositores que mencionamos la semana pasada, Bruckner, Mahler, Strauss y también César Franck, continúan la vía del cromatismo.

mismo, fundamentalmente. Debussy, por el contrario, continúa la vía de la suspensión armónica. Es decir, Debussy es 50% wagneriano, precisamente el 50% que le interesa. Ese acorde de dominante que quedó sin resolver en el tercer compás de Tristán e Isolda, y que a todos nos sonó estable, es la base de mucho de Debussy. A partir de ahí, esa suspensión armónica se realiza con recursos no tonales, que ahora no podemos explicar, perdonad, mientras que Wagner sí es tonal toda su vida. Debussy elimina de su música la expectativa, la función dominante, mientras que Wagner ahonda en esa sensación de dominante continua que se mueve a lugares que rara vez son los que deseamos. Es decir, Debussy es un continuador de la suspensión armónica del Tristán, aunque no del cromatismo, porque Debussy es diatónico. Pero de ahí a sostener que Debussy es anti-wagneriano, el compositor que manifestó no ver qué hay más allá de Tristán e Isolda, pues sinceramente no, amigos y amigas. Y para demostrarlo vamos a escuchar algunos ejemplos musicales de Debussy que son indudablemente deudores de Wagner. Por ejemplo, en esta ópera, Peleas y Melisande, tenemos algunos momentos donde sí que hay cromatismos en las melodías. En el primer interludio del acto, del primer acto, la sonoridad del Tristán está claramente en estas líneas ascendentes de Debussy.

No hay duda, suena al Tristán. Y es que en esta ópera también hay amores entre tres personas, celos, hay una pareja que muere. El argumento tiene todos los ingredientes que piden estos cromatismos y estas sonoridades. De hecho, Debussy en esta ópera hace una música muy continua, sin cortes dentro de cada acto, usando leitmotivs para referenciar a los personajes. Todo esto es herencia wagneriana. Más fragmentos que nos pueden retrotraer al mundo de Wagner. ¿Recordáis los murmullos del bosque de Sigfrido? Sonaban así.

Alguien dirá que es una oscilación sin más. Bueno, es una oscilación que armónica y orquestalmente debe mucho a Sigfrido. También en este mismo interludio del primer acto tenemos una referencia más que notable a Parsifal, la última ópera de Wagner que empezaremos a comentar la próxima semana en un programa muy especial, lo voy avisando ya. Atención a cómo suena el inicio de la famosa música de la transformación del primer acto de Parsifal.

En Viena, con 18 años. Más tarde, en 1888 y 89, acudió a Bayreuth para ver Parsifal, y de aquellos polvos estos lodos, porque Debussy afirmó ser wagneriano hasta el punto de olvidar las reglas más básicas de la educación. Y claro, seguro que alguien se está preguntando si el famosísimo acorde de Tristán aparece en la música de Debussy. La respuesta es obvia, por supuesto. De hecho, el fragmento previo, el que recordaba Parsifal, terminó en una sonoridad de acordes semidisminuido, como el acorde de Tristán. Pero aún hay más. En la cuarta escena del cuarto acto, Peleas pregunta a Melisande que qué le pasa, que no parece feliz, y ella responde: sí, soy feliz, pero estoy triste. Cuando dice este pero estoy triste, la música se detiene en un acorde cuya sonoridad es la del acorde de Tristán, un semidisminuido que finalizará la frase y no resolverá. Suena así.

Pero es que poco después, Peleas dice: todo está perdido, todo está salvado esta noche. Escucha, mi corazón está a punto de ahogarme. Ven, ah, qué bien se está en la oscuridad. Aparte del tremendo parecido con el segundo acto de Tristán, resulta que cuando Peleas dice: mi corazón está a punto de ahogarme, tenemos el acorde de Tristán. Y cuando continúa con ven, suena la resolución. Pero igual que en el Tristán, un acorde semidisminuido que baja medio tono hasta un acorde mayor con séptima menor. Así lo hace Debussy.

Es exactamente la misma armonía que en el inicio de Tristán, aunque con otra figuración rítmica y textural que hace que el conjunto se perciba más estable. Por último, seguro que muchos habéis escuchado el Preludio a la Siesta de un Fauno. Esta obra, de 1894, es probablemente la más famosa y reconocible de Debussy, pues curiosamente, tras la entrada inicial de flauta, el primer acorde que suena es un acorde semidisminuido, que resuelve como si su tercera y su quinta fuesen apoyaturas. El llamado acorde del Fauno es realmente la misma idea que el acorde del Tristán, una sonoridad reconocible del sistema tonal, pero donde alguna nota no es del acorde y resuelve hacia la auténtica nota real. Suena así.

Así que, ya sabéis, Debussy fue, en el mundo francés, uno de los más claros herederos del pensamiento wagneriano. Ni mucho menos fue un anti-wagneriano, como algunos creen. Ambos comparten la suspensión armónica, con enlaces donde la función tonal no importa, sino que prima su color, su interválica, si suena mayor, menor, disminuido con séptima menor. Y en el aspecto formal, en su única ópera, Debussy busca la continuidad que tanto caracterizó la música de Wagner. Tienen diferencias, por supuesto. Debussy es mucho menos cromático, tiene una orquestación mucho más liviana, con menos mezclas instrumentales y donde priman los timbres puros. Tiene menos volumen sonoro y también menos contrapunto, porque en Debussy casi siempre tenemos varias voces que se mueven a la vez, lo que en música se llama homofonía. Y por encima de todo, Debussy no es tonal. Propongo escuchar completo este preludio a la siesta de un fauno. Una obra que abrió las puertas a un mundo nuevo donde muchas sonoridades dejaron de ser disonantes, es decir, dejaron de necesitar una resolución y se convirtieron en consonantes. Aquí está esta obra maestra de Debussy.

0: Hemos escuchado el preludio a la siesta de un fauno de Debussy en la versión de la orquesta de Cleveland dirigida por Pierre Boulez.
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Espero que todos hayáis detectado los leitmotivs del anhelo infinito y del deseo de Tristán en ese clarinete. Nos desplazamos a Rusia y estas sonoridades suspendidas, mágicas, con un brillo y una sensación de novedad y de expectativa altísimas, son indudablemente las de uno de mis compositores preferidos, Alexander Scriabin. Ahí estaban de nuevo esas cuatro notas ascendiendo por semitonos, y es que el mundo sonoro

y filosófico de Scriabin es, en muchos aspectos, una evolución natural de Wagner. Cromatismos, dominantes perpetuas, sonoridades fluidas y esotéricas, megalomanía, búsqueda de trascendencia, teosofía, sinestesia, todo un cúmulo de pensamientos que florecieron en la creación de un sistema armónico propio y muy personal que, desde principios del siglo XX, ha fascinado a quien se acerca a esta música. Scriabin nació en Moscú en 1872 y falleció en 1915 también en Moscú. Inicialmente, su música es una clara deudora del mundo pianístico de Chopin, pero paulatinamente se va volviendo más cromática, más atonal, y a partir de un cierto momento, para muchos en su sonata para piano número 5, Scriabin desarrolla un sistema compositivo propio, basado en una armonía por cuartas aumentadas y disminuidas que le hará inconfundible. Y al mismo tiempo que desarrolla este sistema, Scriabin se sumerge en la teosofía, una serie de creencias que mezclan ideas de muchas religiones con el mundo esotérico y que, en el caso de Scriabin, le llevó a creerse directamente un dios capaz de revelar el cosmos mediante el arte. Scriabin también decía que era sinestésico y que podía ver colores cuando escuchaba música. Bueno, digo que Scriabin decía eso porque en realidad nadie puede probar si una persona es sinestésica o no. Nos tenemos que fiar de él. Y la megalomanía extrema de Scriabin a mí al menos no me aporta garantías de nada, aunque me encante su música. Pero bueno, creó incluso un teclado que proyectaba colores según las teclas que se pulsasen, de acuerdo a su visión de cada una de las notas de la escala. Y aquí viene lo que nos sonará de Wagner. Scriabin planteó unir no solo las artes, sino también los sentidos, vista, oído, olfato y tacto, en una obra llamada Mysterium, que iba a llevar orquesta, coro, un instrumento con efectos visuales, bailarines, una procesión, incienso. La idea era que esta obra durase 7 días, se estrenase a los pies del Himalaya en la India y que sirviese como puerta de entrada a un mundo nuevo. Desgraciadamente murió antes de terminarla. Como veis, el hecho de creerse un ser casi místico, la unión de las artes y de los sentidos y la escala gigante de esta última visión compositiva lo acercan enormemente al pensamiento de Wagner. Musicalmente, dijimos que Scriabin creó, incluso antes que Schoenberg, un sistema propio que ya no era el sistema tonal. Scriabin, como tantos compositores, no explicó su sistema, pero analizando su música se puede llegar a comprenderlo. Este sistema mantiene un pensamiento centrado en la armonía, en la superposición de sonidos de una manera especial, creando un acorde de base que se conoce como acorde místico, o acorde sintético, o acorde Prometeo, porque aparece mucho en su Prometeo, poema del fuego. ¿Y cómo suena este acorde? Pues así. Si os fijáis, ya no tenemos 3 o 4 sonidos como en el sistema tonal, sino 6. Y de hecho, los 4 primeros son los que se corresponderían con un acorde de sexta aumentada francesa, que son las notas reales del acorde de Tristán cuando la apoyatura tan larga ya ha resuelto subiendo un semitono. Scriabin los ordena por cuartas, cuarta aumentada, cuarta disminuida, cuarta aumentada, pero en realidad son los sonidos de una sexta francesa, así. Por cierto, esta sonoridad es tan ambigua en el sistema tonal que cualquiera de estas 4 notas podría ser una sensible, es decir, podemos resolver este acorde de 8 maneras diferentes, sonando siempre con coherencia. ¿Y qué hace Scriabin? Pues añadir 2 cuartas justas sobre esta última nota, de modo que ya tenemos una sonoridad diferente, con cierta estabilidad en la parte superior. En realidad, hay varias versiones de este acorde según movamos ciertos sonidos un semitono abajo o arriba. La cuestión es que todos estos sonidos se corresponden con notas en el sistema tonal del acorde de dominante que saldría desde la nota más grave. Si doy un do, del acorde de do como dominante. Aunque Scriabin no resolverá esta sonoridad donde esperamos, sino en otro acorde de este tipo,
no necesariamente igual. Melódicamente, Scriabin hace giros muy cromáticos, donde vemos su interés en usar las 12 notas de la octava con mucha profusión. Estos cromatismos dan sensación de inestabilidad, pero, y esto es importante también, estos acordes de base que hemos comentado pueden ser estables o inestables según lo que Scriabin coloque antes o después. Un primer atisbo de Wagner lo tenemos en una obra temprana, su preludio para piano opus 13 número 1. Esta obra acaba con una cita casi literal del leitmotiv del deseo y del acorde de Tristán, incluso usando las mismas cuatro notas, fa, si, re sostenido, la bemol, solo que ahora resolviendo en un tercero primero en do mayor. Suena así este final.

Aunque, en mi opinión, la pieza de Scriabin donde más claramente se aprecia la influencia de Wagner es en su sonata para piano número 4 de 1903. Es la última en varios movimientos y también la última que sigue siendo tonal, aunque es tan cromática y tiene tantos acordes alterados y tantas apoyaturas que en ocasiones se hace difícil identificar lo que está pasando. En esta sonata, al final de la primera frase encontramos ya la misma idea del acorde de Tristán. Una sonoridad de acorde disminuido con séptima menor, donde la tercera no es en realidad nota del acorde, moviéndose hacia arriba para llegar a un acorde alterado, una sexta aumentada francesa. Suena así. Algo muy parecido tenemos al inicio de la tercera frase. Aparte de estas apoyaturas tan wagnerianas, aquí ya encontramos claramente el germen de este acorde místico, tan enigmático, en las notas del acompañamiento. El Scriabin que pasaría la historia estaba naciendo en esta sonata que combina mucho cromatismo, apoyaturas que parecen formar acordes inesperados, una textura pianística muy novedosa, con muchas capas de sonoridad simultáneas. Quizás, al no haber orquesta y ser una música para piano solo, cuesta apreciar las similitudes con la armonía del Tristán, Parsifal o el Ocaso de los Dioses, pero creedme que todo lo que está sucediendo es la continuación natural de las ideas que Wagner experimentó en su música. Propongo escuchar la sonata número 4 completa, ya que dura poco menos de 8 minutos. Espero que disfrutéis de unas sonoridades que, si es la primera vez que aparecen en vuestro oído, os resultarán muy sorprendentes y sugerentes. Aquí está la cuarta sonata para piano, opus 30 de Scriabin.

Esta maravilla de otro mundo ha sido la sonata para piano número 4, opus 30, de Alexander Scriabin, interpretada magistralmente por Marc-André Hamelin. Y hasta aquí ha llegado el programa de hoy, donde esperamos haber aportado luz sobre las influencias de Wagner en compositores de las arias francesa y rusa, concretamente César Franck, Claude Debussy y Alexander Scriabin. Os hemos acompañado a Alex Zapatero en el control técnico y Pedro Gómez al micrófono. Y os esperamos a todos aquí el miércoles próximo, porque, atención, empezaremos con Parsifal, la última ópera de Wagner, y tendremos un programa en directo y también en streaming para presentar los leitmotivs de esta obra, explicar detalles musicales desde el piano y alguna sorpresa más que estamos preparando. Aquí os esperamos, como cada miércoles, en este programa donde el tiempo se convierte en espacio. Sed felices.

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Señoras y señores, amigos, los más cordiales saludos y bienvenidos a nuestro Flamenco, el programa que todos los lunes y miércoles de 12 de la noche a 1 de la madrugada les ofrece Radio Clásica, Radio Nacional de España. También pueden acompañarnos cualquier día, cualquier hora y desde cualquier país a través de nuestros podcasts en RNE Audio. Esta noche en nuestro Flamenco les presentamos el disco Los Flamencos Cantan a Pencho Cross, homenaje al cantaor de la Unión Murcia, maestro de los cantes mineros, publicado con motivo del centenario de su nacimiento. Para ello nos acompañará Manuel Navarro Jiménez, especialista en los estilos mineros y director de esta grabación. Esto será en el segundo tramo del programa. En la primera parte le sugerimos la música de Carlos Piñana, compositor y guitarrista estrechamente vinculado con el universo de las músicas mineras, ya que su abuelo fue Antonio Piñana, asimismo maestro de esos estilos y creador de diversas variantes. Carlos Piñana es asimismo hijo del guitarrista Antonio Piñana, hermano del también guitarrista Pepe Piñana y del cantaor Curro Piñana. Pues para empezar, aquí tenemos a Carlos Piñana en su minera que él titula Tarantilla y que dedica a Enrique Morente.

Tarantilla, minera de Carlos Piñana, el guitarrista y compositor, que ocupa esta noche el prólogo de nuestro flamenco, el programa de Radio Clásica, Radio Nacional de España. Titulado superior en guitarra, máster en investigación musical por la Universidad de Murcia y catedrático de guitarra flamenca en el Conservatorio Superior de Música de Murcia, Carlos Piñana ha obtenido distintos galardones, como el primer premio Obordón Minero en el concurso del Festival Internacional del Cante de las Minas, el primer premio de guitarra de concierto Ramón Montoya en el concurso nacional de arte flamenco de Córdoba o el premio Sabicas en el Festival Nacional de Jóvenes Flamenco de Calasparra. Pues aquí tenemos de nuevo las guitarras de Carlos Piñana en Guajira con ilustraciones de voz de su hermano, el cantaor Curro Piñana. Las palmas de Francis Ligero y Miguel Bascón, el guajiro, y las percusiones de Miguel Ángel Orengo.

Con las ilustraciones de voz de Curro Piñana, Guajiras de Carlos Piñana, que posee una extensa obra discográfica que va de 1996 a 2017, con títulos como El cuidado de la esencia, Palo Santo, Mundos flamencos, Manos libres, Body Soul, De la raíz al alma o Rubato. Pues de Manos libres hemos escuchado Minera de Guajira. Otra pieza de Manos libres es La soleá trianera, con la guitarra de Carlos Piñana, las ilustraciones de cante de Curro Piñana y las palmas de Francis Ligero y Miguel Vascón, el guajiro.

con ilustraciones de voz de Curro Piñana, soleares de Carlos Piñana, uno de los grandes guitarristas de nuestro tiempo, artista internacional y viajero en contacto con otras músicas y otros músicos y con una profunda formación, por supuesto académica, como ya hemos señalado, pero también flamenca, de la mano de su padre, el guitarrista Antonio Piñana, y de otros guitarristas ilustres como Manolo Sanlúcar, Enrique de Melchor o Rafael Riqueni. Pues aquí tenemos la seguirilla de Carlos Piñana titulada Bordoneando, con las ilustraciones de baile de Javier Latorre y las percusiones de Lázaro Isaquí.

0: con las ilustraciones de baile de Javier Latorre, Segrilla de Carlos Piñana, una pieza con la que finalizamos el prólogo guitarrístico de nuestro flamenco.
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0: En directo con la guitarra de Antonio Fernández y en un registro de 1972, Minera de Pencho Cross, una pieza del doble CD, Los flamencos cantan a Pencho Cross, homenaje al maestro Pencho Cross, en el centenario de su nacimiento. Para hablar de Pencho Cross y de esta grabación, ha tenido la gentileza de atender nuestra llamada desde La Unión, Murcia, el director de la producción de este doble CD, Manuel Navarro Jiménez. Pues muy buenas noches, Manuel, y gracias por estar con nosotros.
1: Buenas noches, querido José María. Gracias siempre a ti por tener siempre La Unión también en tu corazón y contar con nosotros para tu programa.
0: Pues lo hacemos con muchísimo gusto. Bueno, ahora que estás aquí en nuestro flamenco, el programa de Radio Clásica, Radio Nacional de España, recuerdo cuando venías a presentar la programación del Festival Internacional del Cante de las Minas. Lo hiciste durante bastantes años, Manuel.
1: Así es, así es. Hasta que ya los problemas de salud fueron haciendo mella en mí y ya tuve que pedir cambio de destino porque llevaba demasiado estrés y demasiado follón. Pero bueno, por supuesto que seguimos vinculados a lo que es La Unión, los cantes mineros y tantos amigos que tiene uno, tú también, por toda la geografía nacional y fuera de España.
0: Estupendo. Cuéntanos, Manuel, ¿cuál es la razón de este doble CD, Los flamencos cantan a Pencho Cross, que se publicó, por cierto, el año pasado, al final del año pasado, creo?
1: Efectivamente. Bueno, pues el año pasado, 2025, se cumplía el centenario del nacimiento de este ilustre personaje de La Unión, Pencho Cross, de sobra conocido por todos los aficionados al flamenco. Entonces, bueno, la familia, tanto la familia como el alcalde de La Unión, mi buen amigo Joaquín Zapata, quisieron que fuese yo el que dirigiese y programase una serie de actividades a lo largo de todo el año para realzar, poner en valor el legado de esta gran figura unionense como fue Pencho, como decía, ¿no? Bueno, a lo largo del año tuvimos recitales, prácticamente cada mes había una actividad, tuvimos recitales flamencos, una gran exposición de fotografía, proyección de documentales, conferencias de distintos flamencólogos, jornada gastronómica incluso, presentamos también libros y uno de los puntos o platos estrella de esa programación fue el disco del cual vamos a hablar esta noche aquí. Y bueno, ese ha sido el motivo de publicar este disco.
0: Efectivamente, Pencho Cross, el cantaor de La Unión Murcia, que nació en 1925 y falleció en 2007. Fue cantaor, pero también fue minero, Manuel.
1: Sí, sí, así es. Desempeñó en su infancia diversos oficios y durante una temporada estuvo trabajando en la mina, que era propiedad de su familia. Y, o sea, que conoce el tema perfectamente. Y bueno, ahí empezó ya a tener su vinculación con el flamenco, con la actividad de la minería, en fin, y dio lugar a la figura que al final se llegó a convertirse.
0: Como sabes, conocí a Pencho Cross a principios de los años 70, cuando les estuvimos rodando para la serie de televisión española Rito y Geografía del Cante, y siempre vi que el pueblo de La Unión estaba muy orgulloso de su cantaor. Nosotros acabamos de escuchar La Minera de Pencho Cross, cantada por él mismo. ¿Realmente esa minera es o fue una creación suya, Manuel?
1: Sin duda, él ha pasado a la historia por ser un creador de un estilo de minera. Lógicamente hay distintas modalidades, distintos estilos, pero él le dio su impronta, le dio su personalidad y llegó a configurar pues, un estilo que durante muchísimos años en el Festival del Cante de las Minas se ha premiado ese estilo, esa forma de cantar.
0: Yo me pregunto siempre, Manuel, si el hecho de que Pencho Cross hubiera sido minero, ¿influyó de alguna manera en su cante ese oficio?
1: Cualquier unionense de aquella época está íntimamente vinculado al tema de la actividad minera, las grandes tragedias de la gente que fallecía por explosiones de barrenos, etcétera. Era un trabajo muy penoso, prácticamente los salarios eran bajísimos, entonces ha habido mucho sufrimiento en este pueblo en aquella época. Y lógicamente Pencho no era ajeno a esas circunstancias. Y como decía, el personal de aquella época, los habitantes de aquella época, todos están impregnados de esa tragedia, de ese sentimiento, de esa nostalgia de la minería. Y lógicamente eso influye en su cante y en todos los cantes mineros, porque al final pues, se habla de prácticamente la mayoría de las letras son de esos sufrimientos.
0: Bien, después hablaremos de esta pieza que vamos a poner ahora, Minera de Pencho Cross, pero en la voz de Miguel Poveda, con la guitarra de Jesús Guerrero, durante una actuación el año pasado en el Festival Internacional del Cante de las Minas en La Unión, Murcia.

0: En directo y en un registro de 2025, Minera de Pencho Croz, en la voz de Miguel Poveda, una pieza del doble CD, Los flamencos cantan a Pencho Croz, homenaje al maestro Pencho Croz en el centenario de su nacimiento, que les presentamos esta noche aquí en Nuestro Flamenco, el programa de Radio Clásica, Radio Nacional de España. Nos acompaña Manuel Navarro Jiménez, muchos años alma del Festival Internacional del Cante de las Minas, especialista en los estilos mineros y director de la producción del doble CD Los flamencos cantan a Pencho Croz. Pues acabamos de escuchar esta minera de Miguel Poveda, minera de Pencho Croz, que ponen los créditos. Y esta minera, Manuel, yo creo que tiene una historia, ¿no?
1: Bueno, si te refieres al concurso de en el año 93, cuando Miguel ganó la lámpara minera y varios premios más, que fue una revolución. Bueno, la verdad es que la historia de Miguel Poveda y Pencho Croz es una historia de amor, de respeto, de pasión por el flamenco, de pasión por los cantes mineros. Y lógicamente en este disco no podía faltar Miguel Poveda, con esa minera que grabó el año pasado en uno de los recitales en directo que hizo durante su gira, en honor a Pencho. Y también recoge el disco una malagueña, precisamente la malagueña que en ese año 93 también ganó el premio. Y la verdad es que estamos muy orgullosos y encantados de que Miguel se prestara, por supuesto, a colaborar con nosotros. Tengo que decir, y aprovecho para agradecer a todos los artistas que han participado en este doble CD, han colaborado de forma totalmente altruista. Quiero darle las gracias en nombre de la familia, en nombre del Ayuntamiento de la Unión y en el mío propio, por las facilidades que nos han mostrado para colaborar con este doble CD. Está claro de que no son, o son todos los que están, pero no están todos los que son. Hubiéramos tenido que hacer 3 discos dobles para poder atender todas las peticiones de artistas que han querido o que querían colaborar en este disco. Es una edición novenal, como sabes, está editada bajo el sello discográfico del Flamenco Vive y no recoge solamente a lámparas mineras o cantes mineros, que también, por supuesto, la mayoría son ganadores de la lámpara minera y hay mucho cante minero, fundamentalmente minera, pero también están el resto de valor del flamenco, por supuesto.
0: Pues aquí tenemos a una gran cantadora de nuestro tiempo, a Rocío Márquez, en directo, interpretando la taranta con la guitarra de Alfredo Lago en un registro de 2012 y es una pieza que también está en este doble CD dedicado a Pencho Croz.

0: Márquez en un registro de 2012, una pieza del doble CD, Los flamencos cantan a Pencho Cross, homenaje al maestro Pencho Cross en el centenario de su nacimiento, que les presentamos esta noche aquí en Nuestro Flamenco, el programa de Radio Clásica en Radio Nacional de España, junto a Manuel Navarro Jiménez, director de este doble CD. Manuel, de todas maneras, tú dices que hay muchos artistas que han querido estar, pero no ha podido ser porque tendría entonces que haberse publicado pues varios discos dobles. Pero con los que están, ¿con qué criterios ha llevado a cabo la selección de estos cantadores que integran este doble CD?
1: Bueno, hemos intentado de que estén representadas un poco toda la geografía nacional, que haya cantadores más jóvenes, otros con más veteranos, con mayor edad. Sobre todo también los que tenían amistad con Pencho, hasta que falleció, algunos no lo han llegado a conocer. En fin, ha sido un poco un criterio mixto, variado, y ya cuando cubrimos el cupo, que ya nos pasábamos, le decimos hasta aquí, ¿eh? Y vuelvo a insistir, encantado y súper agradecido de esta colaboración de los grandes cantadores. Pues no sé, Ricardo Fernández del Moral, Alfredo Tejada, David Lago, Raúl Montesinos, Esther Merino, Miguel de Tena, por supuesto, no podía faltar Encarnación Fernández, no podía faltar Eleuterio Andreu, o nuestro querido y admirado Curro Piñana, pues también está Jeromo Segura, Manuel Cueva, María José Pérez. Bueno, y hay otros que no ganaron la lámpara minera, han pasado por aquí y dejaron buen sabor de boca y han querido colaborar también, pues no sé, como por ejemplo puede ser el caso de Turri, de Perrete, Marcelo Sousa, y bueno, y también un recuerdo muy especial a un gran cantador desafortunadamente desaparecido siendo muy joven, que apuntaba mucho, llegó a ganar dos premios importantes en la Unión y la verdad es que se fue. Me estoy refiriendo a Víctor Quero Charico. También hay un poco un homenaje ahí a Elia Granada, ¿no? Incluyéndolo en este disco.
0: Efectivamente, son piezas grabadas en distintas ediciones del Festival Internacional del Cante de las Minas. Manuel, tú has vivido el Festival Internacional del Cante de las Minas no muy cerca, sino desde dentro, y ha
1: Así es,
0: sido
1: así es.
0: durante muchos años el alma de dicho festival. Después de 65 años, que son los que cumple, sigue siendo una cita de referencia en el mundo de la música nuestra y en el mundo del flamenco.
1: Sin duda, sin duda. O sea, lógicamente los tiempos han cambiado, la vida ha cambiado. Desde el año 61, en que tuvo lugar la primera edición, hasta la actualidad, pues ha llovido mucho, ¿no? Quiero decir que antes era casi necesario que los cantadores, pues no sé, pues, por ejemplo, Foforito, tuvieran que presentarse a un concurso, ganar para ser conocidos. Hoy en día ya no es necesario o no tan necesario, por supuesto que ayuda el ganar un concurso, un trampolín, un concurso de la categoría del nuestro. Pero, lógicamente, seguimos siendo un referente, seguimos siendo un referente aunque ya ha cambiado la cosa, ¿no? Y todo el cantador joven que se precie de, pues quiere venir a la Unión y quiere tener en su palmarés un premio.
0: En ese sentido, y volviendo otra vez a Miguel Poveda, que ganó el concurso en el año 93, la Lámpara Minera y otros premios también, Manuel, ¿ese fue el principio o el inicio de Miguel Poveda? ¿Fue, digamos, el impulso que lo elevó como gran
1: Claro,
0: artista a Miguel?
1: sí, claro. Miguel estaba haciendo el servicio militar y él creo recordar que trabajaba en el tablao del Cordobés, allí en Barcelona, en la Rambla. Y gracias a nuestro buen amigo y querido amigo Juan Ramón Caro, que hizo el servicio militar aquí en Cartagena y tuvo un contacto muy directo con los aficionados y con los cantes mineros, pues él fue el que lo convenció y que lo trajo para acá. Y a partir de ahí, pues ya, bueno, ya fue, en fin, de ser totalmente un desconocido que se, bueno, tenía seguidores allí en lo que era Cataluña y tal, pero en el resto de España no se conocía. Pues fue una revolución y hasta dónde ha llegado este muchacho. Cosa que me alegro muchísimo por. Y eso lo vio Pencho y lo vieron el resto de personalidades que había aquel año en el jurado, como Emilio Jiménez Díaz, etcétera. Y la verdad es que no se equivocaron, no se equivocaron de que iba a llegar a ser un gran cantador.
0: Por supuesto que sí. La cantadora extremeña Esther Merino también aparece en este doble CD homenaje a Pencho Cross. Pues aquí tenemos a Esther Merino en Cartagenera con la guitarra del cordobés Niño Seve en un registro de 2025, del año pasado. Manuel Navarro Jiménez, queridísimo amigo, muchas gracias por haber estado con nosotros. Gracias por ese doble CD dedicado a Pencho Cross y te mandamos un fuerte abrazo.
1: Pues por supuesto que estoy a vuestra disposición siempre. Quería añadir una cosita, si me permite, si el tiempo no lo permite, y es de que es una rara avis que en un disco de flamenco hoy en día se edite un cuadernillo de 48 páginas, nada más y nada menos. El cuadernillo es una maravilla. Por supuesto que el contenido sonoro también, pero el cuadernillo está lleno de arte. De ilustraciones de Esteban Bernal, nuestro artista, uno de nuestros artistas más importantes de la Unión y, por supuesto, el artista vivo más importante que tenemos ahora mismo. Unos textos preciosos, emotivos sobre Pencho que se hicieron en vila cuando él todavía vivía. Textos de Ángel Álvarez Caballero, de Luis Soler Guevara, etcétera. O sea, el aficionado que no descuide el tema del cuadernillo porque es. En fin, lo hicimos con mucha ilusión y sé que está gustando mucho.
0: Pues nada, también recomendamos el disco, la música, pero también los textos que acompañan esta música. Manuel, un fuerte abrazo y hasta siempre.
1: Igualmente, muchísimas gracias y un saludo a vuestros aficionados, a los aficionados del programa y a tus fieles oyentes.

0: En directo con la guitarra de Niño Seve, Cartagenera en la voz de Esther Merino. Y nada más, amigos, muchas gracias por habernos acompañado. Con Carlos Andúa en la edición, nos despedimos de ustedes y les esperamos todos los lunes y miércoles de 12 de la noche a 1 de la madrugada.
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1: Muy buenas, queridas amigas y amigos, y sed bienvenidas y bienvenidos a esta nueva edición de Tapiz Sonoro aquí en la sintonía de Radio Clásica, en la que tenemos en el control de sonido a nuestro ya queridísimo Daniel Pais. Veréis, hoy quiero que exploremos la explosiva diversidad de géneros africanos, algunos poco conocidos o menos conocidos, géneros como el embalax senegalés, el juju nigeriano, el highlife ganés, la rumba congoleña, el tarab de Tanzania, un tapiz de ritmos que laten desde el norte hasta el sur del continente, fusionando tradición y calle. Y quiero comenzar este viaje por el África sonora hablando del mbakanga, un género que surge en los años 60 en los townships de Johannesburgo, como fusión del marabi, del kwela, del jazz occidental y de las armonías vocales zulúes. Nació de la migración urbana y también de la necesidad de tener ritmos bailables con guitarra eléctrica, bajo, saxofones y coros muy potentes que influyeron después en otros géneros surgidos del país sudafricano. Y para ponerle música a este género, vamos a escuchar a The Mahotela Queens, a South African, que es un grupo que tienen a Mahad Latini como una de las cantantes principales. Su música enérgica, llena de coros enérgicos también, podríamos decir que es el ejemplo perfecto para que sepáis cómo suena este mbakanga.

Pues vamos a continuar ahora con el tarab, un género que surge a finales del siglo XIX en Zanzíbar, en Tanzania, impulsado por el sultán Seyyid Barghash bin Said, quien importó músicos egipcios para su palacio y envió a Mohamed Ibrahim a Egipto a aprender el qanun. Toda esta fusión del suajili, fusiones con el mundo árabe, pero también con el continente asiático, tanto de India, pues acabaron popularizando este género con Ikhwan Safa Musical Club.

acabar extendiéndose por toda la costa este del continente africano. Y para ponerle música a este género, he elegido a Tausi Women's Tarap Orquesta, y en concreto el tema Wanawake na Usongi. Esta es una orquesta exclusivamente femenina de Zanzíbar que rompe tabúes y que reivindica el espacio de las mujeres en un género que tradicionalmente ha estado siempre marcado por los hombres. Ellas usan los violines, el qanun, las percusiones y las voces para hablar de igualdad, de dignidad y de liderazgo femenino.

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1: Pues ahí estaba esos sonidos que seguro que, como habéis apreciado, muy marcados, ¿no?, por esa cercanía que tiene la isla de Zanzíbar con Oriente Próximo y el continente asiático. Vamos a continuar ahora con el Fuji, un género que nace en Nigeria, en el entorno yoruba musulmán, a partir de las músicas devocionales del Ramadán llamadas Were o Ajisari, y que se consolidó a mediados de los años 60 con figuras como Sikiru Ayinde Barrister. Es un género de percusión muy rápida, con canto responsorial, es decir, llamada y respuesta, y una fuerte presencia de la improvisación, y que pasó de la calle y la mezquita para convertirse ya en música, podríamos decir, popular urbana. Musicalmente, el Fuji se apoya sobre todo, como decíamos, en las percusiones, tambores parlantes, tambores batá, dundums, agogós y otras baterías tradicionales, que a veces se ampliaban con teclados y baterías ya como las conocemos en Occidente. El canto suele alternar una voz principal muy flexible con los coros de llamada y respuesta. Para ponerle música, hemos elegido a K1 de Ultimate y su canción Persis Culture.

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Pues vamos a volver aquí en Tapiz Sonoro Radio Clásica a Sudáfrica para hablaros ahora del Haiwa, un subgénero del Township Music sudafricano que nace obviamente en los Townships bajo la dictadura del apartheid como Soweto y que estuvo influido por el Marawi, por el Kwela y por el Mbakanga que hemos escuchado antes. Surge en los años 50 y 60 en bares clandestinos, prohibido por la policía, porque se utilizaba como una forma de resistencia cultural, pero también de diversión urbana. El género incorpora jazz americano, pero lo africaniza con sus percusiones y sus bajos potentes. Musicalmente, podemos decir que se caracteriza por tener unos ritmos bastante rápidos y sincopados y con una instrumentalización ya prácticamente occidental. Es un género que alcanzó mucha visibilidad gracias al famosísimo disco El Graceland de Paul Simon. Y de entre sus artistas más destacados tenemos nombres tan conocidos como Lady Smith, Black Mambazo o Hugh Masekela y Miriam Makeba, a quienes escuchamos. Empezamos con Hugh Masekela y su canción Grazing in the Grass.

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0: Escuchábamos a Miriam Makeba y su canción En Bube. Y ahora vamos a hablar del Sokous, o rumba africana, que es la variante rápida y bailable de la rumba congoleña de la que luego hablaremos. El Sokous nace en los años 60 en Kinshasa y Brazzaville a partir de aquella fusión de los ritmos africanos tradicionales con los ritmos afrocubanos, pero también con el jazz caribeño. Se populariza en toda África central y oriental como música de fiesta y gracias a ese nombre en francés, secouer, que significa literalmente sacudir por ese baile hipnótico que generaba. Musicalmente se caracteriza por tener una guitarra rítmica sincopada en ritmos de 6x8 o 12x8, solos de guitarra muy rápidos y precisos, un bajo polirrítmico de 16 notas acompañado de percusión con congas, shakers, armonía vocales y coros. Vamos a escuchar a uno de sus máximos referentes, Papa Wemba, y su canción Chassé à l'homme.
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Pues ahí estaba Papa Wemba y ese ritmo que nos tiene a Daniel Páez y a mí aquí, así, a punto de ponernos de pie en la silla y bailar estos ritmos. Vamos a continuar con otro género también bastante rítmico, el high life, un género que nació en Ghana, pero también en Nigeria en los años 20 y también en los años 30, mezclando ritmos locales con el jazz, el swing y las brass band británicas, que evocaban la buena vida para las élites coloniales antes de volverse un género, podríamos decir que urbano y popular. El high life tuvo pioneros como E.T. Mensah en Ghana, que lo definieron en los años 50 interpretándolo acompañados de big bands. Y en Nigeria, Fela Kuti comenzó tocando high life antes de crear el afrobeat. Evo Taylor fue uno también de sus pioneros y fue una figura fundamental de la música africana. Este legendario guitarrista y compositor ghanés falleció el pasado 7 de febrero en el hospital de Salpón, dejando un legado musical que transformó la escena musical de África Occidental, trascendiendo fronteras. En honor a él y porque fue uno de los pioneros de High Life, le escuchamos en esta Enga.

0: Pues vamos a quedarnos en Nigeria y en concreto en Lagos para hablar del yuyu, género que surge en esta ciudad aproximadamente en los años 20, pero como música yoruba popular, a partir de otros géneros como el palm wine music y de cantos tradicionales. Con el tiempo pasó a ser música de barrio para convertirse en una forma urbana sofisticada, muy ligada a celebraciones sociales, con letras morales y al brillo eléctrico de las grandes bandas. Su desarrollo arranca con Tunde King, considerado el padre fundacional, y se expande con figuras como Ake Salami, Akanwi Wright, Ike Dario, y más tarde con King Sunny Ade, que internacionalizaron el género en los años 70 y 80. El yuyu también se transformó al incorporar guitarras eléctricas, teclados y una producción más larga y expansiva que dio lugar al afro yuyu de figuras como Sina Peters. Musicalmente se sostiene en la conversación entre guitarra, percusión yoruba y la voz principal con la respuesta coral, esa llamada y respuesta tan típica de todos los géneros africanos. El talking drum es una de sus señas más reconocibles junto al shakere y otros instrumentos de percusión. Vamos a escuchar a la gran estrella internacional, como decíamos, King Sunny Ade y su canción Synchro System.
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Pues debe ser que he hablado mucho porque se nos van a quedar bastantes géneros fuera del programa, pero bueno, ya sabéis que aquí lo reciclamos todo en tapiz sonoro, así que esto nos va a dar pie a preparar una segunda edición de géneros africanos. Pero antes de acabar, nos da tiempo a hablar del mbalax, que es la música de baile popular nacional de Senegal y de Gambia, nacida en los años 70 de la fusión entre ritmos tradicionales wolof y serer, con influencias de la rumba cubana, el jazz, el soul o el pop occidental. Desde los años 60, grupos como Star Band de Dakar incorporaron algunos ritmos latinos y en 1977, Étoile de Dakar con Youssou N'Dour y el Hadji Fayer acaban de definirlo. Vamos a escuchar, obviamente, al gran representante del Mbalax, que es Youssou N'Dour y su canción Wax You Body.

Pues antes os avisaba de que íbamos a escuchar rumba congoleña, así que nos vamos precisamente con la rumba congoleña. Ya os he explicado antes un poco de dónde surge, ¿no? De esa fusión de ritmos africanos con los ritmos que provienen del Caribe. Nos vamos con Franco y su canción El Igua Bolingo. Ya sabéis que continúa la programación de Radio Clásica para que sigáis atentos a los tejidos sonoros.

Hay que defenderlo en todos los frentes. En ciencia, en medicina, en literatura, en política y, por supuesto, en música. Defender el valor de la investigación, de los que se atreven a ir más allá del límite, de los que caminan por fuera del campamento de la tribu y vuelven contando asombrosas historias que a veces no acaban de encajarnos a la primera al resto. Los que cuestionan las divisiones establecidas durante años sin más revisión. ¿Por qué? Pues porque de sus apuestas, sus sospechas, sus pesquisas, depende que tengamos elección más adelante. Y como mínimo, enriquecimiento. Hoy viene a vernos y a compartir con nosotros un rato de música Tito García, que acaba de lanzar Transmoderno desde los mismísimos estudios de Abbey Road. Somos Orlando Lumbreras, Julio Valverde, y esto es Rubato, paseando entre gigantes de la interpretación. Buenos días.